0: Yo sé que esto te aburre a vos, pero lo peor, esto sí te va a interesar, es que el equipo no da pie con bola, Marce.
1: No, claro, sí, es cierto. A ver, la tabla de posiciones se puede invertir y se puede recuperar los puntos, porque Río es un equipo importante y tiene material. El tema es que no encuentra juego, sigue comprando, compra, y no por comprar las cosas le van a salir mejor.
0: Gabi, no hay equilibrio, no hay equipo. Ahora se desespera Montiel, se lo quiere comer a Salazar, que lo acaban de molestar con Mendy. Falta saber quién era, pero Montiel se saca y empieza a correr de atrás el jugador de Gimnasia. Es amonestado. ¿Qué fue, Salazar o Mendy?
2: Salazar, Gabi, el número 9.
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0: Un River descontrolado, un River sin ideas. La pelota larga que salta el arquero Infran y se queda con la pelota. No está River, ¿eh? Está River. Preocupante panorama en 41 minutos, segundo tiempo, Marce.
1: Sí, porque ahora ya empieza también la impotencia que le viene pasando partido tras partido, que busca, cuando recibe un gol se enloquece y empieza la desesperación.
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0: A ver, se viene con Montiel desborda por la derecha, mete el centro. Hay un despinge bien de cabeza, queda la pelota para Fausto Vera. Fausto Vera hace el rodeo. La cara de Caudel lo dice todo, ¿eh? Acá, mirá, Fausto Vera. Fausto Vera tiene que retroceder, no tiene quien dársela. Tiene que volver con Otamendi. De tres cuartos de campo tuvo que volver a la saga central. La pelota la venía sacando desde el fondo, barriendo y yendo al piso. Bautista Barros se quedó con lateral para River, que pierde 1-0 y le quedan 3 minutos.
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0: Un gol de Steinmach. Está ganando. Ah, el centro que tiraron de izquierda. ¿Quién fue? Paco González. A la mano del arquero se la regalaron. No tiene ideas, ¿eh? No se le cae una idea a River, Espina.
1: No. Ahora hacia adelante un poquitito. Obviamente que Gimnasia retrocede para conservar el resultado, pero no da señales River de poder empatar.
0: Nada. Es más, cuando decíamos, tiene que salir el amor propio de River, el gol lo hundió. Porque después del gol no reaccionó River. La pelota no viene por el costado izquierdo. La venía a buscar, pero no llegaba Pereira. Le ganaron el lateral. Este lateral que se aplaudió como un gol en la grada, ¿no, Monetti?
2: Sí, la tribuna que da al Bosque se levantó con el cruzo del número 21 tripero de Enzo Martínez.
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0: A Colidio, que creo que es la primera vez que toca la pelota desde que ingresó. Pero afuera para Montiel, Montiel para Freita. Se merece el gol, Freita. Va Freita al fondo, mete el centro de cabeza a la mano del arquero. Llegó de atrás Galván. Apareció en el aire. Sin darle fuerza y dirección. La pelota quedó para Infran para devolver el arquero del Lobo, Pina.
1: Va con el último aliento, pero el último aliento de desesperación, no de juego, de asociación. Bueno, no lo tuvo en todo el partido, muy difícil que lo tenga ahora.
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0: Cara de Condelo dice todo, Paulo, ¿no?
4: Claro, porque sabe que el equipo no le responde, Gaby. Nadie esperaba este comienzo. Eliminación en Copa Argentina, dos derrotas consecutivas en el arranque del campeonato. Imposible pensar arrancar de esta manera.
0: ¿Tiene banca el Chacho? ¿No banca la dirigencia?
4: Yo creo que el domingo va a ser el partido definitivo, Gaby, ¿eh? Yo no sé si hoy está para bancarse una tercera derrota consecutiva y sobre todo jugando en el Monumental con Central.
0: Ahora, la pregunta es, ¿esta es una cuestión dirigencial o es el Chacho que empieza a ver que con los jugadores en Cantilo, todo eso que se ha generado en torno a la salida de algunos futbolistas, más que el equipo no funciona, él podría llegar a dar un paso al costado, Paulo?
4: Yo creo que el Chacho tiene claro que es cuestionado también, ¿eh? Que sabe que no todos lo bancan hoy.
0: Se viene Martínez, cuarta del medio a la derecha para Montiel, va Montiel. De burra, mete el centro, punto el penal de cabeza, fuera. Martínez cuarta, llegó, bueno, agarró la lanza. Él arrancó la jugada en el medio para Montiel. Montiel metió el centro.

0: Otamendi cubrirle la espalda, ganó mi cabeza. Dejó desviado el cabezazo, saque de meta. Para Gimnasia, creo que la primera llegada de River en el segundo tiempo, cabezón.
1: Sí, y además, acordate algunos días atrás, fue Montiel el del centro, el cabezazo de Martínez Cuarta, una jugada bastante parecida frente a Barracas, que estaba adelantado, pero Martínez Cuarta terminó haciendo el gol.
0: 5 minutos más, Paulo, ¿no? Sí, correcto, hasta los 50 jugamos, Gaby. Pelota en la mitad de la cancha. Recupera y sale por el costado izquierdo Pereira, falta, ¿no? Que se levanta, dice el árbitro. La recuperación de manos era Paco González, que le dice de todo Bautista, Barro Sequeloto, con Steinbach, para que gane el Lobo aquí en el 2-1-0.
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0: Montiel, Montiel para Freitas, Freitas el luchador. Pero la anula Silva Torrejón. Pero Pedro Silva Torrejón la pone larga para Salazar. Gana el chino Martínez Cuarta. Martínez Cuarta para Otamendi. 46 de 50. River tiene que ir con lo que le queda, empatar el partido. Está perdiendo 1-0 aquí en el Bosque. Como dijo Filippini, tercera derrota consecutiva, eliminación con Aldosivi. Hoy perdió Aldosivi, ¿no, Alejandro?
3: Sí, perdió 1-0 con Barracas.
0: La pelota en la mitad de la cancha. Le jugando el chino para Fausto Vera. Fausto Vera la pone para el medio, para Borré. Borré por afuera, a ver qué hace Facu González. Viene Facu, a ver dónde está Colidio, abre los brazos, abre nada, dice. Entrega la puerta del área, ataca River. Centro para Montiel, mire Montiel, ganó de cabeza afuera. Llegó bien Montiel, le saltó arriba a Salazar, que no quiso saltar, saque de meta para el Lobo. 47 de 50, Pina.
1: Sí, bueno, se empieza a adelantar de manera desesperada porque ya llega Martínez Cuarta, porque en esta ocasión llegó Montiel, llevó la pelota desde la derecha hacia la izquierda para tratar de poder sorprender. Gimnasia cada vez defiende más atrás, pero fue un cabezazo débil y hasta incómodo de Montiel.
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0: Bueno, 47 de 50. Gana Gimnasia y parece tener controlado el partido. Digo, parece porque del otro lado está River. A Martínez Cuarta, Martínez Cuarta es el abanderado. Con Otamendi para ir a la carga Barracas. Otamendi, que todavía no fue de número 9. Por afuera entregó para Nico González, para Borré, se junta River. Por el costado izquierdo, otra vez para Otamendi, ya estaba Martínez Cuarta, el número 9. Era para Colidio. Colidio para Otamendi. Otamendi abriendo a la derecha. Para Montiel, Montiel al fondo, mete el centro, punto al final, la sacaron de cabeza. Remonte para Galván en la media luna, arriba afuera. Le quedó Galván en la media luna, arriba afuera. Le corresponde a Gimnasia, remató Galván, Marcelo.
1: Sí, quizás podemos decir una de las más claras del segundo tiempo de River, porque después no tuvo mucha alternativa. Muy hundido está Gimnasia, corre el riesgo que cualquier centro o alguna pelota sucia puede quedar ahí. La agarró en el borde del área, Galván la tiró por arriba.
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0: La pelota viene por el medio, ataca y domina el balón. Finalmente termina perdiendo la posición de la pelota. Viene larga ahora y va de mano a mano. Termina cerrando Martínez Cuarta, domina Martínez Cuarta. Domina la posición de la pelota, mira Nacho. Mira Nacho, se quiere meter en la cancha, un minuto para el final. Por afuera, otra vez ganando la cuerda Pereira, va Pereira. Pereira supone el alón, abrió para Facu González al fondo. Centro que viene pasado de cabeza, la manda fuera Salazar. Lateral para River, será la última. En un minuto, lateral que toma Montiel. Montiel la roja de todo de la platea. Hace Montiel el lateral, quiere Colidio, lucha Freita. Recupera la pelota Fausto Vera. Fausto Vera lo aguanta la gente en las tribunas. Se viene Montiel, Montiel por el medio, la abrió a la izquierda para Nico González. La última, centro rastrero, está en la línea. En la línea la termina sacando Enzo Martínez. En la línea lo salvó Gimnasia Enzo Martínez. Que correr ahora, porque se viene Salazar. No quiere liquidar Gimnasia, 49-30. Va Salazar al área de River, saca el remate, rebota el chino Martínez Cuarta. Quiere comer el Pata Pereira, dice, ¿cómo vas a hacer eso? Porque le da una vida más a River, que tuvo el empate y lo salvó Martínez, pero esta es la última. Y queda 20 segundos a terminen. Va el arquero Beltrán a buscar de cabeza. Viene el córner al primer palo. Queda en el punto del penal. Lo que hizo otra vez Galván. Lo que hizo otra vez Galván. Ganó Gimnasia, perdió River. Ganó Gimnasia, perdió River. Se abraza el Pato Pereira con Nacho Fernández. El Pato Pereira lo saluda con él. Perdió River. Ay, ay, ay. Ay, ay, ay. Si vos tenés jugadores como Galván que patean 23 tiros de esquina, los 23 tiros de esquina lo tiran al primer palo en la cabeza de los azules. Cuando vos jugás con una camiseta roja y blanca, y es muy difícil, sí, es muy difícil así. River está en una etapa de desconcierto absoluto. Igual o peor que con Gallardo. No encuentra la línea, no encuentra el funcionamiento, no encuentra un carajo River. Nada, nada, absolutamente nada. Ha traído, como dijo Espina, una cantidad innumerable de delanteros. Ahora nadie le juega para ellos. Defensivamente, y probablemente tenga la mejor saga central, no solo del fútbol argentino, sino de Sudamérica. Montiel, Martínez Cuarta, Otamendi, el huevo Cuña. Uno siempre se le lesiona y un gol de cabeza siempre te hacen el problema River, el enorme problema River. Se profundiza la crisis futbolística en River. No levanta cabeza, no da pie con bola. Le ganó un timorato Gimnasia que cuando tuvo la posibilidad de lastimarlo, lo lastimó con creces. Con gol de Stelbach, se festeja, es una locura. El que nos salta es un inglés. Señores, le ha ganado Gimnasia. Habla Nacho, a ver. Habla Nacho Fernández, dámelo Nacho.
4: Donde tuvimos situaciones para empatarlo, alguna jugada polémica, pero bueno, hoy con nuestra gente queríamos conseguir los tres puntos y por suerte hicimos un gran partido y se dio.
5: Enorme partido en donde pareció que en la dividida estaban siempre ustedes, bloquearon muy bien en la mitad de la cancha, siempre en partido. ¿Te vas conforme, además de la victoria, con lo que hizo el equipo?
4: Sí, sí, lógico, me voy conforme por la entrega, porque estuvimos muy ordenados. Como siempre digo, más allá de la victoria, habrá cosas para corregir, pero siempre con los tres puntos es más fácil.
5: Tenés mucho a River, pero con otra camiseta, con la de Gimnasia, si hay que ir a trabajar fuerte con Montiel también.
4: Y sí, soy un profesional. Como siempre digo, soy un agradecido a River, a toda la gente. Viví 8 años maravillosos y nunca tuve ninguna queja. Y yo respeto muchísimo tanto a la gente de River como a los que salieron campeones del mundo. Así que, pero hoy me tocaba defender esta camiseta y lo hago a muerte.
5: El Pollo dice que Gimnasia se va a tirar un tute por alguno de los jugadores de River que no tiene tanto lugar. ¿Vos, si no sabes vos?
4: No, la verdad que no tengo ni idea. Te digo la verdad, no tengo ni idea. Estuvimos preparando este partido, no había mucho tiempo para pensar, en eso se encargarán los dirigentes y el cuerpo técnico.
5: Felicitaciones, Nacho.
4: Muchas gracias.
6: La rompió.
0: Nacho Fernández, que arrancó bien, se terminó cayendo. Pero ¿qué importa? Si Gimnasia ganó y River volvió a perder, Marcelo.
6: Sí, por supuesto. Planteó el partido así, Pereira, está claro, hay una diferencia de calidad individual y también de cantidad de plantel. Sabía que jugaba con un rival que tiene sus dificultades para generar juego, por eso le achicó los espacios hacia atrás, le redujo los espacios hacia atrás, sabiendo que las dificultades que tiene River para crear situaciones de gol y tener un juego atildado de mitad de cancha hacia adelante, bueno, lo llevó a eso, a que River viniera, se desprotegiera y saliera rápido. Y tuvo algunos pincelazos. El partido hasta el gol de Steinbach era 0-0 clavado, porque estaba bajísimo. Después vino el gol y el gol hizo que el partido se abriera más. Tuvo otra más Steinbach, lo pudo haber empatado River en la última también, porque Silva Torrejón la terminó sacando en la línea. Pero acá hay que pedirle más al equipo de Coudet, que está en una alarma importante.
0: Dame Steinbach, a ver, está hablando el autor del único gol del partido. Vamos.
7: Te aviso. Todavía no, Gabi.
0: Ahora. A ver.
5: besó el travesaño. Felicitaciones y bueno, además me imagino que debes estar muy contento por la victoria, por el rendimiento, por el gol.
4: Bueno, buenas noches, la verdad que sí. Muy contento por el sacrificio del equipo. La verdad que los chicos dejaron el alma acá adentro, corrimos hasta el último minuto. Y bueno, en lo personal lo venía buscando el gol en el bosque, ya lo venía pensando, lo venía soñando más que nada, así que nada, muy contento por el gol y por la victoria.
5: Bueno, y en una posición que conoces muy bien, pero en tu regreso a Gimnasia, más de cuatro que de lateral, hoy con Bauti los dos, ¿te sentís más libre, con más libertad para llegar?
4: Sí, bueno, como dijiste, yo en inferiores cuando llego jugaba de extremo, después cuando me toca subir a primera subo de ocho, siempre creo que mi posición fue de carrilero, la verdad que bueno, después me tocó hacer el lateral, pero bueno, como dijiste, la verdad nos sentimos muy cómodos con Bauti, creo que hicimos un gran partido los dos y bueno, contento.
5: Especial para vos por lo del contrato, la renovación, el tema de la cláusula, era especial también tener un buen partido local con tu gente.
4: Sí, obvio, como dijiste, yo estaba con ansia de renovar, siempre quise renovar, así que nada, contento por el gol, por la renovación y por la victoria del equipo.
5: Felicitaciones.
4: Gracias.
7: Bueno, el autor del gol, Steinbach. Es una locura La Plata, ya se empieza a ir la gente, es de noche, hay que ir a cenar, ha empezado a refrescar, pero una locura esta victoria de Gimnasia, que en el último tiempo Moretti se ha acostumbrado a ganarle al River aquí en su casa, ¿no?
8: Sí, totalmente, Gaby, y un dato a tener en cuenta, lo que son los números del Pata Pereira como entrenador de Gimnasia. 10 partidos disputados como entrenador, 8 victorias y solamente 2 derrotas contra River en el Monumental y contra Racing la semana pasada.
9: Gimnasia en Copa Sudamericana.
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7: Paulo, y ahora... ¿qué hacemos de aquí en adelante, Filippini?
11: Escuchar a Coudet, a ver qué dice el entrenador, a ver qué esperanza tiene para que esto cambie, porque la verdad que cuesta encontrar explicaciones. River ya sumó 6 refuerzos, el séptimo a caer, sacó a los jugadores que parecían que eran los que generaban los malos resultados de River, y River no arranca, Gaby. A ver, para tener en cuenta, Aldo Civi ganó 2 partidos en el año, uno con San Miguel por la Copa Argentina y el otro fue contra River, no ganó por el campeonato. Bueno, contra ese equipo River perdió y quedó eliminado en la Copa Argentina, cerrándose una de las puertas que tenía para la clasificación a la Copa Libertadores, y arrancó jugando muy mal los 2 partidos, tanto en el de local como en el Monumental con Barracas como hoy, Gaby. Yo ayer parecía un poco exagerado cuando te decía, hoy es un partido clave, pero es un partido clave porque es resultados...
7: Como todo continúa, de a poquito se empieza a ir el público, nos empezamos a quedar solos, la noche en el bosque, no es aconsejable, ¿no?, andar como Caperucita Roja, ¿no, querido Moretti? Bueno, ya estaré con el monito abajo, repasamos los resultados, Alejandro, antes de la tanda, ¿te parece?
12: ¿Cómo no?
7: Te va dejando la fecha y cómo continúa también, vamos.
12: Muy bien, ayer Banfield 3-2 a Sarmiento, San Lorenzo 1-0 a Gimnasia de Mendoza, Central y Racing 0-0, Argentinos le ganó 3-0 a Estudiantes de Río Cuarto. Hoy, Tomás Porra, la victoria de Barracas Central 1-0 ante Aldo Civi, con Juan Gutiérrez y David Barbona. Defensa y Justicia le ganó 2-1 al Deportivo Riestra, que descontó a través de Tomás González. Alexis Steinbach, la victoria de Gimnasia 1-0 ante River. 3 minutos para el inicio en Alta Córdoba. Instituto va a jugar frente a Platense para mañana. A las 19, Independiente Rivadavia, Huracán y Talleres Vélez. 21:15, Independiente Newell's y Central Córdoba ante Atlético Tucumán. Recordamos, para el miércoles 5, 7 de la tarde, Boca Estudiantes. Vamos a ver si se juega en la cancha de

0: Boca, o en Vélez, o en Racing, fue designado Nazareno Araza para arbitrar ese partido. 21-15 del miércoles, Tigre Belgrano, y se cierra esta fecha el jueves 6 de agosto, 7 de la tarde, Unión Lanús.
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10: El centro viene pasado de evolución de cabeza de Paco González, pero le queda la pelota para el costado derecho para que gane la cuerda y se la lleve. Mira, Monca ganó la cuerda, pegó que el palo busca pie abajo del arco. Increíble lo que se acaba de perder abajo del arco. Solo Mendy, le queda otra vez la pelota a Salazar, centro a la olla, está gol del Lobo. ¡Gol! ¡Estelmas! ¡Gol!
11: Al Lobo aquí en el Bosque. Yo voy a empezar a calentar un poquito el teléfono. Tenemos una camiseta de River, gentileza Sportline. 11-3-0-0-3-0-7-90. Hay que darle tiempo a Coudet. Después nos van a seguir los muchachos seguramente cuando nosotros dejemos el estadio. Hay que bancarlo, Coudet, hay que darle tiempo. O como en algún momento se dijo, ciclo cumplido. 11-3-0-0-3-0-7-90. Hay que darle tiempo al Chacho. Hay que bancarlo al técnico de River. Hocico cumplido. Una camiseta de River. A las 12 de la noche la estaremos regalando. Una vez que terminemos la transmisión y el programa. En un rato nada más.
0: ¿Gaby?
11: Sí.
0: Ha comenzado el partido, el que va a cerrar este día la fecha, Instituto frente a Platense, ya juegan en Alta Córdoba, para recordar también que Vasco da Gama le ganó en el playoff de la Sudamericana con el gol de Thiago Méndez, 1-0 al DIM. Agustín Martegani jugó en el equipo colombiano, Claudio Spinelli en el brasileño, ahora Vasco da Gama en octavos de final frente al campeón paraguayo Olimpia.
11: Señoras y señores, aquí en el bosque, Espina, ¿estás? Quedamos, sí, señor, oscuras. Siempre. Quedamos oscuras.
12: Bien.
11: Por Radio Mitre, ha ganado Gimnasia. Ganó 1-0. Lo comenta, lo explica y lo analiza el señor Marcelo Espina.
12: Bueno, el partido en general fue deslucido, chato, bajo, parecía que era un partido de 0-0 o era partido de un gol, porque se generaban pocas situaciones de gol. El segundo tiempo fue hasta el gol peor que el primero, porque no había pasado absolutamente nada en el partido. En el primero alguna insinuación, en el final, con dos jugadas de Merlo y en un momento del partido con dos remates de Correa, pero la verdad que poco en la primera parte. Gimnasia sabe que tiene pocos recursos frente a este tipo de rivales. El otro día le tocó Racing, que terminó perdiendo, pero que le pudieron haber dado o le debieron haber dado un penal. Y con los recursos que tiene, Pereira hoy planteó un partido con algunas modificaciones, pero con dos líneas de cuatro, Nacho suelto y Ausmendi arriba. ¿Por qué las dos líneas de cuatro? Dos líneas de cuatro que esperaban a River, yo diría, del borde del área del propio Gimnasio, un poquitito para adelante, pero no mucho más. Ahí lo esperaba. Y le armaba las dos líneas de cuatro sabiendo y conociendo que River, en estos últimos partidos fundamentalmente, le ha costado mucho generar juego, encontrar espacios y generar juego. Los espacios no se los entregó porque retrocedió y el juego no apareció. Entonces, ante esas dos situaciones que son desfavorables para River, sin espacio y sin juego, Gimnasia se sintió cómodo en el partido. Jugó el partido que creo que Pereira planteó, se imaginó y lo llevó a la práctica. Y si podía salir rápido, salía rápido. El primer tiempo salía con Merlo, en el segundo tiempo trataba de salir con Salazar. Cambio Salazar por Merlo, ¿no? Y después con los lanzamientos de Nacho, pero claro, Nacho a veces retrocedía tanto para colaborar que después el arco de Beltrán, el arquero de River, le quedaba lejos. Pero así transcurrió el partido. En el primer tiempo y en el segundo tiempo, River metía cambios, pero bueno, volvemos a lo mismo. No por tener más arriba voy a llegar mejor, porque también tengo que pensar en cómo llevo la pelota para arriba. Entonces, un equipo se conforma con jugadores de calidad, está claro, River los tiene, porque si están en River son buenos, pero también un equipo se conforma con diferentes características de jugadores para que cada uno de ellos me entreguen herramientas diferentes para tratar de tener juego, circulación, velocidad, agresividad. Un jugador es muy difícil que me dé todo eso, velocidad, agresividad, creación, elaboración, uno no me lo va a dar, muchos me van a dar un poco de cada cosa. Pero River tiene muchos que le dan correr, muchos que le dan recuperar, muchos que le dan velocidad y nadie que le da juego. Y ahí está en un problema. Pero es un problema que viene de arrastre, no viene de ahora, viene de arrastre, porque al único que tenía que le daba juego era Juanfer. Pero Juanfer le servía 30 minutos. Ahora, a veces es pensar un poco costo-beneficio, ¿no? ¿Qué es costo-beneficio? ¿Prefiero los 30 de Juanfer o los 60 de Juanfer cansado a pincelazos? ¿O lo poco que me da Galván? ¿O lo poco que me da Vera? ¿O lo poco que me da Freita? ¿O lo poco que me da el otro? ¿Y lo poco que me da el otro? Entonces a veces entre el costo y beneficio yo prefiero quedarme con el costo que me corre menos, pero con el beneficio que desde el juego me puede llegar a dar más un jugador. Bueno, ni con Gallardo antes, ni con Goudet después, Juanfer encontraba esos minutos que seguramente él buscaba, que obviamente que también es responsable, o era responsable él, porque si los entrenadores no lo ponían, agrego a Lorenzo, el entrenador de la Selección Colombia, si los entrenadores no te ponen de entrada, tres, y algo para adentro hay que ver también, ¿no? Porque no siempre la culpa la tiene el de afuera, la podrá tener el uno, la podrá tener... Ahora, si la tienen tres, y es raro el tema, ¿no? Entonces, hay un mea culpa que hacer. Pero no importa, Juanfer no está más. Pero River sigue buscando jugadores que me parece particularmente, con mi humilde opinión, no los necesita. River no necesita más atacante. De hecho, ya tiene uno. No sé cómo va a ser con todos. No sé si los va a poner uno arriba del otro. Antes no tenía, ahora tiene un montón. Antes tenía muchos volantes de una característica, ahora no tiene ninguno. No sé, o sea, hay un tema general que se va a tener que plantear River porque está en un problema heavy. Y esto no es cuestión de que, bueno, se va Chacho y viene Pepe. No, porque se apresuraron en su momento con la salida de Michelli, porque la gente gritaba, papá, lo de Michelli es un caso aparte, porque hubo un off, y ese off me parece que lo terminó catapultando, ¿no? Pero futbolísticamente, desde la salida de Michelli hasta hoy, no hubo ningún equipo mejor que el peor del equipo de Michelli. Ninguno. Ningún equipo después de Michelli fue mejor que el peor de Michelli. Porque el mejor de Michelli lo consagró campeón y los paseaba. Vino Gallardo, siguió con la misma dinámica. Lo aguantaron a Gallardo, se terminó yendo Marcelo, porque al final se agotó la cuota y se terminó yendo él. Llegó Chacho, ganaba pero no gustaba, llegó a la final. Estuvo a 10 minutos de consagrarse campeón. La terminó perdiendo con Belgrano y ahora arrancó mal de esta manera. Bueno, para mí no es cuestión de barajar y dar de nuevo, porque los jugadores son los mismos. Los jugadores son los mismos. Uno podrá buscar estilo de entrenador, y los estilos de entrenador que puede llegar a buscar River son más o menos por la misma línea. Para mí no pasa por ahí. Para mí pasa porque sigue equivocando el camino de gastar y gastar y gastar. Y a veces hay que buscar adentro, y las respuestas las tengo adentro y no las tengo afuera. Porque sigue gastando, sigue pagando contratos altos, la respuesta de los futbolistas no se está dando, esto recién comienza, tampoco hay que desesperarse, hay que tener tranquilidad, hay que olvidarse de las redes sociales, en este caso la dirigencia de River, olvidarse de las redes sociales, olvidarse del hincha, no es fácil en un club como River, ¿no? Pero no se puede involucrar una toma de decisión de gente tan importante en pensar y hacer lo que dice el hincha, porque el hincha habla desde el sentimiento, habla desde el corazón. El hincha no es racional, el hincha es emocional. El equipo gana, está contento, el equipo pierde, está enojado. Entonces hay que hablar desde lo racional, y los racionales son los que tienen que pensar, y en este caso es River, en cómo salir de esta situación, yo digo preocupante, pero no por las derrotas, por el juego. Perder puede perder cualquiera. De hecho, en el fútbol argentino pierden todos. Todos le ganan a todos. Riestra le ganó a Boca y Riestra perdió hoy. Entonces, todos le ganan a todos, todos pierden con todos, porque el nivel es 5 puntos. 5 puntos en general. Ahora, es cómo pierdo. Y ahí es donde tiene que encontrar la solución River. En cómo pierdo, o cómo trato de no perder y empatar jugando mejor. Si empieza a jugar mejor, va a empatar. Si empieza a jugar mejor, va a ganar, porque tiene calidad individual y colectiva. Pero para eso necesita jugar. Y para jugar hay que pensar. Y River no piensa. River juega alocado, River juega apurado, River juega desesperado, y en todo eso es un remolino. Se mete todo dentro de una juguera y no sale nada, absolutamente nada. Está en una situación complicada. Tiene poco tiempo de trabajo porque ahora vuelve a jugar con un rival que también está complicado, porque ayer Rosario Central empató y Almirón se fue silbado de Arroyito, y el último partido de Almirón en la cancha de River me parece que fue el inicio de esto que le está pasando a Almirón con la gente de Central, porque perdió categóricamente con River en la parte final del torneo anterior. Pero bueno, River tiene que pensar en River y tiene que tranquilizarse y tiene que el Chacho empezar a elegir mejor las fichas, cómo quiere jugar y que el equipo tenga pausa. Y a lo mejor es mejor tener un poquito más de pausa, pero seguridad en la pelota y no tanto apuro y desesperación con la pelota.
11: Señores, por Radio Mitre lo comentó, lo explicó y lo analizó este cero River. Y la derrota del conjunto millonario en manos de Gimnasia, aquí en La Plata 1-0, el señor Marcelo Espina. Bueno, a ver, Paulo, ¿va a hablar finalmente el técnico de River, Chacho Caudet?
13: Sí, la verdad que muy difícil el momento. Hay que trabajar, tenemos que mejorar mucho, levantar mucho los niveles. No logramos, tenemos mucho la pelota, pero no estamos logrando desequilibrar y lastimar en proporción a la cantidad de tiempo que tenemos la pelota. Y
14: estamos
13: ahí, bueno, y evidentemente no estamos derechos tampoco, que no ligamos nada en estos momentos, así que hay que trabajar.
15: Chacho, ¿cómo te va? Rodrigo Áncora, estamos en vivo para Néstor Radio. Mencionaste varias oportunidades recién que hay que trabajar. ¿Cómo se sale de este momento? Tres derrotas consecutivas, una por Copa Argentina, dos por el campeonato. Es cierto que el plantel todavía se está terminando de armar, pero ¿cómo se sale de este momento?
13: Bueno, hay que trabajar, es lo que vos decís. No estamos acostumbrados a esta situación. Podemos hablar de un montón de cosas, pero la realidad es que sí, que la planificación está tardando o nos está llevando más de lo que todos pensábamos. Pero bueno, tengo claro el lugar donde estoy y que Río no te da tiempo ni margen, así que hay poco tiempo y poco margen, hay que ganar y ganar mucho.
14: Chacho, buenas noches. Hola. Marcela Gachetti para Relatores. Estamos en vivo. Chacho, cuando llegaste, pasó algo de que River enseguida empezó a ganar y ahora pareciera que se acostumbró a perder, que a veces eso complica bastante. ¿Vos crees que tiene que ver con una cuestión de involución del juego, esto que decís de no tener todavía el equipo, o por qué River antes sí pudo revertir esa situación y ahora le cuesta tanto?
13: Bueno, creo que no tenemos quizá los mismos niveles individuales, por eso digo, podríamos hablar de mil cosas, de que casi no hemos trabajado ni con lo que ha llegado en la selección, ni con jugadores que por distintas situaciones todavía no encuentran no hemos tenido el tiempo para que encuentren su mejor ritmo y su mejor versión, y son jugadores muy importantes. Pero te vuelvo a decir, esto no, podemos hablar de mil situaciones, pero hay que ganar.
15: Chacho, acá, Fernando Padrón, ¿cómo estás? ¿Cómo te va? Preguntarte, me imagino que desde que asumiste la situación más complicada hoy que estás atravesando en el club, preguntarte si llega el mensaje que vos das futbolístico de la misma manera que llegaba apenas asumiste, ¿no? Que bien mencionabas que se han conseguido resultados y hoy no pasa eso y desde lo futbolístico está costando mucho, ¿no? Preguntarte eso y el tema de la intensidad, si no te sorprende que a River, creo yo que con poquito le terminan ganando hoy.
13: Gracias. Sí, en cuanto para hablar un poco de fútbol, ¿no? En cuanto a la intensidad, no creo que pase por la intensidad. Fíjate que aparte de la cantidad de tiempo que tenemos la pelota, casi no permitimos que el rival juegue. Son situaciones que más de una de pelota a favor que terminamos pecando por no terminar la jugada y bueno, y algún contragolpe que obviamente por tener la línea adelantada, pero no es de juego ni de la intensidad, por eso para darte algo, pero no pasa por ahí. Vuelvo a decir que me parece que tendríamos que desequilibrar mucho más, que tendríamos que generar muchas más situaciones de gol, y no lo estamos logrando, ni estamos logrando tener esa secuencia de la energía, ¿no? De lo que se persigue, más allá de si cuando hablamos de equipo juega bien, juega mal, de tener sensaciones de que todo el tiempo estás llegando al arco rival, pateando al arco rival, sinceramente no hemos podido. Así que es una de las situaciones más difíciles, no solo de acá en River obviamente, sino que también a nivel personal es de las veces que más me ha costado poder hacer jugar a un equipo como quiero que juegue, y bueno, por eso siempre digo que es tiempo y trabajo, que se están completando un grupo, que están llegando jugadores buenos, que seguramente van a llegar muchos, River va a traer muchos jugadores más, necesitamos 3-4 jugadores más en distintas posiciones donde tenemos muchos juveniles, y esto no pasa muy seguido. Yo siempre dije que los juveniles en situaciones de otro tipo son los que más ayudan, pero bueno, también tienen un proceso, ¿no es cierto? Y todos sabemos que ese proceso es cuando arrancás, después tenés ese bajón que hemos tenido todo lo que hemos jugado a la pelota, y no es tirarle la... es muy difícil darle la responsabilidad, ¿no es cierto?, en un inicio. Pero por eso vuelvo a decir, podemos ir a un montón de situaciones que complican o que han complicado para estar en esta situación, pero River y hay que ganar y hay que hacerlo jugando bien. Entonces soy reiterativo y no es que me ponga una pistola en la cabeza, pero es la realidad. No, River no te da margen ni tiempo y tenemos que empezar a ganar.
16: Hola Chacho, Fabián de CCD para Guardia Alta, ¿cómo estás? Yo te quería preguntar, ¿por qué se ve tan poca gambeta? Hace mucho tiempo que no se ve un jugador de River gambetear para adelante. ¿Qué es lo que pasa?
13: Bueno, el desequilibrio, un poco de lo que hablaba anteriormente, te lo da la confianza, te lo da... te lo da cuando estás en tu mejor nivel, y bueno, y es un poco lo que hablaba anteriormente, no es contagio, no es apuntar a alguien, sino que tenemos que conseguir no solo esa confianza a nivel de los duelos individuales, sino nos está faltando esa pelota filtrada, ese pase de gol que el River tiene que encontrar un pase distinto, una jugada distinta, porque pasa a jugar en los últimos 30 metros, es una constante, ¿no es cierto? Pero bueno, no, sí coincido con vos, que lo dije en principio, no está sucediendo. Y bueno, hay que animarse a ir por más.
17: ¿Hacemos la última pregunta?
18: Hola Chacho, Gustavo García.
13: Hola Gustavo, ¿cómo estás?
18: Bien. Quería consultarte en este momento tan difícil, tan crítico, si pensaste en volver a contar con alguno de los jugadores que están separados.
13: Bueno, no, yo ya opiné del tema, ¿no es cierto? Y no es un tema de que quiero retomar, no soy yo el indicado. Así que de eso simplemente te puedo decir, no sé si querés otra pregunta, porque no te hago.
19: Bueno, daría la sensación, sin decirlo, pero diciéndolo, que sabe que los tiempos son cortos para Coudet, Marcelo.
12: Sí, sí, sí.
19: O sea,
12: sí.
19: Él habla de tiempo, sabe que hay que ganar. No dices ni el partido que viene, ni el mes que viene. Pero él sabe que tiene que empezar a ganar porque si no los tiempos se le achican. Y los tiempos pueden ser el domingo que viene o puede ser dentro de un mes, Marcelo.
12: Sí, bueno, fue claro y contundente. Los tiempos y la paciencia. Las dos cosas utilizó, las dos palabras, los tiempos y la paciencia se acorta. Y él sabe que en el lugar en el que está, de hecho en la conferencia de prensa cuando llegó, lo dijo más o menos así. Así que él entiende en la situación complicada que está. Lo que sí me llamó un poco la atención es esto que River... Viste que vamos a traer, dijo River, vamos a traer, River tiene que traer, como que, viste, se encontró en una posición ahí medio rara, tres o cuatro jugadores más, viste, pero en un momento dijo, vamos a traer, River tiene que traer, como diciendo, bueno, si no estoy yo, lo va a tener que traer, medio habría que analizarla bien la frase que utilizó, pero bueno, sabe en el momento delicado en que se encuentra.
19: Sí, y también hay un contexto y una realidad de que los jugadores lo ha traído en su gran mayoría la dirigencia y poco Coudet. Creo que el único que eligió, digo, más allá de que son nombres que uno por consenso debe decir, bueno, ¿quién se anima a decirle que no a este? Pero hay una realidad que el único que trajo Coudet es Arambarri. No eligió a otro más, me parece.
12: Bueno, ahí ya, Gaby, yo no lo sé porque no estoy en la intimidad de River, por dónde vinieron las contrataciones, cómo se hicieron. Yo creer que el entrenador tiene que tener la aceptación de la llegada de un futbolista, porque si no, es difícil.
19: Déjame preguntarle a Pablo, ¿cuántos eligió Coudet, Pablo?
20: No, está bien lo que vos estás remarcando. Solamente Arambarri es el único futbolista que, por lo menos la información que yo tengo, que eligió directamente él, que lo pidió él, que lo conocía del fútbol español, del Getafe. Yo me quedé, Gaby, también con una frase para mí que fue bastante fuerte en la conferencia de prensa, cuando dijo, hay varias situaciones que nos llevaron a vivir esta situación. A mí me encantaría saber cuáles son las situaciones que llevan a que River viva ese momento, pero lo vi golpeadísimo, ¿eh?
12: No, yo, Pablo, creo que, a ver, está claro que la decisión de apartar a los 15 no fue de él, ¿no? Eso ya lo remarcó y ahora no lo quiso reforzar, como diciendo yo no soy el que tiene que decir, como que yo no tengo que decir si tienen que volver o no, porque yo no lo saqué, o sea... A mí me parece que sacaron a los 15, se fueron de pretemporada con 14 jugadores de campo, Paulo, y la pretemporada la hizo así. O sea, un club como River que se haya ido con 14 jugadores de campo más los arqueros,
19: pero,
12: claro, ¿no?
19: Pero me parece un tema este importante. Sé que se está haciendo una novela a partir de esto, y por supuesto que esto no le va a salir gratis a River, y acá por supuesto que hay un error, y que lo va a pagar Coudet, el presidente de River, porque todavía no queda claro quién tomó la decisión, o sí, realmente queda claro quién tomó la decisión, pero en realidad se tira la pelota a un lado al otro, nadie quiere decir fui yo. Pero en este contexto, ¿River juega mal porque están esos jugadores en un container?
12: No.
19: Digo, son dos cosas distintas. Que hay un mal proceder.
12: Pero el ambiente no debe ser bueno, Gaby, porque no es fácil en un grupo de trabajo del que sea, en una televisión, en la radio, qué sé yo, que compañeros tuyos, por decisión X, digan, bueno, estos cinco no están más acá y los mandamos al cuarto piso a entrenar o los mandamos a enfrente.
19: Bueno, pero es una decisión dirigencial, una decisión técnica, táctica.
12: Sí, pero hay diferentes maneras de manejarlas, Gaby. Hay maneras de manejarlas de otra manera, para que sigan entrenando con el plantel, mirar, no te vamos a tener en cuenta, porque que un entrenador o que un club no tenga en cuenta a un futbolista es normal, no pasa nada. El tema es el trato que le das a esos jugadores.
19: Yo creo, probablemente el trato no se ha sido el mejor, estoy de acuerdo con vos, Marcelo. Ahora, yo creo que los que mandaron a Cantilo o al container son los jugadores que todo el mundo River decía que no podían seguir jugando en River.
12: No, bueno, está bien, no importa quién lo decía. No me gusta decirlo, pero bueno, ahora se lo denomina de esta manera, al container, a determinados jugadores, y se hizo porque la gente, River está partiendo mal ya desde la base, desde la cabeza. Sí, bueno, la dirigencia va a tomar decisiones, porque la gente dice, Pepe no me gusta, bueno, Pepe afuera, y después Juan no me gusta, Juan afuera, qué sé yo, ya... Hay un error importante.
19: 11-3-0-0-3-0-7-90. Regalamos una camiseta de River, ya le vamos a dar paso a los muchachos, porque nosotros vamos a quedar un ratito más, sino mucho más también, porque ya nos piden que acortemos los tiempos. Quiero empezar a escuchar a los hinchas de River. Vamos a regalar una camiseta de River, hay 2 horas. River está en una crisis futbolística. Yo en un momento del relato dije, este River hoy está más perdido que el River de Gallardo. O juega tan mal como el River de Gallardo, o se parece tanto al River de Gallardo. ¿Qué hay que hacer con Coudet? ¿Hay que darle tiempo? ¿Hay que bancarlo? ¿O hay que cocinarlo? 11-3-0-0-3-0-7-90. Coudet dijo, tiempos, paciencia, él tiene claro. No sé si será contra Central, le voy a preguntar a Paulo. No sé si será en un mes. Ahora, River gana, cambia todo. El tema es que River no gana. Faldo Civi, fue Barracas, fue la final con Belgrano. Como una colega preguntaba, se acostumbró a perder River. Hoy perdió con Gimnasia aquí en el Bosque, pero dame los oyentes, 11-3-0-0-3-0-7-90. A Coudet, ¿hay que darle tiempo, hay que bancarlo o ciclo terminado? A ver.
2: Hola Gaby, equipo, habla José de Lugano, últimos 3-5-9-6. Para mí, con todo el dolor del alma, Chacho se tiene que ir. Un técnico que le sacan 15 jugadores y no banca, más allá del mal funcionamiento que tenía el equipo, los jugadores, por el bajo nivel. Me parece que es un ciclo cumplido. No sé a qué técnico pueden llegar a traer ahora, pero para mí es un ciclo cumplido y se tiene que ir ahora antes que sea peor.
21: Hola, buenas noches. Mi nombre es José del barrio de San Andrés. Creo que lo de Coudet ya es tiempo cumplido. El programa está muy bueno. Buenas noches.
22: Hola, yo creo que ya cumplió un ciclo, se le trajeron los jugadores que correspondía, llegó a una final, creo que eso de que se asentó, de que tiene que tener su mercado de pases, me parece que con River, con lo que recibió River era suficiente para poder ganar el campeonato, no lo logró, se perdió el Superclásico, se perdió contra Belgrano, y Belgrano tampoco es el Milan, así que para mí yo creo que ya es un ciclo cumplido. Patricio de Cutralcón, Neuquén, últimos números del DNI 244. Gracias.
23: Hola Super Mitre, habla Richard de Caballito, para Gaby Anhelo. Ciclo cumplido para el Chacho, ciclo cumplido. Soy un hincha de 65 años, gracias.
24: Hola Gabriel, soy Horacio de Bahía Blanca, hincha de River, buenas noches. Bueno, mi idea es de que nunca fue técnico para River el Chacho. Con esto no quiero decir que sea mal técnico, ni bueno, ni mejor que nadie, ni peor que nadie, pero no... La forma, los modos, no, nunca fue para River. Lo vengo diciendo desde que lo empezó a nombrar. Y ahora no sé qué decirte, qué sé yo, no sé cómo seguir ahora, si bancarlo, si traer otro. La verdad que como bola sin manija estamos en la hincha de River. Abrazo.
25: Hola, soy Pablo de Gualeguaychú. Para mí es un ciclo cumplido y tiene que volver Ramón Ángel Díaz.
26: Hola, buenas noches muchachos, José de Entre Ríos, en Venezuela, el documento 462 por la camiseta de River. Creo que hay que darle tiempo, creo que tenemos jugadores como para revertir esto, y más que no terminan de ensamblar y le falta juego de 3/4 hacia adelante, pero yo le daría una ficha más.
27: Hola Nelo, buen programa. Soy Silvia de Luján, soy hincha de River, jamás me gustó Coudet, no me gusta cómo hace jugar a los jugadores, no tendría que estar más, y mis últimos 3 números son 549. Gracias, chao.
28: Hola Gaby, ¿cómo estás? Te habla Claudio de Catán, escuchando hasta mi laburo. Se te rompieron los ojos, ¿no? Con el partido malo. No, ciclo cumplido. Chao Coudet, basta de Coudet. Por favor, espero que esta noche renuncie. Este audio de Catán, 888. Buen relato, Gaby. Abrazo a toda la banda.
19: Bueno, y el teléfono está explotado y el teléfono está que arde. La gente opina, es una cuestión futbolística, ¿qué hay que hacer con Coudet? Hay que darle tiempo, hay que bancarlo, ciclo cumplido. 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
0: Bueno, a ver, Paulo, vestuario de River, cara, sensaciones, todavía aquí en el bosque, Filippini.
2: River que ya se fue del bosque, para que te des una idea, fue todo muy rápido. Después de la conferencia de prensa ya lo estaban esperando en el micro al técnico de River para irse, así que todo fue muy rápido aquí, ya River ha dejado el bosque, con un panorama que no es demasiado bueno tampoco con el tema de los lesionados. A ver, Marcos Acuña, dolor muscular en el isquiotibial derecho, le van a hacer estudios, habrá que ver la gravedad de la lesión del lateral izquierdo de River. Mauro Arambarri, con un esguince de tobillo izquierdo. Y Ángel Correa, un traumatismo en el muslo derecho. Bueno, tres jugadores que se suman a la lista que ya River tiene de lesionados. A Moreno, a Drussi, un panorama complicado de cara al partido del domingo.
0: Bueno, bueno, perfecto. Semblante de Coudet, caras de Coudet, Paulo. Contame todo, todo, todo, a ver.
2: No, yo lo vi realmente muy golpeado. Yo lo vi muy caído al técnico de River. Yo creo que él, por eso utilizó muchas veces la palabra tiempo, porque él sabe que se le está cortando el tiempo. Yo no sé si será el domingo o será el siguiente partido, o quizá la sudamericana sea determinante para saber el futuro de Coudet, pero él sabe que tiene que revertirlo rápido, que esto se cambia con triunfos, pero que lo necesita ya. Yo la verdad que lo noté muy golpeado, y yo te digo, Gaby, el partido del domingo, más allá de que él no se haya puesto un tiempo final, yo creo que él mismo se lo puede llegar a poner.
0: Déjame hacerte una corrección, Paulo. Él se lo puso. Él se lo puso el tiempo.
2: Es verdad.
0: Ese tiempo, a ver. Él no dijo que el tiempo es el domingo. Él no dijo que el tiempo es la semana que viene. Él no dijo que el tiempo es el mes que viene. Él sabe que tiene un tiempo y que hay un agotamiento, Marcelo. Él sabe que hay un tiempo.
3: Tiempo y paciencias, corto, dijo. Y bueno, lo corto puede ser rápido. Pero él se va a dar cuenta enseguida. Si el equipo el fin de semana no le responde, por ahí toma la decisión. Vamos a ver.
0: Bueno, vamos a hacer una cosa. Lo despedimos formalmente a Marcelo. Me quiero quedar con Paulo. Lo saluda el Mono Monetti. Estamos con Adriana Jona aquí. Me quiero quedar un minuto más con Paulo Filippini. Quiero saludar a los muchachos. Vamos a ir al Mitre Informa primero. Actualizamos la información y nos quedamos un ratito más nosotros aquí en el bosque. Gracias, Marce. Gracias, Monito Monetti. Y nos quedamos con el Super Mitre Deportivo. 11-3-003-0790. Abrazo a Lerichetti también. Me quedo también con Fede para terminar con la tanda. 11-3-003-0790. Regalamos una camiseta de River. ¿Qué hay que hacer con Coudet? ¿Hay que darle tiempo? ¿Hay que bancarlo? O ciclo cumplido. Mitre Informa primero, ya seguimos. Después de la derrota de River 1-0 aquí en el bosque frente a Gimnasia por Radio Mitre.
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6: 10:06, cielo algo nublado en Buenos Aires, 12 grados la temperatura. El gobierno le baja el tono a la presentación de Cristina Fernández ante la ONU. La Casa Rosada descarta realizar gestiones internacionales y solo responderá si el organismo formula un requerimiento. Es libre de hacer lo que crea que tiene que hacer, afirmaron fuentes del Ejecutivo. Pablo Kirchner vinculó esta presentación con la interna peronista. Recordó que la expresidente fue juzgada y condenada. En su visita a Radio Mitre, el canciller resaltó que quieren volver al poder e indultar a Cristina.
7: A todas las presentaciones que quiera realizar, somos libres de hacer lo que la señora Kirchner pretende hacer. Ha sido juzgada, ha sido condenada en la Argentina. Esa condena tiene un cargo adicional, que es la inhabilitación para ejercer cargos públicos. Y acá hay todo un armado en el cual, mientras ellos siguen sin definir quién es su candidato,

0: candidatos y quiénes son y su propia interna, que hay una cuestión atrás que es que ellos quieren volver al poder para seguir haciendo lo que hicieron y encima indultar a Cristina.
1: La viuda de Kirchner, presa por corrupta, recurrió al Comité de Derechos Humanos de Naciones Unidas por su condena en la causa Vialidad. Repercusiones en la oposición, el senador del PRO Martín Gerlin.
2: Un disparate más de Cristina Kirchner. Ella está condenada por la Corte Suprema de Justicia de la Nación de la República Argentina por haber robado a todos los argentinos. La causa está cerrada y ya tiene que cumplir su condena. Que recurra a la ONU, estará en su derecho, podrá hacer lo que quiera, pero acá hay que respetar lo que dijo la Corte Suprema de Justicia de la Nación.
1: Expectativa por la citación en Estados Unidos de un testigo sobre los fondos de la AFA, fue convocado para este jueves a las 9 ante un gran jurado de la Corte Federal de Miami. La identidad del citado se mantiene bajo estricta reserva. Las versiones apuntan al responsable comercial y de marketing de la AFA, Leandro Petersen. La AFA anunció que Petersen está en Buenos Aires y este viernes encabezará un evento en el predio de Ezeiza. Algo nublado el cielo en la noche de Buenos Aires, 12 grados la temperatura, 87% la humedad.
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5: Hola Gaby, hola equipo, habla Maxi de Saspeña, Chaco. 514 los últimos tres del DNI, quiero la camiseta de River. El Chacho se tiene que quedar, pero hermano, a partir del partido que viene tenés que mostrar un equipo. Esto que jugó hoy no es un equipo, y teniendo las estrellas y figuras que tiene. Maxi de Saspeña, Chaco, un abrazo.
6: Hola Nelo, buenas noches. Para mí, Caudet, no soy hincha de River, aclaro. Pero para mí Caudet no viene haciendo bien las cosas desde que asumió River. Ganó partidos sobre la hora, tuvo mucha suerte los partidos que ganó, no fue muy contundente y ahora pierde. Indudablemente no es para River. Y eso que soy hincha Boca, pero bueno, si me das a elegir yo te diría que siga el Chaucho porque en la situación que está... creo que van a perder más de lo que van a ganar.
7: Hola, buenas noches, Gaby y equipo. Soy Marcela de Belgrano. Mi DNI termina en 760 y no me banco más a Coudet. No quiero seguir perdiendo. Ya perdí la paciencia como hincha de River. Basta, basta. Busquemos opciones. River no está para andar probando y teniendo paciencia con un técnico. No estamos para eso. Me cansé. Besos. Quiero mi camiseta.
8: Hola, buenas noches. Que se vaya Coudet, lamentablemente, no sirve. Mi último número, 425.
9: Hola, Nelo. Lo que pasa en River, que gente que juega como si fueran jugando de forma separada, no hay idea de juego, no es un grupo, no es un equipo, lo hemos tenido antes, no puede ser que se tenga que sufrir de esta manera, puede ser Coudet, puede ser ellos, pero son gente que son jugadores profesionales, no hay equipo, ese es el problema. Mi nombre es Adolfo, los últimos números míos son 592.
10: Devolución de cabeza de Paco González, pero le queda la pelota para el costado derecho para que gane la cuerda y se la lleve. Mira, Boca ganó la cuerda, pegó en el palo, busca Piedra con el arco. Increíble lo que se acaba de perder abajo del arco. Solo Mendy, le queda otra vez la pelota a Salazar, centro la olla, está con el lobo. ¡Gol! ¡Estelmach! ¡Gol!
11: Si no va a estar. seguimos aquí en el bosque. Ya voy a saludar a los muchachos allí. Paulo, quiero más semblante y también busco información. Imagino que hasta ahora los teléfonos están ardiendo. En un 90% el plantel de River de La Plata en micro bajando para Buenos Aires. Autos de dirigentes en auto viniendo para, yendo para Buenos Aires también. Digo, ¿qué información hay? ¿Qué pasa hasta ahora? ¿Qué tenés hasta ahora, Paulo Filippini, 22-15 de la República Argentina?
12: Yo hablé con alguien importante del mundo River y le pregunté qué pasa si el domingo River no gana. ¿Me asegura la continuidad del Chacho? La respuesta fue contundente. No.
11: ¿Y esto es una cuestión dirigencial o es una cuestión de Coudet también por lo que dijo recién en conferencia de prensa?
12: Yo creo que viene por las dos partes, Gaby, ¿eh? Yo creo que él mismo, como vos decías, de alguna manera se puso tiempos y que tienen que ver con los resultados inmediatos que tiene que sacar River, y que la dirigente sabe que una cuarta derrota consecutiva, que en realidad si le sumás la derrota con Belgrano sería 5, sería casi imposible de sostener.
11: Ahora, Paulo, la pregunta del millón es, la dirigencia, el manager, el secretario técnico, Francesco, todos, y Coudet, ¿cómo se llevan? ¿Cómo se llevan entre todos? ¿Cómo es la relación?
12: A mí me hablan de una relación correcta. Simplemente me dicen eso, que es una relación correcta.
11: La decisión de separar a los futbolistas de River, ¿no rompió nada ahí?
12: Yo creo que hay jugadores que el Chacho Coudet...
11: No, olvídate los jugadores, olvídate los jugadores. Los jugadores, los que están afuera y los que están adentro tienen que dar la cara por River. Ahora, alguien tomó la decisión, consultado o no consultado Coudet, ya sabemos cuál es la realidad, quiénes tomaron la decisión, qué es lo que le crea a Coudet. Digo, Francesco, Coudet, Di Carlo, el manager, el secretario técnico, se miran a la cara y se llevan bien, ¿están bien, están conformes, consensúan cosas o no?
12: El Chacho creo que dejó claro que no está conforme porque todavía pidió 3 o 4 refuerzos en la conferencia de prensa. Me parece que ahí obviamente hay algunas diferencias hoy, porque él entiende que este equipo necesita, que creo que lo que entendemos la mayoría, no solamente el técnico de River, que necesita algunos jugadores más. Ahí sí creo que hay algún tipo de discrepancia, pero a mí lo que me dicen que es una relación correcta.
11: Igual no me estás contestando lo que te estoy preguntando. Te la voy a hacer por tercera vez la pregunta. Cuando se tomó la decisión de separar a los futbolistas del plantel, ¿se rompió algo, sí o no?
12: La verdad que no lo sé. Bueno. La verdad que no te quiero decir una cosa por otra, Gaby, pero yo cuando quise y te dije que quería remarcar algo de los jugadores, tenía que ver con que yo creo que Coudet no estuvo nunca de acuerdo en los 14 nombres, que algún nombre él hubiese guardado.
11: Sí, yo creo, yo lo sumo a los muchachos en la mesa, yo creo que los jugadores que están separados están bien separados. Lo que es cuestionable es la manera de los cuales se separó. Ninguno de los que están en container puede jugar más en River. Porque si no volvemos a los jugadores que se arrastraban en la época de Gallardo. O sea, porque son dos cosas distintas. Una es la categoría de futbolistas que están en Cantilo, que esa es una parte, y otra es de la manera que se lo separó del plantel. La manera no es la mejor. Ahora, ¿de verdad ustedes están pensando que puede volver Sala, que puede volver Galarza Fonda, que pueden volver jugadores porque Galarza Fonda tuvo un veranito en el Mundial, por ejemplo?
13: El mal panorama de River te hace pensar, o a alguno le hace pensar, porque yo concuerdo con vos, para mí ninguno puede volver a River. Pero lo vuelve a poner en la escena, porque como River no tiene nada...
11: ¿Podemos hacer un ejercicio?
13: A ver...
11: ¿Podemos hacer un ejercicio, Paulo? ¿Te animás de memoria?
12: Sí, sí, la mayoría me los acuerdo.
11: Bueno, dale, ¿cuántos son? ¿14?
12: Arrancaron siendo 14. El primero en irse fue Paulo Díaz, que se fue a la...
11: Dale, pero Paulo, Paulo, me vas a volver loco, me voy a tirar de acá en la cabeza al balcón.
12: Pero
11: no está en Cantilo ahora. Hablame lo que está en Cantilo ahora. Ahora, ¿cuántos son?
12: Cuando vos me decís 14, estaba Paulo Díaz y estaba Maxi Mesa también.
11: Por eso, hoy son 12.
12: Sí, hoy es Germán Pesela.
11: Salas. Pesela. Dale.
12: Castaño no está acá porque está en Colombia con un permiso especial, pero es parte de esa lista.
11: Dale, Castaño.
12: Kendry Páez.
11: Kendry.
12: Matías Viña.
11: Espera. Kendry, Viña. Galarza Fonda. Dale.
12: Galupo.
11: Dale.
12: Estoy tratando de acordarte, David.
11: Bustos.
14: Fabricio Bustos.
12: Fabricio Bustos es otro de los que está de esa lista.
15: Lencina.
11: Lencina es otro.
12: Lencina y Subiabre.
11: Lencina, Subiabre.
13: Galarza Fonda.
12: Bosque. ¿Quién? Hoy recibió el contrato. Realidad un chico que firmó contrato, pero que nunca llegó a jugar.
11: ¿Cómo se llama?
14: Wojski.
15: Alexander Wojski.
11: Wolski.
14: Wojski.
11: ¿Cómo?
14: W-O-I-S-K-I.
15: Sí.
11: Wojski. Perfecto. ¿Y qué más?
13: Galarza.
11: No, Galarza ya lo puse. Salas, Kendry, Pesela, Viña, Castaño, Galarza Fonda, Galopo, Bustos, Lencina, Subiabre.
14: Páez. Wojski.
11: ¿Eh?
14: Kendry Páez.
11: No, Kendry ya lo puse.
14: Ah, como
13: Galopo. Galopo.
11: También está.
14: Bueno,
15: 11 tienen que ser ahí en total.
14: Pero,
11: Gaby, 11.
15: Listo, son esos 11.
11: Listo, ahí está, los 11.
14: Más allá de esos 11, Gaby, aquí el tema es que yo diciendo con vos de algo que propusiste antes del campeonato del mundo, y es River tiene que gastar 50 millones de dólares y con eso arregla. River, lo dijo Marcelo Espina recién en el comentario, quiere seguir trayendo nombres para que para poner un delantero a cococho del otro para que entre a la cancha.
11: No, pero...
14: Acá el problema es que hay una falta de proyecto deportivo que no tiene ni pie ni cabeza.
11: Mal armado el plantel.
14: Termina siendo una picadora de carne. ¿Qué se gana con sacarlo ahora a Coudet? ¿Un container para técnico? ¿Un container? Bueno, que hagan un container para dirigente también, ¿eh? Porque mire que lo que sigue son los dirigentes. Si hay container para ahí para todos, ¿eh?
11: Yo creo que vos tenés que tener jerarquía. Yo creo que River trajo jerarquía. Ahora, me parece que está mal armado el plantel.
14: Ah, pero pará, ¿cuál es la jerarquía que trajo River?
11: Bueno, para mí Correa jerarquía.
13: Y Otamendi también.
11: Para mí Otamendi es jerarquía. Para mí, el chiquito, el 9, que a mí no me gusta, Beltrán. Pero Beltrán es jerarquía.
13: Más o menos.
11: Para mí estos tres jugadores son jerarquía. Ahora, después, si vos tenés una mala conformación de plantel, porque venimos diciendo que a River le está faltando nexo de generación de fútbol desde la época de Gallardo, y nadie lo ve, evidentemente algo mal nosotros estamos viendo de fútbol. Porque si no lo vio Gallardo, no lo vio... Este equipo juega peor que el de Gallardo, ¿eh?
13: Sí, pero Gaby, los dirigentes también lo que dicen que no te puedo asegurar la continuidad de Coudet se tienen que hacer cargo también. Porque la verdad que River hizo una pretemporada en España con 14 jugadores, de los refuerzos solamente dos participaron de esa pretemporada. River ahora te tiene que armar un mediocampo donde se repiten todos los jugadores porque tienen la misma característica y no tiene ninguno la característica que necesita River para cambiar la ecuación.
11: Te acabo de decir, está mal conformado.
13: Bueno, claro, es que está mal. Bueno, ¿y eso quién lo conforma? Porque trajeron un gallego que lo iba a conformar. El asistente del gallego, que también es gallego, que le iba a ayudar.
11: Yo le acabo de preguntar a Paulo
13: Checo, y está el presidente. ¿Cuál es la mesa de fútbol?
11: Le acabo de preguntar a Paulo tres veces cómo es esa relación y él no lo sabe.
14: ¿Pero qué se relaciona? Es consecuencia de los
12: actos. Me dicen que es una relación correcta.
11: Perfecto, correcta.
14: Pero ponele que no lo sea. La relación es una consecuencia de los actos anteriores a todo esto. Que la relación esté mal es casi que se cae de Maduro. No van a andar saliendo todos juntos, van a ir los otros a aplaudirlos atrás de la platea, atrás del banco suplente. Es lógico que están calientes, es lógico que se sienten señalados, se sienten los responsables cuando aquí responsables es lo que sobran en este momento de River, que hace tres años que no gana nada, que el post Gallardo se inició antes del campeonato del mundo que ganara la Argentina y todavía no han podido armar un plantel que juegue más o menos al fútbol y tener un técnico, incluido el propio Gallardo, que esté tranquilo más de seis meses.
15: Gastando fortuna,
14: muchachos, no es un problema ni de Coudet, ni es un problema de la falta de jerarquía o de la jerarquía de los jugadores que se traen o no se traen. El problema es más de arriba acá, Gaby.
11: Ah, bueno, pero han pasado dos presidentes ya.
14: No es peronismo y radicalismo los que han conducido a River, es la misma comisión directiva.
11: Lo que te puedo decir es que a Boca le pasó exactamente lo mismo. Es una calcamonía lo de Boca futbolísticamente que lo de River.
14: Sí, pero yo no estoy diciendo que a Boca le va bárbaro.
11: Yo creo que hay un problema.
14: Te voy a dar un dato.
16: Me parece que meter a Boca en esto es, digamos, como siempre, tapar la realidad de River.
11: No, Tony, perdón, déjame conducir a mí hasta que me vaya. No empecemos, lo voy a meter a Boca, River y a Ferro hasta que yo quiera. Digo, estoy haciendo un paralelismo de que en Boca y en River pasan situaciones similares. ¿Cuáles son las situaciones similares? Tratar de tapar el desmanejo futbolístico o el desastre futbolístico con buenos nombres que salen plata. Lo hizo Boca, lo hace River, el panorama te está mostrando que no lo podés arreglar. Sí, ahora también
14: Gaby,
11: hay una realidad,
14: no salva,
11: José. Necesita jerarquía.
14: Está bien, pero no salva.
11: No me digas que Boca y River no necesitan jerarquía para armar equipos competitivos.
14: Sí, Gaby, vos, pero estableciste una comparación y hemos criticado mucho y seguiremos criticando a Riquelme. Ahora, River en el último año y medio gastó más que el Palmeiras. Esto no lo hizo Boca, estamos hablando de cosas totalmente distintas. Yo no sé si Boca hubiera gastado lo que gastó River, probablemente estaría igual.
11: Pero eso es una conjetura.
14: Esta es una realidad, Gaby.
11: Pero José, uno gastó más que el otro, pero está bien que River gastó más que Boca. Los dos gastaron sin sentido. Yo no estoy hablando,
14: hay matices, Gaby, perdóname, no es lo mismo lo que ha gastado Boca lo que ha gastado River.
11: Para mí es lo mismo. ¿Sabés cuál es el problema? Que vos los 10 palos de Cavani no los contás en un pase internacional, pero Cavani le daban 5 palos por año. Estuvo 3 años, son 15 palos.
14: Pero está bien, estamos hablando Cavani,
11: pero
14: Velasco,
11: por eso,
14: estamos hablando
11: yo no
14: de
11: estoy hablando,
14: hay
11: yo,
14: mala gestión en los dos, pero
11: ahí está, yo no estoy hablando de números. No estoy hablando de números, estoy hablando, vos hablás de jerarquía. Yo creo que vos en Boca y en River tenés que tener jerarquía.
14: Pero no
11: la jerarquía
14: duda.
11: Se paga y para mí hoy River trajo jerarquía. O también di jerarquía.
14: También quiero ver si es jerarquía, ¿eh?
11: Bueno, pero si vamos a poner
14: hoy
11: duda,
14: le saltó de atrás un volante que no se sabe si juega de cuatro o de nueve de volante, cuyo apellido ninguno de los que está en esta mesa escribiría de una, salvo Tony, con acierto desde el punto de vista y probablemente Santino. No escribiría sin una falta de ortografía y le gana un tipo que resulta que viene con el mundial.
11: No sé cómo se escribe, lo cierto es que le ganaron de cabeza a Otamendi.
14: Eso es lo que te quiero decir, Gaby.
11: Para mí Otamendi es jerarquía. Bueno. Para mí Ángel Correa es jerarquía. Sí, son jugadores de jerarquía. Y River necesitaba jerarquía. Hoy la tiene. Ahora, no le voy a sacar el culo a la patada de que River no tiene una buena conformación de plantel.
13: Claro, el problema de River es que se le pincharon la rueda y le compró una correa de distribución. No tiene nada que ver. Ese es el problema de River.
11: Lo dijo Espina. Antes tenía un solo delantero que era Borja. Ahora tiene 5 delanteros y no tiene un tipo que le alcance la pelota a los 5 delanteros. Claro. Va a fracasar Borré. Va a fracasar Beltrán. Voy a fracasar yo. Va a fracasar el 9 que no sabemos cómo se escribe. Hay una mala conformación de plantel.
13: Por eso digo que la solución no es que se vaya a Coudet, porque va a venir Guardiola y tampoco lo hace funcionar Guardiola.
11: Bueno, pero guarda,
13: el problema es el que estamos describiendo acá hace un tiempo.
11: Guardan la modernidad de los técnicos. Porque hoy hablaba con un técnico que nos escuchaba anoche.
13: Sí.
11: Muy importante. Y me dijo, vos no sabés un carajo de fútbol.
13: Tienes razón.
11: Y yo le dije, ¿por qué? Me dice, porque Coudet y Gallardo no quieren jugadores de las características que vos querés. Bueno. No los quieren, quieren otro equipo, quieren que jueguen a otro ritmo, no quieren esa clase de jugadores.
13: Pero pará, pero Codén no se da cuenta que si pone a Arambarri, a Fautovera, a Silva, estaba repitiendo jugadores de Galván, son todos iguales.
11: Pero Martín, no se da cuenta. Coudet y Gallardo estudiaron para ser técnicos, nosotros no. Evidentemente ellos están viendo algo, o buscan algo, que nosotros no estamos capacitados para verlo, y eso hay que reconocerlo, y no es una defensa
13: Gallardo que tiene la estatua en el club, lo sacaron sentado, una patada en el culo y Codeta 3 segundos.
11: Para mí, sentado acá en esta mesa de trabajo, en una cabina oscura, que en cualquier momento me baja la térmica, hay que traer jugadores que sean enlace.
13: Claro.
11: Ahora, evidentemente, yo estoy cometiendo un error porque Coudet no los va a buscar.
13: Gaby, fíjate hoy la jugada de más peligro de River, una que terminan sacando en la línea. Queda Montiel casi de 10, un tipo que tiene cierto criterio futbolístico, queda casi de 10, la abre para Pereira, que es el único volante ofensivo, que el cagón del técnico lo pone cuando faltan 5 minutos, ya va perdiendo 1-0, ese pibe tira el centro y queda la pelota ahí bollando en la línea. Bueno, un tipo con criterio futbolístico que queda de 10, se la abre al único volante ofensivo. No es casualidad.
11: Pero que yo estoy de acuerdo.
13: ¿Y cómo no la ve nadie?
11: Pero pará, Martín,
13: ¿cómo le dice? Van a venir 3-4-2 refuerzos. ¿Cuándo venís? ¿Cuándo quede eliminado de la Sudamericana? Martín, ¿lo va a traer? ¿Cuándo lo va a traer? ¿Para Navidad?
11: Martín, ¿vos querés que vos y yo entendemos más que Gallardo y Coudet?
13: Y a veces pienso que sí.
11: Bueno, yo creo que no. Yo creo que sería una falta.
14: No se trata de saber quién.
16: No, pero para, depende de Coudet. ¿De quién depende que traigan los jugadores? porque no me parece el tipo cuando pide tres refuerzos hoy, pide, vamos a tener muchos jugadores más porque necesitamos muchos jugadores. No se puede jugar con juvenil, los juveniles tienen un proceso, no se los puede apurar. El tipo que está haciendo, le está tirando todo el fardo a la dirigencia.
11: Bueno.
16: Del mismo modo que si la dirigencia es la que corrió a los jugadores y corrió 15 jugadores y decidió hacer una pretemporada con 14, también es
11: la dirigencia. En este contexto donde Coudet no le gusta o discrepa con los dirigentes porque mandó a los jugadores al container. No le traen los jugadores que él quiere. Tiene que reprochar a una conferencia de prensa que necesita tres o cuatro futbolistas más.
16: Sí.
11: Bueno, en este momento Coudet debería estar presentando la renuncia.
16: Bueno, a lo mejor también podrían hacer un mea culpa a los que mandan,
14: ¿no? Claro, a eso voy.
16: Si vos me decís que pasaron dos presidentes, y es verdad, pasaron dos presidentes, y nosotros tratamos a analfabeto Riquelme, con justa razón, y de repente dos tipos que son muy formados, uno es banquero y el otro es el heredero de la prosapia riverplatense, no pueden armar un plantel, bueno, entonces estamos en la misma.
17: No, está bien, pero perdón, buenas noches a todos. Yo estoy de acuerdo con Gaby en esta, ¿eh? A ver, lo matamos yo. Personalmente lo maté o di mi opinión muy fuerte sobre Úbeda cuando, che, si no sos capaz de armar vos el equipo y te lo arma el presidente,
11: claro,
17: levanta la mano y andate.
11: Sí.
17: Pasa lo mismo en este caso, hay que decirlo también, si Coudet no tiene decisión de nada.
11: ¿Qué decisión toma Coudet? Claro. Yo lo pregunto, le pregunto a Filippini. Bueno, ¿qué decisiones toma Coudet?
16: Sí, se puede ir tranquilamente.
11: No, debería irse, es una cuestión de dignidad, lo mismo que dijimos de Úbeda.
13: Qué difícil, Gaby, ¿cuántas veces tenés la oportunidad de dirigir River siendo Coudet?
16: Es más indigno todavía.
13: Es difícil, es muy fácil decir acá te tenés que ir.
16: Porque... Es más indigno todavía lo de Coudet. Porque además, digamos, una cosa es que a Úbeda le arme el equipo Riquelme, y otra cosa es que te lo arme.
17: No, para el caso
16: lo pide que no saben nada, mismo, porque no saben mismo. Nada, ni Brito.
11: Mismo, Paulo, ni... ¿todo arma la dirigencia de River o no es así?
12: Yo creo que el 90% de las cuestiones. Pero también yo creo que hay un mensaje del Chacho Coudet. Contra el Docivi, apenas 8 suplentes, es decir, no completó el banco de suplentes. Contra Barraca del Central, 10 suplentes. Hoy contra Gimnasia, 10 suplentes. Es decir, te permite 12 el reglamento, ni siquiera completa el banco de suplentes. Digo, ahí también está remarcando como que tiene un plantel corto y que necesita jugadores. Me parece que también hay un mensaje y hay un detalle que me parece que no es menor y que lo dijo Marcelo Espina en la transmisión. Viajó con muy pocos jugadores en la pretemporada de España. No tenía para hacer un 11 contra 11, muchacho. Tuvo que después llevar un par de juveniles para poder completar y hacer fútbol.
16: Claro, bueno, porque
12: hay un
16: Pablo, esa del técnico también, porque la realidad es, o sea, que le privaron que gastara guita en pasaje para llevar a los pibes, porque...
12: No, por eso digo que no lo utiliza como mensaje. No,
16: claro, porque de última, yo entiendo que vos digas, mira, con los jugadores, con los pibes, no podemos sacar adelante esto, pero mínimamente entrenar, por lo menos llevarlos para entrenar, es una falta de respeto.
11: Ahora, cuando Coudet pide hoy, en la conferencia de prensa, tres o cuatro jugadores... ¿Se pueden incorporar tres o cuatro jugadores? ¿Para qué está abierto el mercado de pases hoy, Paulo?
12: Hasta el viernes, hasta las 18 horas, está la posibilidad de hacerlo en forma libre. Después ya tiene que hacerlo para ocupar el cupo de otro futbolista que se vaya a préstamo al extranjero o venta.
15: Ahí está. Hasta el 2 de septiembre.
14: Hasta el 2 de septiembre.
11: Está bien, pero ¿se pueden tener jugadores de cualquier parte del mundo?
14: Si vendés al extranjero,
15: claro,
14: sí. Hasta el viernes sí podés traer lo que quieras. Hasta el viernes. Después del viernes.
11: ¿Hay tiempo para cumplirle a Coudet este pedido de tres o cuatro futbolistas?
14: Y ahora sí, es manotazo de ahogado, porque si vos crees que desde hoy hasta el viernes, hoy ya es miércoles, está mañana a las 8 de la mañana, hasta el viernes a las 5 de la tarde, tenés para arreglar el lío que hace 3 años están queriendo arreglar en River y no pueden. Y vos me querés hacer creer que en un día y medio lo van a arreglar.
11: Yo creo que lo arreglan con 3 volantes de generación de fútbol.
14: Está bien, Gaby, pero...
16: Hubo un momento que tenía todos parecidos, todos, y después le faltaban los delanteros. Ahora tiene los delanteros y le faltan ellos.
14: Le faltan los volantes.
16: O sea, la verdad la conformación de plantel que vos decís,
11: bueno,
16: que coincido,
14: Gaby,
16: pero ¿quién lo sacó? La misma dirigencia que después
14: no es un tema.
11: Cosa no, bueno, no, pero pará. Acá no, me voy a poner
14: en un día y medio. Dame 3 volantes que cambiarían la historia.
11: No,
14: de
11: yo no pongo, no, ese jueguito conmigo, no, yo no pongo ni saco jugadores.
14: No, no es un jueguito.
11: No.
14: Es lo que tiene que hacer los dirigentes.
11: No sé. Jugadores que generen fútbol, yo no soy un nuevo scouting. No me dedico a eso. ¿Quién es eso? Decime vos.
14: Pero que vos simplemente te dedicabas a hacer Excel.
11: No hago scouting, no sé.
14: Tirame un nombre.
11: No sé. No, no lo hago, nunca lo hice. ¿Quiénes son? Decime vos.
14: No, yo tampoco.
15: Igual el problema de River es tan grave que no hay nombre propio que venga mañana y lo pueda salvar.
14: Eso es lo que quiero. Ese es el punto, Santino. Ese es el punto. No es un tema. No es hasta cuándo es el mercado de pases. Podría ser hasta el 29, hasta el 28 de diciembre.
13: Yo disiento con ustedes. Porque.
14: ¿A quién vas a traer?
13: No, porque se nota.
14: ¿Quién decide de aquí hasta el viernes qué jugador trae?
11: Yo te dije el otro día, Marcelo. Yo te dije el otro día Marcelino Moreno, por ejemplo, pregunté por Marcelino Moreno. Sí,
13: pero está atravesando una lesión Marcelino Moreno.
11: Bueno, está bien por eso, porque no conozco a los futbolistas.
13: No, y yo tampoco lo pensé, no sé, no es nuestro trabajo ese, me parece, pero digo, no, claramente nosotros viendo los partidos de River nos damos cuenta que está faltando un jugador que desequilibre, un jugador que ahora, ponga un pase filtrado, un jugador que habilite a uno, un jugador que te...
16: Pero para, fuiste a buscar a Correa, para
13: pero Correa no es eso, no es eso.
16: ¿Cómo que no?
11: No, no es eso, Correa.
16: No, pero es un jugador que desequilibra, ¿sí o no?
13: Sí, pero sí,
16: tiene que llegar uno contra uno.
13: Necesitas un 10, necesitas.
11: Pero le tiene que llegar la pelota, Correa. Nah,
16: necesitas un 10 y lo echas a Quintero.
11: Bueno, no, es muy difícil.
13: Vamos a pensar en 10 minutos.
11: Lo dejo, muchacho, no, muy difícil. Tirá piedra. Pero lo echaste a Quintero porque podía jugar. Lo echaste a Quintero porque podía jugar 3 minutos, Tony. Estamos hablando de un fútbol competitivo. Aparte lo discutimos ayer eso.
14: Gaby, te hago una repregunta.
11: No podés jugar con un tipo para 3 minutos.
14: Estoy de acuerdo, en eso ya lo discutimos allá.
11: Ahora, no nos quedemos con... Y bueno, pero Quintero era mucho más de lo que... ¿Y qué lo tenía? Quintero le pagó una fortuna de guita por 3 minutos. No, no va más, Quintero.
14: Estamos de acuerdo. Ahora, no me des nombre, está bien, no querés dar nombre más allá que el de Marcelino Moreno. La pregunta es, ¿vos crees que en un día y medio se pueden elegir los jugadores que cambien esta historia cuando hace 3 años que están buscando jugadores y no se encuentran?
11: Creo que se resuelve... Creo que se resuelve con 2 o 3 jugadores de una característica que no sé si River los va a encontrar o si River los quiere.
14: O si están disponibles.
11: Bueno, por eso, bueno, pero sí,
16: si quieren,
11: a ver.
16: Si quieren venir.
14: Pero
16: si
14: Gaby,
16: quieren.
14: Pero de esto se dan cuenta faltando 36 horas o 48 horas para que cierre el mercado.
13: El año pasado lo estamos diciendo.
11: Pero pará. Yo no sé si se dieron.
16: Es igual.
11: Yo no sé si se dieron cuenta. Porque por ahí nosotros estamos diciendo que quieren volantes de creación y están buscando volantes mixtos.
13: Bueno, de hecho el pibe de Vélez no es un volante de creación.
11: Es que nosotros damos por hecho cosas que creemos nosotros. ¿Qué sabemos qué es lo que está buscando Coudet?
13: Pero no es que creemos nosotros, Gaby, es que las vemos viendo los partidos de River.
11: Está bien, pero no somos los técnicos, Martín.
14: Pero Gaby, es verdad que deciden ellos y los que saben de fútbol son ellos. Ahora, tan equivocado a veces no estamos cuando venimos marcando algunas cuestiones.
11: Bueno, y se tendrá que ir Coudet. Se tendrá que ir Coudet.
14: Es que
11: mañana
14: renuncia Coudet. ¿Y qué haces el domingo? Mañana renuncia Coudet. ¿A quién trae el domingo para que venga a elegir un equipo que le falta todo lo que le falta?
11: Un técnico que no sea de los modernos y dejarse de romper la pelota con los volantes de mierda mixtos y traer 3 tipos que sean volantes que jueguen a la pelota. Gallardo le gustan los volantes mixtos, Coudet le gustan los volantes mixtos, Becasese le gustan los volantes mixtos, los técnicos nuevos le gustan los volantes mixtos, a mí me chupan los huevos los volantes mixtos, porque no juegan a la pelota.
14: ¿Por qué los dirigentes de River no fueron a buscar un entrenador a los que no les gustan los volantes mixtos y les gustan este tipo de jugadores?
11: Bueno, tendrá que ir a buscar...
14: Es una respuesta que tienen que dar los dirigentes, Gaby.
11: Pero, ¿ustedes creen que los dirigentes son los responsables de que River juegue así?
14: Sí, en parte sí, pero no tenga ninguna duda.
13: Son los principales, el Coudet después, pero los principales son los dirigentes.
14: En algún momento,
13: y esa mesa de fútbol que se armó enorme...
11: Si es así como dicen ustedes, Coudet debió haber dejado ya, por motus propios, ser el técnico de
13: River. Tenés razón, pero es difícil.
16: Eso puede ser, a mí me parece que hay una imagen que resume lo que es River hoy, que es... Beltrán yendo a buscar la última pelota aérea. Segunda fecha de un campeonato, no es un partido de eliminación directa, es una barbaridad. Pero es una barbaridad, eso es lo que transmite Coudet, desesperación, y eso es lo que es River hoy.
15: No tiene
16: desesperación pura, no tiene un plan, y eso es lo que termina siendo.
13: Tan grave,
16: el arquero,
13: ¿en serio?
16: Sí, boludo.
13: Me parece.
16: Pero no, ¿cómo
13: no? Perdés 2-0, perdés 1-0, la verdad.
16: No es eso.
13: El ponente saca un puntito, está bueno. Me parece raro.
15: La imagen es rara.
17: Estamos hablando de la imagen que está dando un equipo.
13: Está bien, y la imagen es pésima del minuto 1 al 90. Fue pésima.
16: Es desesperación.
11: Es desesperación.
13: Claro.
11: Es desorden. Es absolutamente. Aparte el arquero lo mira a Coudet. Coudet le dice andá. Coudet pícaro ahí le tiene que decir no vayas.
13: Claro. Coudet se está jugando la cabeza minuto a minuto, Gaby.
16: Está bien, pero yo te digo una cosa. Te voy a decir.
11: Pero vos tenés que, como técnico, administrar un montón de cosas más.
16: Totalmente. No pasó nada.
11: Tenés que administrar un montón de cosas más, Martín. No sos el técnico de River nada más. Son mucho más que el técnico de River. Por eso lo que digo, que si es como dicen ustedes, que es todo de la dirigencia, que la responsabilidad de la dirigencia, que es la peor dirigencia. dirigencia de la historia de River, como dicen ustedes.
13: No,
11: pero déjame terminar la oración y después me pasa por arriba. Coudet debió haber dejado de ser el técnico de River. Si a Coudet le ponen los jugadores, si a Coudet le separan en el plantel, si a Coudet no le traen los jugadores que él quiere, listo, ¿para qué está Coudet?
13: Tenés razón, pero es imposible eso.
11: No, no es imposible, porque si lo dije de Úbeda lo tengo que plantear acá, no puedo ser hipócrita.
13: Pero y tanto Úbeda y tanto Coudet, no te viene a buscar nunca más River y Boca. Entonces soportás cosas. Y sabés que
11: ¿Sabés cómo termina la historia?
13: ¿Cómo termina?
11: Yéndose en una semana, dos semanas, tres semanas, cuatro semanas.
13: Sí.
11: Bueno, entonces, que te vayas en cuatro o cinco semanas.
13: Gaby, es un tipo que forzó su salida de España, que armó quilombo para venir. Que,
14: bueno, no, digo,
13: no es fácil pues, la situación no plantó, de Codé como para...
11: Si hizo tanto quilombo para venir.
13: Y está bancando cosas,
11: Si hizo tanto quilombo para venir, ¿por qué no se plantan algunas cuestiones si es que realmente pasa lo que ustedes dicen que pasa?
16: Pero pará, ¿por qué vos crees que no pasa eso? O sea, ¿quién tiene el poder de decisión?
11: No, yo no tengo. A ver, yo no tengo información. Le estoy preguntando al tipo que cubre a River y me dice que no sabe.
14: Pero el que apartó a 14 jugadores o a 12 o a 11 no fue Coudet.
11: Fue la dirigencia. Y yo avalo lo que hizo la dirigencia.
12: Dije que no sé, ¿eh?
16: ¿Qué dijiste?
11: Yo avalo lo que hizo. Pero pará. No me cambien las palabras. Yo avalo lo que hizo la dirigencia. Para mí está perfecto, sus jugadores no pueden jugar más en River. Lo dije el año pasado, lo digo ahora.
14: ¿Cuál es la diferencia entre algunos de los que están en el container y los que jugaron hoy?
11: No, que vos tenés que tener un plantel para jugar.
14: Y bueno, está bien.
11: ¿Y a Ecuador, cuántos partidos tiene Beltrán en River?
14: ¿Y cuántos partidos tenía Salas en River que no...?
11: Y bastante más. Ya tenía... Salas tiene un año y Beltrán tiene dos partidos.
14: ¿Cuál es el motivo, por ejemplo, para que se quede, está bien, en los últimos partidos, para que se haya quedado Colidio y lo hayan
11: rojado un chico
14: de su diabre que era
11: del inferior? Evidentemente, José, vos los programas que yo conduzco no los escuchás. Sí, yo claro dije que Colidio debe estar adentro de ese container.
14: Bueno, está bien, pero no está Gaby.
11: Si me querés llevar a un interrogatorio para que yo diga lo que vos querés decir, no va a pasar. Para mí Colidio tiene que estar en ese container, para mí no tiene la talla de River Colidio.
14: Pero no estoy haciendo, a ver, hice nombre propio cuando tal vez no debí.
11: Pero yo te los doy los nombres generales. No tengo problema, los jugadores que están en el container no le da la talla para River.
14: Fenómeno, yo te firmo. Ahora, la pregunta es, ¿cuál fue el criterio para que los que estén en el container estén en el container y hay otros que están en el plantel y no están en el container? Esta es la pregunta.
11: Es que hay un plantel. Esperá que agarro mi planilla y. River. Beltrán, ¿te parece que puede estar en el. Vamos a hacer uno por uno?
13: No.
11: ¿Beltrán el arquero debe estar en el container?
14: No, Beltrán no.
11: Bueno, ¿Montiel debe estar en el container?
14: No.
11: ¿Martínez Cuarta debe estar en el container?
13: Sí.
14: Todos
13: los partidos una cagada.
11: Bueno, Martínez Cuarta al container. ¿Otamendi tiene que estar en el container?
14: Dame tres partidos más y te digo.
13: No puede jugar.
11: ¿Acuña tiene que estar en el container?
13: Fue el mejor del semestre pasado.
14: Hoy no, hace dos meses atrás tal vez sí.
11: ¿Arambarri tiene que estar en el container?
13: Está despacito yendo caminando.
14: Nunca sabemos si no estaba en un container antes de venir.
11: Bueno, ¿Silva tiene que estar en un container?
13: No, es
14: pibe, pero la verdad que Silva no ha hecho más que subir a abrir.
11: Todavía, recién me dijiste uno y ya estoy pasando la mitad de la cancha. Me dijiste Martínez Cuarto. Te voy a dar los suplentes también.
14: Dale.
11: ¿Fausto Vera tiene que estar en el container? ¿Aníbal Moreno tiene que estar en el container?
14: No, Aníbal Moreno no.
11: ¿Pereira tiene que estar en el container?
13: No, un pibe.
11: ¿Freitas tiene que estar en el container?
13: No, pero...
11: ¿Correa tiene que estar en el container?
13: No, pero...
11: ¿Borré tiene...? Pero pará, que estoy preparado, Tony.
13: Sí, pero estamos... Borré debe haber nacido en un container.
11: ¿Es por sí o por no?
14: ¿Borré
11: tiene que estar en el container?
13: Sí, hace un par de años.
11: Bien, Borré no tendría que haber vuelto a River. Es un groserísimo error.
13: Sí, lo sacaron barato y qué sé yo, para hacer un delantero suplente por
11: hoy
13: ahí.
11: Hoy Borré te sale caro porque no te resuelve nada.
13: Está bien.
11: ¿Beltrán tendría que estar en el container?
13: No.
14: Recién llegó.
11: ¿Tomás Galván debería estar en el container?
13: No.
11: Sí.
13: No.
11: Bueno.
13: El problema con Tomás Galván es que lo pone para que sea el Beto Alonso. Y es Tomás Galván, es el problema.
15: Y hacer cargo él y
13: esperan que se haga cargo del fútbol de River.
16: Vos fíjate que estás mencionando entre los jugadores que nombraste recién, hay mucho pibe, que es lo que él decía, que por ahí con los pibes hay un proceso, no, hay un proceso que se tiene que cumplir, y hay otros tipos que también tienen dos partidos. O sea, Coudet tiene dos partidos con Beltrán, tiene dos partidos con Borré, tiene dos partidos con Otamendi, tiene dos partidos con Arambarri. Entonces,
15: igual
16: la realidad es, sin dejarlo trabajar con los nuevos, sin dos partidos, a mí me parece que, digamos, me parece que es un problema de Coudet psicológico, de mandar a hacer estas cosas como la que hace con
11: River. River hizo un recambio de plantel,
16: sí,
11: para mí, bien hecho en una etapa, bien hecho en una etapa, que separaron a los jugadores que tenía que haber separado, y para mí Galván no es parte de este plantel, y para mí Colidio no es parte de este plantel, y para mí Borré no debió haber venido. En esto estoy con ustedes, en esto estoy con ustedes. Ahora, después me parece que conformó mal el equipo, o lo conformó mal la dirigencia, no trayéndole jugadores a Coudet, o Coudet no ve lo que humildemente vemos nosotros, o lo que humildemente ve la patria futbolera, que traer jugadores, porque la pregunta, me encantaría a mí preguntarle a Coudet o a la dirigencia, che, Coudet le pidió volantes de creación, volantes de juego, ¿se los pidió o no?
14: No lo sabemos, yo no lo sé.
11: Bueno, porque seguimos hablando, seguimos discutiendo, nos seguimos carajeando entre nosotros, y mañana River llega un pibe que es otro volante mixto.
16: No, pero lo que sea.
11: Mañana llega River a otro volante mixto, y no le va a funcionar nada. Entonces la pregunta es, ¿son los dirigentes o es Coudet?
16: A Borré, pero perdóname, supongo que Pablo lo sabrá. ¿A Borré quién lo trajo? ¿Quién lo pidió? ¿A Beltrán quién lo pidió? ¿A Arambarri quién lo pidió? Arambarri es toda de Coudet, ¿no? Ahora, sí, el resto, ¿los trajo Coudet?
11: ¿A vos, a Beltrán, vos Beltrán, que es el 9 de la Fiorentina, no lo traes?
16: No, pero te pregunto, yo lo que te pregunto es si lo pidió o no.
11: Pero yo digo, para mí lo trajo la dirigencia, Beltrán, y está bien traído.
16: Vamos a suponer que Beltrán es el 9 que pide. Vamos a suponer que Beltrán es el lo trajo la dirigencia y lo trajo bien traído. ¿Es el 9 que quería o el tipo quería un 9 tipo Palermo? Un 9 que sea rápido, o quería jugar con dos por afuera. Yo lo que digo es que si el tipo no tiene injerencia en lo.
11: Si no tiene injerencia, se debió haber ido.
16: Sí, se debió haber ido, pero también. O sea, ahí hay dos culpables, él y la dirigencia, que trae lo que se le canta al culo también. Las dos cosas.
11: Pero hay jugadores, hay jugadores que no hay discusión. Vos no lo traes a Ángel Correa. Mañana te ofrecen a Ángel Correa a Boca. ¿Vos no lo llevas?
16: Sí, claro que lo llevo. Claro,
11: bueno,
16: que lo llevo.
11: Entonces hay jugadores que no tienen discusión. A Arambarri le dijeron. ¿Quiénes son los jugadores que llegaron a River, Paulo, de a uno y despacito? En este mercado de pases.
18: Sí. Borré, Beltrán.
11: Pará, despacito. Despacito y te lo dice. Dale, de a uno.
18: Borré.
11: Bueno, Borré. El que trajo a Borré, la dirigencia, Coudet, se equivocó. Dale.
18: Beltrán.
11: Para mí Beltrán está bien traído. Lo eligió Coudet, la dirigencia está bien traído.
13: Sí, una posición que faltaba.
14: Perdón. Si está bien traído o no, depende si Coudet lo quería, de acuerdo a la observación que hiciste.
11: No. Yo, si soy el presidente de arriba, no se lo pregunto a Coudet. Yo necesito un 9, traigo ese 9, no tengo dudas.
14: Pero como no es que hablaste hoy con un técnico que dijo que los jugadores los tiene que traer el entrenador y no el presidente.
11: No, yo no dije eso. Hoy me dijo.
14: Un técnico te dijo, no sabía nada de fútbol, porque hablaba de jugadores que no era lo que el entrenador le había pedido. Bueno, es lo mismo.
13: No, pero no, José, no sea malo. No, cualquier equipo del fútbol argentino, si está Beltrán en el mercado, lo trae. El técnico que sea y demás. Si te da la posibilidad, lo trae.
11: Si hay algo que me molesta es que digan cosas que yo no dije. Dije que hablé con un entrenador y me dijo que yo no entendía un carajo de fútbol.
14: ¿Y es lo que estoy diciendo?
11: Porque hay técnicos que buscan más volantes mixtos que volantes de juego. Y que probablemente Coudet y Gallardo no quieran los volantes que nosotros decimos que River tiene que traer. Eso dije.
14: Bueno,
11: eso dije.
14: Y si
11: me dijo esta persona.
14: Y si Coudet, y bueno, por eso mismo, y si Coudet no eligió a Beltrán.
11: Pero es que yo, como dirigente, si yo soy el dirigente, a Beltrán no se lo doy a elección, lo traigo yo como presidente. Para mí Beltrán está bien traído, River no tenía nueves.
13: Sí, está bien traído.
11: Yo lo traigo a Beltrán, y me importa un huevo quién es el técnico.
14: Ah, bueno.
11: Ahora, pero voy a consensuar como Correa. Si yo tengo la posibilidad de traer a Correa, ¿le voy a preguntar al técnico?
13: No, te mandaba.
11: Yo le digo, che, voy a traer a Correa.
13: Sí.
11: Lo voy a traer a Correa. Ahora, si traigo a Chirulín, le voy a decir al técnico, che, traigo a Chirulín.
16: ¿A quién está pidiendo cuando dice que él necesita tres o
11: cuatro? Y no sabemos.
16: Más.
11: No sabemos.
16: No se sabe ni la característica.
11: No sabemos la característica, por eso digo.
16: Nada.
11: Están pidiendo volantes mixtos, están pidiendo delanteros, están pidiendo arqueros. ¿Qué están pidiendo? ¿Qué le falta a River según Coudet? Esa es una buena pregunta para la conferencia de prensa. Chacho, ¿qué te falta? Cuando él dice, tienen que venir tres o cuatro jugadores más, no me den los nombres, Chacho. ¿En qué posición te falta? Esa es la pregunta. ¿En qué posición te falta? ¿Quién te falta? ¿Qué estás buscando? ¿Dónde tenés que complementar el equipo? Esa es la pregunta del millón. Porque nosotros hablamos de los dirigentes y de Caudet. Ahora, ¿sabemos lo que quieren, lo que están buscando? Vuelvo a lo mismo. Seguimos hablando del volante de creación de fútbol. Mañana arriba llega un volante mixto.
17: Evidentemente ni ellos saben, ¿eh?
11: Bueno, ahí está entonces el problema. Porque nosotros estamos dando por sentado todo. Todo. Y nadie sabe un carajo. Ni yo, ni Tony, ni José Gabriel, ni Paulo, ni hasta probablemente Caudet y el presidente de River.
13: Ese es un problema.
14: Entonces, claro.
11: Yo lo que estoy preguntando es.
16: Nosotros no lo sabemos, pero da la sensación de que cuando Caudet dice eso, le está tirando, digamos,
11: sí.
16: le está tirando encima a los dirigentes.
11: Ahora, ¿qué quiere Caudet?
16: Saben que yo necesito tres o cuatro y no me los están trayendo.
11: ¿Dónde?
16: Eso es lo que, claro, eso es lo que no sabemos.
11: ¿Dónde?
16: Pero
11: digo,
16: sí.
11: cuando uno va a una conferencia de prensa, yo no voy a dar clase de periodismo, ni mucho menos. Cuando uno va a dar una clase de periodismo, ve que el equipo, porque a ver, en esto sí nos vamos a poner todos de acuerdo, que el plantel de River está mal conformado, ¿sí?
16: Sí, sí, sí.
11: Perfecto, el técnico en una conferencia de prensa, después de perder su cuarto partido al hilo, me dice, y tenemos que traer tres o cuatro jugadores más. Perfecto. Aquellos que vemos el fútbol decimos, che, mirá, le falta generación de fútbol. Ahora, le faltan volantes que por ahí no están muy alineados a las características de Caudet. De hecho, Caudet, y esto vamos a sacarnos las caretas, más allá de que Juanfer no servía más, él no lo quería Juanfer, no lo quiso en Racing, no lo quiso acá. No le gustan los jugadores de esas características. Entonces la pregunta es, ¿lo que nosotros decimos que River necesita es lo que cree que Caudet está necesitando?
13: Pero perdona, Juanfer no es, a Caudet, no es que no le gusta Juanfer porque es un mediocampista creativo,
11: no le gusta,
13: el poco sacrificio que da cuando no tiene la pelota.
11: No le gusta
13: Hay jugadores que son creativos y que tienen buen pie y que tienen el pase filtrado y demás,
11: qué pasa,
13: que también pueden tener un despliegue.
11: ¿Sabés qué pasa? Los volantes que vos querés se llaman Enzo Fernández, se llaman McAllister.
13: Vale,
11: no existen. Si vos querés un Juanfer con retroceso, tenés que ir a buscar a Enzo Fernández, tenés que ir a buscar a McAllister. No existen.
13: No sé, Gaby, no me puse a pensar, pero yo creo que acá en Argentina debe haber dos o tres que a este River se puedan acoplar, en Brasil debe haber otro tanto, debe haber alguno que no sea Enzo Fernández, que vale 150 palos.
16: Claro, el problema es si lo quiero o no.
14: Lo que pasa es que un jugador que sea capaz de cambiar el juego de este River, que no patea al arco, que no da un pase desde el borde del área, no deja un delantero cara a cara con el arquero rival.
16: Es un jugador de 20 palos.
14: Es un jugador de 20 palos y que estaríamos aplaudiéndolo todos los fines de semana y estaría.
15: Ni siquiera sabes.
14: Figura.
15: Para mí no es con un nombre, es una cuestión de funcionamiento general, ¿no?
14: Pero no tenga ninguna duda.
15: Bueno,
16: así como decíamos eso, Moreno era un tipo que era muy, muy clave en River, ¿no?
15: Sí.
16: Digamos, era muy el relojito, Moreno Vera, digamos, cuando funcionaban juntos. Y por lo menos en lo que va del año, entre los que llegaron, la lesión de Moreno y compañía, no lo vimos juntos, no vimos a todos juntos. No estoy diciendo que si tenés a todos juntos van a jugar bien. Supongo que jugarán mejor de lo que están jugando. Y por ahí con un par de retoques, que no sé cuáles son los retoques que quiere Caudet. Caudet debería decir, estoy buscando, no sé, esto o aquello.
17: Eso digo yo, está buenísimo para poder nosotros discutir quién viene, quién no, qué nos parece ahora. No es más fácil, ¿por qué nadie le pregunta a Caudet, che?
11: De claro, ¿qué te falta?
16: Un Pipa Lescano, por ejemplo.
15: Igual no es
16: lo que está buscando.
15: Me parece que no es una cuestión de que Caudet lo diga, porque eso no va a servir a nosotros, pero internamente Caudet.
17: No, pero a mí nos va a servir a nosotros para saber qué piensa hacer dentro de la cancha y cuando vemos cómo juega River, che, bueno, al final.
14: Es una declaración de principio de lo que quiere.
17: Obviamente.
14: Eso sí, más allá de los nombres.
17: Más allá de los nombres.
14: Más allá de los nombres.
17: ¿Cómo quiere jugar?
14: Y bueno.
16: Bueno, porque cómo quiere jugar, nosotros sabemos más o menos lo que juega Caudet. Y es cierto que Caudet no juega con 10. Juega con tipo de banda en el.
11: Está bien, pero ¿sabés qué pasa, Tony? ¿Sabés qué pasa? Que este resultado de verticalismo.
16: Sí.
11: Sí, no le dio resultado ni a Gallardo ni a Caudet. Entonces, en algún momento Caudet, de esta noche al domingo que juega con Central, tendrá que barajar y dar de nuevo porque se queda fuera de River.
14: La pregunta es si en estas horas vos podés cambiar el perfil del equipo y el perfil de lo que vos querés transmitirle a los jugadores, Gabriel. Porque si hasta ayer le estaba diciendo en un entrenamiento que lo que querías era intensidad, vértigo, que por eso se fueron el otro, y mañana les pedís, mire muchachos, hoy vamos a decidir tocar, aguantemos la pelota, tranquilo. El jugador no te cree o desconfía de lo que le estás diciendo.
11: Bueno, a ver, José, acaba de decir Caudet, habló de tiempos.
16: Sí, verdad.
11: Y le habló de paciencia. O sea, Caudet sabe que se le cortaron los tiempos y se le cortó la paciencia. Sí. Paulo lo dijo durante toda la transmisión. ¿Sabe Caudet que está cuestionado o no, Paulo?
12: Claramente que sabe que está cuestionado y sabe que los tiempos son cortos porque él mismo se encargó de remarcarlo hoy en la conferencia de prensa, ¿eh? Yo, ¿sabés qué duda tengo, Gaby, de todo lo que ustedes River están hablando?
11: No, perdón, ¿eh? Sí. River no da tiempo, ni margen. Y hay poco tiempo y poco margen. Voy de nuevo, el textual, ¿eh? River no da tiempo ni margen. Y hay poco tiempo y poco margen.
14: Sí, yo en ese enunciado estoy de acuerdo, casi que es un principio histórico de los equipos grandes.
11: Está diciendo que si no gano me voy.
14: Sí, en algún...
16: No sabemos cuándo, pero está, se está... Es
14: en como algún momento está de las crisis plazo. Vos también tenés que poder parar la pelota, pedirle al hincha paciencia, es decir, empezamos desde acá, y este es el rumbo. Porque lo que no hemos visto en River desde hace mucho tiempo es rumbo. Es, llega Gallardo y quiere intensidad, y entonces, como decía ayer Tony, creo que era Tony, se quemó al el número 9 que tenía. ¿Quién era que hablaba el otro
17: día? Yo te banco, vos sé que estoy en eso, estoy de acuerdo con vos. Lo que pasa es que en River se gastó la paciencia cuando llegó, porque llegó a tapar un agujero. Entonces la paciencia se la dieron cuando se hizo cargo del Vietnam que él mencionó. Sí. Y ya cagaste. Cuando el proceso empieza a ser 100% tuyo, no hay más paciencia, no hay más tiempo.
14: Pero ¿cómo puede ser 100% tuyo si cuando hubo que marginar a 11 jugadores vos no tuviste ni voz ni voto?
17: Esa es otra discusión. Ahí estamos en otra cosa. Eso es otra cosa. Es estamos hablando del tiempo y la paciencia. Creo que él la agotó cuando llegó.
16: Él sí. No sé si la agotó.
17: No, la agotó porque no podés estar todo el tiempo. No podés pedir paciencia en ese momento y ahora volver a poder.
15: Pero para menos, ¿no? Es cierto. Es algo que no se le puede pedir a la gente.
16: Estuvo 10 minutos y salí campeón. Casi salí campeón. O sea, después todo el mundo decía... juega como el culo, no importa, juega como el culo y que gane. Wow,
15: igual de mal
16: que vemos. Y
17: nadie discutió eso.
16: Todo lo mal que jugó.
17: Pero nadie discutió eso. Dijimos que el haber llegado a la final fue todo del Chacho.
16: Sí.
17: El haber perdido también. Porque arriba no le alcanza con llegar a la final. Alcanza con ganarla. Llegar y ganarla.
11: Sí, y hubo cuestionamientos. Y hubo cuestionamientos en algunas cosas que pasaron en esa final.
17: También.
11: Y al técnico.
17: Sí, claro.
11: Decisiones. Y eso fue desgastando mucho. Eso fue desgastando mucho. Ahora, ¿nosotros tenemos que vivir al ritmo de lo que dice la gente? No. Ahora, hay una realidad. El que se está poniendo tiempos, el que sabe que está rumoreado, y el que probablemente sepa que las cosas no se le están dando, sienta... A ver, porque también yo creo que Coudet, en este revoleo de cosas, está sintiendo... Me mandaron a Cantino jugadores que yo no quería. Estoy pidiendo jugadores, no me los traen. Entonces, la primera pregunta que yo hago es, ¿para qué te quedás?
17: Claro.
11: Y por ahí él se está haciendo esta pregunta. Y por ahí se está haciendo esta pregunta. O por ahí declaró esto en conferencia de prensa diciendo, bueno, muchachos, usted no me trae, me voy. Y probablemente si Codé se va, le deje el quilombo que acaba de decir José Gabriel Carvajal, la dirigencia, es, yo me voy, te vas a quedar con este plantel, que no le vas a ganar a nadie, no vas a clasificar a la Copa, no vas a ser campeón, y encima tenés que salir a buscar otro técnico, ¿a quién vas a traer?
16: Que otro técnico, que además es un técnico que no pudo armar el plantel, que se encuentra con este plantel que no eligió,
11: entonces digo,
16: y que por ahí ni siquiera se adapta a su propia manera.
11: Hay un montón de preguntas que nos estamos haciendo, que nosotros damos por cerradas y por con respuesta, y no las tenemos. No las tenemos, no sabemos qué pasa por la cabeza de Coudet, no sabemos qué pasa por la cabeza de la dirigencia. Yo creo que la dirigencia no quiere bancar a Coudet. No creo que para esta dirigencia sea bueno que mañana se tenga que ir su entrenador. Gallardo, ahora se le va a Coudet, no lo creo. Y debe estar haciendo toda la fuerza posible para revertir esta historia.
14: A ver, Gaby, hay un hecho que no sucedió, pero que podemos describir de una manera similar. Si Gallardo no hubiera sido Gallardo, ni por asomo hubiera estado...
11: Claro.
14: Entonces, estamos hablando de que Gallardo se quedó un año y medio solo porque era Gallardo. El que sucede otra vez a Gallardo tampoco se puede sostener. ¿Te das cuenta que hay una cuestión de lineamiento, que River tiene que poner la pelota bajo la suela en algún momento y trazar un proyecto deportivo que incluya un técnico que diga a qué quiere jugar, con qué jugadores, y a partir de ahí, aunque el hincha no tenga paciencia, la va a tener que tener, porque nada es inmediato, nada es de un día para el otro. Mira, cuando Boca perdió la final con River en Madrid, te dije, charlando acá, a Boca esto le va a costar lo mismo que le costó a River aquella famosa final que perdió de la Libertadores 66 contra Peñarol. ¿Sabés cuánto le costó aquella? 20 años de poder ganar una Copa Libertadores de América y 10 años o 9 de ganar un título local. Porque hay cosas que... Bueno, el Post Gallardo evidentemente no era una materia sencilla, no era fácil encaminarlo. Ahora, si en algún momento no trazás 3 o 4 líneas de hacia dónde vas a ir, lo que vas a hacer es agarrar un papel y hacer líneas para todos lados sin ir para ningún lugar, Gaby.
16: ¿Sabes que el Post Gallardo, que era el momento más difícil de todos, fue el momento que mejor la pasó River, porque ese River de Michili jugó mejor que cualquiera de los River posteriores. Lo dijo hace un ratito Marcelo Espina en el comentario. Pero yo creo que no hubo un mejor equipo que...
14: Pero fue demasiado efímero, porque no fue
16: muy... Por una cuestión de manejo de él, ni siquiera por una cuestión de juego. Es la cuestión de manejo de plantel, que fue un desastre, el off que se filtró y todo el quilombo que se armó.
14: ¿Sabes lo que pasa?
16: No, la verdad es que
14: fue un resto espasmódico de lo anterior, Tony.
17: El punto inicial de lo que vos decís es que nadie se quiere hacer cargo de nada. Entonces todo el mundo hoy quiere ganar tiempo para no tener el costo político de las cosas cuando no andan bien.
14: ¿Para qué querés costo político si no vas a transformar la realidad?
17: El proyecto deportivo que vos mencionabas, ¿debería hacerse cargo quién? La dirigencia.
14: Por supuesto. Okay, entonces, ya es un punto.
17: La dirigencia debería decir, yo tengo este proyecto deportivo, hemos elegido al Chacho como técnico, pero los jugadores los vamos a traer nosotros desde el Chacho. Mientras sea el técnico que nosotros elegimos, va a tener que trabajar con estos jugadores.
14: Te hago una pregunta, vos que...
17: Eso mismo solo
14: que estuviste dentro de una cancha, ¿es posible eso como proyecto? ¿Que los dirigentes digan, yo voy a traer a esto y vos bancátela?
15: No. Claro, no sé si eso es posible.
14: Flaco, no es viable.
17: Entonces todo el mundo esconde el culo y chao.
14: Pero no, pero bueno, lo que digo
17: pasa es, esto que pasa.
14: En el proyecto tiene que haber hacia dónde quiere ir River. Que la verdad, hurgando su propia historia, tiene que encontrar más o menos algún proceso virtuoso como para saber hacia dónde tiene que ir. Es ponerse a estudiar y mirar un poco para atrás. A veces leer los libros o mirar un poco para atrás trae ciertos beneficios a futuro también. Ahora, vos no podés decir, yo soy dirigente y voy a traer estos jugadores y después el técnico que se arregle con lo que tiene. Porque eso es más o menos lo que está pasando ahora. Jugadores que trajeron los dirigentes y trajeron a un técnico que no tiene que ver con el perfil de los futbolistas.
17: Bueno, está bien, pero eso va parte del proyecto del club. A ver, no está mal también, yo tengo un proyecto del club y traigo un técnico que siga lo que yo quiero.
14: Pero no es el caso, flaco.
17: Bueno, está bien, pero no está mal eso. De última, plantealo y deja que la gente decida si tiene paciencia o no. Y de alguna manera también descomprime lo que es la parte del cuerpo técnico actual. Si no,
14: te voy a decir, equivocado o no, te voy a decir algo de lo que pienso de todo esto que estás diciendo. En el proyecto deportivo futbolístico de un club tiene que haber dirigentes con claridad para ver hacia dónde se va, pero las cuestiones futbolísticas para mí las tienen que resolver más los entrenadores y los que se han dedicado a esto de saber de fútbol, menos que los dirigentes. Porque la realidad es que los dirigentes, salvo honrosas excepciones...
17: Pero en River, más allá, no hagamos...
14: No hago nombre, estoy hablando de River, solamente estoy hablando de River.
17: Hay mucha gente importante en el mundo del fútbol que está colaborando, ¿o no?
14: Sí, claro.
17: Siempre, bueno, no son solo dirigentes que no han jugado nunca al fútbol.
14: Pero mirá que alguno de ellos también la han pifiado, ¿eh?
17: Bueno, sí, obvio. No,
14: bueno,
13: me parece todo. Que la tendencia es que en el mundo es que los clubes están eligiendo los jugadores más allá de los entrenadores y después los entrenadores...
14: No los eligen los dirigentes, traen...
13: Bueno, a alguien que... hay

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6 de la mañana, 5 minutos la hora en la República Argentina. Buen día a todos. ¿Cómo le va, señora? ¿Cómo le va, señor? ¿Cómo están todos ustedes en este día jueves 30 de julio? Con una temperatura de 18 grados a esta hora de la mañana, ¿eh? Agradable, tiempo bueno, con una nubosidad interesante. Pero tiempo bueno hasta el momento, ¿eh? Esto es lo que nos está dejando el estado del tiempo. Ya vamos a ir actualizando toda la información. Seguimos teniendo en la provincia de Misiones la temperatura más alta del momento en el país, junto a Catamarca y a Formosa, que andan también por los 18 grados. Después el resto de las provincias, bueno, va descendiendo, con la temperatura más baja en esta mañana en la provincia de Tierra del Fuego, en Río Grande, Tierra del Fuego, 9 grados bajo cero. En el Calafate, 7 grados bajo cero. Comodoro Rivadavia, en Chubut, 2 grados bajo cero. Así que de ahí hacia el norte, bueno, va subiendo la temperatura, si bien no hace tanto frío. En el resto del país está en el orden de los 10, 11 grados, pero para nada hace tanto calor, por lo menos a esta hora de la mañana y en estos días en todo el territorio nacional. Así que con ese panorama estamos iniciando este recorrido habitual por el mundo de las informaciones, la actualidad de la mañana, como siempre. Le vamos a ir contando en esta frecuencia, 102.3 MHz, para el norte de la provincia, parte de Paraguay. También estamos en la red internet para el resto del mundo, en www.stopenlinea.com.ar. El saludo de siempre a los madrugadores, a la gente que ya está en sus lugares de trabajo, aquellos que están en las rutas, en los caminos, en las calles. En la mañana del día jueves, ya avanzando, penúltimo día del mes de julio. Se está yendo julio, se está llevando toda la historia de este 2026, del mes de julio 2026, y obviamente nosotros acompañándoles en la mañana con la comunicación directa, la producción integral de la radio. Usted es parte del equipo, así que puede comunicarse 44 84 92 o a los teléfonos de los integrantes del equipo de la radio.

0: Tranquila, tranquila, tranquila. Ni que te pueda apoyar. No, no, no. Sí, está feo, pero bueno. Está feo y no está feo, ¿no?
1: Al final,
0: No,
1: ¿cómo?
0: yo te entendengo.
1: Al final, va y viene, ¿no?
0: Sí.
1: Ese sigue tirando para no aflojar y aflojando para no reventar, ese.
0: Sí.
1: Así más o menos.
0: Así que, tranqui.
1: ¿Está bien?
0: Sí. Ay, ay, ay, che. De 30 de julio,
1: Sí.
0: a mitad de julio,
1: Sí.
0: Qué lo tiró.
1: Rapidísimo se fue.
0: Pero bueno, sí nomás.
1: Así
0: Pensate
1: nomás.
0: la situya.
1: Sí.
0: A la yaya puta, ¿no?
1: Sí, me dicen acá, me preguntan acá,
0: ¿Ah?
1: ¿qué es lo que hay tanto movimiento de patrulleros y de gente uniformada por ahí por la ciudad? ¿Saben algo? No sé, le dije yo, le dije, pero...
0: Copellango maldiciendo mi tabla.
1: ¿Qué es lo que pasó? No sabemos qué es lo que
0: Hoy
1: pasó.
0: menos pijama ese.
1: Pero vimos una
0: Sí,
1: camioneta,
0: sí, sí, sí.
1: un transporte personal con uniformes de
0: No,
1: infantería.
0: pero ay, es impresionante
1: Hay
0: eso.
1: una movida interesante, así que no sabemos exactamente, no nos quieren decir. Estamos buscando la información. Nada, no pasa nada, nos dijo uno ahí. Pero, ¿cómo que no pasa nada? ¿Y qué es lo que están haciendo? Se dedicaron a laburar, está bien,
0: Sí,
1: o
0: no,
1: sea.
0: está bien,
1: Pero, ¿qué es lo que pasó? ¿Por qué? ¿Cuál es la decisión?
0: Hoy menos.
1: Así que le estamos preguntando si alguien tiene algún dato, algún vecino. Nos decían que hay una zona del kilómetro 6, hubo una movida
0: Sí.
1: interesante esta mañana, más mañana, madrugada, con una movilización de efectivos. También en la zona del kilómetro 2, hace un ratito veíamos una camioneta llena de uniformados. ¿Cómo se llama el otro móvil ese de camuflado?
0: ¿Infantería?
1: Infantería que lleva personal,
0: Infantería.
1: bueno, también dando vueltas. Así que si alguien tiene el dato, comuníquese con nosotros en la mañana.
0: Si alguien tiene el dato.
1: 44-84-92.
0: Sí.
1: O con tú, tío, conmigo. ¿Qué es lo que pasó?
0: Va,
1: Se
0: este
1: des,
0: año. A
1: eh,
0: los
1: se,
0: yehuas.
1: decidieron a laburar los muchachos y está bien.
0: Más pico la. Pues con problemas, ¿no? Así
1: Sí.
0: que. Si saben. Estamos acá para chumear un poquito más.
1: Sí, señor.
0: Sí.
1: Total, ya termina el mes, así que.
0: Total manera, ¿qué es lo que vamos? Así que, bueno, lindo temperatura, Sato,
1: Sí, no,
0: Así
1: está
0: que
1: bien
0: bueno,
1: agradable acá. Tiempo bueno.
0: siente la abuelo, abrigo, o sea,
1: No hace falta abrigo esta mañana, no,
0: no
1: tranquilo.
0: hace falta.
1: Tranquilo.
0: 18 grados está
1: Sí,
0: marcando el cuadro. Sí.
1: está en lo cierto.
0: Bueno,
1: Ahí
0: pero así que qué bárbaro. Te comentaba 30 de julio, ojo a la séptimo mes. Va a estar el octavo agosto. Cada día agosto, cada día carulín. No sé si va a alcanzar, che, para sacar toda esta malaria que tenemos. Así que, ¿qué es lo que se va a hacer? No sé.
1: Pero bueno, por lo menos,
0: Yaico adelante.
1: hay que intentar para agosto caña con ruda, así que hay por lo menos intentar.
0: Totalmente, sí. Ni que yo
1: Entonces por lo menos no le va a echar la culpa que no
0: No,
1: tomó
0: no.
1: la caña con ruda.
0: No. A mí que puta no haya rendirse antes. A mí hay que salir todos los días, molestar por lo menos.
1: Y sí.
0: Sí. Te comentábamos qué
1: Sí. ¿Qué
0: sucedía
1: pasó?
0: a Muñen de tiempo de 30 de julio. 30 de julio de 1930. ¿Ah, qué? La selección argentina pierde 4-2 contra Uruguay en el Estadio Centenario en la primer final del Mundial de Fútbol de la historia. Oh, qué macana. El 30 de julio de 1957 nace Neri Pumpido, arquero titular de la selección argentina, campeona en el Mundial de México 1986. El 30 de julio de 1984 nace el primer bebé conseguido mediante la

0: fecundación intro en el país, la República Argentina. El 30 de julio del 2010 se lleva a cabo el primer matrimonio civil del mismo sexo en la República Argentina, provincia de Buenos Aires, tras la sanción de la ley igualitaria. El 30 de julio del 2014 muere a los 82 años Julio Grondona, histórico presidente de la Asociación de Fútbol Argentino, AFA, durante 35 años. Gran flauta. Déjame ver. El 30 de julio de... A ver.
1: ¿De cuándo?
0: ¿A qué? No, se conmemora, perdón. 30 de julio se conmemora. Día Nacional contra la Trata de Personas. Impulsada por la Organización Nacional de la Nación Unida para visibilizar y combatir este delito. 30 de julio, Día Internacional de la Amistad. Fecha instituida para promover lazos de unión y paz entre los distintos pueblos. Muy lazo ya.
1: El lazo de lo que le hace falta. El lazo es lo que le hace falta. Ya saben, ¿no?
0: Sí, señor. Oímos ya, listo y tema ya. Magnina. Qué lindo, che.
1: Pero bueno.
0: ¿Qué nos va a traer este?
1: Y acá estamos viendo a ver qué es lo que. ¿Qué es lo que nos puede dar este día?
0: ¿Qué es lo que va a acontecer, che?
1: Tranquilo, nomás el jueves. La gente, como siempre, levantándose bien temprano. Clases normalmente en el día de hoy, así que hay actividad escolar. Está llegando fin de mes. Bueno,
0: saludo para doña Norma. Doña Norma, doña Norma ahí, de, que está media enfermita, no sé.
1: Ah, mira.
0: Sí, tengo. O moví grabadora al. Doña Noche, o sea. Dice que se levanta, pone su grabadora y no sé si no graba nosotros.
1: Ah, mira.
0: Y se acuesta, todavía escucha la radio. Yo le escucho a ese sato, le.
1: Epa.
0: Y ese es tu tío, nieve. Baipe, sí. Y por su grabadora. No sé a quién le debe mandar.
1: Y no sé a quién le va a mandar la grabación. ¿Qué es lo que va a hacer con la grabación?
0: Sí.
1: Menos mal que usted no dice
0: no
1: ninguna
0: pavada.
1: Menos mal que usted no dice ninguna pavada, habla todo serio. Medio chismoso nomás, pero.
0: Chuma, sí. Para no perder la costumbre.
1: Para no perder la costumbre.
0: Sí.
1: Pero
0: bueno. Pavada, tengo ni pavada.
1: Sí.
0: ¿Quién se va a enojar con nosotros? Más pico que pichar.
1: Y no hay que picharse también.
0: No hay que picharse.
1: ¿Cómo pasa el agua?
0: Sí, señor.
1: No hay que picharse. Dijo el hincha arriba que perdió ayer, ¿verdad?
0: Sí. ¡Qué barba! ¡Che, qué macana!
1: Che, el chacho. ¿Chau chacho o no?
0: No, sí, parece que...
1: Pero tiene...
0: No, hace falta que pierda un partido más ya.
1: Un partido más. El domingo juega con Central, otro que viene tambaleando también. Pero, Central.
0: Miré primer tiempo, Nandísimo.
1: No, malísimo.
0: ¿Dolor de cabeza?
1: Malísimo el esquema de juego que pretende el Chacho Codet. No le encuentra la vuelta a la tuerca. No le encuentra... El agujero al mate.
0: Y la
1: no
0: primera llegada de Gimnasia, ¡tum! Adentro.
1: Sí. Pero la forma de juego, el estilo de juego que tiene, la verdad que no convence a nadie, ni a sus jugadores, ni el armado, no sé qué es lo que tiene ahí, pero. Y un equipazo tiene, ¿eh? En nombres y en peso específico de cada uno.
0: Lindo jugador.
1: Tremendo. Pero ya por la cara te das cuenta que el tipo está desanimado y que. Que no le encuentren la vuelta. Así que vamos a ver qué es lo que sucede, qué es lo que pasa. Mucha gente en las redes sociales pidiendo la renuncia. Sí, mucha gente en las redes sociales pidiendo la renuncia, que se vaya, qué sé yo. El tema es: ¿a quién le traes?
0: La semana pasada, amigo, ya agarrando con el público.
1: Sí.
0: Ya se agarró con la hinchada, ya esto, aquello. Y ahora ya. No, va sumando todos los patitos ya. Caudet.
1: Ajá. Así que bueno, vamos a ver qué pasa. Así que
0: vamos
1: a ver. 6:19, Tuti.
0: Sí, señor.
1: Bueno, estamos arrancando la mañana. Jueves ¿Jueves cultural, eh?
0: ¿O
1: ya se anticipó anoche usted?
0: No, hoy.
1: ¿Miércoles de sociales?
0: Ceniza. No, miércoles ceniza, no sé.
1: Miércoles ceniza.
0: Y hoy jueves cultural.
1: El jueves cultural. Sí. Mañana viernes sociales y viernes, sábado de joda. Así y así corre la semana con nosotros y pasa rápido.
0: Tengo billetera en la aguantada.
1: Buena jornada, Tuti.
0: Igualmente.
1: Muy amable. Señor, seguimos. Ahí estamos, como siempre, dando los primeros pasos en la mañana de este día jueves, y con toda la expectativa le vamos a contar algunos de los títulos más importantes que nos dejan los diarios en la mañana de hoy. Se estrelló en San Juan un helicóptero que viajaba a combatir los incendios vegetales en La Rioja. Murieron los 7 ocupantes. Un helicóptero que trasladaba al jefe de bomberos, al director de protección civil de San Juan, al subjefe de la policía, y otros 4 ocupantes se trayó cuando se iría a combatir incendios. Los equipos de rescate desplegaron un operativo terrestre a unos 20 kilómetros de la ruta 150 para asistir a los 7 ocupantes. La aeronave trasladaba a este personal, entre ellos altas autoridades de las fuerzas de seguridad y de rescate de San Juan, y se estrelló ayer en una zona de geografía compleja dentro del parque provincial Inchi-Gualasto. Todos los ocupantes de la aeronave murieron, entre ellos un brigadista de la provincia de Misiones. Dolor por la muerte de Rodrigo Aimeta, brigadista que lideró equipos contra el fuego en la localidad de Apóstoles. Oriundo de Córdoba, técnico del Sistema Nacional de Manejo del Fuego y referente de la Brigada Nacional del Nordeste, murió junto a otras 6 personas al caer el helicóptero en San Juan. Había sido en su momento combatiente de incendios también en la Patagonia, donde relató el trabajo extremo de los brigadistas de la provincia de Misiones. La tragedia aérea ocurrida ayer en la provincia de San Juan dejó una profunda conmoción entre los equipos de emergencia del país, y especialmente en Misiones, donde Rodrigo Aimeta, oriundo de la provincia de Córdoba, tenía una fuerte vinculación por su trabajo al frente de la Brigada Nacional del Nordeste del Sistema Nacional del Manejo del Fuego, con base operativa en la ciudad de Apóstoles. Aimeta murió junto a otras 6 personas luego de que el helicóptero, un Bell 412EP, en el que viajaban, se precipitara en una zona de difícil acceso del departamento Valle Fértil, cerca del límite con la provincia de La Rioja. La aeronave había sido contratada por la Agencia Federal de Emergencias para tareas de capacitación y apoyo en el combate de incendios forestales. Entre las víctimas también se encontraban funcionarios de la Policía de San Juan, bomberos y protección civil, además del coordinador regional del Servicio Nacional del Manejo del Fuego, Andrés Bosch, y el piloto de la aeronave, Matías Valenzuela. La noticia impactó especialmente en Apóstoles, donde Aimeta había desarrollado gran parte de su tarea con los brigadistas de la región durante los incendios forestales registrados a comienzos del año 2026 en la Patagonia. Había encabezado el despliegue de la Brigada Nacional del Nordeste, integrada mayoritariamente por combatientes misioneros. En febrero, durante una entrevista, Aimeta había contado en primera persona las dificultades que enfrentaban los brigadistas en Chubut, donde combatían incendios de gran magnitud en zonas de alta complejidad. Parte de lo que él mencionaba en esa entrevista y obviamente contando las experiencias de los brigadistas en los incendios forestales que año tras año golpean muy fuerte a grandes territorios o extensiones de territorio en nuestro país. Durante el comunicado oficial dado a conocer en el día de ayer, dice que durante la mañana un helicóptero Bell 412, contratado por la Agencia Federal de Emergencias, sufrió un siniestro en la zona del Parque Provincial Inchi-Gualasto, en la provincia de San Juan. La aeronave que estaba siendo utilizada para brindar una capacitación en San Juan tenía como destino final la provincia de La Rioja, donde debía colaborar en las tareas de control de un incendio forestal. El último contacto con el helicóptero se registró a las 10:26 de ayer. Posteriormente, otra aeronave que se encontraba en la zona localizó el lugar del impacto y dio aviso a las autoridades. Equipos de emergencia y personal de organismos competentes se encontraban desplegados en el lugar donde se llevan adelante las tareas de acceso, asistencia y relevamiento en coordinación con las autoridades provinciales. Las causas del siniestro son materia de investigación. La Agencia Federal de Emergencias permanece en contacto con las autoridades intervinientes y brindará información oficial a medida que se cuente con datos debidamente corroborados. 6:25 la hora en el país, toda la actualidad, las informaciones. Diputados provinciales formalizaron su decisión de completar el mandato y avanzan en la conformación del bloque Movimiento por lo que viene. Presentaron una nota ante la Cámara de Representantes en la que rechazaron cualquier eventual renuncia presentada en su nombre y manifestaron su voluntad de permanecer en sus bancas hasta el final del periodo constitucional. El grupo conformará el bloque Movimiento por lo que viene. Al menos 13 diputados provinciales presentaron ayer una nota formal ante la Cámara de Representantes de la provincia de Misiones, mediante la cual ratificaron su decisión de completar el mandato para el que fueron electos y rechazaron cualquier eventual renuncia que pudiera ser presentada en su nombre. El documento, dirigido al presidente de la legislatura, Sebastián Macías, y al resto de los legisladores, expresa que los firmantes desconocen, rechazan y, en caso de corresponder, dejan sin efecto cualquier renuncia que no corresponda a su voluntad actual y expresa. Asimismo, solicitan que no se avance con ningún trámite de aceptación si existiera una presentación de esas características. En el escrito también dejan asentada su decisión de continuar ejerciendo sus funciones hasta la finalización del mandato constitucional, remarcando que mantienen el ejercicio efectivo e ininterrumpido de sus bancas. Además, sostienen que en una eventual renuncia presentada por un tercero carecería de validez, al tratarse de un acto personalísimo que únicamente puede ser decidido por el propio legislador. Según informaron fuentes legislativas, los diputados que impulsan la presentación integran el bloque Movimiento por lo que viene, espacio político que acompaña al gobernador de la provincia, Hugo Pasalacqua. Entre los legisladores que conformarán el nuevo bloque se encuentran Arabella Soler, quien encabezará el espacio, Hugo Benítez, Rudy Bunciac, Baldovino Lemes, Carmen Méndez Azón, Juan Manuel Rodríguez, Ariadne Barr, Roque Sobosinski, Juan José Sichowski, Alejandro Arnold, quien dejará la presidencia del bloque Encuentro Misionero, y también Sara Budvilowski. A ellos se sumarán legisladores provenientes de otros bloques, entre ellos Rita Flores, de Por la Vida y los Valores, y Juan Ahumada, de Por Misiones. Según fuentes legislativas, la presentación responde a la existencia de renuncias firmadas con anterioridad a la asunción de algunos legisladores, cuya eventual utilización los diputados buscan dejar sin efecto mediante esta manifestación de voluntad. Las mismas fuentes indicaron que entre quienes analizan incorporarse figuran un ex concejal y un ex dirigente radical. La decisión de formalizar esta ratificación se produce en medio del proceso de conformación del nuevo bloque legislativo. Según señalaron fuentes parlamentarias, responde a la existencia de documentos de renuncia firmados con anterioridad a la asunción de algunos legisladores. Precisamente por ese motivo, los diputados resolvieron dejar constancia de su voluntad actual de permanecer en el cargo y de desconocer cualquier documento que pudiera ser presentado sin una decisión expresa, personal y vigente. Se espera que el proceso de conformación del bloque continúe en los próximos días con nuevas incorporaciones y definiciones antes del reinicio de las sesiones ordinarias previstas para el día 13 de agosto. 6:29, la hora en el país, toda la actualidad, las informaciones que le vamos contando, los títulos de los diarios, los principales temas que tienen los portales de noticias en esta mañana, y atentos también a todo lo que surja en la comunicación directa que tenemos y que mantenemos permanentemente con ustedes. Autoridades de Misiones y del sur de Brasil trazan una hoja de ruta para habilitar el paso fronterizo entre Alicia Baja y Santo Antônio. Se realizó una reunión de trabajo en Colonia Aurora con el objetivo de avanzar en la habilitación de un paso fronterizo entre los puertos de Alicia Baja en Misiones y Santo Antônio en Brasil. Autoridades del gobierno provincial y del estado de Río Grande do Sul, en conjunto con inversores privados, trazaron una hoja de ruta para dotar de infraestructura y operatividad a los pasos, o en este caso, puntual al paso fronterizo mencionado. Una obra considerada clave para el desarrollo comercial, turístico, sociocultural de la región. En Colonia Aurora se llevó a cabo el tercer encuentro internacional de integración, reunión de trabajo que contó con la participación del coordinador de gabinete, Carlos Sartori, el ministro de Industria, Federico Facinello, el intendente de la localidad, Carlos Goring. Por el lado de Brasil, la comitiva fue liderada por Lauri José Eli, e intendente del municipio de Dr. Mauricio Cardoso. El objetivo principal de esta cumbre fue aunar voluntades institucionales para lograr de manera definitiva la habilitación y operatividad oficial del paso fronterizo internacional que vincula Colonia Alicia Baja en Argentina con el sector de Santo Antônio en Brasil. 6:30 la hora en esta mañana de día jueves. Le damos la bienvenida, les deseamos que tengan una muy buena jornada y como parte del equipo les invitamos que se queden con nosotros hasta el mediodía. Hasta ese momento, todos juntos, ustedes y nosotros estaremos haciendo esto que es la mañana de Stop.

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0: 6:39, la hora en el país. Hugo Saucedo, buen día.
1: Buen día, Saturn Tutti, a los oyentes también. ¿Cómo les va, comando usted?
0: Pero muy bien, bien, bien, acá estamos. Día jueves, tiempo
1: así
0: bueno.
1: Es. Sí, pero más allá todavía vamos a tener algo de inestabilidades en la zona norte de la provincia de Misiones, tiempo algo inestable, alternando periodo de sol entre nubes y cielo nublado con lluvias débiles. Por la mañana se presentará algo fresco, dando un paso a una tarde más cálida que el día de ayer. La influencia de flujo de humedad en altura favorece la formación de nubosidad variable y condiciones de ambiente estables, ascenso en la temperatura y por momentos de mayor cobertura nubosa y algunas lluvias débiles para la zona centro y norte de Misiones. Decimos muy escasas posibilidades en cuanto a cantidad de lluvias, 2 milímetros es lo que se prevé para el día de hoy para la zona norte de Misiones. La máxima prevista 29 grados con sensación térmica de 31 grados y una mínima de 18 grados, Saturn, para la ciudad del Dorado. No sé qué temperatura maneja esta hora, ¿no?
0: 18 grados tenemos, sí.
1: Perfecto, en tanto que para mañana, viernes, último día del mes de julio, se prevé una jornada de buen tiempo, con cielo mayormente despejado y un ascenso de la temperatura. Dominará una estabilidad momentánea previa a la llegada de un frente frío que provocará nuevas inestabilidades. Tras una mañana apenas templada, la tarde se tornará cálido, impulsada por la presencia del sol y vientos moderados que va a soplar del noreste por la mañana y del norte por la tarde. 30 grados la máxima para mañana, 33 la sensación térmica para nuestra ciudad, mientras que la mínima será de 19 grados para El Dorado. En tanto, la perspectiva para el día sábado, Saturn, con temperatura también que estará por arriba de los 30 grados, pero con probabilidades de lluvias para la última hora. Entre la tardecita noche y última hora del día sábado, nuevamente la inestabilidad en la provincia de Misiones. Esto es lo que nos dice la Dirección de Alerta Temprana.
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0: ¿Y qué nos cuenta Saucedo en esta mañana?
1: Bueno, primero vamos a comenzar en cuanto a lo deportivo, Saturn Información Deportiva, porque precisamente algo de la ciudad de El Dorado se está disputando la Copa del Mundo Master de Hockey más 40, que se está llevando a cabo en Países Bajos. Marita Vera, directora de deporte de la Municipalidad de El Dorado, fue capitana, marcó otro gol y Argentina pasó a la semifinal. De esta manera se va a estar jugando en un rato nada más. La eldoradense Marita Vera forma parte de la selección argentina en la categoría más 40 de hockey, que está disputando en la Copa del Mundo en Países Bajos. Tras esta nueva victoria y con una cinta de capitán en el brazo, Marita Vera relató que la verdad que para mí este presente y esta victoria son un premio a todo el sacrificio que me representa y poder estar acá y ser parte de este seleccionado. Ser capitana es un mimo de este cuerpo técnico que ve, sabe y reconoce todo el esfuerzo que hago por ser del interior del país, del Dorado Misiones, añadió la capitana eldoradense. Bueno, Argentina va a disputar en un rato nada más la semifinal, donde había ganado el último partido 4-1, y va a enfrentar nada más ni nada menos que a Chile. Saturn, en la semifinal se va a estar jugando hoy a las 7 de la mañana, hora argentina, 12 de mediodía, hora local, en Países Bajos. Uruguay, que va a enfrentar a Australia, y a las 8:40 por hora argentina, 13:40 hora de Países Bajos, Argentina, que va a enfrentar a Chile. Así que bueno, toda la suerte para el seleccionado argentino con nuestra capitana Marita Vera, que va a estar disputando entonces esta semifinal, y la final se va a jugar el día sábado, primero de agosto, a las 4:30 de Argentina, el partido por tercer puesto, y a las 8:20 hora argentina se va a estar jugando el título mundial, sería la medalla de oro. Así que bueno, hoy un gran desafío para la selección argentina de hockey más 40, quien le lleva la cinta al capitán, nuestra eldoradense, ¿no? Marita Vera. Bueno, en cuanto a otra información, la Olimpiada Estudiantiles se da comienzo este sábado, Saturn, en la ciudad de El Dorado, con la disputa de los primeros encuentros de fútbol de campo. Este sábado, primero de agosto, comenzará una nueva edición de la Olimpiada Estudiantiles de El Dorado, una de las propuestas deportivas y recreativas más esperadas por los estudiantes de nivel secundario de la ciudad de El Dorado. El jefe, ahora responsable de la Dirección de Deportes de la Municipalidad de El Dorado, Juan Manuel Bonazo, explicó que la organización ya se encuentra ultimando todos los detalles para el inicio de la competencia, luego de las reuniones mantenidas con directivos y delegados de las instituciones educativas. Este sábado empezamos, dijo Bonazo, con la disciplina del fútbol de campo, ya hicimos las reuniones en previa con los directivos y los delegados, realizamos también el sorteo para definir los cruces de cada categoría. Van a participar 21 escuelas secundarias. El funcionario confirmó que este año serán 21 las instituciones educativas que formarán parte de la Olimpiada, aunque aclaró que en todas competirán, no todas competirán en todas las disciplinas. Así que bueno, hoy, perdón, este sábado comienza la Olimpiada Estudiantil ya en nuestra ciudad, pero en la disciplina el fútbol de campo. Bueno, y atención a los socios de la Cooperativa de Electricidad de El Dorado, comunica que solicitan mantener limpia y accesible la caja del medidor de agua. De esta manera, la Cooperativa de Electricidad del Dorado, a través del sector Cel Agua, emitió un aviso dirigido a los usuarios para recordar la importancia de mantener la caja del medidor de agua limpia, despejada y de fácil acceso, con el objetivo de evitar inconvenientes, gastos adicionales y posibles sanciones. Desde la cooperativa señalaron que el correcto estado de la caja del medidor permite al personal realizar las tareas de lectura, inspección y mantenimiento de manera segura y eficiente. Asimismo, advirtieron que no deben realizarse modificaciones, reparaciones ni intervenciones sobre el medidor, sus accesorios o cualquier elemento que forma parte de la conexión domiciliaria. La CEL, es el agua, recordó que de acuerdo con el manual del usuario, el artículo 26 establece que es responsabilidad del usuario mantener limpio el medidor. En caso de incumplimiento, la cooperativa podrá efectuar la limpieza y facturar el costo correspondiente. Así que bueno, a los socios de CEL Agua, mantener limpio el medidor de agua para que los muchachos tengan mejor acceso, puedan visibilizar mejor lo que es el medidor, ¿no? Que la toman, cuando la toman, ¿no?
0: Bien.
1: Bueno, con la presencia del gobernador y el ministro de Salud Pública de la provincia de Misiones, el Hospital SAMIC del Dorado hará el lanzamiento de los nuevos equipamientos de tomografía. El Hospital SAMIC del Dorado se prepara para dar un salto de calidad y trascendental en sus servicios de diagnóstico. Ayer hablamos con el gerente asistencial del hospital, el doctor Ramón Gastón Jiménez, quien confirmó que la puesta en funcionamiento oficial de un nuevo y moderno tomógrafo es un logro que representa un hito no solo para la ciudad, sino para toda la región del norte de Misiones. El acto inaugural se va a llevar a cabo mañana viernes, 15 horas, en la sala de espera del centro asistencial y contará con la presencia confirmada del gobernador de la provincia, Hugo Pasalacqua, y el ministro de Salud, Héctor González, el intendente local, Rodrigo Pipo Durán, directores de Hospital de la Zona Norte y además intendentes de la Zona Norte de Misiones. Así que mañana se va a estar llevando a cabo la inauguración o puesta en función del nuevo tomógrafo del Hospital SAMIC, que tuvo un costo aproximado, Saturn, de $200,000. Para esto tuvo que hacer alguna refacción, inclusive donde el sector de tomógrafo antiguo, para colocar esta nueva, y bueno, que fueron gastos por ahí pagados por el municipio, perdón, por el hospital y parte también del Ministerio de Salud, lo que nos dijo el doctor Gastón Jiménez en la jornada del día de ayer. Bueno, en cuanto a otra información, quedó en libertad, digamos, con la excarcelación este joven que estuvo involucrado en accidente tres domingos atrás en el kilómetro 10 de nuestra ciudad, donde se cobró la vida de dos jóvenes, ¿no? Pero quedó inhabilitado para conducir y tras pagar $500,000, el joven quedó en libertad. Es un avance decisivo para la causa judicial que investiga la falta, el fatal, perdón, accidente en el que perdieron la vida dos jóvenes. Ayer miércoles por la mañana se le otorgó la excarcelación a Brian Martínez. La resolución se concretó luego de que se hiciera efectivo el pago de una caución real de $500,000. Hablamos ayer con el abogado defensor de este joven, el doctor Germán Chemes, quien confirmó la noticia y brindó detalles sobre la situación legal de su asistido. En el día de ayer se le concedió la excarcelación que habíamos solicitado el viernes pasado. Se integró la finanza de la caución real que estaba pidiendo y recuperó la libertad, dijo el doctor Germán Chema. A las 10:30 de la mañana de ayer, precisamente, se reencontró con sus familiares el joven que estaba detenido. Así que de esta manera el joven ya está con su familia, este joven Martínez, el apellido, bueno, que va a seguir, por supuesto, la causa, supeditado a la causa, y bueno, hay algunas cosas que se tienen que presentar, algunas pruebas, y bueno, para ver cómo avanza la situación, ¿no? Bueno, en cuanto a otra información, atención para la persona que van a sacar turno o que iban a sacar turno en el Hospital Samic de nuestra ciudad. A partir de este mes de agosto, Saturno, que vamos a ingresar, desde el Hospital Samic de El Dorado informan que el próximo martes 4 de agosto se darán los turnos para especialidades a demanda, es decir, para el día, por orden de llegada. Y recuerdan que los turnos son personales con DNI en mano y se otorgan a mayores de 17 años. En caso de tener estudios realizados, deben acudir con los mismos. Esta modalidad será implementada todo el mes de agosto. Cualquier cambio o novedad se estará comunicando con anticipación. Es decir, de que el mes de agosto no se estarán dando los turnos por 15 días o para el mes, sino es todos los días por orden de llegada, en lo que manifestó ayer el doctor Gastón Jiménez, gerente asistencial del Hospital Salud. Bueno, en cuanto a las obras sobre la ruta 17, bueno, proyecta el inicio de las obras de repavimentación de la ruta provincial 17 para fines de año. La arquitecta Viviana Fonseca habló ayer en la tarde con nosotros y se refirió a los avances del proyecto de repavimentación de la ruta provincial 17 y la construcción del nuevo puente sobre el arroyo Piraí-Miní a la altura del kilómetro 90 de la ruta 17. Iniciativa llevada adelante por Vialidad Provincial y que cuentan con el financiamiento del Banco Interamericano de Desarrollo. Y esto, de esta manera habló con nosotros dando explicaciones la arquitecta, donde las obras todavía no está definido si va a comenzar desde Pozo Azul hacia El Dorado o de El Dorado hacia Pozo Azul. Pero bueno, hay una obra majestuosa que se va a llevar a cabo en El Dorado. Va a comenzar en la rotonda del kilómetro 11, que se va a extender hasta lo que es la calle Hipólito Yrigoyen, tránsito pesado, y ruta 17, donde también se va a estar llevando a cabo la construcción de una rotonda. Así que de esta manera, no tiene fecha aún de inicio, puede ser diciembre o a más tardar enero, dijo la arquitecta Viviana Fonseca en la jornada del día de ayer. Bueno, ¿qué más? Sí, más o menos lo que tenemos para comentar.
0: Bueno, día jueves ya,
1: ¿eh? Sí, jueves.
0: Sí, decíamos esta mañana, hablábamos con Tuti ahí de mucho movimiento de uniformados esta madrugada.
1: Sí, teniendo en cuenta de que hoy Satur comienza el reinicio de las clases para todos. Recordemos que la secundaria tenía mesa de examen previa, ¿no? Las materias que dejaron previa, el día lunes, martes y miércoles. Hoy vuelven todas las clases. Esto hablamos secundaria a partir del segundo año. Primer año ya sí había comenzado el día lunes.
0: No, me parece que me entendió mal usted. Usted está haciendo referencia a los uniformes escolares a esta hora de la mañana. Yo le hago referencia a uniformes de fuerza de seguridad en la madrugada, tipo 2, 3 de la mañana, hasta hace un rato. Policías, tengo entendido. Pero un movimiento de varios, varios, una camioneta llena de efectivos. El vehículo de infantería también dando vueltas en la zona del kilómetro 6 con corridas y movimientos. Lo veíamos acá salir de la zona del kilómetro 2 también. Le preguntamos, la producción le preguntó al comisario. Dijo, la respuesta es Hay un grupo de activistas que están tirando manzana podrida para generar caos. No entendimos nada, que es lo que nos quiso decir.
1: Epa.
0: ¿La verdad? Pues solamente le preguntamos cuál, qué es lo que había pasado, por qué tanto movimiento, qué es lo que están, cuál fue el operativo. Pero bueno, no entendimos demasiado.
1: Un grupo de activistas.
0: Activistas que están tirando. Esto es textual, ¿eh? Esto es textual. Hay un grupo de activistas que están tirando manzana podrida para generar caos. Raro la respuesta, ¿eh?
1: Pero no entiendo.
0: No, tampoco entiendo. Yo por eso le digo, no entiendo. No entendemos. Pero bueno. Piense lo que quiera. Usted digo.
1: ¿Es verdad que se escapó un preso?
0: No sé. Eso nos tiraron también. Pero nosotros no dijimos nada de eso.
1: Yo veo mensajes.
0: No, está bien. No,
1: se escapó un preso, guarda.
0: Sí, bueno, pero. Pero no había. No hubo una confirmación oficial, no hubo un dato. Por eso le preguntamos, porque. Pensamos, imaginamos que era eso lo que estuvo pasando. Uh-huh. Y nos tiró esto. No hablamos, no mencionamos porque no teníamos la certeza de que había realmente pasado. ¿Mm? Pero de que hubo mucho movimiento, lo vimos, no es que nos contaron, lo vimos. Encima estaban todos sentados atrás de la camioneta. ¿Cuántos? Como 7, 8 efectivos más, tal vez. Todos uniformados así de infantería, con el sombrerito, con. El otro móvil ese también, que es una. De color negro plateado.
1: De la policía rural.
0: No sé.
1: Creo que sí.
0: Creo que es de infantería y traslada personal o algo así. Es como un utilitario, pero grande. Ese estuvo dando vueltas por la zona del 6, ahí por detrás de gendarmería, por esa zona. Uh-huh. Lo vimos acá por la zona del kilómetro 4 transitar también, 3, 4. Acá en el kilómetro 2 vimos cómo salía la camioneta llena de efectivos. Por eso requerimos la información oficial, pero nos tiraron eso. No entendimos tampoco, así como usted, no entendimos qué es lo que nos quiso decir.
1: Sí, me llama la atención, ¿no? Esto de que hay un grupo que están tirando manzana podrida. Para generar caos, me llama la atención.
0: Sí, llama la atención porque.
1: A ver, no sé qué quiere decir. Con esto, porque bueno, hay.
0: Te da de pensar un montón de cosas.
1: Sí, ahora, ¿quiénes están tirando?
0: Activistas. Claro, pero el término manzana podrida.
1: Los hechos que se están llevando a cabo no existe.
0: Claro, es como que estás tirando una. En la jerga periodística, ajá, manzana podrida es una información falsa.
1: Claro.
0: Te están tirando algo que no es. Ajá. Y vos, como un perejil, la agarrás y salís y decís, sí, mira, pasó tal cosa. Uh-huh. Ahora, activistas. ¿Qué tipo de activistas? Para generar caos. No sé. De que hubieron muchas motos robadas, ¿no?
1: Y no era una sensación.
0: De que hubo robos en las escuelas, Uh-huh. Que hubieron robos a mano armada también.
1: Sí. Y hasta ahora ninguna esclarecida.
0: De que hay, ¿cómo se le dice en el a la gente esta que anda dando vuelta? Aquí hay mucho fisura en la ciudad. Uh-huh. Y que te paran en los semáforos y si no le das se enojan. No quiero hacer interpretaciones erróneas. Pero
1: lo importante sería, ¿no?, hablar con el comisario Molina.
0: Pero si ya le preguntamos, si puntualmente nos respondió eso. O sea,
1: no, no, hablar, que explique qué significa eso, ¿no? ¿Qué significa el que hay un grupo de activistas que están tirando manzanas podridas? Ahora, es que una explicación, realmente, pero al público.
0: No, claro.
1: No por mensaje, al público. Y que diga quién es o quiénes son los grupos de activistas, ¿no?
0: Activistas, sí. No, es pesada la respuesta y llama la atención.
1: El grupo activista es pesada. Manzana podrida, y bueno.
0: Manzana podrida, bueno, cualquiera. Todo el mundo, y en las redes sociales hay. Hay para seducirse,
1: ¿no? En cuanto a instituciones, no hay manzana podrida.
0: Pero
1: bueno.
0: Pero tampoco es. Me parece que es la respuesta. Que uno espera, ¿no? De un alto mando.
1: Claro.
0: Pero bueno.
1: Claro. Estuvieron reunidos en la ciudad del Dorado antes de ayer. Aquí, ¿no? Con el jefe de la policía de la provincia de Misiones, inclusive. Hubo reuniones acá.
0: Ah, mira. No lo sabía.
1: Para trabajar, que es en forma conjunta con. Y que estuvo el comisario Molina precisamente, ¿no?
0: Bueno, vamos a ver qué podemos saber durante la mañana con respecto a eso.
1: Claro, por supuesto. Sería importante dialogar con el comisario Molina para que dé explicación de esto, ¿no? Es bueno para nosotros, como medios.
0: A nivel político, en la Cámara de Representantes, ¿qué pasó ahí, socio?
1: Hay algunos que quieren saltar el barco, y otros dicen, no, vamos a armar un bloque. Ajá. Pero hay algunos, o por lo menos 12, sí, tengo que decir 12 diputados que dicen, no, vamos a continuar, solamente cambiamos el bloque, armamos un bloque.
0: Ajá. Dice que se viene la presentación del bloque Movimiento por lo que viene.
1: Sí, así es.
0: Y
1: según tengo entendido, que sería muy minoría, por muy minoría, que estaría formando un bloque de este otro encuentro misionero.
0: Y claro, porque ahí se dividen las aguas. ¿Quién queda con mayoría ahí?
1: Ah, buena pregunta.
0: Porque
1: por la información que por ahí que tengo, son 12. Que sería los diputados que estaría formando ese bloque Encuentro Misionero. 12 nada más, ¿no? De los 40, bueno, en ese caso son varios, varios partidos, pero es poco, ¿no?
0: Y depende del lado que se lo mire, es poco, depende, es un número realmente interesante. Dicen que se irán sumando otros. Estos son la vanguardia, digamos. Nombre
1: vanguardia, pega ese nombre, ¿eh?
0: Vanguardia, porque son los primeros, van adelante.
1: Sí, pero acá hay algo que se viene preparando que precisamente se llama vanguardia, ¿no?
0: Ah, no sabía.
1: Sí.
0: ¿De qué se trata? ¿De qué me está hablando?
1: De un frente, también de un frente político.
0: Ajá.
1: Que se le llama vanguardia.
0: Ah, mira usted, no lo sabía.
1: Sí.
0: Bueno, pero cuenta un poco más. ¿Quiénes son? ¿Quiénes son los de la...?
1: A ver, son aquellos referentes, fíjese, de lo que impulsaba como candidato a presidente al pastor Dante...
0: Ah, Dante Gebel.
1: Bueno, tal así como, según dicen, el pastor ya se ha bajado, no va a ser candidato.
0: Sí, porque no sumó ni a los
1: cinco. No, para nada. Bueno, este grupo que viene trabajando hasta ahora, tengo entendido, Saturi, la información que tengo, está trabajando en 71 municipios de los 79. Con el nombre Vanguardia. Que según dicen, el partido de Amarilla estaría formando parte. Según dicen, que también hubo reuniones con Cacho Bárbaro. Según dicen, que también hubo reuniones con Rosy Kurtz.
0: limpio, ¿eh? Pero, ¿y estas reuniones que sacaron en limpio?
1: Ah, parece una alianza.
0: ¿Y quién sería, el candidato?
1: E inclusive, ya hubo reunión con el presidente del Partido Justicialista de la provincia, Humada.
0: Bueno, pero por reunirse, de ahí, sí, de ahí a...

0: Estos son la previa, la previa de la cocina. Uh-huh. Es decir, ¿qué vamos a cocinar? ¿Quién va a ser el cocinero? ¿Quién va a ser? Más o menos así. Uh-huh. Y este es el momento peligroso porque muchos se suman o se juntan, uh-huh, solamente por interés de poder. Convengamos que es así. Y eso es un cóctel realmente peligroso para el país. Fíjese lo que tenemos a nivel nacional, lo vuelvo a insistir. A nivel nacional, y no es la primera vez, nos pasó ya con la famosa alianza de la Rúa Chacho Álvarez.
1: Sí.
0: Se juntan agua y aceite y algún otro condimento solamente para hacer mayoría. Pero después, a la hora de la verdad, los intereses personales pesan más, la ineficiencia de algunos dirigentes rompe todo el esquema y, o sea, muestra la hilacha. Y así nos va. Y ahora pasó lo mismo. El presidente y la vicepresidente ni se miran, uh-huh, ni se saludan. Ah, pero mire la campaña. Era la pareja ideal. Pero no. Ese es un problema. Ese es un problema porque se juntan solamente por poder. Por tener la sartén por el mango. Uh-huh. Hablando en criollo, una bolsa de gato. ¿Qué dice el pronóstico, socio?
1: Antes, exacto, bueno, se está llevando a cabo una asamblea en el corralón municipal de nuestra ciudad, en el kilómetro 2, donde se está debatiendo precisamente un ajuste salarial, la mesa salarial.
0: Me hizo correr algo.
1: Tal así de que se elevó al Ejecutivo una propuesta, el Ejecutivo ha enviado una contrapropuesta, esto se está analizando, me dicen que son dos propuestas. Surgieron estos petitorios, 1,7% al básico y más de 100.000 pesos fijo al no remunerativo, 150.000 fijo al no remunerativo, es lo que están solicitando. Bueno, hay precisamente algunos puntos que nos están enviando. Bueno, la cuestión es que se está llevando a cabo esta asamblea en el corralón municipal de nuestra ciudad. De ahí, por supuesto, va a analizar la contrapropuesta del Ejecutivo y si el gremio estaría enviando otra propuesta al intendente, ¿no?
0: Ajá.
1: O si aceptan esta contrapropuesta del Ejecutivo, ¿no?
0: Estarán hablando también de el personal que va a pasar a planta permanente. Le pregunto a usted.
1: Buena pregunta.
0: Le pregunto a usted que tiene el contacto. Está la lista. Pregunta. Está la lista, la nómina del personal dependiente del Departamento Ejecutivo Municipal y del Juzgado Municipal de Faltas. Parece que le dejaron de lado al Consejo Deliberante.
1: ¡Epa!
0: Está la lista, nombre y apellido, legajo, todo completito.
1: Uh-huh.
0: Uno, dos.
1: A ver, ¿de dos sectores?
0: Sí.
1: ¿De la planta central?
0: Del departamento del Ejecutivo.
1: Sí.
0: Y uno. Un agente del Tribunal de Falta. Pedido de pase a planta.
1: Ahora, ¿cuántas personas o cuántos empleados son los que tienen que pasar a planta?
0: No sé cuánto. ¿Hay un número de...?
1: Tiene que haber un número máximo.
0: ¿Cuánto es ese número?
1: No, desconozco. Por eso le digo, tiene que haber un número. Debe ser 18, 20.
0: Acá tengo el...
1: Un poco más, inclusive. De distintos sectores. Puede estar el Consejo Liberante, está la parte de Obras Públicas.
0: A ver. Me llama la atención

0: Aire, estoy buscando. Estoy buscando. Fa, se me fue. Acá está. Categoría 13. Categoría 13. Legajo número ta. Secretaría de ingresó tal fecha. Pero no es funcionario. No le voy a decir el nombre porque no. Voy a buscar a él. Voy a entrar a él. No sé qué funcionario, che. Me parece nomás.
1: ¿Si es funcionario?
0: No puede.
1: No, por supuesto. No. Ahora, de ser de planta permanente a ser funcionario, sí. Pero de ser funcionario, a planta, hay que ver el cargo, el rango.
0: Pero la categoría, fíjese, a categoría 13.
1: ¿Es la malta?
0: No, no sé, yo no. No sé si es la malta, pero anda.
1: Sí, es la malta, exacto. Es funcionario, sí, tiene que categoría funcionario.
0: Puede ser que sea empleado, yo la verdad que no lo sé, pero últimamente está como funcionaria. Voy a entrar a la nomenclatura, se llama, ¿no? No le quiero decir el nombre porque... Pero, a ver, voy a contar 1, 2, 3, 4, 5, 6, 7, 8, 9, 20, 20, 21.
1: 21.
0: Digo, no, ya que usted dijo que hay asamblea, por ahí están hablando de ese tema, ¿no?
1: No.
0: Gente de ahí, gente de ahí que está en la asamblea manda justamente. Me manda el dato.
1: Uh-huh. Bueno, también lo que dice es que categoría 13, 14 son los más altos, y no precisamente tiene que ser funcionario.
0: ¿Para pasar a planta? No. Para pasar a planta no tenés, o sea.
1: No, para que tenga esta categoría.
0: Para que tenga esa categoría, bueno, es otra cosa. Uh-huh. Pero si vos sos, a ver, no estoy entendiendo demasiado, No sé, alguno que entienda
1: usted,
0: el tema.
1: Usted, por lo que me está diciendo, es que una persona...
0: ¿Qué?
1: Con categoría 13.
0: ¿Qué vas?
1: Aparentemente podría ser funcionario y está en la lista, uh-huh, de pase a planta permanente. Es, sí, más o menos lo que yo entiendo.
0: Sí.
1: Sí. Ahora, si es funcionario actual... Uh-huh. Y no debería pasar a planta permanente.
0: Ah,
1: no debería estar en la lista.
0: Más allá de que estuvo, hay que ver si estuvo en planta temporaria.
1: Pero está ocupando una función importante. Creía, sí, que no, hay que ver qué dice el estatuto, en este caso del gremio, ¿no? Yo tengo entendido que no debería.
0: Bueno, pero bueno, es un tema que empezó a dar vueltas, digamos. Uh-huh. Hay unos empleados que están enojados, parece, con eso. No sé si están enojados, disgustados, no están conformes con eso.
1: Ah, bueno. Uh-huh. Bueno, vamos a averiguar, déjeme averiguar qué. Que sacamos limpio en esto. Bueno. Hasta ahora, es más, no está dando respuesta, pero sí, ya preguntamos y veremos qué dicen.
0: Ajá, bueno. Bueno, yo, o sea, extraoficial. Por eso no di nombre, por eso no.
1: Claro, sí, no. Por supuesto. Uh-huh. Y acá es donde dice que se tiene que dar a conocer. Porque son empleados públicos, y tenemos que
0: saber. No, bueno, está bien, pero no es mi obligación darlo, eso lo tienen que dar.
1: No, por supuesto.
0: Lo tienen que dar quienes tienen que darlo, pasa por ahí.
1: Claro.
0: No, o sea, yo trato del tema que a un sector aparentemente no le cayó muy bien, aparentemente, por lo que me están diciendo. Vuelvo a insistir, no, no no he dado nombre, no he dado
1: de
0: información, porque no tengo la ratificación de que, oficial de que...
1: Lo que tiene que darnos los nombres son precisamente, en este caso, el gremio.
0: ¿Sí?
1: Está trabajando con el Ejecutivo.
0: Debería.
1: Los nombres, tener los nombres, quiénes serían los que van a pasar a planta permanente y cuántos son.
0: Claro.
1: ¿Cuánto es el cupo
0: y
1: cuántos son los que van a pasar?
0: Y otra cosa, si es realmente así como... Como dicen.
1: En este caso de la categoría 13.
0: Y claro, y si es esa la lista, porque por ahí, qué sé yo, nos están pasando datos que no son reales. Manzana podría, como es, fruta podría. Carne podría, en realidad se dice en la jerga
1: periodística. En la jerga periodística de carne podría.
0: Carne podría, ¿no? Pero bueno,
1: sí.
0: Así que, no, es simplemente para que usted se entretenga.
1: Tarea para hoy jueves, exacto, el cielo está nublado.
0: Pero ya es fin de julio. Está terminando el mes de julio, viene agosto, usted que toma caña con...
1: Julio y viene Agostini.
0: Usted que toma caña con ruda, se baña.
1: No. Hablando de caña con ruda, parece que va a ser pobre, me decían los vecinos.
0: Uh-huh.
1: Va a ser pobre este primero de agosto.
0: ¿Por qué?
1: Y porque veo que habitualmente la caña con ruda, a ver, no es el preparar hoy para mañana.
0: Uh-huh.
1: Habitualmente se prepara 15 días antes,
0: claro.
1: Una semana antes. Usted sabe que ha caído la venta tremendamente.
0: Ajá.
1: Ha caído la venta. Me decían, solamente en comparación del año pasado que vendí 10,
0: ajá,
1: petaca. Petaca, un saludo enorme para un saludo enorme para Petaca, que está escuchando.
0: Ajá, ¿será?
1: Sí. Es bien oyente la mañana, aunque
0: mira,
1: tú no creas, ¿eh? 10 el año pasado, este año solamente 2, hasta ahora.
0: Uh-huh.
1: ¿Y qué se lo vendió? Traje una cantidad, traje caja, y parece que... Para unos cuantos agostos.
0: Bueno, va a tener ahí un ¿cómo se dice? Un stock.
1: Uh-huh. Bueno, ha caído la... Le dije, bueno, a ver, ¿no pensaste que cayó la venta en todos los sectores?
0: Uh-huh.
1: Y me dice, sí, no tuve en cuenta, pero pensé que el primero de agosto iba a ser...
0: Pero por ahí, ¿quién dice que se recupera? Justamente la caña con ruda sirve para templar el espíritu, para sacar los males, para... sí, qué sé yo, digo, ¿no? Pero bueno, vamos a desearle lo mejor entonces de la venta.
1: Claro, sí. Uh-huh. Y para todos, ¿no?
0: Porque... Sí, totalmente, sí. Hace falta.
1: Hace falta. Hace falta aumentar el consumo.
0: Ajá.
1: Pero no las cañas solo,
0: Claro, no, está. sí, totalmente. Bueno, ¿qué más?
1: Bueno, Saturn, estamos esperando la respuesta, no me contestan. Uh-huh. No me contestan. Acá sí mi amigo me contestó ya.
0: Ajá.
1: No, un amigo, mi amigo.
0: Ajá.
1: Está ahí a full. Saludos, dice. Uh-huh. Excelente jornada, bendiciones. Manda.
0: Bueno.
1: A usted, a los oyentes, a mí.
0: Uh-huh.
1: Así, bueno.
0: Y bueno, igualmente. Gracias por el... Por el dato. Así que bueno, vamos a desearles que tengan una buena jornada de día jueves, mañana viernes, último día,
1: Último día
0: de la semana, del mes. Así que bueno, ¿qué dice el pronóstico? ¿Me contó, me repitió o no me des?
1: Sí, le dije que vamos a tener tiempo inestable en la jornada del día de hoy, con temperatura máxima que estará a los 30 grados, 32 la sensación térmica, tenemos cielo nublado a esta hora, hay probabilidades muy bajas, pero sí una probabilidad de inestabilidad para la zona norte de Misiones. 2 milímetros de lluvia para nuestra zona, para la zona norte. Ayer me decía, a propósito, Saturn, me chuché con el pronóstico, no pasó nada, fue una alerta que mencionaste y no pasó nada. Bueno, le decimos que era para la noche anterior, para la noche del día martes, el alerta meteorológica con probabilidad de granizos. Bueno, usted sabe que ayer me comentaban que Mago y Esperanza cayó granizo alrededor de las 11 de la noche.
0: Uh-huh.
1: Lluvia, pero torrencial, por espacio de 10 minutos, 15, con caída de granizo, cosa que nosotros no lo tuvimos aquí en la ciudad del Dorado. Cuando le hicimos zona norte, bueno, no precisamente es para la ciudad del Dorado, sino para lo que sería Victoria, Amado, Esperanza, Libertad, Banda y así sucesivamente, ¿no?
0: Bueno, estamos en eso. Me dicen, aparentemente no es funcionario. No es funcionario.
1: No es funcionario. Ah, entonces sí. Bueno, si no es funcionario.
0: Es porque pregunté personalmente a ver si. Porque el que me mandó el mensaje me decía. Yo la verdad que no tenía el dato. Así que bueno, pero bueno, habrá que preguntarle a la gente del sindicato a ver cómo, si están de acuerdo con eso, si claro. cómo se realizó la lista, hubo consenso, no hubo consenso, qué sé yo. No sé. Hay tiempo todavía para eso, ¿no?
1: Hay tiempo, así es.
0: Buena jornada para usted, Saucedo.
1: Igualmente usted y los 80 también,
0: Santur. Muy amable, hasta luego.
1: Hasta luego.

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0: Seguimos avanzando en la mañana, 7:46 minutos, la hora en la República Argentina. Todas las informaciones de la mañana, le vamos contando todo lo que dejó el día de ayer y que están expresados en las portadas de los matutinos, de los diarios, los títulos de esta mañana y ya las noticias que van surgiendo también en este día. Penúltimo día de la semana, penúltimo día del mes de julio, así que con esa premisa estamos, o con ese contexto, estamos acompañándoles a cada uno de ustedes, los oyentes que están desde bien temprano, los madrugadores, los que se levantan temprano y los que recién nomás se están levantando, también bienvenidos sean a esta hora de la mañana con toda la actualidad y con el equipo de la radio. Jorge, buen día.
1: Buen día, Satur, buen día a la audiencia, buen día a todo el equipo. Y acá estamos arrancando, ¿no? Esta mañana que está nublada, Satur, y el tiempo que está ahí, inestable, hace calor, podríamos decir, porque la temperatura de 19 grados, clima agradable, pero la tarde sí se pone muy caluroso, ¿no? Como ayer a la tarde hizo mucho calor, así que, pero bueno, todo parece indicar que en algún momento va a llover, por lo que escuchaba hoy. Lo escuchaba Saucedo, que dijo que por la zona estuvo lloviendo, ¿no? Con granizos, con todo, así que en algún momento va a caer esa inestabilidad acá en nuestra zona, en la zona del Dorado, y va a empezar a llover. Así que bueno, pero por ahora está todo normal, podríamos decir, sí, ¿no? Pero aunque está nublado, está nublado. Pero bueno, arrancando la mañana, como siempre, a esta hora de la mañana hacemos un repaso de las principales noticias económicas, financieras, qué es lo que nos dejó el mercado en la jornada del día de ayer. Siempre seguimos muy de cerca la cotización del dólar, qué es lo que está marcando el mercado en el Merval, la bolsa de valores, donde cotizan las principales acciones de la Argentina. Un dato que sirve, digamos, para ir, son como termómetros, ¿no? Siempre hablamos de eso, siempre contamos el tema del riesgo país, son todos indicadores técnicos que te van marcando cuál es la situación del país, y es un anticipo, digamos, ¿no? De lo que podría llegar a venir más adelante, inclusive. El mercado siempre se anticipa, dicen los que saben, ¿no? Pero arrancamos con la cotización del dólar, un dólar que ayer tuvo una baja generalizada en todas las cotizaciones, porque arrancando desde el dólar mayorista, que bajó, cerró a, no mucho, digamos, ¿no? Pero bajó un 0,13%, cerró a 1.496. También hay que decir que los dólares financieros, tanto el MEP, el contado con liquidity, el dólar de los bancos, también tuvieron baja. El dólar de los bancos ayer cerró a 1.515, si querés comprar dólar a través del home banking, a ese precio te venden. Dólar MEP, 1.524,06. Y el blue, que se mantuvo estable, a 1.570 para la venta, 1.550 para la compra. Estas son las cotizaciones del dólar de Buenos Aires, digamos, ¿no? Porque por ahí el blue acá tiene otra cotización. Lo cierto es que también ayer el riesgo país tuvo una suba, ¿no? Está muy cerca de los 450 puntos, ayer cerró a 445, y en lo que va del mes el riesgo país subió un 4,5%. El Banco Central ayer retomó las compras, las reservas volvieron a superar los 49.000 millones de dólares, dicen los títulos de los diarios. 36 millones de dólares compró ayer, y en lo que va del mes de julio el Banco Central ya compró 1.999 millones de dólares. Quedan dos jornadas más, hoy y mañana, así que es muy probable entonces que se supere los 2.000 millones, y bueno, esa es una señal, digamos, positiva, ¿no? El Banco Central sigue comprando dólares a pesar de que el día de antes de ayer no compró dólares, que eso fue toda una noticia. pero las reservas están en 49.200 millones de dólares, ¿no? Suben, bajan. No hay que olvidarse que parte de las reservas que tiene el Banco Central son en oro, o sea, este metal que tiene también sus vaivenes en la cotización, sube, baja, y hace eso que suban y bajen las reservas también, ¿no? Decíamos, el riesgo país que está subiendo, a esta altura muchos pensaban que íbamos a estar hablando de un riesgo país de 300 y pico de puntos, ¿no? 370, 380, pero estamos hablando de un riesgo país que está rozando los 450 puntos. Siempre decimos acá que el riesgo país es como un termómetro que te va midiendo qué es lo que ve el mercado de el funcionamiento de la economía, digamos, ¿no? Lo cierto es que hay factores internacionales que están complicando la economía. Ayer algunos índices en Wall Street cayeron hasta un 2,2%, ¿no? Hay mucho nerviosismo con estos vaivenes de la guerra, que la guerra en el Medio Oriente, un día parece que se soluciona todo, al otro día las declaraciones de Donald Trump hace que sí, se desconocen, exactamente, ¿viste? Tipo los borrachos están ahí, se pelean un día, al otro día no, qué sé yo, lo cierto es que esta situación genera mucho nerviosismo. Ayer el petróleo subió, hoy el petróleo está un poco más tranquilo, está bajando inclusive, pero ayer los índices más importantes en Wall Street tuvieron bajas de hasta un 2,2%, ¿no? Y esto marcado por el nerviosismo de esta guerra. Y además también hay otro factor a nivel internacional, que es el tema de esto de la IA, ¿no? La inteligencia artificial, que hay como una especie de burbuja con esto, digamos, ¿no? Se generó una burbuja, digamos, ¿no? Y es como que las empresas que están en este tema, ¿no? Nvidia, Micron, es decir, son empresas, bueno, también Meta, que es de Facebook, Google, todas estas empresas empezaron a presentar sus balances trimestrales, y estos balances trimestrales están reflejando de que no es tan así, digamos, ¿no? Que no es que genera tanta plata como por ahí el mercado creía. Y entonces, bueno, eso hizo de que algunas acciones estén bajando de precio, ¿no? Y bueno, o sea, no es una burbuja, pero tampoco es para tirar manteca al techo, como decimos, ¿no? En cuanto a la generación de dinero, este tema de la inteligencia artificial, que sí sigue, eso sigue, digamos, ¿no? Sigue, pero no a la velocidad que por ahí esperaban los inversores. Digo, el crecimiento, la generación de dinero y todo eso funciona, pero no a la velocidad que se esperaba. Así que por eso se está viendo a nivel mundial también una especie de ruido que está generando eso. Y eso, bueno, afecta, ¿no?, a la economía local, afecta a los bonos argentinos. Por eso estamos hablando de una suba del riesgo país. Pero la suba del riesgo país no se da solamente por esto, el contexto externo, sino que también se está dando por el contexto interno. Es decir, el tema es que el gobierno tiene un montón de indicadores positivos, ¿no? Las exportaciones que aumentan, que compra reservas del Banco Central, es decir, hay un montón de cuestiones. Pero baja la inflación, también es otro tema. Récord de exportaciones, que la minería, que el petróleo, que, viste, todos datos positivos, pero el tema es que esto no se traslada al bolsillo de la gente, ni se traslada al consumo. Y ahí es donde hay mucha preocupación, principalmente del círculo rojo, ¿no?, que está viendo de que la economía en algunas cosas está muy bien, pero lo que importa es la gente, ¿no? Importa el consumo, por ejemplo. Que el consumo arranque, y eso es lo que se está viendo que no arranca, digamos, ¿no? Y eso se ve reflejado, por ejemplo, en el dato que dábamos ayer, esta caída en el índice de confianza en el gobierno que elabora la Universidad Ditela, que es un índice muy importante y que siguen muy de cerca los inversores porque te va marcando de alguna manera cómo está el humor social, ¿no? Y eso es lo que están viendo que está bajando, digamos, ¿no? Este indicador, la confianza en el gobierno. Y eso dice que inquieta mucho al mercado, ¿no? Principalmente a los tenedores de bono, que dicen que si esto sigue así, la probabilidad de la reelección de Milei es cada vez menor. Así que esto hace de que el riesgo país empiece a subir y haya ruido con el tema dólar, ¿no? El dólar que estaba muy calmo, muy tranquilo, que en las últimas semanas empezó a estar en tapa de los diarios. Los inversores están empezando a demandar dólares, a dolarizarse, ante la posibilidad de que haya un cambio en el gobierno el año que viene. Por eso digo, el mercado siempre se anticipa, ¿no? Se anticipa y se anticipa con mucho tiempo, por eso hay que seguirlo, hay que mirar qué es lo que está pasando, para de alguna manera ir viendo qué es lo que, cómo viene la situación para adelante. Así que bueno, uno de los datos entonces ese, por eso es llamativo este riesgo país que está en 450 puntos y no en 380, por ejemplo, que es lo que debería estar, dicen los analistas. Así que bueno, esa es una. Hoy hay una nota muy interesante que sale publicada en Infobae Económico que habla justamente de esto, ¿no? Que el riesgo país vuelva a rozar los 450 puntos. Hay causas externas que lo impulsan, pero también hay factores locales, dice el título de este análisis, y ahí habla justamente de esta situación, ¿no? Hoy el presidente va a presentar la reforma de la Carta Orgánica del Banco Central. Va a ser un mensaje que va a ir en cadena nacional, ¿no? Y con esto el presidente quiere de alguna manera generar un contexto de tranquilidad para los mercados, ¿no? Y además también una muestra de seguridad jurídica. ¿Por qué? Porque, bueno, entre las cosas que se va a reformar en el Banco Central es justamente la independencia del Banco Central de los políticos, ¿no? Es decir, que el Banco Central sea un instrumento que esté ahí alejado de la política, que los políticos no puedan meterse directamente en el Banco Central, ¿no? Y que el Banco Central tenga como función fundamental preservar el valor de la moneda. Esa es la cuestión que se busca, ¿no? Es decir, independencia del Banco Central, de las autoridades del Banco Central, y que no dependan del gobierno de turno. Eso es lo que se busca en definitiva, en resumen, lo que busca el gobierno nacional, y por eso el presidente Milei va a estar anunciando esto en cadena nacional, ¿no? Y bueno, después, por supuesto, hay que negociar para que esto se apruebe, que vaya al Congreso, ¿no? Esta iniciativa, y ahí, bueno, se espera, por supuesto, un fuerte debate con respecto a esto. Pero bueno, a estar atento, esto va a ser hoy a las 20 horas, el presidente Milei va a estar anunciando esta reforma en el Banco Central, ¿eh? Así que bueno, Satur, esto más o menos lo que nos dejó la jornada del día de ayer, ¿no? Una jornada, no hay más otra información, no hubo algo que por ahí seguimos siempre, son los indicadores que da a conocer el INDEX, por ejemplo, pero ayer no hubo ningún tipo de informe de este tipo, ¿no? Y en lo provincial, no sé, hay mucha información provincial, Satur, ¿eh?
0: Sí, sí, diferentes hechos que están siendo reflejados en los medios, algunos tienen que ver con el estado del tiempo, obviamente la cuestión meteorológica, pronosticada, la del Niño, y bueno, y todo lo que ya se ha vivido, es una preocupación, obviamente, en la región. La cuestión política también está, tiene una continuidad de lo que ya se venía hablando días anteriores. En este caso, algo que les anunciábamos, o que por lo menos yo me preguntaba cuándo sería el momento en que los legisladores a nivel provincial darían el paso oficial, y en este caso de armar un bloque que tiene que ver con esa disputa interna, de lo que fue el Frente Renovador, Esto fue noticia el día de ayer. Y bueno, cuestiones así que tienen que ver con la gestión también de...
1: Claro, se viene el bloque Movimiento por lo que viene, ¿no? Esa es la cuestión, digamos, ¿no? En la Cámara de Diputados. O sea que va a haber, en la Cámara de Diputados va a haber un quiebre. Y eso sí que se ve de lejos, ¿no? O sea, eso ya, viste, es... Y ahí es donde... Ayer se habló mucho de eso porque los diputados provinciales presentaron una nota que en esa nota dicen que ellos quieren completar su mandato, que ellos van a completar su mandato. ¿Y por qué presentaron esta nota? Porque dicen que cuando vos asumís, te hacen firmar una nota donde vos, para que no ocurran justamente estas cosas, vos como que renunciaste. ¿No? O sea que vos ya sos diputado, pero estás renunciado, digamos, ¿no? Entonces, si te haces el loco, o sea, vos acá te salís de la fila, y esa nota que ya estaba que la tienen ellos, te la ponen en mesa de entrada y listo. Mirá, renunció Saturch. Y qué, no, se salió de la fila. Eso es así. Por eso los diputados dijeron que...
0: ¿Quién te hace firmar eso?
1: Se hace en todos los partidos políticos. Según mis fuentes parlamentarias de acá del Parlamento Misionero, se hace en todos los partidos, ¿no? Es decir, te hacen firmar una nota, ya cuando vos asumís, una nota de renuncia ante cualquier eventualidad a posterior, ¿no? Si es que vos por ahí tomás alguna decisión que no es la correcta, directamente lo que hacen es presentar esa nota que vos ya la firmaste el día que asumiste y dejás de ser legislador. Lo que hicieron ayer es, los legisladores expresaron una nota que desconocen y rechazan, ¿no?, cualquier renuncia que responda a su voluntad actual y expresa. O sea, la voluntad de ellos cambió. Nosotros no queremos renunciar, queremos terminar nuestro mandato. Explico esto para que la gente entienda, porque hay muchos medios que están hablando de esto, pero por ahí muchos no saben cómo es, ¿no? La cuestión es así. Es decir, todos los diputados, el día que asumieron, le hicieron firmar esa nota. Y hoy lo que ellos hicieron es presentar al presidente de la legislatura, a Macías, ¿no?, una nota donde ellos expresan que ellos desconocen esa nota que habían firmado anteriormente, rechazan esa nota y que ellos lo que quieren hacer es terminar su mandato.
0: Es como una ley deroga o deja sin efecto a la ley anterior. Más o menos así.
1: Claro, porque...
0: Firmamos hace... 2 años y medio, o 2 años, o 3 años y medio atrás, firmamos esto, pero hoy la decisión es otra. O sea, claro, aquello quedó sin efecto. Exacto. Más o menos así.
1: Es así como está diciendo. O sea, yo firmé una nota el 11 de diciembre cuando asumí, ¿no es cierto? Yo te presento una nota hoy y te digo, Sato, mira, yo esa nota que te presenté, dejo sin efecto esa nota que te presenté, pero para eso te presento una nota.
0: Presento hoy, claro.
1: Claro, y por mesa de entrada, sellada, todo, ¿viste? Por eso todos los medios hoy están hablando de eso, ¿no? Claro. Que lo que los diputados formalizaron a través de una nota su decisión de completar el mandato, desconocer la nota anterior, ¿no? Rechazarla, desconocerla, decir, no, esa nota yo ya dejo sin efecto esa nota. Yo quiero completar mi mandato.
0: Ahora, me parece que esa nota, que decís que firman en blanco sin fecha, ¿no?
1: Sí.
0: No creo que la firmen cuando asumen. Yo creo que la firman al momento de aceptar la candidatura.
1: Totalmente. Es anterior todavía.
0: Sí, yo creo que mucho antes.
1: Sí, sí.
0: Pues si no, no tiene sentido. O sea, una vez que yo gané, hago lo que se me canta las pelotas.
1: No, por eso...
0: O no gané, fui electo, digo.
1: Fui electo, sí, tenés razón. Por eso ya se arma, pero, o sea, con anterioridad, es cierto. No sé qué momento se firma, pero se firma.
0: Y cuando viajan a posadas todos.
1: Sí, cuando viajan a posadas ya firman ahí la aceptación al cargo y la renuncia. Mirá, firmaba esta notita también acá. ¿Y para qué eso? Ese, vos, acá nosotros ponemos en tu...
0: Nah, están sabiendo bien.
1: No, saben, sí, por supuesto. Saben, bueno, pero es una cuestión que se usa. O sea, tampoco, o sea... Es algo normal, quiero decir esto porque por ahí alguno se va a querer escandalizar con esto. Pero esto es algo normal, eso se usa, es así, son los códigos de la política y hay que entenderlo. Esto, eso funciona así.
0: Es más, firmás eso antes de firmar la aceptación de la candidatura.
1: Quizás, seguramente.
0: Debería. Sí, porque una vez que yo firmo la aceptación de la candidatura, no hay forma de firmar otra cosa.
1: Exactamente. O sea, eso voy a saber, firmás eso y...
0: No sé, nunca pasé por ese momento, pero me imagino que debe ser así, ¿no?
1: Pero bueno, y lo otro es que se viene el nuevo bloque, digamos, movimiento por lo que viene. Es lo que estábamos, lo que hablamos justamente con el ministro coordinador, Sartori. Que el movimiento por lo que viene es una dinámica que va a ir avanzando, dijo él, ¿no? Cuando le hicimos la entrevista. Eso nos dijo Sartori, ¿no? Eso sigue, eso tiene su dinamismo y se van sumando gente y se van sumando partidos políticos. Y, y ahora esto es un capítulo más, porque la Cámara de Diputados entra en sesión, o sea, entró en actividad esta semana. La semana que viene empieza a tratar el presupuesto, ¿no? Y por sobre todas las cosas, hay una fecha clave que es el 13 de agosto, ¿no? Que ahí se reinician las sesiones ordinarias. Por eso es importante que ya se vaya formando todo ahora, digamos, ¿no? Así que bueno, lo cierto es que ya hay un bloque bastante importante, porque se habla de 12 diputados, 13 dicen algunos, 14 dicen otros, que están justamente armando el bloque Movimiento por lo que viene, que responden y acompañan al gobernador Hugo Passalacqua. Esa es la cuestión política trascendente que nos dejó la jornada del día de ayer acá en la provincia de Misiones. ¿Quiénes están en ese bloque? Arabella Soler.

0: Dicho que muchas veces lo entrevistamos, fue presidente del ENIM, ¿no? Alejandro Arnold, que Alejandro Arnold es el presidente actual del bloque Encuentro Misionero, y él estaría renunciando. Y la que se suma también es Sara Budilowski, que es la diputada por la ciudad, que de acá de la ciudad del Dorado. Sara Budilowski. A esos legisladores se le sumaría Rita Flores, que ya es de otro partido, que ella es de Por la Vida y los Valores, y Juan Ahumada, que es de Por Misiones, otro partido, digamos, ¿no? Así que bueno, eso sería. Y a esto no habría la posibilidad que se incorporen más legisladores. Eso es lo que dice.
1: De forma inminente serían dos que estarían anunciando en los próximos días. Esto es lo que dicen, dos.
0: ¿Dos más?
1: Dos más. Uno es un contador y otro es un abogado. Que son diputados.
0: Bueno, ahí está. Así que bueno, es todo un hecho político trascendente, digo, ¿no? Esta cuestión de esta conformación de este bloque, ¿no?
1: Claro, con esos números, estarían teniendo, ojo, es un número interesante, es un tercio del total. Si se suman dos más, serían un poco más de un tercio. Ya, en política es un número importante.
0: Es muy importante. O sea, va a tener más diputados que Encuentro Misionero.
1: No sé la totalidad, pero no sé cómo están los números ahí.
0: Bueno, esta entonces la noticia política de la provincia de Misiones, que nos dejó la jornada del día de ayer, ¿no? Es una noticia importante políticamente hablando. Los medios, hoy todos los medios están reflejando esto en tapa, digo, ¿no? De esta situación que se está viviendo acá en la provincia de Misiones. Así que bueno, vamos a ver cómo sigue esto, pero hoy seguramente va a ser una jornada que se va a estar muy expectante de esto, ¿no? De quiénes más estarían sumando, ¿no? Si a todos los que presentaron ayer la nota, quién más estaría presentando hoy la nota. Eso es lo que dicen también los distintos medios, ¿eh? 8 de la mañana, 12 minutos, Sato, 19 grados la temperatura a esta hora de la mañana.

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0: 8 de la mañana, 31 minutos y estamos escuchando buena música, ¿eh? Taylor Swift, ¿puede ser? Sí, ¿no? ¿Sola? Sola en la torre. ¿O solo? ¿Cómo es el asunto? Solo, solo. Sola.
1: Sola, sola. Es ella la que canta. Música para los más jóvenes. Debe estar sola así como el Chacho Codete,
0: ¿no? No, ella no, si se está por casar o se casó. Pregunto.
1: No, digo la música, la música. La música, ¿no?
0: Exacto, ¿para qué dijiste esa palabra? Chacho Codete. ¿Qué pasó con River ayer? Contame un poco, porque la verdad que yo ayer vi el partido.
1: Ajá.
0: Y me sorprendió. ¿Sabés qué me sorprende? Me sorprende, porque el fútbol indudablemente es mucha estrategia hoy. Y mucho tiene que ver el planteo, digo, ¿no? De cada técnico. Es así, Saturno, vos que sos un estudioso, sí, del fútbol, ¿no es cierto?
1: Sí.
0: Yo hablo, hablemos sin saber siempre con el tema fútbol, hablo, ajá, más o menos ahí, digamos, ¿no? Ajá. O sea, hablemos sin saber. Pero lo que creo yo es que vos tenés que tener una estrategia, ¿no? Es decir, aparte de tener tu personalidad como equipo, tenés que tener una estrategia para cada equipo con el cual vos vas a competir. Tenés que pensar cómo te va a plantear el juego, creo yo, ¿no? Uh-huh. Eso es fundamental. Entonces vos ya te preparás a tus jugadores para revertir el planteo que te va a hacer el equipo contrario.
1: Uh-huh.
0: Que fue lógico el planteo que te hace Gimnasia, una muy buena defensa, infranqueable, ¿no? Con contraataque.
1: Uh-huh.
0: Y fue efectivo, muy efectivo. Y River, yo creo que pareciera que no, viste, no sé, o sabían y no lo pudieron hacer, qué sé yo, pero no, hay algo ahí que no me cierra en la estrategia del Chacho, del Chacho.
1: Teorías conspirativas.
0: Como la selección. Ese título, teorías conspirativas.
1: A mí me parece que el plantel de River, no sé si todos, pero unos cuantos no están cómodos. Con el contexto que tiene River hoy, en el vestuario, en los entrenamientos, me parece que pasa, no digo todo, un porcentaje. Un porcentaje del estado anímico, y yo no digo que hay una teoría conspirativa, pero que la situación de, no sé cuántos están ahora, 13, 14 jugadores entrenándose, apartados totalmente, como que si tienen lepra, no le hace bien al jugador de fútbol.
0: Uh-huh.
1: No sé de quién es la culpa, no sé si del Chacho, si de Enzo, si de Poncio, si del presidente, no sé. Pasa por ahí. Un porcentaje, no digo todo. Otro. A mí me parece que al Chacho le falta mensaje. No le llega al jugador. O el jugador no le entiende del todo qué quiere el Chacho. Y lo otro es que tácticamente el Chacho se está agarrando desde que llegó, se agarra con la uña que tiene, y no es gran cosa. Sumado a lo que decías, Gimnasia jugó a lo que juega Gimnasia. River no jugó a nada. O sea, esa es la realidad. Y no es que Gimnasia se salió con la... hizo un gol.
0: Está bien.
1: No es que Gimnasia se salió con la suya. River no hizo absolutamente nada para, digamos, decir... A ver, hay partidos y partidos. No, por ahí se nos va la memoria, ¿no? Pero hay muchos partidos donde el planteo del rival es a rajatabla y se sale con la suya. Pero vos atacás, llegás, pegó en el poste, pegó en el travesaño, en la espalda del arquero. 14 veces llegaste. Con Gallardo pasó. Y no entró la pelota. Esa es una cosa. Ahora, River de tres cuartos, no llega a tres cuartos de cancha, llega a la mitad de la cancha con un Silva que es desconocido totalmente, por un tipo que maneja, por más allá de la edad, maneja muy bien el medio campo. Ya el partido anterior jugó prácticamente en la misma línea de Martínez Cuarta y de Otamendi. Uh-huh. ¿Cómo podés crecer hacia adelante si tu creador de juego
2: está atrasadísimo,
1: está jugando como central? Y recibe la pelota, en lugar de girar, vuelve a jugar con el central, o con el arquero. O sea, vos jugás con el arquero, o sea, hasta te le transmite inseguridad al arquero. O sea, Beltrán es excelente jugando con los pies, pero si vos tenés un margen de 10 metros de diferencia con el delantero, uh-huh. Ahora, si tu central y tu número 5 está jugando en la media luna, el arquero no tiene margen. Hay una jugada en el primer tiempo, sí, que casi, pero ¿por
0: que
1: qué?
0: Se la
1: por
0: pasa Otamendi, que
1: pero claro, pero la, pero ¿quién tiene la culpa? El medio campo, que se tira todo hacia atrás. O sea, no buscan la apertura, la creación hacia adelante. Entonces, obvio que vas a jugar al límite. Y pelota que perdés y el rival juega y el rival tiene hambre de gol y está ahí al borde del área. O sea, no le encuentra la vuelta el Chacho Codet al equipo. Demasiado peso propio tiene el equipo. Fíjate la defensa. Beltrán, arquero. Uh-huh. Montiel, 4. Otamendi, Martínez Cuarta, Acuña. 5 nombres de selección, porque sí. Beltrán estuvo entrenando con la selección subcampeona del mundo hasta una semana después de haber jugado el primer partido.
2: Sí, sí.
1: Montiel, Acuña y Otamendi, campeones del mundo. Montiel y Otamendi, subcampeones del mundo. Martínez Cuarta, varios partidos con la selección. Era el nombre casi puesto por muchos para suplantarle a... no recuerdo el jugador que se lesionó, que se fue en este mundial. Uh-huh. O sea, estaba ahí. O sea, con esos nombres, ni hablar más adelante. O sea, lo tenés a Correa, que jugó de titular, campeón del mundo. Entonces, yo creo que es mucho peso específico que tiene el plantel para un Chacho Codet que no le encontró. Y te digo, el fin de semana...
0: El Chacho Codet, ayer con las declaraciones, se lavó las manos, porque él dice, me cuesta hacer jugar al equipo como quiero. ¿Viste? O sea, la responsabilidad la tienen ellos. Yo quiero que jueguen de una manera para ganar, pero ellos no, como que no me hacen caso. ¿Viste? Esa la creo yo la frase que él dejó. Ay, si vos no podés hacer jugar al equipo como vos querés, algo pero, está fallando, de pero, vos, digo, ¿no?
1: Pero a eso se suma a algo. Cuando el campeonato anterior, antes del Mundial, el Chacho Codet cambió todo el equipo que tiene hoy, prácticamente es otro. Y está jugando de la misma manera o peor que antes. O sea, el problema sos vos, no son los jugadores. O me vas a decir con Otamendi no viene con las ganas de jugar y de dejar todo. Sí, vos te das cuenta en la cara lo que pone. Y me vas a decir que Correa viene para pasar el tiempo. Pero no, me parece que el mensaje... por eso decía, teoría conspirativa. No sé si los jugadores están conspirando, no creo. Pero de que no están 100%...
0: Le preguntaron en un momento ahí al Chacho si él no estaba considerando traer a alguno de los jugadores que están apartados, los que tienen lepra, como vos decís, ¿no? Mm. Que están ahí y que ayer mirábamos fotos, se sacan fotos porque lo único que hacen es eso, ¿no? Sí. O sea, no corren. Decía Walter que, claro, no se quieren ir porque los otros equipos le pagan muy poco y River te paga mejor y no jugás, a pesar de que no jugás, digo, ¿no? Porque en definitiva todos deben querer jugar. Si el jugador de fútbol está para eso, más allá de que son profesionales, a ese nivel ya juegan por dinero, porque, bueno, ¿quién te paga más? Etcétera, etcétera. Pero el tema es que River te paga 100 y Racing, que te quiere llevar, te paga 50 o 70. Uh-huh. Y vos en River no jugás, pero igual te pagan 100.
1: Claro, eso tema, es lo que el tema pasando, que ¿no? tiene una fecha de vencimiento.
0: Claro, claro, pero bueno, en
1: y
0: un
1: si
0: momento...
1: no jugás, no, cuando aparezca alguien y vas a estar totalmente fuera de...
0: Claro, estás fuera de vidriera, sí. Porque no estás en la vidriera.
1: No, y el físico tampoco, claro, o sea, no es lo mismo.
0: No es lo mismo, exactamente. El entrenamiento, el que estás jugando, que con el técnico al lado que te dice tenés que la jugada así, allá... O sea, te estás finito,
1: sí,
0: ahí vos estás finito. Pero lo cierto es que cuando le preguntaron a él en ese momento si consideraba traer algún jugador de los apartados, él dijo que yo ya opiné de eso y que no soy el indicado para hablar de los marginados y o sea, no quiso responder directamente la pregunta, ¿no? Se hizo el sota, digamos, como decimos en el barrio, y después inclusive abandonó la conferencia y se fue, digamos, ¿no? Pero creo yo que Coudet está muy en el... los hinchas lo están mirando a él, digamos.
1: Sí.
0: Yo creo
1: no,
0: que
1: y los memes, hay un poder que tienen las redes sociales hoy por hoy. ¿Se acuerda de 147 famoso con el que llegó al entrenamiento a River hace, bueno, allá por el 2001, creo que fue? Volvió a ser el principal meme en las últimas horas, el 147 de Coudet, y los campeones del mundo chocaron. Está hecho percha, todo roto, o sea, no es el mismo. Bueno, en base a eso son los memes. Y mira, no quiero ser, ¿cómo se dice? Gurú de lo que puede pasar. El próximo domingo juega River con...
0: Central, ¿puede
1: con
0: ser?
1: Central. Central viene mal, de mal en peor. Creo que tiene un punto nomás. No le está pegando y están pidiendo la cabeza del técnico. Almirón, creo que es el
0: técnico. Sí, Almirón.
1: Bueno.
0: O sea que dos técnicos cuestionados.
1: Uno de los dos se va.
0: O se va Almirón o se va el Chacho Coudet. Depende del resultado.
1: Depende del resultado. Ahora, ¿dónde? A ver. Va a ser la fecha número 3, ¿no?
0: Sí, de este campeonato, sí.
1: Y la otra es, se juega en el Monumental. El peso, el peso que va a tener el estadio y la tribuna del Monumental, ya le debe estar pesando al Chacho Coudet. Así que, o saca un buen resultado con Central y alarga un poquito la agonía, o empieza a subir, o el lunes
0: a tu casa
1: te vamos a estar contando otro capítulo de...
0: Así que bueno, complicado lo del Chacho, ¿no? Porque indudablemente todos lo están mirando, ¿no? La derrota de ayer, muy dura, el 1-0 ante Gimnasia. Y bueno, hoy juega Boca, ¿no? Ya está allá en Santiago de Chile, tiene que enfrentar a O'Higgins. No va a ser fácil porque tiene la mínima diferencia y viene de una muy dura derrota, 3-0 ante Riestra, y hay que levantar eso, ¿no? Hay que levantar ese ánimo. Pero bueno, esperemos que el técnico le encuentre la vuelta y que los jugadores en este caso hagan lo que él le dice.
1: Bueno, bueno o malo eso, porque
0: no sé, qué sé yo, viste que Chacho Coudet dice no me hacen caso, pero digo, parafraseándolo al Chacho, ¿no? Digo, que le hagan caso y que gane Boca. No va a estar fácil, va a ser un partido muy difícil el de Boca hoy, digo, le digo a los hinchas de Boca, no festejemos tanto esto. Viste, la vez pasada nos reíamos de River perdió 1-0 contra Barracas y al otro día jugó Boca, ¿no? Al otro día perdimos 3-0 contra Riestra, ¿viste? Bueno, o sea, muchachos.
1: Lo de Boca hoy, si pierde, queda fuera de la Copa Internacional.
0: Totalmente, quedamos fuera de la Copa. O sea, no es joda lo que va a pasar hoy. Hoy es un día clave para Boca, es un día clave para Rubabarrena también. Ojo, ¿eh? Ojo, porque los hinchas de Boca no son... porque maneja la barra brava, que son todos unos mafiosos lo de la barra brava de Boca. Con plata arreglas todo, pero igual, así todo, yo veo las redes sociales y están muy disconformes con todo, ¿no? O sea, Riquelme, que hasta ahora no ganaste nada, ¿no? Te podés hacer todo el fantástico, hacer esas declaraciones de personaje que hace, pero hasta ahora no ganó nada. Es la única, ¿no? Uh-huh. Así que bueno, eso es lo que nos deja el fútbol, Satur, ¿no? Uh-huh. El fútbol, digo, estamos ahí analizando el fútbol, ya no estamos muy serio lo analizamos al fútbol. Viste, sí, que el hincha es cargado, sí, nomás hay bombón y va por...
1: No, pero,
0: y
1: ya sigue, digamos. Pero también es parte, porque por ahí muchas veces chicaneamos y jodemos, digamos, sí, sí, pero, sí, pero bueno, ahí es la realidad.
0: La realidad es esta, sí, digamos, sí, es complicada para el fútbol argentino. La otra noticia, Satur, saliendo del deporte, algo que bueno, que usamos siempre para distendernos un poco, es esta triste noticia, ¿no? Esta tragedia que ocurrió en San Juan, fallecieron 7 personas, ¿no? 7 ocupantes de un helicóptero que viajaban a una capacitación sobre incendios forestales, ¿no? Terrible esto. Ayer inclusive escuchaba a uno de los hermanos, creo que era, que le estaban haciendo una entrevista, que estaba muy dolido, muy mal, digamos, porque bueno, él había estado hablando con su hermano, y antes de que suba al helicóptero, que nunca pensaban en que podría ocurrir esto, porque dice que el helicóptero era un helicóptero muy moderno, ¿no? Y bueno, pero y estamos hablando de personas muy importantes, son las que perdieron la vida, digo, en el sentido porque todos ocupaban cargos importantísimos, ¿no? Entre las víctimas. Está el director de Protección Civil de San Juan, el jefe de la policía, está el jefe de los bomberos, o sea, gente muy importante, ¿no?, que estaban participando de esta misión técnica, que era capacitarse y todo eso, y bueno, y se estaba trasladando justamente, y se ve que estaban viendo los incendios, o algo así, digamos, ¿no? No sé qué.
1: Claro, pasó. Había una capacitación, pero también en La Rioja hay incendios forestales, y después de esto se iban el helicóptero iba a trabajar a los incendios forestales. Uh-huh. Pero bueno, no se sabe, no hay, son solamente hipótesis lo que se tiene, porque la máquina tiene un dispositivo de alerta, de comunicación de la alerta, de que algo está funcionando mal o que algo salió mal. Aparte de la comunicación radial que puedes tener con el piloto, con los tripulantes, ese helicóptero tiene, y se recibió, la base recibió una alerta, uh-huh, de que algo pasó, uh-huh, y no hubo más comunicación. Eso fue cerca del mediodía. Posterior a eso, salieron a hacer la búsqueda, porque no había comunicación, había silencio de radio, no había... hasta que encontraron el lugar donde se había precipitado, donde había ocurrido este siniestro, que estaba a unos 20 kilómetros del lugar, descampado, por cierto, ¿no? Hasta ahora no se sabe, porque bueno, están en pleno proceso de rescate todavía de los cuerpos.
0: Sí, todavía no lo pudieron rescatar.
1: No,
0: y están muy alejados.
1: Y mucho menos el tema del helicóptero. O sea, Caja Negra y bueno, uh-huh, todo el trabajo de pericias que tienen que hacer, justamente en este caso, al ser una máquina de ese tipo, tengo entendido que es la Junta de Seguridad del Transporte Aéreo Nacional o algo que tiene que ver con lo federal, son los que tienen que llevar adelante justamente la investigación, y ahí se sabrá qué es lo que pasó, qué es lo que va a decir la Caja Negra, a ver qué es lo que sucedió. Hay diferentes teorías, algunos dicen que tal vez por la niebla, por las malas condiciones del lugar, no vieron, chocaron, no se sabe, ¿no? Uh-huh. Si sí, hubo una falla...
0: O si el helicóptero cayó, digamos, por una falla. Eso también se habló ayer en los medios, sí, sí, nacionales, digamos, hablaban de esa cuestión, ¿no? Pero
1: 10:30 de la mañana aproximadamente el helicóptero perdió el contacto con la base.
0: Sí.
1: Y bueno, ahí se hubo se detectó la activación del elemento este de emergencia, de transmisión de emergencia, un sistema que tiene la máquina, y bueno, de ahí salió la búsqueda y hasta que lo encontraron. Uh-huh. Todos muertos, y bueno, se sabrá seguramente próximamente qué es lo que pasó.
0: Así que bueno, triste noticia esta, ¿no? Triste noticia porque estamos hablando de gente que trabaja mucho con el tema de los incendios, ¿no? Incendios forestales y todo eso, que estaban capacitándose y que de alguna manera nos toca a nosotros, ¿no? Acá en la provincia, digo, porque bueno, son cosas que ocurren mucho y que uno siempre está atento a estas cuestiones, ¿no? Y este hecho, por más que haya ocurrido allá, tan alejado, en San Juan, pero de alguna manera es como que hay una... uno de los fallecidos es una persona que brindó servicio acá en la provincia de Misiones, Saturno.
1: Sí,
0: uno de las personas que falleció. Digo esto porque cómo está todo conectado, ¿no?
1: Sí. Es un brigadista, es el que estaba a cargo de la Brigada del Nordeste del Plan Nacional del Manejo del Fuego y que tiene base en Apóstoles. Estuvo muchos años trabajando en Apóstoles, Rodrigo Aimeta. Él es oriundo de la provincia de Córdoba, pero sí ha trabajado mucho acá en Apóstoles, en la provincia de Misiones. Y últimamente había coordinado una brigada de acá del nordeste, con gente incluso de la provincia de Misiones, en los fuegos en la Patagonia. Recuerda que a principio de este año, ahí estuvo, entre tantos otros incendios. Y las otras víctimas son Rubén Castro, que era jefe de bomberos, y Jorge Carvajal, segundo jefe de bomberos de la policía de San Juan, Carlos Heredia, director de protección civil de la provincia de San Juan, Germán Videla, el subjefe de la policía de San Juan, Matías Valenzuela, el piloto, y los brigadistas Rodrigo Aimeta y Andrés Aimeta.
0: Que eran los técnicos, digamos, estaban ahí en esa misión.
1: Claro, son los que trabajan en los incendios. Sí.
0: Así que bueno, una noticia impactante, ¿no? A nivel nacional, todos los medios reflejan esta triste noticia que ocurrió en la jornada del día de ayer en la provincia de San Juan.

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0: Seguimos en la mañana, 9:06 la hora en la República Argentina, segundo tiempo de este penúltimo día del mes de julio, día jueves. Estamos acompañándoles con todas las informaciones, la actualidad de la mañana y como siempre las informaciones que ha dejado el día de ayer y también ya la madrugada de este día. Así que con el equipo y con ustedes como parte también de la mañana durante cada una de las jornadas. Walter Sotelo García, buen día.
1: Buen día, Satur, buen día, Jorge, buen día a todo el equipo en esta jornada algo nublada, pero uno mira el horizonte, bueno, desde acá parece nublado igualmente, ¿no? Por el polarizado del vidrio, pero no hay pronóstico de lluvias para la jornada de hoy, ¿eh? Me parece que no. Pero estamos ahí atentos a lo que ocurra con el clima tan cambiante, estos días tan cambiantes, con alertas que se van dando habitualmente y que, bueno, nos mantienen vilos, sobre todo porque en la zona cercana también han habido, sobre todo en Brasil, anuncios de tormenta y todo esto, y bueno, y nos mantienen también en vilo acá en la provincia de Misiones. Pero, volviendo a la información deportiva, porque, bueno, los escuché ya desarrollando bastante lo que pasó en la jornada de ayer, sobre todo en el partido de River, ¿no? Antes hacemos un repaso de los otros partidos también. Barracas, que le ganó 1-0 al Dosivi. Defensa y Justicia, que le ganó a Riestra, que venía de golear a Boca, y lo agarra un Defensa y Justicia y le gana 2-1. Como para demostrar que en este torneo recién arranca, pero hay mucha paridad.
2: Defensa y Justicia le gana a Riestra 2-1.
1: Sí.
2: No te puedo creer.
1: Le ganó.
2: No, ni enterado de eso, ¿viste? Fue, esas cosas.
1: El fuego
2: para amargarme, lo contaste. Igual,
1: pero no es para tanto. Y Instituto, que le ganó a Platense 2-1.
2: O sea que lo de Riestra dijeron, ya está.
1: Digamos. No, lo que demuestra es que hay mucha paridad en el fútbol argentino desde hace un tiempo, no es de ahora, es desde hace un buen tiempo, ya que hay mucha paridad entre los equipos y no hay un resultado opuesto en ninguno de los partidos, y esto ha quedado demostrado. Pero hay otros que sufren más que algunos, ¿no? El caso de River, que está inmerso en una crisis que no es de ahora, que ya viene, a pesar de que el año pasado, a principio del torneo, digamos, semestre pasado, River estuvo jugando la final de la liga, pero nada que ver en el plantel que tenía el Chacho en ese momento con el que tiene ahora. Al Chacho se le reclamaba una mejora. Aquel plantel llegó a jugar la final sin jugar bien. Llegó que con partidos que ganaba sobre la hora, hubo un partido que ganó por penales, a los tumbos, llegó hasta la final. Y en más de una oportunidad decíamos que este River estaba lejos de la esencia de River, ¿no? Que siempre el hincha de River, ¿qué es lo que pide? Que el equipo juegue bien, más allá de los resultados. Se hace mucho, pero hace mucho, ¿eh? Inclusive en la última etapa de Gallardo, River ya venía jugando mal, sin la identidad, perdiendo totalmente la esencia. Y esta esencia quedó totalmente desaparecida. Uno veía ayer, y como decía Sato esta mañana, River no juega absolutamente a nada. Se arma el equipo con muy buenos jugadores, porque River tiene un plantel, pero con nombres, que es la envidia de cualquiera. Con
0: tremendo.
1: Jugadores de primerísimo nivel, jugadores muy caros además, y enfrente de un Gimnasia que juega a su fútbol, a su estilo, con un Nacho Fernández que le da jerarquía al plantel, que con lo poco que juega le alcanza y le sobra para enfrentar a un equipo como River, que ayer en la cancha daba lástima por momentos, daba lástima porque jugaba para atrás, daba vuelta, esperaba en su defensa que saquen algo, y de mitad de cancha hacia adelante, nada. Salvo el chico Fleitas, que para mí es un jugador bárbaro, pero jugando en un puesto que no es el puesto habitual, y ahí ya empieza a jugar.
0: Y ante esa, sí, eso que vos decís, y esa soledad que tiene Freitas, se vuelve, como decimos acá en la zona, atolondrado.
1: Sí, porque, o sea, lo manda a jugar una posición que no es la de él. Y él quiere hacer todo.
0: Juega desde 2 hasta 11.
1: Ganas le sobran.
0: Y físico también.
1: Pasa que después vos mirabas el partido y Freitas recibía y estaba rodeado de 4 jugadores de Gimnasia. ¿Cómo haces?
0: Y sí, porque el Gimnasia dijo, bueno, hay que marcarle a Freitas.

0: Así lo hizo. Uh-huh. Muchos cambios hizo en relación al semestre anterior, y es él el que tiene que armar el equipo. Y después, con las declaraciones que hace, se nota que está totalmente perdido. Ya lo hizo la vez pasada cuando dijo que no era responsabilidad de él el separar a los jugadores del plantel. Me parece que ya ahí tiró la pelota para otro lado. Uh-huh. Y ayer también esquivó un montón de preguntas. Está perdido el Chacho. ¿Qué quiere que le diga? Para mí está perdido. Le quedó grande el buzo del técnico de River. Le quedó grande el puesto del técnico de River. Mucho peso tiene ese cargo. Y me atrevo a decir que si no logra revertir, pero un giro total tiene que hacer para que el próximo fin de semana River pueda sumar a tres y mejorar en todas sus líneas, cosa que lo dudo, porque esto puede llegar a empeorar inclusive con la partida del técnico. Y después cederá, ¿no? Pero, y esto que decían de los recluidos, y obviamente que genera malestar porque son del mismo plantel, y muchos de los que hoy están marginados son amigos de los que hoy están dentro del equipo. Entonces, semanas atrás hubieron visitas de jugadores del plantel hacia los marginados. ¿Y qué le habrán dicho? ¿Qué habrán notado, ¿no? El destrato que están teniendo sus amigos, sus compañeros, obviamente que se ve en el rostro de los jugadores. Ayer cuando entraron en la cancha, se veía algunos rostros de estar incómodos. Uh-huh. Y después en el juego, obviamente que esto no sale, y pasa lo que pasó ayer con la derrota de River. Habrá que esperar entonces al próximo fin de semana un partido bisagra, porque enfrente estará un Rosario Central que tampoco viene bien y que querrá también pegar el salto en el Monumental ante la gente, que en los primeros minutos donde alguien erre algún pase, porque también esto...
1: No sé si era la primera pelota que pasa a la mitad de la cancha y vuelve para el central,
0: sí,
1: ya
0: sí, olvidé, sí, ahí empezarán los silbidos, el movete, equipo, movete, y eso va a empeorar seguramente la cuestión. Así que bueno, a esperar entonces a ver qué va a pasar en la siguiente fecha, y bueno, habrá que ver si hay Chacho para rato o ya empiezan a buscar un reemplazante, y también esa sería una tarea difícil. Pero también no hay que dejar pasar el mal desempeño de la dirigencia también, ¿no? Porque Stefano Di Carlo, desde que llegó, también hizo varios cambios. Contrató a Langoria, este especie de manager. Nadie sabe bien cuál es el rol que tiene Langoria en River. Uh-huh. Pero tampoco hizo bien las cosas. Dicen que todavía no tomó... ¿Para qué está entonces? ¿Para qué trajo esa figura por encima de Francesco Lee de Poncio si no tiene ninguna injerencia? Y River va a seguir comprando, ¿eh? Va a seguir, está en busca. Está a punto de cerrar el pase de Tobías Andrada, proveniente de Vélez, dicen que hoy, a más tardar, estaría ya cerrando el fichaje y el fin de semana estaría firmando con River. Ya no va a jugar este fin de semana para Vélez. ¿Y hasta cuándo? Va a seguir trayendo jugadores y ampliando el plantel, y bueno, pero eso ya tiene que ver ya un poco también la dirigencia. Ayer también hubo Copa Sudamericana. Ayer Vasco da Gama le ganó 1-0 a Independiente de Medellín y avanzó. Lástima de lo de Lanús, que tenía ventaja de 2 goles, fue a jugar a Perú ante Cienciano y se comió 4. Uh-huh. En el global 4-2, y Cienciano avanza, Lanús queda eliminado de la Copa Sudamericana, el primer equipo argentino que en esta instancia ya se despide de la Copa Sudamericana.
1: Ahora fue paliza, ¿eh? 4-0.
0: 4-0 en favor del conjunto peruano, y Lanús no pudo defender la ventaja de 2 goles, ¿eh? Mm-hmm. 2 goles de ventaja tenía y no lo pudo defender jugando de visitante. Bragantino y Sporting Cristal jugaban también la jornada de ayer. Fue 1-0, habían empatado en la ida y Bragantino ganó de local 1-0. Se está dando la lógica de los locales que van clasificando, los visitantes por ahora que van en busca de tratar de...
1: No sea mal agüero, bata, yo lo conozco.
0: Estadísticas y números, solamente información lo que estoy dando, sin ningún tipo de opinión. También hoy continúa la liga, ¿eh? Hoy hay partido, juega Independiente Rivadavia ante Huracán, juega Talleres ante Vélez a las 19, ya decíamos, no estará acá Tobias Andrada porque está negociando con River, la figura del partido anterior fue, ¿eh? Independiente ante Newell juega a las 21:15, y también es ahora Central Córdoba ante Atlético Tucumán. Gremio y Bolívar por Copa Sudamericana a las 19, también, pero a las 21:30 juegan Caracas ante Independiente Santa Fe, y a las 21:30, partido que va por plataforma, no está ni TNT, ni ESPN, Paramount, marca como

0: transmisión del partido este de O'Higgins. Así que habrá que buscar alguna plataforma o alguien que transmita este partido entre O'Higgins y Boca. Boca con la ventaja de un gol de visitante buscando la clasificación. Con Paredes, con Villa, con...
1: con un empate clasifica Boca.
0: Con un empate clasifica Boca. Le alcanza el empate para meterse en los octavos de final de la Copa Sudamericana.
1: Si pierde por un gol, van a penales.
0: Si pierden por un gol, hay definición por penales. Y si la ventaja de más de un gol es en favor del conjunto chileno, clasifica el equipo chileno. No va a ser una tarea fácil para el equipo de Boca, que ya está en Chile, que viajó ayer, que está a la espera del partido hoy, con todos sus titulares. Arroba Arena no se guarda nada para este partido. La alineación titular, que después vamos a estar repasando, es la que a las 21:30 va a estar jugando por los 16avos, buscando la clasificación a los octavos de final de la Copa Sudamericana. 9:16 minutos en todo el país. Nos quedamos hasta el mediodía con todas las noticias, con todas las informaciones, como siempre, con la comunicación permanente con todos los oyentes, que se pueden comunicar tranquilamente ahí, dejarnos mensajes en la WhatsApp, como lo hacen todos los días nuestros productores externos, que constantemente nos van contando todo lo que sucede también aquí en nuestra zona. 44-84-92 la línea, 44-84-92. Satur, lo esperamos mañana bien temprano, como siempre.
1: Buena jornada para todos, hasta mañana.
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9:26 minutos en todo el país. Le vamos contando todas las novedades también en la mañana con las noticias que van surgiendo a esta hora. Y aquí en nuestra provincia, el tema yerbateros también, que hoy tendrán una reunión con el gobierno y con el obispo de la diócesis de Posadas. Los productores piden el apoyo del gobierno y también de la institución católica frente a la crisis que, según sostienen, provocó la desregulación del mercado yerbatero impulsada por el gobierno nacional. Hoy van a mantener una reunión representantes de tareferos, asociaciones de productores y cooperativas yerbateras. Se van a presentar con el gobernador de la provincia, Hugo Pasalacqua, y ahí le van a entregar un proyecto de ley de emergencia yerbatera con el objetivo de obtener herramientas para permitir paliar la crisis que atraviesa el sector tras la desregulación de la actividad. Esta iniciativa será entregada durante una reunión prevista para las 11 de hoy, 11 de la mañana, en la Casa de Gobierno, previamente, y a las 9, hace un rato estaba prevista también que esta parte de la comitiva yerbatera sea recibida por el obispo de la diócesis de Posadas, Monseñor Juan Rubén Martínez, a quien también le van a exponer la situación solicitando el acompañamiento de la Iglesia Católica a este pedido de ese sector. Según indicaron los convocantes, esta propuesta legislativa busca restablecer parte del equilibrio perdido en la cadena yerbatera luego de la entrada en vigencia del Decreto Nacional y de Densidad de Urgencia que lleva el número 70/23, mediante el cual el gobierno eliminó atribuciones del Instituto Nacional de la Yerba Mate, el INIM, entre ellas la facultad de fijar los precios de la hoja verde y de la yerba canchada. Los representantes de tareferos, productores y cooperativas sostienen que esa desregulación profundizó la crisis económica del sector, afectando especialmente a los pequeños productores y a los trabajadores rurales vinculados a la cosecha. Se prevé que en esta reunión cuente con la presencia de productores, dirigentes agrarios del sur de Misiones, donde también se destaca la presencia de el productor Hugo San, de la Asociación de Productores Agropecuarios de Misiones, también Luis Andrusicin, productor dirigente de agrario de la zona sur, Roberto Ferreira, director de la producción del Instituto Nacional de Yerba Mate, e integrante también de la Asociación del Alto Uruguay, así como en varios, ¿no? Varios son los nombres de los representantes del sector yerbatero de la zona, también zona sur, zona centro y zona norte, que estarán presentes en esta convocatoria. En ese marco, durante ambos encuentros, tanto el que está previsto para reunirse con el obispo como para reunirse después con el gobernador, se busca el respaldo institucional para impulsar la declaración de la emergencia y acompañamiento a las distintas medidas que prevén llevar adelante con el fin de visibilizar la problemática y promover respuestas que permitan recuperar condiciones de mayor equilibrio para la actividad yerbatera. Lo cierto es que por estas horas se tendrían que estar reuniendo con el obispo de Posadas, el Monseñor Juan Rubén Martínez, y a las 11 está prevista la reunión con el gobernador Hugo Pasalacqua.

juega Boca, hoy juega Boca ante O'Higgins por los playoffs de la Copa Sudamericana, 16avos de final, tras el 1-0 obtenido en la Bombonera. Boca está en Chile y a la espera de este partido que lo catapulte a los octavos de final. Con equipo casi confirmado, Arrua Barrena volverá a utilizar a los habituales titulares y según dicen podría modificar algo del esquema con la presencia de Leandro Paredes, con la presencia de Tomás Aranda y con también Sebastián Villa en el equipo. Álvaro Montero volverá a ser el arquero. Leandro Lozano se mete en el equipo titular, el recientemente adquirido, que no jugó en la ida por una lesión, ya está a disposición del técnico. Figal y Ayrton Costa serán los zagueros, y Lautaro Blanco en el lateral izquierdo. Leandro Paredes junto a Milton Delgado, Santiago Ascacíbar, Tomás Aranda, Sebastián Villa y Miguel Merentiel, los 11 de Boca. 21:30, horario del partido, transmisión de D-Sport. En la señal de cable ahora está D-Sport, me dicen. Entonces podrá verse por esa señal el partido de Boca esta noche, aquellos que tengan obviamente la señal de cable. Con el arbitraje de un conocido, Wilmar Roldán, el árbitro colombiano que en más de una oportunidad ha dirigido partidos de Copa Libertadores, Copa Sudamericana, es más, a la selección argentina. Esto se juega en el Estadio El Teniente de Chile a las 21:30, entonces buscando los octavos de final de la Copa Sudamericana.

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9:45 minutos en todo el país. Se siente el calor acá en nuestra zona, ¿eh? Y el pronóstico anticipa un fin de semana nuevamente con lluvias y algunas tormentas inclusive. Hay un alerta meteorológico. Según el pronóstico de la OPAD, se espera la llegada de lluvias y de tormentas durante el fin de semana, acompañadas de un descenso luego en las temperaturas. Estamos en épocas donde las temperaturas no deberían estar tan elevadas como las que estamos teniendo, y eso anticipa también la probabilidad de tormentas. La provincia de Misiones, que transita jornadas con tiempo bueno, entre todo, porque ayer por ahí algún chaparrón se dio en algunos puntos de la provincia, a pesar de que el pronóstico no anunciaba lluvias, y para hoy tampoco lo anuncia, ya que el pronóstico para hoy es de tiempo bueno, pero sí, con temperaturas elevadas. El terreno se presenta con algo de humedad también, pero según el pronóstico, un marcado cambio se dará durante el fin de semana, porque se espera la llegada de algunas tormentas durante la tarde del viernes y comienzo del día sábado. Para la jornada de hoy se espera tiempo bueno, cielo con nubosidad variable en toda la provincia. Por estas horas acá en nuestra zona ya prácticamente está nublado en la zona oeste, sin la presencia del sol, y hay probabilidades de algunas precipitaciones muy bajas, sin superar el 5% de acumulados, con vientos leves del sector norte que hacen que se aumente las temperaturas que están pronosticadas para la tarde, ubicándose en la barrera de los 30, 31 grados inclusive. Y para mañana el dominio del sol seguirá presente, también el calor, con un ambiente que será inclusive más caluroso en la tarde, y en la tarde-noche la probabilidad ya de algunas precipitaciones. El cambio de tiempo llegará justamente con el día sábado, primer día del mes de agosto, que al comenzar la mañana ya tendrá algo de inestabilidad. Hacia la tarde la inestabilidad será más inclusive presente en más puntos de la provincia, se apoderará de toda la región, con una alta probabilidad de tormentas inclusive en un 87%, según distintas fuentes, con acumulados que podrían ser significativos, con vientos que soplarán del sector este rotando hacia el norte, con máximas de 30 grados y después un descenso en las temperaturas. Se recomienda para estas jornadas extremar los cuidados, limpiar los desagües, canaletas y todo esto, para que con la llegada de las lluvias del fin de semana no haya que sufrir algún tipo de anegamiento ni inconveniente. Digo que bueno, con el acumulado, muchas hojas caen también en esta época del año y van acumulándose en los desagües, en las canaletas, en las tuberías, y esto con las lluvias después puede llegar a ocasionar algún inconveniente. Todavía no se esperan lluvias, a pesar de que en la zona acá ya se puede vislumbrar el horizonte, cielo cubierto, inclusive algunas descargas eléctricas, pero el pronóstico sigue anunciando que hoy al menos la probabilidad de lluvias es muy, muy baja.

0: 9:48 minutos en todo el país, y estamos con las noticias, acá en nuestra zona. El próximo 7 de agosto está previsto que se realice la segunda fecha de la Copa de Robótica. Ya estamos en contacto con Soledad Vallejo para que nos cuente las actividades que están previstas en torno a esta competencia. Soledad, buen día. Walter Sotelo te saluda.
1: Hola, buen día, Walter, ¿cómo estás?
0: Buen día. Queriendo conocer un poquito más acerca de esta actividad que tiene que ver con la robótica en nuestra localidad y en la provincia también, ¿no?
1: Sí, ya que esto es un evento provincial que invita a todo lo que es la zona norte y las diferentes sedes de robótica de la provincia. Uh-huh. Vamos a estar también teniendo participación de las diferentes escuelas primarias, secundarias, nenis, que hoy en día tienen robótica en sus escuelas, y a los que no tienen también, para que conozcan estas diferentes instancias y competencias. Uh-huh. Se va a estar participando con robots y aparte con proyectos de innovación, que es lo que siempre se está presentando, para que la comunidad conozca acerca de qué se trabaja en las redes, en las sedes maker. Uh-huh.
0: Esto es por categorías.
1: Esto es por categoría, sí. Cada uno ya va desarrollando sus diferentes proyectos y tipo de robots, y se inscriben en diferentes categorías. Uh-huh. Si bien no es necesario ir a visitar y participar, pueden ir para conocer, para tener contacto, para uh-huh. Participar en los diferentes stands, no es necesario que se inscriban, ¿sí?
0: Es abierto a todo público.
1: Es abierto a todo público. Todo el que quiera presentar un proyecto, quiera dar a conocer algo con lo que esté trabajando, sea de una institución o no, uh-huh. esté participando en la Red Maker o no, puede acercarse igual. Están obviamente abiertas las inscripciones hasta el lunes que viene. Se inscriben en www.redmaker.com. Y ahí están todas Red Maker Misiones, y están todas las bases y condiciones para lo que son las copas, para que lo que es la Copa Robótica Provincial, uh-huh. la segunda, como vos dijiste.
0: Sí, veíamos ahí en el flyer, dice segunda fecha. Esto, bueno, nos lleva a pensar de que, bueno, hubo una primera fecha y habrá otra sucesivamente. ¿Cómo se da esto? ¿Es por puntos? Sí. ¿Cómo se da?
1: Se da por puntaje. Ajá. En cada categoría los diferentes participantes van adquiriendo puntaje para... En la final, este año se dan 3, porque se da en zona norte, zona centro y zona sur de la provincia. Uh-huh. Entonces, porque anteriormente estaban todos convocados, pero muchas veces por cuestiones de costos, por cuestiones económicas, no todos pueden participar en uh-huh. las diferentes copas. Entonces, ahora, por ejemplo, la nuestra está abocada a la zona norte. Uh-huh. Si bien también vienen de otras sedes como Andresito y, bueno, lugares más... Campo Grande, que pertenecen a otro sector, pero igualmente están todos invitados. Uh-huh. Y entonces va por categoría y por puntaje. Uh-huh. Si bien reciben su mención, los ganadores de esta copa reciben al final del evento, reciben su premio, pero después reciben en la final, que se suele hacer a fin de año, obviamente, reciben los diferentes premios al que más puntajes obtuvo.
0: ¿Y qué serían los premios? ¿Qué premios obtienen?
1: Casi siempre son, en estos eventos son honoríficos. Ajá. Pero siempre se recibe cosas que le pueda servir para seguir desarrollando diferentes proyectos.
0: ¿Insumos puede ser?
1: Como kits de robótica, son los kits, son cosas que no son económicas, porque sí. Hoy cabe decir que todo lo que tiene que ver con robótica, por más que ya se esté desarrollando en todas las escuelas, tanto públicas como privadas, de igual manera no son cosas que la tenemos en
0: al
1: cualquier
0: alcance
1: lugar,
0: de la mano, claro.
1: Al alcance de la mano, no son todavía cosas de bajo costo, uh-huh. lamentablemente, y no siempre la podemos conseguir acá en El Dorado, por ejemplo. A nosotros nos cuesta mucho conseguir, muchas veces los kits se piden por internet, se piden a Mercado Libre y demás, uh-huh. pero entonces... Casi siempre los premios son cosas que le puedan ser útiles para la institución, para seguir desarrollando los talleres y demás.
0: Uh-huh. Esta segunda fecha es el próximo 7 de agosto. Soledad, ahí
1: perdimos. También lo que es... Sí.
0: Te perdimos ahí un ratito por la señal. Ahora sí, ahora te escuchamos.
1: Ahora,
0: se corta la señal. Decíamos el 7 de agosto en la segunda fecha en el Instituto San José.
1: 7 de agosto en el Colegio San José. Sí. En el Colegio San José.
0: ¿Sigas? Ahí.
1: En el marco de los 100 años del Colegio San José.
0: Ah, bien.
1: Entonces, sí. En conjunto con el SPEM se está desarrollando esta fecha.
0: Está bien.
1: Ya que estamos haciendo un trabajo en conjunto desde hace casi 2 años. Con un espacio que tiene San José en el kilómetro 1, que es Casa Abierta, donde se desarrollan diferentes tareas, así como talleres de robótica, también otras tantas que tiene ese espacio, puerta escolar, ayuda escolar para primaria, secundaria. Entonces se hace en conjunto con el Colegio San José, y para que ellos también puedan tener cantina, va a haber ese día para ofrecer cantina a todos los participantes. Porque ellos están edificando ahí en el colegio, están armando más aulas, construyendo más aulas, entonces una manera de que ellos también puedan seguir generando para seguir construyendo, ¿sí?
0: Claro, está bien. De 8 a 16 horas el día 7, entonces.
1: Exactamente, están todos invitados, es libre y gratuito, no es necesario inscribirse, pueden ir simplemente a visitar, tanto con las instituciones como con la familia, así que los esperamos a todos ese día.
0: Bien, Soledad, muy amable, gracias por el contacto, que tengas un buen día.
1: Gracias a ustedes.
0: Hasta luego. Ahí estábamos hablando con Soledad Vallejos de la Escuela de Robótica, contándonos esta segunda fecha de la Copa de Robótica, que es la segunda fecha provincial. Como ya lo explicaba, es por puntos, participan ahí básicamente las escuelas que están incluidas en el Aula México, pero también es abierta a todo aquel que quiera exponer su trabajo, que habitualmente lo realiza. Sabemos que hay gente que se dedica y que hace este tipo de actividades también. El día 7 de agosto, de 8 a 16 horas, en el predio del Instituto San José del Kilómetro 11.
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3 minutos pasaron de las 10, le vamos contando todas las noticias en la mañana. Como siempre, noticias que van surgiendo a esta hora y que tienen que ver con nuestra zona también. En la ciudad de Posadas detuvieron a un ciudadano paraguayo que, según se supo, obligó a ingresar a su expareja al país. La mujer, junto a su agresor, fueron interceptados en la terminal de ómnibus de la capital provincial cuando estaban a punto de viajar en un colectivo de larga distancia rumbo a Buenos Aires. La rápida articulación entre un organismo de protección de la mujer en Paraguay y la policía de la provincia permitió localizar a esta ciudadana paraguaya de 51 años que había salido de su país bajo amenaza de su expareja. Los dos fueron interceptados cuando viajaban en un colectivo de larga distancia hacia Buenos Aires. Según fuentes oficiales, el procedimiento se inició en la tarde de ayer cuando la Dirección de Investigaciones Complejas de la Policía recibió un pedido de colaboración por parte del Ministerio de la Mujer de Paraguay. La solicitud buscaba localizar a una ciudadana paraguaya que había salido desde la localidad de Cambiretá, en el vecino país, departamento de Itapúa, con destino a la ciudad de Posadas, presuntamente bajo amenazas de su expareja. A partir de las tareas investigativas, los efectivos lograron corroborar que la mujer había ingresado a la provincia de Misiones junto al hombre señalado. Mediante el entrecruzamiento de información entre sistemas internos de la policía de la provincia y el análisis de registros fílmicos del sistema de videovigilancia, los investigadores establecieron que ambos se encontraban en inmediaciones de la terminal de ómnibus de la capital provincial. Con el avance de la investigación y el cotejo de distintos elementos reunidos, la policía logró identificar el colectivo de larga distancia que habían abordado y determinar que su destino era la ciudad de Buenos Aires. Ante esta situación, el transporte fue interceptado pocos minutos después de haber partido desde la terminal de Posadas, permitiendo el resguardo de la mujer y demorar al sospechoso. Tras el procedimiento, la víctima quedó a disposición de las autoridades judiciales competentes de la República del Paraguay.

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2: Diez y 17 minutos, entonces no es casualidad que el Tuti ponga un chotis ahí de fondo. 17 minutos pasaron de las 10 y vamos a hablar con Fausto Rizzani de Cultura, porque el próximo 7 está el encuentro de chotis misionero en nuestra localidad. Es así, Fausto, buen día. Walter Sotero te saluda.
3: ¿Qué tal, Walter? Muy buenos días. Un gusto saludarte a vos, a la audiencia, a Tuti. Y sí, tal cual. Se acerca ya el mes de agosto, un mes muy lindo para nosotros, con la intención de festejar el mes de la niñez con nuestra gurizada, con nuestra niñez, también haciendo cultura. Así que bueno, de la mano de este proyecto, comenzamos cuando arrancamos la gestión con el doctor Pipo, con el doctor Rodrigo Durán, aquí en la Dirección de Cultura, lo venimos haciendo, y bueno, este año nuevamente el encuentro de chotis misionero y el certamen de preguntas y respuestas sobre la historia y la geografía del Dorado.
2: Ajá. ¿Y cómo es esto? ¿En qué consiste este encuentro de chotis? ¿Hay talleres? ¿Cómo es el tema?
3: Sí, tuvimos capacitación, más que nada para las docentes de maestras, las profesoras de nivel inicial. Ajá. Maestras jardineras, cariñosamente, como se les dice, para que pudieran trabajar con sus alumnos alguna coreografía, preparar lo que iban a presentar. Cabe destacar que el encuentro del chotis está destinado a niños de los niveles iniciales de nuestra ciudad, ¿sí?
2: Bien.
3: El año pasado tuvimos casi 400 niños de diferentes instituciones educativas, diferentes niveles iniciales participando, sí. Y bueno, creo que este año vamos a estar en una cantidad, ya por lo que hemos visto en las prescripciones, mayor, así que estamos contentos. Es una actividad recreativa, cultural, como te decía, con este espíritu, ¿no?, de tener a nuestros niños haciendo cultura en el mes de la niñez.
2: Aparte que a los chicos les gusta, se le inculca algo bien misionero, ¿no?, algo bien nuestro.
3: Exactamente, es así, Walter, perfecta la síntesis, porque vos tenés, por ejemplo, en nuestra ciudad, como uno de los de las acciones, o mejor dicho, manifestaciones, sí, o expresiones culturales más importantes, lo del Pericón, que involucra, sí, a la primaria, a las escuelas secundarias, y bueno, queríamos también generar algo para los más pequeños, y nace este proyecto del chotis misionero, que es un ritmo muy alegre, muy lindo, misionero, por supuesto, un ritmo nuestro, y que bueno, jugando, bailando, cultivando nuestras tradiciones, y en el mes de la niñez, como decíamos, festejando el mes de la niñez con los chicos expresándose artística, culturalmente.
2: Esto está previsto para el viernes 7 en el polideportivo.
3: Viernes 7 a las 2 de la tarde. Si esto es a las 2 de la tarde, ya todas las escuelas primarias, los nenis, ¿sí?, que son los núcleos de enseñanza de nivel inicial, todos tienen la ¿cómo es? Ya han recibido el link de inscripción para poner los datos de su salud. Esto no es competitivo, es un encuentro, los chicos van a divertirse, a conocerse con chicos de otras escuelas, de otros niveles iniciales, digo, mejor, y a bailar esta danza nuestra. Así que esto es para, como todas las actividades que nosotros desarrollamos, con entrada totalmente libre y gratuita, en el Polideportivo Héctor Hugo Ligorria del kilómetro 9, el día viernes 7 de agosto, a partir de las 2 de la tarde.
2: Con entrada libre y la familia seguramente acompañando.
3: Sí, totalmente libre y gratuita para que vayan a acompañar a los más pequeños en esta jornada, en este día de expresión.
2: ¿Y otras actividades culturales que estén previstas para los próximos días, si tenés el dato?
3: Sí, sí, bueno, te mencionaba recién lo del 7 por la mañana, es el concurso de preguntas y respuestas. Ajá. Sobre la historia y la geografía del Dorado. Esto está destinado a niños de cuartos y quintos grados de las escuelas primarias de nuestra ciudad. Estamos ya quedan todavía algunos días más para inscribirse. Hoy justamente estaba, cuando Tuti me escribió a la mañana temprano, estábamos en reunión con la gente del departamento de robótica, que va, ya están todas las preguntas, todas las respuestas, ya se han pasado a las escuelas, así que hace varios meses para que se vayan preparando. Nosotros estamos comenzando ya el día lunes, ¿sí? El lunes 3 de agosto, para nosotros arrancan las olimpiadas estudiantiles de nuestra ciudad en la parte cultural, con lo que es dibujo y pintura, ¿sí? Todo lo que son los interculturales de artes plásticas, que se hace en el Salón de la Casiel, Y bueno, y después todas las otras actividades, ¿no? Gastronomía, teatro, danza, música, bueno, todo lo que es la agenda ya arrancamos con, ya estamos en la última parte, este viernes y sábado tenemos la última capacitación en gastronomía, que vienen dos chefs de posadas, a los chicos que van a participar en esta disciplina de los interculturales, y ya el lunes estamos arrancando con todo lo que es la realización de cada una de las diferentes disciplinas.
2: Pasa muy rápido los días, ¿no? Ya pronto ingresaremos, sí, cuando llega agosto, y ahí ya automáticamente llegando al mes de septiembre, que es de tantos festejos acá en esta zona también, ¿no?
3: Sí, por ahí para nosotros en lo que es la agenda de acciones, por supuesto, están, sí, lo que es el desfile de los inmigrantes, todo lo que es el aniversario, las actividades que se generan, pero bueno, para nosotros ya venimos de un mes de julio con muchísima actividad, bueno, y agosto con los interculturales, y esto que te mencionaban recién, que son los proyectos destinados a los más pequeños, al mes de la niñez, donde además de la Dirección de Cultura hay un montón de otras actividades que genera el municipio, actividades en los barrios, en diferentes puntos. La Dirección de Cultura asiste a estas actividades con todo lo que es la parte de sonido, amplificación, pero bueno, estas actividades concretas y puntualmente que mencionábamos las generamos desde acá con el acompañamiento de la municipalidad para, en este caso, los más pequeños y los alumnos de las escuelas secundarias.
2: Perfecto. Por lo pronto, entonces, el encuentro del Choctis Misionero el viernes 7 a las 2 de la tarde.
3: Sí, ahí los esperamos a disfrutar de una tarde hermosa con nuestros más pequeños bailando esta danza misionera. Gracias, Walter,
2: gracias,
3: por el espacio, y a la radio.
2: A vos. Que tengas un buen día. Luego.
3: Buenas jornadas.
2: Chao, chao. Ahí estábamos con el director de Cultura, Fausto Rizzani, contándonos actividades culturales previstas para los próximos días.

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33 minutos en todo el país. Y atención si es de hacer compras online, puerta a puerta, porque el ARCA elevó a $3,000 el límite y ha simplificado los trámites para aquellas personas que hacen compras por internet. Y sí, no todos hacen una compra tan grande, ¿no? De $3,000, sobre todo si no tiene fines comerciales, porque esa es una de las normativas, no tener fin comercial. La nueva regulación alcanza a los envíos internacionales que ingresen mediante correo oficial y deberán ser para uso personal, contener hasta 3 unidades de la misma especie y no tener finalidad comercial. Esto es lo que decíamos, ¿no? Que no todos por ahí hacen una compra semejante y es para uso personal, la mayoría lo hace para fines comerciales. Igualmente, la Agencia de Recaudación y Control Aduanero, ARCA, estableció un nuevo procedimiento para las compras y envíos provenientes del exterior que ingresen al país mediante el operador postal oficial, incluido el servicio puerta a puerta. Lleva el número de resolución 5884/2026 y fue publicada en la jornada de hoy en el boletín oficial, y fijó el monto de $3,000, el valor máximo para los paquetes comprendidos dentro del régimen simplificado. Para utilizar esta modalidad, los compradores deberán tener en cuenta que los productos deben estar designados al uso y consumo personal del destinatario. No podrán superar las 3 unidades de la misma especie ni generar sospechas de una finalidad comercial. Si compro, no sé, ya una cantidad X y he sabido que no va a ser para uso personal, entonces ahí ya queda sin efecto esta normativa, esta norma que reemplaza a la resolución general 4047 y está reglamentando las modificaciones introducidas previamente por el decreto 6602/2026, que procuró acelerar las condiciones de los envíos postales y a las aplicables también a las importaciones realizadas mediante empresas privadas. El ARCA señala que el objetivo es facilitar el ingreso de productos sin fines comerciales, reducir costos operativos, eliminar procedimientos duplicados y agilizar las operaciones. Hay mucha gente que compra, que hace, inclusive hay muchas facilidades para las compras directamente de China, gente que compra productos de China, pero obviamente es un monto, una cifra importante, $3,000 para uso personal es la normativa. Hay ciertas reglas que tienen que cumplir, como por ejemplo nombre y apellido, domicilio de remitente, información del destinatario, descripción de la mercadería, cantidad de producto, el valor que le decíamos expresado en dólares y el quit o CDI del comprador. El destinatario podrá validar los datos directamente desde la plataforma en la que efectuó la compra y autorizar al operador postal para que presente la declaración en su representación. Cuando sea confirmado todo esto y que se pueda constatar todo esto, a partir de la notificación, el destinatario podrá contar con 24 horas de validación y ratificar toda la información que cargó en la plataforma para poder efectuar dicha compra.

0: 38 minutos en todo el país y atención a la comunidad, sobre todo de la zona oeste, que tendrá la oportunidad de realizar varios trámites que habitualmente se hacen en organismos y estamentos nacionales, ANSES, PAMI, Acceso a la Justicia, porque se va a realizar el operativo Cerca Tuyo. Vamos a dialogar con Tamaris Weller, que es parte de la coordinación de este operativo, para que nos dé más detalles acerca de esta cuestión. Tamaris, buen día. Walter Sotelo te saluda.
1: Hola Walter, ¿cómo estás?
0: Bien.
1: Gracias por atendernos un ratito.
0: A ver, contanos un poquito en qué consiste este operativo Cerca Tuyo.
1: Bueno, tenemos un operativo hoy, ya está en marcha, ya estamos trabajando acá en el kilómetro 2, frente a lo que es el cajero de la Plaza del 2. Estamos ubicados con ANSES, con PAMI y con gente de Acceso a la Justicia, ¿sí? La idea es principalmente acercarnos a la gente, acercarle las oficinas, ponerle entre comillas a la gente, porque bueno, uno de nuestros objetivos es que acá en la zona oeste hay mucha gente, hay barrios populosos. En mi caso específico, que yo estoy trabajando dentro de la organización del PAMI, tenemos muchos afiliados. Y bueno, nada, para facilitarle un poco los trámites, por ahí algunos tienen alguna dificultad. Hablo de sobre todo los afiliados del PAMI que son jubilados. Hay mucha gente con dificultad para movilizarse, entonces está bueno por ahí venir más cerca, ¿no?
0: Son tres estamentos. Por un lado el ANSES, que también está prestando atención para gente que se acerque allí. El PAMI y también Acceso a la Justicia. En el caso de Acceso a la Justicia es un asesoramiento más que nada, ¿no?
1: Sí, le toman los datos y le asesoran de cómo hacer, qué hacer, o si ya inició algún trámite. Bueno, la chica también le toma los datos y consulta los expedientes en la próxima semana, porque no todos los días se puede consultar el expediente en la justicia. Pero está bueno porque, no sé, por ejemplo, hay madres que es lo que más preguntaron esta mañana, que por ahí están con problemas del tema de la manutención de los niños, qué sé yo, y eso también se puede tramitar desde ahí, ¿sí?
0: Estuvieron arrancando bien temprano hoy.
1: Sí, 7 y moneda ya estábamos acá, y a partir de las 8 ya estábamos atendiendo normalmente y con mucha gente, la verdad, sí, sí.
0: ¿Y van a estar hasta el mediodía?
1: Hasta el mediodía, sí, es por orden de llegada. Todo aquel vecino de la zona oeste que quiera aprovechar, no sé, por ahí en ANSES está el tema de las libretas escolares, puede ser. Ya sé que estuvieron entregando porque ya estaba abierta la recepción, pero por ahí a alguno le quedó ahí algo. Es un momento también para aprovechar, ¿no?
0: Sí. ¿Y cuál es el principal reclamo o el principal motivo por el cual se acercan ahí la gente?
1: Yo te diré que de todo un poco. En el caso específico mío, que estoy atendiendo a los del PAMI, tuve afiliación, tuve pregunta por medicación, varias cositas, ¿sí? No hubo algo específico así de decir, preguntaron mucho por eso.
0: Claro,
1: preguntan de todo un poco.
0: La problemática principal del PAMI por ahí centrada en lo que es la atención médica también, ¿no?
1: No preguntaron por eso. En realidad nosotros estamos con todas las coberturas normales, igual que siempre. No está faltando ni médico, ni medicamento, ni nada de eso. Lo que por ahí falta es información, ¿ves?
0: Sí, por eso es importante saber con
1: claro.
0: ¿Y cuál sería entonces el principal reclamo en ese sector?
1: Bueno, una de las cosas que por ahí estuve solucionándole a los afiliados esta mañana es, por ejemplo, la parte de medicamentos. Disculpa el ruido, estoy cerca de la calle. Para la parte de medicamento, los afiliados necesitan acercarse a su médico de cabecera, que se le haga la receta en el sistema de PAMI. Después pueden pasar por la oficina del PAMI a habilitar el subsidio para retirar en la farmacia la medicación con el 100% de gratuidad de coberturas, ¿sí?
0: Pero hay una falta de información y confusión que se han aceptado, porque constantemente, y somos sinceros en este caso, mucha gente se comunica y nos plantea situaciones complejas con el tema de
1: las prestaciones. Claro, y ahí está el punto, que a veces no saben bien cómo es el recorrido o van directamente a la farmacia. Y la farmacia, si vos tenés la receta y no tenés el subsidio, tenés cobertura de una cierta un cierto margen, ¿no? Lo demás lo pagás. Uh-huh. Entonces está bueno. Yo siempre le digo a todos los afiliados, pase y pregunte por el PAMI, porque nosotros estamos para evacuar todas las dudas, ¿sí? Uh-huh. Que no tengan pena en pasar a preguntar, ¿no?
0: Uh-huh. Y jornadas como la de hoy viene bien para la gente de la zona, ¿no? Que por ahí tiene dificultades para trasladarse de la zona este, tiene la oportunidad ahora, hasta el mediodía, de pasar ahí por frente al cajero del kilómetro 2.
1: Sí, totalmente. Son todos bienvenidos, que se acerquen, que consulten. Si no podemos solucionar acá en el momento, le vamos a estar dando un turno para que se acerquen los próximos días en las oficinas directamente, ¿sí? Uh-huh.
0: ¿Se ha acercado mucha gente?
1: Sí, tenemos bastante atención.
0: Bien. Sí. Hasta el mediodía entonces se quedan ahí, entonces reiteramos
1: hasta,
0: esto.
1: Sí, hasta las 12 y poquito, por orden de llegada, que se vayan acercando. Nosotros estamos atendiendo normalmente con las chicas acá de Acceso a la Justicia y el ANSES y también el PAMI, ¿sí?
0: Perfecto, gracias Tamari por el contacto.
1: No, por favor, hasta luego.
0: Hasta luego. Ahí está, este operativo cerca tuyo que arrancó esta mañana en la Plaza San Martín del kilómetro 2, ahí donde está el cajero, ahí están atendiendo. Consultas del PAMI, del ANSES y de Acceso a la Justicia. ¿Tienes tiempo hasta el mediodía de acercarse ahí y evacuar alguna duda que tenga en uno de esos tres estamentos que están brindando este servicio en horas de esta mañana?
2: Hasta las 12. 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

0: 10:57 minutos en todo el país, siguen las repercusiones de lo que fue este accidente en Cataratas con esta lancha, este vagón que se dio vuelta y se cobró la vida de un turista holandés. Si bien ocurrió en territorio brasileño, del lado brasileño, en Misiones siguen de cerca todo lo que tiene que ver, porque también la provincia de Misiones ofrece un recorrido muy similar que involucra a empresas que brindan el mismo servicio. El que habló fue el ministro de Turismo. El ministro de Turismo estuvo analizando la intervención de los equipos argentinos también en el rescate, porque rápidamente, una vez que se conoció lo que sucedió, rápidamente comenzó a actuar también del lado argentino el mismo equipo que brinda ese servicio. Escuchemos lo que decía el ministro de Turismo en relación a esta situación.
1: Sí, bueno, ayer hablé con el representante de la empresa, de la Jungle, así que bueno, al rescate fue la lancha argentina, eso hay que destacarlo también, hay que decirlo, hay un plan de contingencia armado. Me decía que los rápidos estaban dentro de todo bastante bien, ¿no? O sea, la subida del río hizo de que no hayan tantos rápidos. Entonces eso, la verdad que no se entiende, digamos, qué es lo que sucedió, seguramente va a ser materia de investigación, pero bueno, desde la empresa están preparando un comunicado, también para nacionales, que obviamente lo sucedido, evidentemente, no sé si fue un error humano o fue otra situación, aparentemente, según los primeros informes que tenemos nosotros de la lancha, estaba en buenas condiciones.
2: Es una empresa brasileña.
1: Es una empresa brasileña, es la empresa Macuco, que es la que hace el servicio en Brasil, así que bueno, obviamente hemos hablado también con la... fue una lancha también privada, eso hay que decirlo, no era una lancha regular, era una lancha privada, que se había contratado una familia para 8 personas, así que bueno, la información que tengo también...
2: Gran parte es la que hace los recorridos regulares para...
1: Es la que hace los recorridos regulares, pero se había contratado una excursión privada. Porque siempre el recorrido, esa lancha es para 22 pasajeros.
2: ¿Y hay requisitos especiales también para subir?
1: Sí, ¿no? Sí, todo el plan de contingencia, todo lo que es la seguridad, todo lo que todos los años incluso rinden, digamos, ellos también, y se hacen inspecciones para comprobar el estado de los salvavidas, el estado de los motores de las lanchas, los cursos que hacen también de capacitación cada uno de los que conducen. Pero bueno, no sabemos del lado brasileño, digamos, cómo estaba ese nivel de seguridad. Puede ser una imprudencia, pudo haber sido una negligencia, pudo haber sido un accidente, no tenemos información, seguramente la justicia se va a despedir sobre eso, pero bueno, hemos acompañado todo el proceso del rescate, digamos, que era lo más importante. Fueron 8 personas, un fallecido, bueno, eso te cambia, digamos, lo ideal hubiera sido que no hubiera pasado eso, pero te cambia por ahí en cuanto al impacto que puede generarse en la gente, fundamentalmente, en el tipo de paseos.
2: Sobre todo porque, bueno, va a permanecer cerrado por ahora.
1: Tres días va a estar cerrado el paseo, así que, bueno, a partir de ahí solamente se va a evaluar cómo van a reiniciar.
2: Y sobre todo porque el impacto que esto genera, usted decía, digo,
1: claro, el impacto que genera la imagen no es un paseo. En cuanto a los paseos turísticos, en la adrenalina es el más importante, es el que te genera mayor expectativa para la gente que visita Catarata, así que bueno, estamos trabajando en eso de hacer una contención del daño, ¿no? De lo que puede ocurrir con esto. Estamos trabajando con el IPLI, con la empresa prestataria, digamos, que era la que va a estar hasta el 31. Son 22 trabajadores que se le va a rescindir su trabajo, digamos, su contrato. Están trabajando en lo que es todo lo que es el retiro de cada uno de ellos, de cumplimentar a ver qué se deben, indemnizaciones, pero también seguimos buscando obviamente nuevas opciones, ¿no? Así que en ese sentido estamos viendo ahí con el IPIC qué mirada le podemos dar. Entendemos también de que por ahí hay que ampliar un poco más esa oferta, hay que diversificarla más. Ese hotel se armó bajo un concepto, hoy hay un barrio, una ciudad que está al lado, que es Itambeguazú. Entonces también ahí se puede generar un esquema de servicios diferentes que fortalezcan, digamos, a lo que es la diversidad.
0: Ahí estábamos escuchando al ministro de Turismo. En la parte final hablaba del Hotel Maitei, reconocido hotel que cerró sus puertas hace unos días atrás en la ciudad de Posadas y quedó un grupo de gente importante sin trabajo. Por eso él hablaba y con la gente del IPLIC para absorber, para darle la posibilidad a esa gente de seguir con alguna mano de obra, pero hablaba justamente de eso. Y anteriormente, iniciando esta conferencia que brindó en la ciudad de Posadas, hablaba de lo sucedido en Cataratas con esta lancha que se volcó y daba algunos indicios, ¿no?, de que lo que sucedió fue contratado por una familia, una lancha que habitualmente es utilizada para 22 pasajeros, iba solamente con 8 pasajeros, que puede influir también en el peso de la embarcación. Y entendiendo de que había mucho caudal, puede ser una de las causantes, ¿no?, de esta tragedia que se cobró la vida de un turista y que mantiene cerrada por ahora ese recorrido y que tiene un impacto, como decía el ministro, también en el sector turístico, porque bueno, ahora más de uno empieza a dudar, ¿no?, a la hora de subirse a ese recorrido, que es un recorrido que genera mucha adrenalina y que básicamente es muy elegido por el sector turístico.

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11:20 minutos ya en todo el país en esta jornada con cielo cubierto, y vamos actualizando también los datos del tiempo minuto a minuto porque hay mucha variación con respecto al clima, ¿eh? Estos días que hemos tenido por ahí jornadas sin lluvias, también ha habido algunos puntos de la provincia donde eventualmente ha caído algo de agua, algunas gotas, y el pronóstico sigue anunciando para hoy buen tiempo, pero ya hacia el fin de semana estaría volviendo la inestabilidad. Igualmente está raro el tiempo, está amenazante el sector de nuestra zona, sobre todo en el horizonte se vislumbran algunas tormentas, algunas nubes de tormenta, digo, a pesar de que el pronóstico sigue sosteniendo para la jornada de hoy buen tiempo y sin lluvias. Eso sí, las altas temperaturas van a estar presentes nuevamente en la tarde y las precipitaciones estarán arribando el día o la noche del viernes, último día del mes de julio, y el día sábado ya estaría comenzando a llover de manera progresiva en prácticamente toda la provincia, donde no se descartan inclusive algunas tormentas, según lo que dice el pronóstico que se elabora para la provincia de Misiones, en unas jornadas donde las tormentas volverán a estar presentes el fin de semana, así como ha sido también días anteriores, causando mucho inconveniente. Por eso hay recomendaciones que han emitido desde Defensa Civil, desde estamentos que tienen que ver con alerta temprana también, para que la gente, bueno, esté atenta a los pronósticos oficiales, como así también a la limpieza de los desagües, que habitualmente pueden generar algún inconveniente cuando hay mayor cantidad de flujo de agua precipitándose. Una jornada con mucha información. Hoy juega Boca, reiteramos que hoy a las 21:30 nos estaban preguntando qué hora es el partido. 21:30 es el horario del partido de hoy de Copa Sudamericana, transmisión de D-Sport, para aquellos que quieran seguir las alternativas de este partido por 16º de final. Boca visita a O'Higgins en Chile a las 21:30 con la transmisión de D-Sport. En la señal de cable está el canal, y aquellos que no lo tengan también lo pueden seguir a través de alguna plataforma que habitualmente transmite también los partidos de la Copa Sudamericana.

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0: 11:27 minutos, estamos con las noticias también de la zona, porque en la localidad de Monte Carlo, ayer se llevó a cabo la elección de la nueva comisión que tiene que ver con el turismo en esa localidad. La comisión directiva de la Asociación Promotora de Turismo de Monte Carlo tiene nuevas autoridades y estamos en contacto con la vicepresidenta, flamante presidente, Liliana San José de Mamelí, que es la elegida junto a Valdemar Lauman, que fue electo presidente también. Pero estamos con la vicepresidenta en línea telefónica. Buen día, Liliana. Walter Sotelo la saluda.
1: Hola, buen día, ¿cómo estamos? Buen día a tu audiencia. Primero bien, te quiero contar que soy Lilian San José.
0: Bueno, sí. Agradecemos la corrección y la idea es justamente que nos cuente cómo surgió esta idea y cómo toma este nuevo cargo en un rol tan importante para la comunidad de Monte Carlo.
1: Sí, mira, discúlpame, pero se me está por terminar la batería, por si se corta. Ayer en la asamblea se decidió el nuevo comité ejecutivo, con Valdemar Lauman a la cabeza, por supuesto, sí, que ya integraba en otras oportunidades, e integra el grupo de apoyo que el año pasado se trabajó tanto para que salga la fiesta. Bueno, y ayer en la asamblea se eligieron los nuevos cargos. Sí, a mí me toca ese rol, pero siempre digo que el cargo no hace a la persona, ¿viste? Nosotros lo que queremos es trabajar para que la fiesta de la flor salga brillante como queremos todos los de Monte Carlo. Y bueno, vamos a trabajar para eso.
0: Claro que, sin duda, la fiesta de la flor es una de las actividades que sobresale de tantas, ¿no? Pero Monte Carlo hace mucho que viene siendo como el epicentro del norte en materia turística, ¿no?
1: Claro, mirá, vamos a hacer es fiesta provincial de la flor y nacional de la orquídea, ¿no? Sí. Hace más de 40 años de fiesta de la flor y 30 y pico de la orquídea. Entonces, es una de las fiestas más importantes que tiene Monte Carlo, más allá de todas las que tenga provinciales, tenemos del deporte, de otras fiestas. Entonces, esta es la más importante y, bueno, justamente se desarrolla ahora en octubre. Así que nosotros vamos a empezar a trabajar, continuar, mejor dicho, porque muchos de ellos ya están trabajando, integraban comisiones anteriores. Y bueno, en una noche muy linda se eligió ahí con los presentes socios que estaban la nueva comisión. Y bueno, estamos ahí, yendo para adelante. Tenemos a nuestro pulmón, que lo conocerás, a Valdir Lauman, que es una persona muy trabajadora. Sí, sí. Así que, bueno, a la par suya.
0: Así que, bueno, ya entonces abocados a lo que es la tarea organizativa de principalmente esta fiesta, ¿no? La más importante de la zona, como es la fiesta de la flor.
1: Sí, exactamente. Se va a desarrollar del 8 al 12 de octubre. Bueno, siempre, no sé si la comunidad del Dorado sabe, de que el día de inauguración es muy linda porque se hace el ingreso al parque con una caravana del pueblo, con sus distintas instituciones, grupos de trabajo, asociaciones. Por ejemplo, yo hace muchos años integro el jurado de parques y jardines de nuestra localidad, que siempre es el domingo anterior al comienzo de la fiesta de la flor, que lo vamos a hacer nosotros este año el domingo 4 de octubre. Y bueno, se hace una caravana con deportistas, con la reina arriba de un auto. Si el tiempo acompaña, en otras oportunidades lo hicimos con la banda Schwedder, característica de nuestra ciudad. Y bueno, es un evento que ese día jueves, a la inauguración de la fiesta, no se cobra entrada. O sea, tienen todas las oportunidades de la gente de poder asistir ese día, que es muy lindo, o los otros días, viste, que dura 4 días. Y donde siempre lo que más prima son, por supuesto, las flores, las plantas y las orquídeas, que son nuestras dueñas, ¿no?, de la fiesta. No sé si has venido en alguna oportunidad,
0: hemos estado,
1: es hermosa. Nuestra fiesta siempre, lo digo no como orgullosamente mal, orgullosamente bien te digo, porque el pueblo colabora, todo el pueblo, para poder sacar esta fiesta y que brille y que la gente que viene se sienta bien y disfruten de las flores, que es lo más hermoso que tenemos.
0: Bueno, al presidente Valdemar lo conocemos. ¿Quiénes más integran esta nueva comisión? Hay reconocida gente de Monte Carlo, tenemos entendido que mucha gente que tiene experiencia también ya ahí, ¿no?
1: Sí, no, hay, ya, por ejemplo, el nombre alguno,
0: sí.
1: Ron Jansen ya integraba la comisión ante, del año pasado y las anteriores. Doris Bischoff, la conocés, la directora, sí. La jefa del Clínica Dorado, que fue presidente.
0: Que fue presidente España, también mucho tiempo, claro.
1: Sí, sí, sí, fue presidente. Valdemar Laumann también fue presidente. Después están, bueno, personas de Monte Carlo, por ejemplo, Freddy, el de la Feria Franca, Freddy Kraus. Bueno, gente trabajadora, gente que trabajará, me imagino, con esas ganas de hacerlo todo a pulmón, como para poner fuerza y voluntad para que se desarrolle realmente lo que queremos, que salga todo bien, que el turista o el vecino del Dorado, Monte Carlo, que venga y disfrute de la belleza de las flores y las orquídeas.
0: Bien.
1: Así te saco de la promotora, sí, y te cuento que nosotros, el grupo, el jurado de Parques y Jardines,
0: ajá,
1: no sé si será el único de la provincia, desde el año 90 viene entregando premios a los mejores parques, jardines y orquídeas en exposición, que se desarrolla siempre, como te dije, el domingo anterior o sábado al comienzo de la fiesta de la flor. Y se entregan premios a los mejores parques, jardines y orquídeas. Y el grupo de trabajo es un jurado donde trabajamos, en este caso somos 20 señoras grandes que vienen desde la primera época, que recorremos Monte Carlo caminando o en auto, porque a veces la salud no lo permite que caminen, y elegimos los parques, jardines y orquídeas del pueblo, y ese día entregamos, hacemos una fiesta, que si querés puedes venir, ya te invito, es el domingo 4 de octubre, uh-huh, a las 15 horas en el parque de la Fortis,
0: sí,
1: en el salón de los bomberos voluntarios. Y ahí vas a, si vas a tener oportunidad de venir, vas a ver qué lindo es nuestro, pienso, uno de los trabajos más lindos, elegir jardines y parques y orquídeas del pueblo, ¿viste?
0: Claro, que además embellecen a toda la ciudad.
1: Embellecen la ciudad, y nosotros siempre decimos, yo personalmente tengo la idea de que cuando se creó la tierra, Dios se detuvo en Monte Carlo, porque realmente acá tenemos, en este momento, por ejemplo, que ya la floración de los lapachos están como nunca, los lapachos blancos, los amarillos, el rosado, están los tres floreciendo juntos. Y si vos llegás a Monte Carlo, yo sé que en otros pueblos también, ciudades, pero amo Monte Carlo y disfruto, no soy nacida acá, pero disfruto de la belleza que tenemos. Así que bueno, invito al Dorado en octubre, seguramente hablaremos ya.
0: Sí, seguramente.
1: Mañana
0: sí.
1: Hablarás con Baldi y para que venga en octubre a nuestra fiesta.
0: Bien.
1: Se me está terminando la batería, perdóname.
0: Le agradecemos, bueno, y le hacemos llegar las felicitaciones también por este rol, y en su nombre a toda la nueva comisión, ¿no? Que se ha renovado. Pero, y gracias por el contacto, que tenga un buen día.
1: Gracias, muy amable, muchas gracias.
0: Hasta luego. Ahí estábamos hablando con Lilian San José, es la vicepresidente de la Comisión Directiva de la Asociación Promotora de Turismo y Cultura de Monte Carlo, que como ya lo escuchaban, abocados, muy abocados, a lo que es la organización de la Fiesta de la Flor, Fiesta de la Orquídea, tan emblemática fiesta de Monte Carlo, que ya tiene a gente trabajando contra el reloj para que esto se desarrolle de la mejor manera.

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0: ¿Navegaste alguna vez? Imagínate mirando el vasto mar frente a ti. Te extiendes y pones tu mano en el agua y la traes hacia ti. De inmediato el agua comienza a deslizarse por tus dedos hasta que la mano queda vacía. El agua es la vida del hombre. Desde que nace hasta que muere, se desliza entre nuestras manos hasta que se va. Al igual que lo que valoras en este mundo. Y el reino del cual estoy hablando. Por el cual yo vivo. Es como el resto del agua en el océano. El hombre vive por esa taza de agua que se desliza entre sus dedos. Pero quienes siguen a Jesucristo viven para esa infinita expansión de agua. Escúchame. Solo hay un momento. Y no se trata de mí. Es Cristo mismo quien te mira y quiebra tus defensas. Y en ese momento entenderás que eres totalmente conocido por Dios. E igualmente amado por Él. Oraré para que llegue ese momento.
1: Mi rey es el rey de los judíos. Es el rey de Israel. Él es el rey de la rectitud. Es el rey de las edades. Es el rey del cielo. Él es el rey de gloria. Es el rey de reyes. Él es el señor de señores. Ese es mi rey. Y me pregunto si tú lo conoces. Mi rey es un rey soberano. Ninguna medida de cantidad puede definir los límites de su amor. Él es perdurablemente fuerte. Él es completamente sincero. Él es eternamente firme. Él es inmortalmente bondadoso. Él es imperialmente poderoso. Él es imparcialmente misericordioso. Tú lo conoces. Él es el más grande fenómeno que jamás ha cruzado el horizonte de este mundo. Él es el Hijo de Dios. Él es el Salvador de los pecadores. Él es la pieza esencial de la civilización. Él es incomparable. Él no tiene precedentes. Él es la idea más exquisita de la literatura. Él es la personalidad más alta en la filosofía. Él es la doctrina fundamental de la verdadera teología. Es el único calificado para ser el Salvador. Me pregunto, ¿tú lo conoces? Él da fuerzas al débil. Él se solidariza y Él salva. Él fortalece y sostiene. Él guarda y Él guía. Él sana al enfermo. Él limpia a los leprosos. Él perdona a los pecadores. Él libera a los deudores. Él liberta al cautivo. Él defiende a los débiles. Él bendice al joven y Él sirve al infortunado. Él recompensa a los ancianos. Él recompensa al diligente. Él embellece a los mansos. Me pregunto, ¿tú lo conoces? Él es la llave del conocimiento. Él es la fuente de la sabiduría. Él es la puerta para la liberación. Es el camino de la paz, es la vía a la rectitud, Él es la autopista a la santidad, Él es la entrada de la gloria. Pregunto, ¿tú lo conoces? Su vida es inigualable, su bondad no tiene límites, su misericordia es eterna, su amor nunca cambia, su palabra es permanente, su gracia es suficiente, su reinado es justo, su yugo es fácil y liviana es su carga. Desearía poder describirlo, pero Él es indescriptible, Él es incomprensible, Él es invencible, Él es irresistible. Tú lo conoces, no lo puedes sacar de tu mente, no lo puedes soltar, no puedes sobrevivir sin Él, no puedes vivir sin Él. Los fariseos no pudieron detenerlo porque ellos entendieron que no podía ser detenido. Pilato no pudo encontrar ninguna falla en Él. Herodes no pudo matarlo. La muerte no pudo limitarlo. Y la tumba no pudo retenerlo. Él es mi rey. Él es Jesús.
2: Hola, hola, hola, hermanos. ¿Cómo están? Que Dios me los bendiga, que Dios me los guarde, hermanos. Acá estamos Esto es Unidos para Cristo, 3751-528090, ese es nuestro número, acá estamos. ¿Quién te habla? El pastor Ricardo Jiménez, siervo del Dios Altísimo, solamente por la gracia y misericordia de Dios, hermanos. Agradecido al Señor por un programa más, amén. Gloria al Señor, hermanos. Acá estamos, hermanos. El Señor sigue añadiendo las almas en las dos comunidades y también en nuestra casa de oración acá de la ciudad del Dorado. Como siempre les digo, están todos invitados. Estamos en la calle Horacio Quiroga, 195, kilómetro 3 de nuestra hermosa ciudad del Dorado. Vengan, los invitamos. Vamos a compartir la palabra de Dios. Vamos a rendirle culto a nuestro Dios. Jueves a las 19 horas y domingos a las 9 de la mañana. Amén. Gloria, Señor, hermanos. Vamos con la palabra del día de hoy. Hoy les quiero compartir, hermano, una palabra que está en 1 de Timoteo, capítulo 6, versículo 11 y 12. Y es un llamado de Pablo a Timoteo, a la iglesia, a ser diferente. Amén. Y la palabra de Dios se van a leer en el nombre del Padre, y del Hijo, y del Espíritu Santo, y dice así: Mas tú, oh hombre de Dios, huye de estas cosas, y sigue la justicia, la piedad, la fe, el amor, la paciencia, la mansedumbre. Pelea la buena batalla de la fe, echa mano de la vida eterna, a la cual asimismo fuiste llamado, habiendo hecho la buena profesión delante de muchos testigos. Amén. Vamos a orar, hermanos, para presentar este momento al Señor. Padre, en el nombre de Jesús te damos gracias, Señor amado. Proclamamos que tú eres el Señor de este programa de radio y que tu Espíritu Santo es la persona más importante en este lugar, Señor. Ayúdanos, Señor, a entender tu palabra, amarla, practicarla, ponerla por obra, Padre Santo, en el nombre de Jesús. Espíritu Santo, usa mi vida para edificar a tu pueblo. Usa mi vida, Señor, para edificar a tu iglesia, Señor amado. Te pido, Señor amado, que estas palabras lleguen, Señor, a cada corazón que tú quieras, Señor. En el nombre de Jesús te damos gracias, Señor. Espíritu Santo, todo depende de ti. En el nombre de Jesús. Amén y amén y amén. Gloria al Señor, hermanos.

Estás sin Cristo, vivan conforme a las corrientes de este mundo, porque ellos viven conforme a su naturaleza. A mí no me sorprende subir al auto de un mundano y escuchar música mundana. Lo que sí me sorprendería es subir a un auto de un supuesto hermano, un supuesto cristiano, y escuchar música mundana. Ahí sí. Y habrá hermanos que están tan adaptados a la vida del mundo, a las cosas de este mundo, que para ellos ya es normal, no les sorprende. Y dice Efesios capítulo 5, versículo 1, dice: sed pues imitadores de Dios como hijos amados. Amén. Imagínense, el mundo se ocupa de lo suyo, y nosotros, como hijos amados de Dios, debemos imitar las cosas de Dios, amar las cosas de Dios. Somos llamados a vivir para su reino. Somos llamados a dar a conocer el reino del Señor, a predicar su palabra, a cantar sus alabanzas, a estar con su pueblo. Somos llamados, hermanos, a deleitarnos en las cosas de Dios, en las cosas que Él quiere que nos deleitemos. Somos llamados a ocuparnos de sus cosas. Tiene que haber, hermano, una diferencia entre lo que le gusta a un mundano y lo que le gusta a un cristiano. Tiene que haber una diferencia entre lo que hace en su tiempo libre un mundano y entre lo que hace en su tiempo libre un cristiano, un hijo de Dios. Dice: sed pues imitadores de Dios como hijos amados. Por eso les decía en el programa anterior, cuando yo digo que soy cristiano, estoy afirmando cosa muy seria, algo muy serio. Estoy diciendo como que yo he nacido de nuevo, que ya Dios quitó mi corazón de piedra, puso un corazón de carne, que ahora estoy en Cristo, que fui sellado con el Espíritu Santo, ahora soy discípulo de Jesús, que Dios me está santificando. Ahora estoy diciendo que el Espíritu Santo mora dentro de mí. Y cuando digo que soy cristiano, digo todas esas cosas. Y todas esas cosas, hermano, van con un estilo de vida, con una manera de ser. No puedo decir que soy un cristiano y no me parezco a un cristiano. No puedo decirte que soy rubio de ojo verde cuando no lo soy. No puede ser eso. No puede ser que usted diga que es hijo de Dios y no viva como hijo de Dios. No podemos decir que somos una cosa y no lo somos. Yo soy cristiano y voy a la iglesia. Pero la Biblia describe cómo es un cristiano. Y lo primero que Pablo le dice a Timoteo es que debe huir de lo que no le conviene. Mas tú, cuando dice mas tú, Pablo le estaba diciendo cosas anteriormente. Pablo le estaba hablando de los falsos profetas, de personas dentro de la iglesia que no tenían piedad, de falsos cristianos, de cómo es su corazón, que aman la rencilla, que aman la discusión, que aman el dinero, que lo hacen todo por dinero. Y ahora le dice, mas tú. O sea, nosotros podemos denunciar a los falsos profetas, podemos denunciar a los falsos cristianos, a los de la prosperidad, que abusan de la iglesia, a los que meten la mano en el bolsillo de la iglesia. Nos llenamos la boca hablando de los falsos como si nuestro pecado no fuera nada. Pero ¿cómo está tu matrimonio? ¿Cómo está tu vida? ¿Cómo estás con la inmoralidad, la mentira, el rencor? Lo que ellos hacen es grave, pero lo que nosotros hacemos también. Hablamos de los falsos, pero Pablo dice, mas tú sé distinto a todos. Si vamos a hablar de los falsos cristianos, vivamos como verdaderos cristianos. Y dice, mas tú, oh hombre de Dios. Pablo no le dice eso a cualquiera. Y hoy se dice eso de cualquier manera. Tu marido es un hombre de Dios, tu mujer es una mujer de Dios. Y Pablo no lo dice por decir. Esa palabra tiene peso, esa palabra tiene valor, mas tú, oh hombre de Dios. Creyentes hay muchos, pero gente que pueda decir, oh hombre de Dios, hay pocos. Mujeres hay muchas en la iglesia, pero mujeres que puedan

examinar y analizar su vida, su comportamiento, su boca, su actitud, su sabiduría, y decir, oh mujer de Dios, hay pocas. Y Pablo le está diciendo, mas tú, oh hombre de Dios, el mundo es así, mas tú, oh hombre de Dios, no. El matrimonio del mundo es así, pero ustedes, hijos de Dios, no. Los esposos del mundo son así, mas tú, esposo cristiano, no. Las esposas del mundo son así, mas tú, esposa cristiana, no. Los padres del mundo son así, pero ustedes, padres cristianos, no. Los hijos mundanos son así, pero ustedes, hijos cristianos, no. Tiene que haber una diferencia. Y Pablo está siendo muy claro entre lo falso y lo verdadero, entre los siervos de Satanás y los hijos de Dios. Y dice, mas tú, oh hombre de Dios, huye de estas cosas. Corre. ¿Pero de qué cosas debemos huir? Dijo muchas cosas. Dijo en 1 Timoteo 6:3, dice, si alguno enseña otras cosas y no se conforma con las sanas palabras de nuestro Señor Jesucristo y a la doctrina que es conforme a la piedad, o sea, a la santidad. En el versículo 5 dice, disputas necias de hombres corruptos de entendimiento y privados de la verdad, que toman la piedad como fuente de ganancia, apártate de los tales. Amén. En el versículo 10 dijo, porque raíz de todos los males es amor al dinero, el cual codiciando algunos se extraviaron de la fe y fueron traspasados de muchos dolores. Amén. Mas tú, oh hombre de Dios, huye de estas cosas. ¿De qué cosa, Pablo? No enseñe una doctrina diferente. No tenga la mente depravada. No use la santidad como medio de ganancia. No ames al dinero. Tú sé diferente. Ellos buscan dinero. Tú busca la santidad. Ellos usan la piedad como medio de ganancia. Tú usa la piedad para la gloria de Dios. Ellos aman el dinero. Tú ama la iglesia. Ama a Dios. Mas tú huye de lo que ellos hacen. Tú eres un hombre de Dios, Timoteo. Hermano, Dios no solamente te llama a hacer las cosas correctas, sino también a huir de las cosas malas. Mas tú, oh hombre de Dios, huye de estas cosas. Si usted no huye del pecado, el pecado te alcanza. Te va a alcanzar, hermano. Usted deja de orar y ya viene el orgullo otra vez, viene la soberbia. Esto es una guerra. Y te vas a encontrar con gente, hermanos, que dice ser cristiana, que te va a decir, oh, no, no vayas a esa iglesia, son fanáticos. No, no, eso no es así. El Señor quiere tu corazón. El Señor te acepta tal y cual como sos. Eso no es así, hermano. No es así. Vení a mi iglesia, ya nadie te dice nada. Haz lo que quiera. ¡Huye de esas cosas! ¡Huye de ese cristianismo barato que te deja como estás! Que te dice, es que Dios te quiere bendecir, que sos cabeza y no cola, y que te va a prosperar, y que el año que viene vas a tener una casa. ¡Huye de esas cosas! Huye de ese cristianismo que te vestí como una ramera, que te vestí como... y te di, no pasa nada. Que te deja ser una mujer sensual, sexual en la iglesia, que exhibe su cuerpo. No, huye de ese cristianismo de empoderamiento de la mujer, como habla Yesenia Ten. Si a tu lado tienes a uno que no te valora, Dios tiene un príncipe azul para ti, búscate otro. No, no es así. Esa doctrina de demonio. Mire lo que dice 2 de Timoteo capítulo 3 versículo 10. Dice, pero tú has seguido mi doctrina, conducta, propósito, fe, longanimidad, amor y paciencia.
Ahora dice, pero tú, tú has sido diferente, tú no eres falso cristiano, tú has seguido mi doctrina, mi conducta, propósito, fe, longanimidad, amor, paciencia. Hermano, no importa lo que los otros hagan, pero tú sigue la doctrina apostólica, las que enseñaron los apóstoles. No importa lo que haga aquella denominación, no importa lo que haga aquella denominación, hagamos como Dios quiere. Mas tú ocúpate de las cosas de Dios, deleítate en las alabanzas, deleítate en la palabra, en la adoración. No vamos a la iglesia por obligación, es un deleite. Es un deleite estar en la casa del Señor, es un deleite estar con mis hermanos. Al mundo le he regalado mis madrugadas, mi hígado, mi riñón, mi dinero, mi tiempo. ¿Qué no le voy a dar ahora al Señor? Al mundo le dimos todo, pero con Dios somos mezquinos. No, hermano. Mas tú sé diferente. ¿Y qué más dice? Dice, mas tú, oh hombre de Dios, huye de estas cosas y sigue la justicia. Ellos quieren pecado, tú sigue la justicia. Ellos quieren la inmoralidad, tú sigue la santidad. Ellos son incrédulos, tú sigue la fe. Ellos buscan peleas, divisiones, tú sigue el amor. Ellos son dejados, perezosos, tú sigue la perseverancia. Mas tú, oh hombre de Dios, sé diferente. La vida cristiana, hermano, no solo se trata de huir de las cosas malas, sino también de cultivar las cosas buenas. La vida cristiana se trata de ser un iracundo a ser un manso, de ser un perezoso a ser diligente, de ser un loquito infantil a ser una persona, un hombre, una mujer maduro, madura espiritualmente. Ah, pastor, yo ya no tomo, ya no me drogo, ya no hago muchas cosas, ya no le pego a mi mujer, pero no hace nada bueno. Hay que hacer, hay que cultivar fe, mansedumbre, piedad, amor, templanza, paciencia. Hay que cultivar, hay que hacer. La vida de cristiana se trata de hacer cosas. Y sigue diciendo, mas tú, oh hombre de Dios, huye de estas cosas y sigue la justicia, la piedad. ¿Sabe qué quiere decir la piedad? La santidad. Dios pide santidad a su pueblo. Hermano, la salvación es una obra exclusiva del Señor. Es un regalo de Dios. El Señor nos regaló la salvación a todo aquel que crea en mí y se bautice será salvo. Eso lo hace el Señor. Nosotros no tenemos nada que ver con la salvación. Es una obra del Señor que Él lo hizo. Pero la santificación es una obra que también nosotros tenemos que trabajar. La salvación no. Eso lo hace todo el Señor. Pero en cuanto a la santificación, Dios puso responsabilidad en nosotros, cosa que debemos hacer como hijo de Dios. Yo veo, hermanos, personas que cambiaron tremendamente en 5 o 6 meses. Y también veo a personas que son tremendamente inconstantes. Un día va, otro día no va, un día quiere, otro día no quiere. ¿Y por qué cree que es? ¿Porque el Señor ama más a uno que al otro? No. Hay personas que se esfuerzan, que tienen temor de Dios. Es responsable en cuanto a su vida espiritual. Sufre cuando peca. Se congregan. Quieren aprender, quieren saber. Esa es la actitud que trae cambio. Pero otros andan a los tumbos. Pelea, problemas, insultos, pelea con su familia, andan a las patadas. ¿Por qué? Porque lleva una vida espiritual mediocre. Hay que seguir. Mas tú, oh hombre de Dios, huye de estas cosas y sigue la justicia y la piedad. Necesitas estar motivado siempre. Sin esfuerzo no se consigue nada. Necesitamos disciplina. No podés ver que todo avanza y usted siempre en el mismo lugar. Tu actitud tiene que ser diferente. Tenés que tener hambre del Señor. La vida cristiana, hermano,
consiste en esfuerzo, en ser diligente, en no ser perezoso, esforzarte para tener más fe, amor, paciencia, templanza, mansedumbre. No vas a crecer si solamente vas y escuchas y te vas a tu casa. No, hermano. Mira lo que dice segunda de Pedro, capítulo 1, versículo 5. Vosotros también poniendo toda diligencia por esto mismo, añadid a vuestra fe virtud, a la virtud conocimiento. Vosotros también poniendo toda diligencia. ¿Cómo voy a cultivar amor, paciencia, fe, virtud? Poniendo toda diligencia. Y eso es una lucha contra la carne, hermanos. La vida cristiana no se trata solamente de no pecar, sino que se trata de dar frutos. Porque eso es lo que hace un hijo de Dios, da frutos. Si una planta no la regás, no le das agua, no le agarra el sol, no le abonás, no va a dar fruto. Tienes que estar constantemente siendo diligente, procurando para que tu raíz dé fruto. Y para que tu raíz dé fruto, tiene que estar en Cristo. Gálatas capítulo 5, versículo 22 y 23, mire lo que dice. Mas el fruto del Espíritu es amor, gozo, paz, paciencia, benignidad, bondad, fe, mansedumbre, templanza. Contra tales cosas no hay ley. Amén. ¿Cuánto de esos frutos tiene usted? ¿Cuánto usted tiene de amor? ¿Cuánto tiene de gozo? ¿Cuánto tiene de paz, de paciencia, de bondad, de fe, de mansedumbre? ¿Cuánto tiene de eso, hermano? Ah, pastor, yo no tengo fruto porque mi marido, porque mis hijos, porque no me dejan, porque... No, hermano, Jesús tuvo toda la contra del mundo, hermano. Pero Él era así. Sus discípulos también sufrieron, pero dieron frutos. Y hoy solamente se escucha excusas. No me congrego porque mi marido no quiere. No me congrego porque mis hijos. No me congrego porque el trabajo. No me congrego porque... Mira lo que me hicieron. Solo excusa. Desde el principio. Es que la mujer que me diste me dio de comer. ¿Por qué hiciste eso, mujer? Es que la serpiente. Somos así, hermano. Siempre justificamos nuestra falta de responsabilidad. Y la vida cristiana, hermano, no hay que poner excusas. Como si Dios te dijera en aquel día, ah, bueno, vos no me pudiste servir porque te entiendo que tu mujer era una diabla, te entiendo que tu marido era un loco, ah, bueno, también te quedaste tranquilo. No, no, tenés que pelear por tu salvación. Si tu marido no quiere, yo peleo. Si mi mujer no quiere, lo lamento. Yo voy a pelear por mi salvación. ¿Te querés ir al infierno? Andate. Hermano, Jesús fue santo cuando fue tentado por el diablo, fue santo cuando lo negaron, fue santo cuando los escribas y fariseos le estaban acusando, fue santo cuando lo apedrearon. Nosotros también podemos ser santos con un hijo rebelde, con un marido torpe o con una mujer sargentona, gritona. Si estamos en Cristo, podemos, hermano. Por eso dice Pedro, vosotros también poniendo toda diligencia por esto mismo. Hermana, ¿por qué no vino al culto? Ah, pastor, es que el que empieza así es el que justifica su pecado. Dios no me va a decir mañana, Ricardo, ¿por qué no hiciste tal cosa? Señor, es que... Ah, bueno, te entiendo, no pasa nada. Hermano, nosotros somos tremendos. No hacemos lo que Dios pide, pero queremos recibir las promesas de Dios. Ah, Señor, no fui a la iglesia porque la hermana me hizo tal cosa. ¿Y yo qué te dije? ¿Que pagaras mal con bien? Ah, pero me hizo esto y aquello, Señor. ¿Y yo qué te dije? Que ponga la otra mejilla. Ah, pero no, hermano, ni pero, ni pera, ni perita. Tenés que correr, tenés que pelear, tenés que esforzarte, tenés que ser diligente. Vosotros también poniendo toda diligencia por esto mismo. Y sigue en el versículo 12, mire lo que dice.
pelea la buena batalla de la fe. O sea, huye, primero le dice huye, sigue, pelea. Hermano, la vida cristiana no es para vagos, no es para gente perezosa. Es correr, es luchar, es pelear. Yo pensaba, bueno, voy a buscar una iglesia, me voy a congregar. Y estaba ahí sentado, no hacía nada, mirando como lo... Como, era, Dios mío, hermano, no quiero ni hablar. No aprendí nada. Pero cuando te empezás a meter en la palabra, empezás a escuchar, empezás... Y vas a tener que crecer, vas a tener que madurar. ¿Por qué? Si acá dice esto, ¿por qué no lo haces? Y ahí no te va a quedar otra. O haces, o te acomodas en una silla y ahí dentro de las cuatro paredes decís que sos cristiano. Pero la mies es mucha y los obreros son pocos. Y la mies no está dentro de las cuatro paredes. La mies está afuera. Por eso, hermano, pelear la buena batalla, seguir, correr la carrera, todo eso cansa. No es fácil. No es fácil, hermano. Vas a sufrir. Señor, ¿cómo nos vas a mandar como poderoso? No, ustedes van a ir como ovejas en medio de lobos. Ah, Señor, ¿pero me van a respetar? No, si a mí me aborrecieron, a ustedes también. Mira la invitación que te hace el Señor Jesucristo. Bueno, Señor, pero por lo menos voy a poder cumplir mi sueño. No, niégate a ti mismo. No vas a hacer tu voluntad, sino que vas a hacer mi voluntad. Por eso, pelea la buena batalla de la fe. Imagínese, hermano, por eso es que la gente ven a buscar tu bendición, ven a recibir tu unción. Campaña de unción, campaña de avivamiento, campaña de... Imagínate si yo le digo a la gente, vengan, pasen acá adelante, los que quieran servir al Señor, va a tener que negarse a sí mismo, te van a aborrecer, Satanás va a andar como león rugiente viendo para hacerte caer, para destruirte. Y te van a perseguir y vas a tener que agachar la cabeza, vas a tener que poner la otra mejilla. Pase acá adelante. No pasa nadie. Pero los que pasen, hermano, van a pasar para la gloria de Dios. Los que pasen van a ser aquellos que Dios tocó su corazón. Solo aquello que Dios tocó su corazón va a escuchar todo eso y va a pasar. El evangelio fácil no le gusta eso. El evangelio barato no quiere eso. Ven, pasa aquí adelante que vas a ser cabeza y no cola, de Dios te va a prosperar y vas a ser bendecido y veo que viene algo grande para tu vida. ¿Y cuánto lo creen? ¡Amén! Veo que Dios va a multiplicar tu dinero. No, hermano. Hermano, sin santidad nadie va a ver a Dios. Jesús no viene a buscar un cartel de una puerta. Él viene a buscar a una iglesia santa. Él no viene a buscar denominación. Él viene a buscar un pueblo obediente. Yo le digo a los hermanos, hermanos, acá dentro de la iglesia hay muchos que si Dios viniera hoy se van a quedar. Y muchos se van a ir con el Señor. Muchos, estoy seguro que se van a ir con el Señor. Pero hay muchos que todavía no nacieron de nuevo. Hay que luchar, hay que pelear. Pablo mismo peleó la batalla, hermano. Mire lo que dice 2 de Timoteo, capítulo 4, versículo 7. He peleado la buena batalla, he acabado la carrera, he guardado la fe. Pablo lo dice. Filipenses, capítulo 1, versículo 16. Los unos anuncian a Cristo por contención, no sinceramente, pensando en añadir aflicción a mis prisiones. Amén. Pelear la buena batalla, hermano, no es solamente pelear contra tu carne. Es pelear contra principados, contra gobernadores de las tinieblas. Es pelear para que el evangelio corra. Es pelear para defender al evangelio. No podés saber que otro lo está haciendo mal y vos te quedaste sin hacer nada. Ah, no, yo no me meto porque ellos saben lo que hacen. Yo adentro de mi iglesia. No, hermano. Dice que nosotros tenemos entrada. Filipenses capítulo 1, versículo 7. Dice que tenemos entrada en el reino de gloria a través de la defensa y confirmación del evangelio. Y hoy hay muchas congregaciones religiosas que son cristianos dentro de las cuatro paredes. Afuera no le hablan a nadie, no dicen nada.
Ah, no, porque si yo me meto me van a... No, hermano, cobarde. Es una guerra, hermano. Satanás es nuestro enemigo, tu carne es tu enemigo, el mundo es tu enemigo. Es lucha, lucha y lucha, hermano. Pero dice el Señor que al final nos espera un gran y eterno peso de gloria. Hermano, podés estar en medio de la tormenta, pero si sos salvo, vas a tener paz en la tormenta. Tenemos batallas, tenemos luchas. Miren lo que dice Éxodo capítulo 17, versículo 11 y 12. Dice, y sucedía que cuando alzaba Moisés su mano, Israel prevalecía, mas cuando él bajaba su mano, prevalecía Amalec. Y las manos de Moisés se cansaban, por lo que tomaron una piedra y la pusieron debajo de él, y se sentó sobre la piedra, y Aarón y Ur sostenían sus manos, y el uno de un lado y el otro del otro. Así hubo en sus manos firmeza hasta que se puso el sol. Amén. Esa es nuestra batalla. Mientras te mantengas firme con las manos en alto, vas a vencer. Pero cuando bajes los brazos, tu enemigo gana. Hermano, nunca bajes los brazos. Dice que cuando bajaban los brazos Moisés, el enemigo avanzaba. Por eso le tenían Aarón y Ur, sus brazos lo mantenían en alto. Y ahí prevalecía el pueblo del Señor. Cuando te relajas espiritualmente, hermano, tu carne avanza. Por eso nosotros tenemos que estar firmes. Afirmémonos en nuestra salvación. ¿Sabe cuánta gente no tiene fuerza para ir a la iglesia? No tiene fuerza para orar. Dios tenga misericordia de esa gente, hermano. Claro que no es fácil. ¿Sabe cuántas veces tuve ganas de dejar todo? ¿Sabe cuántas veces me decían, pero para qué? ¿Para qué? Pero después la misma palabra me llevaba, esfuérzate y sé valiente. El que pone la mano en el arado y mira para atrás no es digno. La palabra te ministra, hermano. Por eso, hermano, afírmese en su salvación. Eche mano de la vida eterna. Agarre la vida eterna. Eso es avanzar. Y no diga, esto es pan comido, yo ya lo... No es tan así, hermano. Filipenses capítulo 3, versículo 12 al 14. Mire lo que dice Pablo a la iglesia de Filipo. Dice, no que lo haya alcanzado ya, ni que ya sea perfecto, sino que prosigo por ver si logro asir aquello por lo cual también fui asido por Cristo Jesús. Hermanos, yo mismo no pretendo haberlo alcanzado ya, pero una cosa hago, olvidando ciertamente lo que queda atrás y extendiéndome a lo que está delante, prosigo a la meta, al premio del supremo llamamiento de Dios en Cristo Jesús. Esa es la actitud, hermano. Olvídese de lo que quedó atrás. Olvídese del mundo. Hicimos muchas cosas mal. Hicimos lo que quisimos, vivimos como quisimos. Yo, como siempre les digo, hice mil cosas y no me importaba si era pecado, si no era pecado. Y no me importa lo que decía la gente, no me importaba nada. No me importaba si Dios estaba de acuerdo o si Dios no estaba de acuerdo. Yo hacía lo que yo quería y punto. Pero gracias a Dios que un día se fijó en mí. Porque si no, derechito al infierno me iba. Por eso usted debe apercibirse. Dios es real, el cielo es real, el infierno es real. Y usted no va a entrar porque usted diga que es bueno. Usted tiene que dar frutos de ser hijo de Dios. Todo el mundo dice que es hijo de Dios. Y no es así. La Biblia dice que no. Usted habla con un borracho, él dice gracias a Dios. Gracias a Dios. Uno me dijo una vez, gracias a Dios tengo para tomar. Una prostituta dice, gracias a Dios, estoy bien, hoy trabajé bien. Como le dijo a mi hijo Matías, fuimos a evangelizar a la noche en la ruta, ahí en la rotonda. Y dice la mujer le dice, gracias a Dios, estoy bien. Matías le dice, mirá que Jesús te ama y no le gusta lo que estás haciendo. Pero gracias a Dios, estoy bien, gracias a Dios. Todo el mundo dice gracias a Dios. Gracias a Dios y a la Virgen, dice. No, hermano, no es como usted piensa.
Por eso lean la Biblia. Lean la Biblia. Todo el mundo habla de Dios, pero poco obedecen a Dios. Y a Dios no se le obedece como usted piensa. A Dios se le obedece como dice la Biblia. Por eso usted debe leer la Biblia. Por eso usted se tiene que comprar una Biblia y leerla y estudiarla. Y ahí te vas a dar cuenta que a todo lo que usted le dice amén, no es amén. Ahí vas a decir, epa, no, ¿por qué esto? ¿Por qué todas estas imágenes y la Biblia, si Dios aborrece eso? Epa, acá no es. Es tu salvación lo que está en juego. Es tu alma lo que está en juego. Yo me enojaba cuando me decía, mira, Jesús te ama. Yo le decía, mira, ¿sabe qué? A mí no me venga con eso. Yo si no trabajo, no como. Ustedes son todos unos ladrones, te lavaron la cabeza. No, pero cuando usted empieza a leer la Biblia te abre los ojos. No el hombre. No siga a hombre, siga a Dios. Gloria al Señor. Hermanos, que Dios te bendiga y que Dios te guarde. Los esperamos jueves a las 19 horas y domingos a las 9 de la mañana en Horacio Quiroga 195, kilómetro 3. Ahí nomás de la pizzería Avellano, para arriba, dos cuadras, bien en la esquina estamos. Ahí enfrente de la placita hay una pizzería, ahí para arriba, dos cuadras en la esquina, ahí estamos, hermano. Que Dios te bendiga y que Dios te guarde. Vamos con la oración de fe. Amén. Esto es una invitación, es un paso de fe que si usted lo quiere dar, gloria a Dios. Porque muchos piensan que somos todos hijos de Dios, la Biblia dice que no. Dice en Génesis capítulo 1, versículo 27, que somos todos creación de Dios, criaturas de Dios. Pero en Juan capítulo 1, versículo 12, mire lo que dice. Mas a todos los que le recibieron, a los que creen en su nombre, les dio potestad de ser hechos hijos de Dios, los cuales no son engendrados de sangre, ni de voluntad de carne, ni de voluntad de varón, sino de Dios. Amén. Imagínese. A todos los que le recibieron, a los que creen en su nombre, se le dio potestad de ser hechos hijos de Dios. Esa es la voluntad de Dios. ¿Por qué? Mire lo que dice Romanos, capítulo 10, versículo 9. Mire lo que dice. Que si confesares con tu boca que Jesús es el Señor, y creyeres en tu corazón que Dios le levantó de los muertos, serás salvo. Porque con el corazón se cree para justicia, pero con la boca se confiesa para salvación. Amén. Qué tremendo, hermanos. Usted confiéselo. Amén. Repita conmigo. Dios mío, reconozco que soy un pecador y me arrepiento de todos mis pecados. Creo en mi corazón que Jesucristo es el Señor y que es tu Hijo amado. Reconozco que Cristo murió por mis pecados y que tú le resucitaste de entre los muertos. Yo abro las puertas de mi corazón y te recibo como mi Señor y mi Salvador. Amén. Gloria a Dios. Gloria al Señor. Si usted hizo esta oración, hay fiesta en los cielos. ¿Qué tiene que hacer ahora? Busque una iglesia de sana doctrina. Pídele al Señor, pídele al Espíritu Santo que le guíe a un lugar donde usted ir y echar raíces y dar frutos. Amén. Llegamos al final del programa del día de hoy. Que Dios te bendiga y que Dios te guarde. Hasta el próximo programa. Chau, chau.

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12 minutos, ya pasaron de las 3 de la tarde. 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A todos que tengan una muy buenas tardes y la bienvenida para compartir otro programa más de Página Abierta hasta las 19 horas.

0: Bienvenidos a todos, que tengan una muy buenas tardes y la bienvenida para compartir otro programa más de Página Abierta hasta las 19 horas. Como siempre, en la consola de sonido puesta al aire, musicalización y toda la información deportiva a cargo de Gunchi Gómez. Muy buenas tardes, ¿cómo les va? ¿Cómo anda?
1: Buenas tardes, o sea, ¿cómo está? ¿Cómo anda?
0: Pero muy bien, bien.
1: Todo bien, todo bien, con calorcito en esta parte del día, ¿no es cierto?
0: 28 grados.
1: Sí, antes del chaparrón que cayó, se nubló y quedó un poquito fresquito.
0: Claro.
1: Antes de la lluvia, y después de lo que es la lluvia, con la salida del sol, ahí empezó a hacer un poquito calor.
0: Exactamente, bueno, en estos momentos...

0: qué tormenta íbamos a tener.
1: Sí.
0: Bueno, esa tormenta llegó a Mayor Tani, Paraguay, que está a 12 kilómetros del puerto acá del Dorado. Menos, uh-huh, inclusive, uh-huh, 10 kilómetros. Así que bueno, en lo que es en el pueblo de Mayor Tani, realmente ha destrozado o ha hecho destrozo esta tormenta, esta granizada, más que nada, que hubo en Mayor Tani. Y es que en la ciudad del Dorado también se sintió en algunos sectores el viento. La parada o el refugio peatonal, que está en el kilómetro 6, ahí la plazoleta Eva Perón.
1: Sí.
0: Yendo de acá hacia el centro, ¿no?
1: Sí.
0: Bueno, ha tumbado.
1: ¿A la pucha?
0: Sí, sí, sí, ha tumbado, ya está en mi estado. Bueno, mira, totalmente. dice que había personas debajo. Y cuando sintió que se venía, bueno, salieron a correr bajo la lluvia, ¿no? Ha caído, no, decir que no hubo víctima,
1: bueno,
0: ¿no?
1: Pero esa parada ya tiene sus años también.
0: Sí,
1: pero,
0: tiene, ¿no?, sus años, por supuesto, sí, sí.
1: Ese ya medio que estaba ahí. ¿Dónde están las banderas de las naciones?
0: Frente, frente.
1: Claro, por ti, ahí está,
0: sí,
1: al
0: sí,
1: lado.
0: Uh-huh. Frente a la bandera de las naciones. La que va de acá de...
1: No. La sobre la mano está.
0: Ah, sí, la norte, la viniendo a este lado. Claro, exactamente. Sí,
1: claro,
0: sí.
1: Está donde están todas las banderas. El mismo al lado sería.
0: Sí, al lado. No, exactamente. Así.
1: Terrible. Por eso te digo, ese ya es bastante antiguo, vamos a decir.
0: Uh-huh,
1: uh-huh. Y bueno, y había gente saliendo corriendo disparando.
0: Exactamente. Así que bueno, esto también ocurrió pasar el mediodía también aquí en nuestra ciudad, ¿no?
1: Pero, fíjese un poco. Tan fuerte vino.
0: Sí, bueno, por sectores. Nosotros, ajá, acá en la zona de kilómetro 1 no sentimos.
1: No, la verdad que no.
0: No sentimos esto, pero sí se formó como para una tormenta y dijimos pasó. Sí. Pero bueno, en algunos sectores cayó como en este caso ahí en el kilómetro 6, ¿no?
1: Bueno, por suerte no pasó a mayores, que no cayó.
0: No, por supuesto. Por lo menos hasta ahora no tenemos informaciones de algún daño materiales aquí en la ciudad del Dorado. No tenemos informaciones si hubo denuncia, vamos a estar averiguando esto, uh-huh, en la parte de acción social, ¿no? Uh-huh. Si tuvieron algún contacto o alguna denuncia por parte de algún vecino que sufrió daño de la tormenta, exactamente.
1: Uh-huh. Ojalá que no.
0: Esperemos que no, ¿no?
1: Ojalá que no, pero bueno, muy cerquita, o sea, me dice Mayor Otaño nomás.
0: Sí, sí, sí.
1: Y gracias a Dios nuevamente no pasó nada con nosotros.
0: Exactamente, es así, ¿no?
1: Lastimosamente. Uh-huh. Lastimosamente para esas
0: personas. Para esa gente, ¿no?
1: Claro, claro, claro. Pero bueno, ahí estamos.
0: Bueno, ¿qué hablamos de fútbol? Arrancamos, sí.
1: Sí, sí, Saucedo.
0: Perdió River.
1: Perdió River, Saucedo.
0: Perdió River, no. ¿Qué pasó, será?
1: Yo no sé, porque viste que algunos decían justamente... hablaban, no me acuerdo si era mi amigo Rafa o quién era que estamos hablando así, porque yo le digo, che, qué manera de quemar el campeón del mundo, River, porque viene Otamendi y parece que no es un jugador de lo que jugaba en la selección argentina.
0: Y de titular,
1: pero parece que no es,
0: verdad,
1: es un jugador que a mí me gusta mucho. Ángel Correa, nada, poco y nada, uh-huh, o sea, directamente nada. Y bueno, él decía por ahí que solamente le están haciendo queriendo hacer la cama, pero no creo, porque con Gallardo mismo pasó lo mismo otra vez.
0: Uh-huh.
1: Había pasado lo mismo,
0: ¿se acuerda? Sí, exactamente.
1: Y no creo que dos veces entonces no quieren a River los jugadores. Pero la verdad que sí, bueno, nuevamente perdió River, va su quinta derrota consecutiva para Coder.
0: Ajá.
1: Los dos partidos del apertura.
0: Ajá.
1: Dos partidos de la apertura, incluyendo la final que le gana Belgrano a River, incluyendo estos dos partidos de ahora, y también, sin ir más lejos, la Copa Argentina, que peleó por goleada por 3-1 y quedó fuera de la Copa Argentina.
0: Claro,
1: cinco,
0: claro,
1: partidos al hilo con derrota para...
0: Qué bueno, ¿no? Mal, mal. Finalizó mal el semestre anterior y empezó mal semestre, ¿no?
1: Sí, arrancó con tres victorias, con tres derrotas.
0: Exactamente. Dos con la despedida del semestre anterior.
1: Ajá.
0: Y tres ahora, ¿no?
1: Tres ahora, exactamente, sumando la Copa Argentina, cuatro en lo que es el torneo... de la liga profesional, ¿eh? Uh-huh. Así que duro arranque para Codet, que ya se empieza a escuchar algunos murmuros.
0: Anoche escuchaba que estaban pidiendo por Ramón Díaz.
1: Estaban pidiendo, no sé.
0: Anoche. Ajá. Era por lo menos lo que estaban diciendo, era, sí, el gran parte de la hinchada pedían.

0: Por Ramón Díaz.
1: Por Ramón Díaz. Y sí, yo escuchaba, yo lo que escuché más que nada, no ponían un nombre en específico, pero sí que pedían que el Chacho dé un paso acostado. ¿Y hace cuánto está? Lo que pasa es que no perdió mucho el Chacho. No perdió muchos partidos. Pero los partidos que perdió fueron muy específicos, ¿viste? O sea, que era procurarse por algo o tratar de remontar algo. Y por eso, el superclásico, las eliminaciones, la final.
0: Eso tiene mucho que ver, ¿no?
1: Entonces perdió los partidos.
0: Partidos importantes.
1: Exactamente, ahí está. Los partidos más importantes los perdió.
0: Claro. Por eso por ahí. Estos dos no iba a sentir tanto si se ganaban los dos partidos, ¿no? Anteriormente, ¿no?
1: Totalmente. ¿Usted dice del año pasado o este?
0: No, la de este año, pero la de la apertura.
1: Claro, o sea, no se habla totalmente porque, bueno, ya era un dar vuelta a la página con nuevo refuerzo y ver que si puede, y bueno, con dos victorias y ganar la dos veces, bueno, iba así, bueno, un buen arranque, le va encontrando la vuelta, que esto, que aquello, pero bueno, no está pasando eso. Igual por la mínima, los dos partidos por la mínima, pero derrota al fin, o entonces... 1-0 le ganó Gimnasia en el Bosque, y bueno, y fue muy... Yo
0: estuve mirando el partido del segundo tiempo, y bueno, 0-0, River atacaba muy bien River, pero sí. por un momento contragolpeaba el Gimnasia, sí. Y bueno, y faltaban, qué sé yo, no sé cuánto faltaban, 15 minutos creo que...
1: ¿Para el gol?
0: Para terminar, para terminar, digo, faltaban 15 minutos y nada, 0-0, no pasa nada, dejo de mirar. Pero no me quería el gol ahí.
1: ¿Y viste usted la dieta, o sea?
0: Pero hubiese seguido mirando.
1: No, mejor.
0: Y pero
1: si usted seguía mirando, no iba a hacer gol ni Gimnasia.
0: Y claro, también. Pero qué macana.
1: Entonces usted no mira y viene el gol de Gimnasia. Y bueno, ganó 1-0 Gimnasia. Y bueno, después Instituto, que le ganó 2-1 a Platense. Había descontado ya lo último Platense, pero no le quedó tiempo para tratar de buscar el empate. Lo que sí, bueno, increíble lo de
0: Lanús.
1: Lanús, increíble.
0: La Copa Sudamericana, ¿no? Así acá es. Había ganado 2-0, decíamos, y un resultado cómodo, sí, para ir a Perú.
1: Sí.
0: Pero fue tremendo la carrotea que le digo ya, ¿no?
1: Y la verdad que sí. La verdad que sí. Jugó muy mal, Lanús, muy mal. No sé si quiso, qué sé yo, buscar ese tercer gol y que se empieza a desesperar el rival, no sé. Pero dejaba demasiado espacio, dejaba demasiado cancha para que corran los peruanos, vamos a decir así, porque solamente tienen un jugador que no es de Perú, el equipo peruano, y prácticamente en el contraataque le hicieron los dos goles, y bueno, el tercero de cabeza. Dejaron cabecear en el primer tiempo, y en el segundo tiempo, obviamente con Lanús tratando de buscar ese gol que le lleve al alargue. Viene el cuarto de Cienciano, y bueno, es como que ya bajaron el...
0: Y sí, pero ya a los 95 minutos, ¿no? A los 50 minutos
1: totalmente.
0: El sí. Segundo tiempo, ¿no?
1: Claro,
0: sí, ya era tarde, ¿no?
1: Ya era tarde.
0: 4-0 perdió la noche, ¿no?
1: 4-0, increíble. Se despidió el campeón.
0: Exactamente, era así, ¿no? Se despidió
1: el campeón, porque la noche es el último campeón de la Copa Sudamericana.
0: Exactamente.
1: Y bueno, y Bragantino, que le ganó 1-0 con gol Enrique a Sporting Cristal, y bueno, de esta manera pasó, un gol en 180 minutos.
0: Vasco da Gama también, ¿no? Que ganó 1-0.
1: Vasco da Gama ganó 1-0, a Independiente Medellín habían empatado 2-2 en Medellín, y bueno, y acá, o mejor dicho, en Brasil le ganó 1-0, ya casi finalizando también el partido a los 85 minutos. Méndez pone el 1-0 y de esta manera pasa también Vasco da Gama a la siguiente instancia.
0: Bueno, hoy un partido importante, hoy juega Boca.
1: Hoy partido importante y juega Independiente por la Liga.
0: Sí, también, no, importante es esto, acá la Copa Sudamericana, ¿no? Al 21:30 horas, O'Higgins, el que recibe a Boca, Recordemos, Boca tiene una ventaja más que importante. Más que importante. 1-0.
1: Déjese, joder. Para como la nube ahora después.
0: ¿Por qué?
1: No hay que le pase como la
0: nube. No, pero si tiene Boca 1-0, es una ventaja importante para ir a Chile. Contra O'Higgins.
1: Mató, pues.
0: Es la primera vez toda que juegan. No creo.
1: No te respeta más nadie, ¿viste?
0: No, así que no.
1: Fíjate, te gana Barraca Central, te gana Diestra. No,
0: se perdió el respeto.
1: Nada, dejate, hijo. Viste que antes nosotros a los mayores, cuando éramos taurizados, sí señor, sí, hijo, sí. ¿Cómo anda? O sea, un respeto hacia la. Y ahora, ¿no? ¿Qué te pasa vos, bien,
0: señora? Señora mamá. ¿Eh? Ay, señora mamá, uh-huh. Señor papá, ¿no?
1: Claro.
0: Y ahora está viejo, che vieja.
1: No, pero ahorita lo te digo a lo desconocido,
0: viejo y viejo. No, pero hablamos los hijos mismos.
1: Claro, ¿no? Sí. Los padres mismos, sí. ¿Sí? O si se larga a llorar y no sabe qué hacer con la brisada.
0: Bueno,
1: y le mira feo y ya es.
0: Violencia, maltrato infantil. Maltrato,
1: ya.
0: Pero bueno.
1: Pero bueno, la Liga Argentina entonces juegan hoy también, sí, hay partidos de Independiente Rivadavia que tiene abrochado el arribo de Sala,
0: El de River.
1: El de River, exactamente, uh-huh. Independiente Rivadavia con la salida de Sebastián Villa tiene abrochado el contrato de Salas. Hay que ver ahí si ya firmó o va a estar firmando en los últimos momentos. Bueno, 19 horas va a estar recibiendo a Huracán. A las 19 horas también Talleres de Córdoba que va a recibir a Vélez. 21:15 horas, el Rey de Copas Independiente que va a estar recibiendo a Newell's Old Boys de Rosario. 21:15 horas, Central Córdoba de Santiago del Estero va a estar recibiendo a Atlético Tucumán. Los partidos de la Liga Profesional de Fútbol en esta segunda fecha que está transcurriendo. Y bueno, usted hablaba de la Copa Sudamericana que juega Boca, hay partidos también antes de ese. A las 19 horas, Gremio, que va a estar recibiendo a Bolívar. Recordemos que Bolívar le ganó 3-2 en altura de La Paz. Uh-huh. Le ganó 3-2 a Gremio. Gremio viene con esa desventaja, pero obviamente no es lo mismo jugar en el llano y hablando en su cancha que jugar en la altura, ¿no es cierto?
0: Claro.
1: Así que bueno, todas las fichas puestas para Gremio que pueda dar vuelta al resultado. 21:30 horas, O'Higgins de Chile recibe a Boca Juniors, con la ventaja, como hablábamos recién, de 1-0 a favor del equipo argentino. Y a las 21:30 horas, Caracas va a estar recibiendo a Independiente de Santa Fe, que de local Independiente de Santa Fe consiguió un 2-0 importante, pero bueno, ahora tiene que viajar a Venezuela. Y redefender ese resultado, ¿no es cierto? Boca.
0: Recordemos, es Independiente Santa Fe, Colombia.
1: Colombia, exactamente. Uh-huh. Y Boca, hoy va por DirecTV.
0: Por DirecTV.
1: Bueno, exactamente. Por lo menos lo que me marca acá, ¿viste? Que te marca ahí la casita.
0: Uh-huh.
1: Va por DirecTV. Uh-huh. Viste que algunos partidos de la Copa Sudamericana.
0: Va por Fox.
1: No, va por ESPN.
0: Uh-huh.
1: Fox tiene todavía la Libertadores.
0: Ah, Fox tiene la Libertadores.
1: ESPN tiene la Sudamericana. Pero tiene solo algunos partidos nomás. Eso es lo que tiene la Copa Sudamericana. Pero hoy, bueno, va por DirecTV Sport y por DGO por streaming. Así que no van a poder verlo por el circuito. Van a tener que tratar de buscar la opción de poder verlo en otro lado, así que no todos van a estar no van a poder ver el partido de hoy.
0: Así es. Bueno, conmoción el fútbol mundial, ¿no?
1: A ver,
0: que la UEFA, uh-huh, anunció que sus selecciones nacionales, uh-huh, no participará de los torneos de FIFA.
1: ¿Cómo?
0: Que la UEFA, uh-huh, anunció que sus selecciones nacionales, uh-huh, no participarán de los torneos de FIFA. Este organismo, que nuclea a las federaciones europeas, anunció que los 55 equipos,
1: países,
0: países en este caso, uh-huh, que representan a cada país, no formarán parte de las competencias internacionales mientras Infantino continúe con la idea de privatizar el mundial.
1: Uh-huh. Y se hablaba ya en un tiempo donde querían hacer eso.
0: Uh-huh.
1: Incluso se hablaba de el tema de la Champions también. Muchos uh-huh. querían hacer otro torneo y no jugar más eso. Yo creo que va a estar dando brazo a torcer, Infantino, porque imposible que no haga con los equipos europeos. No sería en un mundial, por ejemplo.
0: No, obvio, ya no sería en un mundial, ¿no?
1: Ajá.
0: No así sería. Que no.
1: O es eso, o... Pero fácil, ¿eh? Fácil, ¿eh? La próxima elección no, se le vota otro y listo. Si no lo quieren a Infantino.
0: Ajá. Uh-huh.
1: Pero así que no van a participar.
0: Así es, por lo menos lo que dice, mientras continúa la idea de privatizar.
1: Uh-huh.
0: Y entre la lista de los países que están, se menciona España, Inglaterra, Francia, Italia, Portugal. Sin esto, ya, qué sé yo.
1: Y sí, de la primera liga del mundo.
0: Totalmente,
1: ¿no? La primera. Y sí.
0: Fíjese, no, sí. También está como Inglaterra, bueno, ya le dije, Irlanda del Norte, también Escocia, Gales. Bueno, mire usted, ¿no?
1: Uh-huh. Y sí, bueno, Gales no hace mucho no participa, pero los otros sí. Los otros equipos sí, las otras selecciones sí.
0: Uh-huh.
1: Y bueno, cada vez está volviendo más turbio esto, lo del fútbol, impresionante, ¿eh?
0: Sí, cada vez está dando que hablar, Infantil. ¿Será que va a salir cada vez más cosas?
1: Sí. Yo quiero nomás que salga a la luz con prueba, como dicen algunos, de todas las cosas, y bueno, ahí te quiero ver. Ojalá Dios me escuche que salga todas las pruebas.
0: Claro.
1: Todas las cosas.
0: Y que se esclarezca uno nomás.
1: Claro.
0: Uno claro. De los puntos nomás, ¿no?
1: Claro, así es.
0: Así que bueno, no se viene nada bien con Infantino. Algo hay.
1: Así es.
0: Bueno, ¿qué más tiene?
1: Y bueno, lo que es, hablando así de estas cosas, por ejemplo, bueno, en la Liga, bueno, le abrieron un expediente a Barcelona por el caso Julián Álvarez, el Comité de Disciplina de la Real Federación Española, del fútbol, inició un procedimiento disciplinario extraordinario al club catalán por los presuntos contactos durante... periodo protegido con la araña de que es jugador obviamente de el Atlético de Madrid. Sin ir más lejos, bueno, no se podrían comunicar por privado para charlar de contrato y todo eso, y bueno, y lo hicieron.
0: Uh-huh.
1: Y bueno, entonces le viste que tiene la normativa esa, y bueno, y ahora le abrieron un expediente al Barcelona.
0: Uh-huh.
1: Y Julián Álvarez en el durante el Mundial había dicho que lo mejor para él y para todo el mundo es que él se vaya del Atlético de Madrid. ¿Se acuerda que lo dijo?
0: Sí, sí, sí.
1: Y bueno, y eso no había caído nada, pero nada bien en el Atlético de Madrid. Bueno, por eso también toda la mala onda con lo que está pasando. Porque no se habló con el club, no se habló con nadie, solamente él dijo, yo me quiero ir, yo me voy a ir. Y es lo mejor para mí y para el club.
0: Claro, siempre y cuando por eso, los 150 millones de euros, era linda plata para el Real, ¿no? Es para el Atlético, ¿no?
1: El Atlético, exactamente. Exactamente.
0: Por eso creo que habrá dicho Julián Álvarez.
1: Exactamente.
0: No hace por otra cosa.
1: Y sí.
0: Creo que hace por el monto, ¿no? Que iba a ser bien, el bien para el club y para él también, ¿no?
1: Y la verdad que sí, porque un jugador que valga tanto, como supuestamente dicen ellos, y no le hace jugar, no vale nada si no juega.
0: Sí, sí.
1: Y si no el Cholo no quiere jugar al fútbol, el Cholo quiere defender más, porque él era todos los equipos del Cholo siempre fueron a defender.
0: Uh-huh.
1: Y no juega nunca Julián Álvarez. Una forma así entra obviamente, pero no es tenido tanto en cuenta.
0: Uh-huh.
1: Para la forma que quiere jugar él, pero bueno, así que el le abrieron un expediente al Barcelona también, y bueno, se va moviendo a nivel mundial también estas noticias, ¿no es cierto? Estas tensiones que están teniendo en la liga, bueno, Boca se bajó por la negociación de Pacerini. Bueno, este delantero de Belgrano, que había sonado muy fuerte en estos Díaz, bueno, la verdad que no tuvo muy buena aceptación por los hinchas de Boca. Yo la verdad que no lo conozco tanto hasta a este jugador, pero dice que el campeonato, mejor dicho, sí, el campeonato el semestre pasado tuvo, el comienzo del año hasta aquí, medio año, tuvo solamente un gol en todo el año, 19. Y Román lo estaba por traer, y bueno, la verdad que se inundó de las redes sociales de rechazo hacia este jugador, y finalmente Boca, bueno, ahora se bajó de la pelea.
0: Bueno,
1: se bajó de la pelea.
0: No quiere más.
1: Y no, pero Boca sí necesita 9. Está yendo por Romero, el 9 de Tigre. ¿Se acuerda que estaba Romero y estaba el otro, el ex Boca también? Y que jugaban muy bien y que hacían buena dupla. Bueno, Boca va por ese Romero.
0: Ah,
1: creo que, si no me equivoco, me dijo que Campeón Lento habían salido jugando muy bien. Y bueno, Boca va por Romero. Y bueno, vamos a ver si cierra, porque la verdad que Boca está necesitando 9. Se fue Cavani.
0: Ahora le enseñan a Cavani.
1: No. Yo estoy contando de los puestos. Yo estoy hablando del puesto. Se fue Cavani. No está en un buen, no se puede recuperar Milton, y cada vez que entre juegan no rinde. Uh-huh. Está en muy bajo nivel la Bestia Merentiel, y Barreiro se volvió a resentir de su lesión, y aparentemente va a pasar por el Bestuní. Uh-huh. Barreiro, entonces no tenemos reemplazante de Merentiel, que no está en buen momento. La verdad que está una marcha o dos marchas, diría yo, menos por debajo de lo que están jugando los delanteros de Boca, ya con Villa y todo eso. Uh-huh. Entonces Boca está obligado y desesperado en buscar un 9, y prácticamente porque le pelea el mismo puesto a la Bestia. Uh-huh. Y bueno, y ese Romero anda.
0: Uh-huh. Bueno,
1: estamos esperanzados con que se recupere Barreiro, pero Barreiro se volvió a resentir y aparentemente va a estar pasando, va a ser intervenido quirúrgicamente. Va a pasar por el bisturí, va a ser operado.
0: ¿O nuevamente?
1: No fue operado. Ahora, aparentemente...
0: Y va a tener otra para unos cuantos tiempo, ¿no?
1: Sí.
0: Bueno, ahí está, entonces. Ya llegó a la Argentina el arquero de Uruguay.
1: ¿Bulera?
0: Que contrató Independiente.
1: ¿La quiere que contrató Independiente?
0: Uh-huh.
1: ¿Cómo se llama?
0: Qué sé yo, no sé cómo. Que me llamó la atención. Usted mismo informó, ¿no? El arquero suplente de Uruguay.
1: Ah, claro, que estaba... Era Sebastián Mele.
0: Mele, ahí está.
1: Exactamente, uh-huh. Exactamente. Que estaba teniendo un buen presente. Bueno, después, bueno, Bulera tuvo una muy buena actuación acá en Argentina, en La Plata, en Estudiantes. Y eso le valió ser el titular en el mundial. Y la verdad que de los tres partidos que jugó, en los tres partidos tuvo que ver con al menos un gol.
0: Exactamente.
1: Con al menos un gol. Y bueno, y eso. Y después, bueno, después del error le sacaron e ingresó el otro arquero. Pero ya el partido está. No pudieron remontar el partido.
0: Totalmente.
1: No pudieron remontar el partido. Santiago Méndez, nuevo arquero,
0: Sí,
1: y Rodrigo Rey, ¿qué onda?
0: Sigue, sería suplente de Rodrigo Rey.
1: Ah, mira un poco. Uh-huh. ¿Cuántos años tiene Rodrigo Rey?
0: Es joven todavía.
1: ¿Usted dice?
0: 32.
1: A ver, dime si cuánto tiene. Tiene 35.
0: Es joven todavía.
1: Es 35, exactamente. Uh-huh. Joven, sí, la verdad que sí, más en ese puesto es...
0: Sí, totalmente, el arquero.
1: Tiene mucho hilo en el carretel todavía.
0: Fíjese, el arquero de Cabo Verde, tiene 40 años.
1: 40 años.
0: Bueno, y ahora va a estar en, nada más ni nada menos que en el cacique de Chile, ¿no?
1: Colo-Colo, exactamente. Uh-huh. Así es, Colo-Colo.
0: Bueno, ahí estamos entonces. Vamos a estar informando durante la tarde los partidos de hoy, reiterando, ¿no? Todos juegan a las 19, ¿no? Y como ayer que se jugó, ya a esta hora había fútbol.
1: Sí, a las 19 arranca, después de 21:15, 19:21:15 los partidos de la liga.
0: Sí.
1: Y 19:21:30 los partidos de Copa Sudamericana.
0: Exactamente. Bueno, gracias, Unchi.
1: A usted.
0: ¿Qué le parece el pronóstico cuando pasaron? ¿Por qué esta mañana?
1: Ah, no.
0: No, todavía no.
1: Ah, recién arranca.
0: Recién arrancamos, ¿no?
1: Sol radiante en la ciudad, o sea, ¿no?
0: Así es, ¿eh? Cielo parcialmente nublado. Hay nubes, ¿eh? Así que no es un radiante así tampoco, ¿no? Hay nubes parcialmente nublado en estos momentos, el cielo aquí en la zona oeste.
1: Muy bien.
0: Cuando pasaron 39 minutos ya de las 3 de la tarde, ¿qué le parece el pronóstico del tiempo presentado por Yerba Mate? 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

0: 28 grados la temperatura en el kilómetro 2, la humedad relativa al ambiente 61%, vientos del sector norte a 21 kilómetros, la visibilidad es a 20 kilómetros y el cielo está parcialmente nublado en la ciudad del Dorado. ¿Y cómo va a estar la jornada de mañana? Viernes, se prevé una jornada con buen tiempo, con cielo mayormente despejado y un ascenso de la temperatura. Dominará una estabilidad momentánea previa a la llegada de un nuevo frente frío que provocará nuevas inestabilidades. Tras una mañana apenas templada, la tarde se tornará cálido, impulsada por la presencia del sol y viento moderado del sector norte. La máxima para el día de mañana en nuestra ciudad es de 30 grados, con sensación térmica de 32 grados y una mínima de 19 grados. Esto es lo que nos dice la Dirección de Alerta Temprana.
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0: 58 minutos, se pasaron ya de las 3 de la tarde, 28 grados. La temperatura se mantiene en el kilómetro 2, cielo parcialmente nublado, en la ciudad de El Dorado. Y el fin de semana estará ya comenzando lo que es la Olimpiada Estudiantil en nuestra ciudad, ¿eh? Pero lo que tenemos entendido es que primero estará en el comienzo sería en fútbol de campo. Pero para tener mayor conocimiento de este tema, estamos en contacto con el responsable, hoy por hoy, del Departamento de Deportes. O mejor dicho, a cargo de la Dirección de Deportes de la Municipalidad del Dorado, el profesor Juan Bonazo, que lo tenemos en la línea telefónica. Profesor, ¿qué tal? Muy buenas tardes. ¿Cómo le va? ¿Cómo anda?
1: ¿Qué tal? Buenas tardes. ¿Cómo está? ¿Todo bien? ¿Todo tranquilo?
0: Pero muy bien. ¿Tanto tiempo, profe?
1: Sí, bastante.
0: Bueno, hoy por hoy está a cargo de la Dirección de Deportes, ¿no?
1: Sí, sí, por el lapso que dure la licencia deportiva de la directora de deportes, como estoy a cargo de la jefatura del departamento, estoy a cargo de la dirección en este, uh-huh, este corto periodo, más que nada para dejar todo organizado para el inicio, en este caso de las Olimpiadas, y continuar con todas las actividades, uh-huh, que propone la dirección.
0: Buen momento, siguiendo hablando de la profesora Marita Vera, buen momento para ella y por supuesto para la selección argentina de hockey sobre césped más 40, ¿no?
1: Sí, sí, por suerte le está yendo muy bien. Mañana disputarán las semifinales del Mundial versus Chile, si no me equivoco.
0: Sí.
1: Bueno, esperando que puedan dar el último pasito para llegar a la final el día domingo.
0: Uh-huh. Ahora, estuve leyendo ahí algo cuando estuvo el capitana, inclusive hizo un par de goles en este mundial, bueno, la Argentina que se clasificó invicta y está en la semifinal, ¿no?
1: Sí, en el tercer partido, si no me equivoco, nos había comentado que al día siguiente iba a ser la capitana del equipo, y bueno, tuvo la suerte también de convertir un par de goles en el torneo, uh-huh, así que protagonista dentro del equipo de la selección, así que, uh-huh, muy contento por el desempeño de nuestra colega, amiga, y bueno, en mi caso, pariente también, así que, uh-huh, estamos al tanto permanentemente de cómo le está yendo.
0: Qué importante, ¿no? Bueno, a todo esto, usted ahora está llevando está teniendo la responsabilidad de sacar y llevar adelante esta Olimpiada Estudiantil, que ya comienza este fin de semana, profe.
1: Sí, esta organización ya empezó antes de las vacaciones, ¿no es cierto?, con la primera reunión de directivos, con el Ejecutivo y con la Dirección de Deportes, después con los delegados de cada institución, y bueno, se van ultimando los detalles como para poder empezar este día sábado con lo que sea la disciplina de fútbol de campo, que es la que siempre empezamos primero, y hoy por hoy más que nada con el tema del tiempo, cómo está, llueve, sale el sol, vuelve a llover, así que estamos pendientes y tratar de empezar primero con esto, porque es la única disciplina que por ahí nos condiciona las lluvias, uh-huh, y bueno, esperando que llueva todo lo que tenga que llover hoy y mañana pueda salir el sol, y el sábado y domingo por la mañana poder disputar los partidos de fútbol de campo.
0: ¿Cuántas escuelas secundarias estarían participando ahora en esta Olimpiada?
1: En total son 21 escuelas secundarias, obviamente no todas participan en todas las disciplinas, porque algunas son escuelas nuevas que tienen primero y segundo año recién, pero obviamente van a ir creciendo. Tenemos que tener en cuenta que en un inicio eran 7 escuelas nada más, y ahora ya son 21.
0: Se ha triplicado.
1: Sí, exactamente. Sea en la rama masculina como en la rama femenina, uh-huh, así que divididos en 3 categorías por edades, y bueno, el resto de las actividades de salón, diríamos, se, uh-huh, van a empezar a desarrollar el día martes 18 en ambos polideportivos.
0: Martes 18 en ambas, ahí estarían comenzando. ¿Cuántas disciplinas deportivas son? Ya comienza el fútbol,
1: depende, ¿no? Depende de las categorías, sí. Existe, uh-huh, fútbol de campo, fútbol de salón, voleibol, básquet, cesto, que es solo femenino, atletismo, maratón, aeróbics, rugby, y ahí me parece que estarían todas las disciplinas, básquet, obviamente, así que... Sí.
0: Rugby es ahora, ¿no? ¿O ya venía anteriormente?
1: No, rugby ya hace alrededor de 5 o 6 años.
0: Pues están perdidos, estoy.
1: Sí, se volvió a agregar. Fue promocional en su momento para ver si las escuelas participaban. Promocional me refiero a que no sumó puntos durante un año. Y bueno, debido a la cantidad de escuelas que participaron, ya pasó a formar parte en categoría C del puntaje general, ¿no?
0: Ahora, ¿y cómo se va a hacer el encuentro de fútbol? ¿Va a ser por zona, todo contra todo? ¿Cómo va a ser?
1: No, debido a la cantidad de escuelas, es a la simple eliminación. Tenemos 14 equipos en la categoría A, 17 en la B, y si no me equivoco, 16 en la A. Si todo se desarrolla normalmente, este fin de semana, entre sábado y domingo, van a haber 21 partidos, el sábado en 4 canchas y el domingo en 3 canchas. Ajá. Siempre por la mañana de 8 a 12, 12 y media, porque hay varios condicionantes. Si las canchas no están disponibles por la tarde, porque todos juegan la liga o senior o reparticiones, tampoco hay árbitros por ese mismo motivo, así que la única forma de llevar adelante esto es sábado por la mañana, domingo de mañana, ya que nosotros nos conforman la terna arbitral árbitros de la Liga de Fútbol del Dorado. Ajá. Y los clubes, obviamente, agradecerle también por este medio a que nos prestan la cancha estos días a la mañana, tanto ajá, Guaraní, Ogariselva, 2 de Mayo, Esportivo, la Escuela Agrotécnica. Y bueno, ahí armamos la logística para que se pueda llevar a cabo esta disciplina.
0: Ajá. Y esto sería un partido, eliminación directa, en un solo partido.
1: Eliminación directa y van avanzando. El que gana pasa, el que pierde se queda fuera, y bueno, el que llega a la final juega alrededor de 5 o 6 partidos, depende del fixture que le toque, ¿no es cierto?
0: Y en cuanto al básquet, ¿cómo va a ser? ¿También en la misma modalidad? O
1: sí, todos los deportes son la misma modalidad. Ahí dependerá la cantidad de partidos, cuántos equipos se presentan en esa categoría. Obviamente el fútbol es el que más equipos tiene casi siempre. Y el vóley también son los que más equipos tienen por categoría, así que bueno, son los más populares,
0: tío. Tengo entendido que este año se volvió a agregar el básquet en la categoría A. La categoría A es lo más chiquito, ¿no?
1: Sí, la categoría A son los chicos de 12, 13, 14 años. Hace bastante tiempo se había sacado básquet y bueno, se fue un pedido de directivos y profesores de la escuela. Va a empezar otra vez el básquet categoría A, femenino y masculino. Este año va a ser promocional, como se hizo con el rugby, para ver qué llegada tiene a las escuelas y ver si son muchos equipos este año. El año que viene volverán a sumar puntos en esa categoría.
0: Así que bueno, con toda la buena expectativa, ya da comienzo este fin de semana, entonces la Olimpiada Estudiantil, que ya tiene fecha inclusive para la apertura, que la apertura es con la aeróbic, ¿no?
1: Sí, el acto inaugural con la presentación de los esquemas aeróbicos va a ser el viernes 28 de agosto en el Club Esportivo El Dorado. Mañana por la mañana nosotros a las 9:30 tenemos la revisión ocular del estadio con todos los entes de seguridad para ver qué hay que hacer o arreglar, cambiar, modificar para que todo esté en condiciones para ese día.
0: Ahora, ¿se prevé para una próxima fecha en caso de lluvias ese 28 de agosto?
1: Y nosotros tenemos, todo depende cuánto y los chicos puedan hacer eso, que se resbalen, no se ensucien, así que en caso de que tenemos disponibilidad, porque también dependemos de la actividad, obviamente.
0: Bueno, por ahí se le recorta, no lo entendimos. En caso de lluvia, decía la última parte, el kilómetro 9, no lo entendí.
1: No, pasaría al sábado 29.
0: Ah, sábado 29.
1: Ajá. Claro, el viernes 28, si no pasa el sábado 29. Todo depende cómo estén las condiciones del suelo de la cancha, ¿no? Dependemos del club. Si no sale el 28, no sale el 29, nosotros tendríamos que conversar con el club qué fecha está disponible y volver a reprogramarlo, ¿no? Porque el club, obviamente, ya tiene sus actividades previstas.
0: Claro, por supuesto, ¿no? Bueno, así que ya contamos cuántas instituciones son los que van a participar. ¿Tienen más o menos cuántos chicos son los que estarían participando en esta, en las distintas disciplinas? En total, ¿no? En total.
1: Sí, las planillas que entregaron recién son las de fútbol de campo, que son alrededor de 50 equipos de 18 chicos, así que ahí hay que sacar ese número.
0: Son muchísimos, ¿no?
1: La semana que viene ya tienen que presentar todos los deportes. Nosotros calculamos que cerca o pasando los 1000 chicos van a participar en todas las disciplinas deportivas.
0: Bueno, este fin de semana, sábado y domingo, entonces ya la apertura, el comienzo en la disciplina fútbol de campo.
1: Sí, exactamente. Ojalá el tiempo nos acompañe. Va a estar complicado, creo que ese tema.
0: No quiero ser mal agüero, pero.
1: Sí, bueno, y eso también por ahí, que nos entiendan. Nosotros tenemos que tomar la decisión el sábado a las 7 de la mañana.
0: Claro.
1: Por ahí está medio nublado, relampagueando para un lado, y tenemos que suspender. No vamos a llegar a que los chicos se trasladen y después se largue una tormenta o pase como pasó hoy, que llovió al mediodía y a las 3 de la tarde había sol.
0: Fíjese, bueno, es eso.
1: No lo manejamos nosotros, pero nosotros a las 7 de la mañana tenemos que tomar una decisión. Si después gira y a las 9 hay sol, ya lo suspendimos.
0: Claro.
1: Ya está, no podemos hacer nada, pero no somos adivinos y bueno.
0: Exactamente.
1: Primero vamos a priorizar la seguridad de los chicos, que si está nublado, llovinando, relampagueando, nosotros no vamos a arriesgarnos a que los chicos se trasladen y después se largue la tormenta.
0: Totalmente, y fíjese que hoy por hoy los meteorólogos tampoco pueden dar muchas precisiones. Esta tormenta de acá del mediodía que tuvimos en algunos sectores leves, en otros sectores más fuerte, en algunos sectores hubo granizada, en algunos sectores no. Esto no estaba previsto en el servicio meteorológico, ¿no? Y así que la verdad es que
1: si la gente que está en ese tema por ahí también le erra, que pasa.
0: Sí.
1: Nosotros, una vez que tomamos la decisión,
0: totalmente,
1: después van a salir. ¿Y por qué suspendieron si salió el bueno? No. Si no, jugaría la quiniela todo el día.
0: Usted lo dijo.
1: Sería divino, ¿no?
0: Exacto. Profesor.
1: Bueno, esa paciencia va a tener que tener.
0: Y va a tener que tener, exactamente.
1: Sobre todo. Sí.
0: Más teniendo en cuenta que el niño está ahí, no se sabe. Hablan agosto, septiembre, más noviembre. Y bueno, así que hay que tener paciencia.
1: Tal cual, tal cual.
0: Profesor, qué gustazo hablar con usted después de mucho tiempo, ¿eh? Gracias por la entrevista, gracias por atendernos, por la amabilidad de darnos su tiempo también.
1: No, gracias a usted, y cualquier cosa, estamos a disposición.
0: Muchísimas gracias, que tenga una buena tarde, profesor.
1: Igualmente,
0: saludos. Hasta luego. Bueno, ahí dialogamos con el profesor Juan Bonazo, hoy al frente de la Dirección de Deportes de la Municipalidad de El Dorado, hablando sobre esta apertura de la Olimpiada Estudiantiles 2026. Comienza este fin de semana. Bueno, crucemos los dedos, ¿no? Que va a comenzar en cuanto a la disciplina de fútbol de campo, sábado y domingo. Todo por la mañana, todo por la mañana se va a llevar a cabo estos encuentros. El que pierde, afuera. El que gana continúa, pero no para esa misma fecha. Hay que esperar el próximo día. Pero bueno, así que son tantos equipos los que van a estar participando. Las tres categorías A, B y C son 21 escuelas los que participan ahora. Así que bueno, de esta manera entonces ya se da inicio de la Olimpiada Estudiantil en nuestra ciudad. 12 minutos pasaron de las 4 de la tarde.
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35 minutos, ya pasaron de las 4 de la tarde, 27 grados. Según chilecino, un poquito la temperatura, el cielo está parcialmente nublado en la ciudad de Delgado, poquitito, exactamente. Teníamos, arrancamos con 28, ahora tenemos 27 grados.

0: en la ciudad del Dorado. Pronóstico de lluvias, me preguntan. Y hoy no, ya no. Ya no. Decíamos esta mañana, había una baja probabilidad de lluvias, pero esto llegó más que con algunas lluvias torrenciales, algunas granizadas en algunos sectores. Recién veíamos un video en el kilómetro 4, ¿no? Donde cayó algunos granizos también en horas del mediodía. Vamos a hablar un poquito de teatro. Y si hablamos de teatro, ¿qué mejor hablar con la señora Liliana Rizzo? Quien hace años está en la ciudad de El Dorado, al frente de cuántas eventos así de teatros, de comedias. Además es profesora precisamente de teatro y docente. La tenemos ahí en la línea telefónica para dialogar con ella cómo viene trabajando desde el Teatro del Pueblo y qué nos va a ofrecer estos días. Profesora Liliana Rizzo, ¿qué tal? Muy buenas tardes. ¿Cómo les va? ¿Cómo anda usted?
1: ¿Qué tal, Hugo? Un saludo grande a la audiencia. Todo bien, muy contenta, trabajando, bueno, gracias a Dios.
0: Qué lindo, importante esto, y la verdad, es importante hablar con usted en cuanto a lo que es al teatro. Y si hablamos del teatro acá en El Dorado, tenemos que hablar del Teatro del Pueblo. ¿Cómo vienen trabajando? Tenemos entendido, me comentaba recién, hace muchos años que está al frente, organizando todo, y además como docente, ¿no?
1: Sí, ahí se creó la Escuela Municipal Misionera de Arte Dramático El Dorado, que forman actores y actrices. Eso empezó, la escuela se creó en el año 1999. Así que bueno, hace un tiempito ya. Estamos cumpliendo con la escuela 28 años. No, 27, perdón, 27 años. Y también creamos el Club de Teatro El Dorado, que es una asociación civil sin fines de lucro, que es la que sí está a cargo de el funcionamiento, el mejoramiento edilicio de la sala, a través de un comodato con la Municipalidad del Dorado desde hace 26 años.
0: ¿Y usted está al frente de la asociación civil, no?
1: Yo estoy al frente de la asociación civil con un equipo interesante de comisión directiva, muy importante también.
0: Ah, vaya.
1: Así que sí, la mayoría son gente que se está formando y se ha formado como actor y como actriz también, y otros que son miembros de esta importantes de esta comunidad, ¿no? Que nos apoyan y nos dan todo su aval para poder seguir adelante.
0: Ajá.
1: Y justamente este sábado recibimos al grupo Tiaster con una obra muy interesante, Las Puertas Abiertas del Infierno, de una dramaturga muy reconocida de la Ciudad Autónoma de Buenos Aires, que es Patricia Suárez.
0: Ajá. Eso va a estar este sábado aquí en el Teatro del Pueblo.
1: Este sábado a las 21 horas en el Teatro del Pueblo, sí. Con las actrices son Paula Rotella, Luisa González y Diana Garay, quien también se ocupa en este caso de la dirección.
0: Ahora, en este caso, ¿cómo va a estar, de qué se trataría este teatro Las Puertas Abiertas del Infierno?
1: Bueno, es una obra de humor negro con mucha ironía, donde tres personajes están en la sala del infierno, ¿no? Esperando y haciendo trámites y hablando y pasando revista un poco a su vida y a las cosas que han vivido y han pasado. Los personajes son una actriz, una hermana menor de siete hermanos. Y cuenta toda su historia, cómo fue su vida, convivencia con estos siete hermanos, la actriz, las vicisitudes que pasó en su vida, y finalmente Diana Garay, que compone el personaje de una amante medio dolida y que bueno, parece que la engañaron, no sé muy bien. Así que bueno, podemos contar mucho, porque lo lindo es descubrir.
0: Claro, ahora, ya contó la parte principal, el inicio, pero el que quiera ver completo, bueno, va a tener que asistir al Teatro del Pueblo.
1: Totalmente, aparte las entradas son muy módicas, están en 10.000 la anticipada, y para estudiantes, jubilados y socios 8.000. Y el día de esto con anticipadas, llamando al

0: WhatsApp que yo te mandé.
1: Sí, 3751-52-1205 o 3751-5074-38.
0: Exactamente, el segundo es el de Diana Garay y el primero es el mío. Me reservan por WhatsApp, yo reservo por WhatsApp y bueno, retiran el día de la función y abonan directamente en boletería.
1: A las 21 horas el sábado.
0: A las 21 horas el sábado.
1: Ahora, con ustedes la primera vez que hablo sobre esto, sobre el teatro. ¿Cómo es la comunidad del Dorado en cuanto a concurrir al teatro?
0: Bueno, en realidad hemos tenido espectáculos donde hemos llenado realmente el teatro, inclusive ya sea también para las infancias, porque ahora, por ejemplo, en agosto, para el 22 viene un elenco muy importante, que es el Castillo Encantado, el grupo El Castillo Encantado, con Leo Seriñese y Vanessa Sassini, que son, ella es docente de música y aparte son actores, ¿no? Y él es abogado, y se han instalado acá en el año 2009 y realmente hicieron un trabajo por toda la provincia maravilloso. Ellos hacen un trabajo pedagógico que cuenta con el reconocimiento de la Cámara de Representantes y el apoyo del Instituto Nacional del Teatro y del Instituto Provincial de Teatro Independiente. Y realmente, bueno, tiene una obra maravillosa, preciosa, y eso se va a presentar para todo público el día el 22. Y también se lanza el convenio con la Municipalidad para Escuelas, que tiene el club, para el ciclo cultural Lección Paseo, para que las escuelas puedan acceder. Así que te digo que hay una actividad muy intensa. Inclusive nosotros, el Club de Teatro El Dorado, el 8 de agosto vamos a estar en Oberá representando al Dorado con Mujeres que se Atreven. En ese caso yo estoy como actriz, dirigida por Alfredo Noverasco, que es un compañero que también está viniendo para hacer clínicas, que es de Cava, y bueno, un espectáculo también que a la gente acá le ha gustado muchísimo. Así que te digo que todo depende también, por eso las entradas son módicas, porque sabemos la situación, Hugo, seria que estamos pasando, pero el alma también hay que cultivarla como se cultiva el cuerpo, ¿no?
1: Exacto.
0: El teatro también es alimento.
1: Así es, y de paso también olvidar un poco la rutina de cada día concurriendo al teatro, ¿no?
0: Totalmente, porque aparte te invita a concientizar, a reflexionar, todo lo que ocurre ahí te hace pensar y te da la posibilidad, y de diversión. El teatro siempre es diversión, entonces eso no lo pierde nunca, ¿sabes? Juego y diversión. Entonces pasas un momento agradable, porque toda pieza teatral siempre tiene en su final una salida hacia la concreción de algo que por ahí uno piensa que no lo puede realizar. Siempre hay una salida en teatro. El teatro siempre trata de conflictos, diferentes conflictos.
1: Claro.
0: Pero siempre se solucionan. Siempre tienen solución.
1: Entonces, y siempre tiene un toque de humor también, ¿no?
0: Claro, porque mira, la tragedia tiene su parte de comedia, aunque la comedia también tiene su parte de tragedia, porque siempre uno en la vida vive momentos donde, a ver, tenés por ejemplo un accidente que si no es grave, si no lleva a un plano muy tremendo, tiene una salida, ¿viste? Que decís, bueno, pero pasó esto por algo, y aprendí algo, ¿viste? Entonces, es como que la vida también te enseña a eso, ¿no? A vivir con humor y con momentos duro.
1: Exacto. Bueno, Liliana, te cambio de tema, siempre, pero en cuanto siempre al teatro, la escuela de teatro está abierta, está funcionando, ¿cómo tiene que hacer aquello interesado que quiera ingresar?
0: Sí, se tienen que comunicar conmigo al WhatsApp 521205 y ahí hay distintos horarios para principiantes y para los que ya tienen formación, ¿no? Uh-huh. Yo tengo dos grupos, uno de principiantes y otro de formación. En total hay más de 20 personas en este momento formándose, e inclusive los más avanzados ya preparando espectáculos, ¿no? Para mostrar para fin de año, algunos y otros para el año próximo, principio del año próximo.
1: ¿Tiene un cupo límite, la edad?
0: No, la edad, nosotros estamos dando clases, yo estoy dando clases desde los 14 años en adelante. Y sin límite de edad, son distintos grupos, ¿no? Así que, bueno, eso es lo interesante.
1: Ajá. 3751
0: es gratuita porque la enseñanza, ajá, porque es municipal la escuela.
1: 3751-52-1205. Aquella persona interesada que quiera participar, estudiar el teatro aquí en El Dorado, se lo puede hacer comunicándose a ese número, que es su número, ¿no?
0: Sí, es mi número. Uh-huh. Para WhatsApp, para atender WhatsApp. Perfecto. Para atender lo del Club de Teatro El Dorado también. Uh-huh.
1: Perfecto.
0: Es la asociación también. Bueno, así que bueno, se pueden comunicar ahí.
1: Exacto, de inmediato, entonces la invitación para este sábado, primero de agosto.
0: Este sábado, las puertas abiertas del infierno, grupo Tiaster, con el apoyo del Instituto Nacional del Teatro y el Instituto Provincial, el IPTI de Teatro, y bueno, y nosotros que estamos organizando esta función para que el público pueda apoyar el teatro independiente y también local, que vale la pena realmente no perdérselo.
1: Un espectáculo cargado de humor para pensar y reflexionar.
0: Exactamente. Bueno, uy, te esperamos.
1: Bueno, un gustazo realmente.
0: Estás invitado, Hugo.
1: Perfecto, ahí vamos a estar. Entonces, sábado por la noche, participando, viendo el teatro. Y bueno, realmente hace años, te confieso, Liliana, hace años.
0: Te va a sorprender.
1: Y sí,
0: porque
1: sí.
0: Nosotros, la asociación, con el apoyo del Instituto Nacional del Teatro y la calificación de actividad, la Sala Teatro del Pueblo la hemos llevado a lo que es una sala de categoría entre todos los teatros del país. Tiene una categoría muy alta, es reconocida por el Instituto Nacional del Teatro, tiene camarín, antes no tenía, cuando yo vine, el teatro hoy tiene un escenario de 8x9, parrilla de luces a 5 metros y medio de altura, con todo un equipamiento de luces, camarines para los actores con entradas en escenario, con baño completo, con ducha y demás. Tiene también la cabina con un espacio para poder guardar la técnica y reservado para cosas. Tiene una cocinita también para atender a los actores y a las actrices. Así que bueno, de a poquito lo fuimos preparando, tiene baños públicos a todo nivel, techo acústico, todo eso con apoyo del instituto, y también tuvimos en dos oportunidades un apoyo importante, y estamos teniendo, siempre trabajamos juntos, de la Municipalidad del Dorado, ¿no?
1: Perfecto.
0: Yo tengo que agradecerles a los intendentes siempre que nos han apoyado y nos han permitido continuar con esta labor.
1: Perfecto.
0: Así que bueno, y al público, no asistente.
1: Bueno, Liliana, muchísimas gracias por la atención. Seguramente que no va a ser la última que hablamos. Vamos a seguir charlando con usted para cuando nos requiera y cuando la información así lo requiera. Así que agradecerle el contacto del día de hoy.
0: Gracias, Hugo, y te esperamos. Y por supuesto, a toda la audiencia, un abrazo y los esperamos para poder disfrutar de este espectáculo de humor.
1: Perfecto, muchísimas gracias, que tengan una muy buena tarde.
0: A vos.
1: Hasta luego.
0: A vos, Hugo, un abrazo.
1: Ahí dialogamos, con la presidenta de la Asociación Civil de Teatro de la Municipalidad de El Dorado, Liliana Rizzo. Promocionando este teatro que se va a llevar a cabo este fin de semana, este día sábado, las puertas abiertas del infierno. Un espectáculo cargado de humor para pensar y reflexionar. Así que este sábado, primero de agosto a las 21 horas, en el Teatro del Pueblo, en el kilómetro 2 de nuestra ciudad. La entrada anticipada, 8.000 pesos, estudiante y jubilado, 10.000 pesos en la general. Al reservar la entrada al 3751-52-1205 o 3751-50-7438 y, por supuesto, la entrada en la boletería, en la puerta, ese mismo día estará 15.000 pesos. Así que se lo espera a toda la comunidad en general a concurrir al Teatro del Pueblo para tener un poco de humor. Y reflexionar inclusive con este teatro que se va a estar presentando este sábado, 21 horas, en el Teatro del Pueblo, kilómetro 2. 51 minutos, ya pasaron un gonche de las 4 de la tarde, ¿no? Está muy entusiasmado, lo veo usted, ¿no? Está entusiasmado, lo veo. A ver, cuénteme, o cuéntele a los oyentes por qué está tan concentrado y entusiasmado ahí.
2: No, estaba leyendo nomás algunas cosas, sacando conclusiones. ¿Viste que ayer le...?
1: ¿Usted saca conclusiones también?
2: Sí. Estaba ahí pensando un poquito lo que era ya, porque justo ayer le comentaba a este equipo de Italia que por una resolución, bueno, le hicieron presentar que quiebra.
1: Por 20 millones de euros, ¿no?
2: 20 millones de euros, exactamente. Y recién estaba leyendo... En un lugar no oficial, porque no sé si era así o no, ahora tengo que fijarme, pero le pusieron una cláusula nada más y nada menos a Rodri, el balón de oro, el balón de oro y el balón de oro mundial, porque uh-huh. Ganó el balón de oro mundial también, o sea, campeón del mundo, capitán de la selección española, le pusieron una cláusula de 75 millones de euros. Y y pensaba nada más que Rodri podría abrir, solo Rodri puede pagar 3 veces la deuda que tenía.
1: La deuda que tenía.
2: Este club.
1: 3 veces y más también, ¿eh?
2: Claro, 3 veces y le sobraba 5 millones.
1: Todavía.
2: Para como un asado.
1: Totalmente, ¿no?
2: Totalmente.
1: Y, qué bárbaro, ¿no?
2: Y por eso le decía que 20 millones no es mucho, pero es raro que el club ese no pueda pagar.
1: Uh-huh. Y bueno, sí, hay que ver, ¿no? ¿Cómo está en cuanto a otras deudas también? Eso sería por alguna cláusula, una de la deuda, uh-huh. Y hay que ver los otros, ¿no?
2: Totalmente, pero se ve que como que no pagaba, y bueno, y si no pagaba, bueno, después que... Y no es que el club presentó la quiebra, sino que le hicieron...
1: Claro, ya nos dan, no había
2: totalmente,
1: más.
2: Totalmente,
1: ¿no? Uh-huh.
2: Totalmente.
1: Bueno, ahí estamos entonces. Uh-huh. Se va.
2: ¿Vaya actuar o no?
1: Y estoy con ganas, volver a...
2: Y sí.
1: Pero lo mío por ahí es más bien las novelas, ¿no?
2: ¿Usted quiere tener, qué quiere hacer, un romance?
1: Me gustaría. Uh-huh. Sí, un romance.
2: ¿Un romance?
1: Sí.
2: ¿Pero usted se dejaría crecer cabello otra vez? Así, por ejemplo, cuando la mujer le va a besar a usted apasionadamente, uh-huh. La agarra del cabello también a usted. ¿Usted se va a dejar otra vez la melena?
1: No, porque ahora ya tengo canas. Uh-huh. Y, antes tenía el cabello lacio.
2: Pero se puede pintar.
1: No, soy muy original, no, así. más bien con cabello corto, así, uh-huh. ¿No?
2: La actuación,
1: ¿no? Bien peinadito.
2: Ah, bueno.
1: Pero sí, no.
2: Pero entonces de
1: bien afeitado.
2: De romance, entonces.
1: Sí, no es romance.
2: Ah, no. Ya. Comedia, eso no quiere hacer.
1: Poco y nada. Sí, pone algo, pero... También, ¿no? Sí, no, tengo algo, pero no, sí. Pero... Sí, que tenga algo de comedia también, ¿no?
2: Porque fíjese que en el... Cuando le estaba por matar Don Lalo a usted, porque le... Porque ella me buscó papá, ella me
1: claro,
2: buscó papá,
1: usted estaba sonriendo. Era un abusador.
2: Y usted estaba riendo.
1: La novela era un abusador, este Saucedo, ¿no?
2: Hijo.
1: Y este Saucedo hoy es totalmente distinto.
2: O sea, es distinto a la vida real.
1: Claro, totalmente. Decí que me salió eso.
2: Y se reía usted.
1: Claro, yo me reía.
2: Por eso le preguntaba si le estaba la comedia, porque ese medio que le estaba por morirse, se estaba riendo.
1: Claro, no me salía la seriedad.
2: Así que bueno, tuve el privilegio de ver varios...
1: capítulos.
2: Del Teatro del Pueblo.
1: Ajá.
2: Estuve, sí, presente, no en el teatro justamente, pero sí en varias actuaciones que ellos hicieron, y la verdad que es muy lindo, ¿eh?
1: Sí.
2: Me gustó mucho también porque, bueno, la inclusión que hacen. Porque habían chicos con discapacidades diferentes y lo hacían muy bien, ¿eh? Sin ir más lejos, nuestro compañero que era acá de la radio también, que hoy es no vidente, y actuaba también y espectacularmente, y los compañeros también con la inclusión, así que él es lindo de ir a ver.
1: Sí,
2: es muy lindo.
1: Bueno, así que la invitación está, ¿no? Para este fin de semana, este sábado, primero de agosto a las 21 horas, en el Teatro del Pueblo.
2: Muy bien.
1: 55 minutos, pasaron ya de las 4 de la tarde.

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0: No, usted sabe que, a ver, almuerzo, y la última cucharada ya estoy mirando la cama. Me agarra sueño. Y a la noche, y 10 de la noche, 11, 10 de la noche me agarra sueño. 11, 11 y media, yo ya estoy, ¿sabes qué?
1: En el por ejemplo, hoy, ¿qué hora dormí?
0: Y hoy tengo que mirar el partido Boca.
1: Pero la...
0: Hoy tengo que mirar el partido Boca. Así que... Claro, hoy tengo que mirar.
1: Pensé que me iba a decir que iba a dormir temprano.
0: Con una muy buena ventaja. Boca va con 1-0 a Chile, así que bueno.
1: No, con una ventaja, no una muy buena.
0: Está buena, 1-0. Está buena la ventaja, así que no. Quédese tranquilo.
1: No.
0: Confíe en su equipo. Yo confío en Boca, así que no. No es mi equipo, pero confío.
1: Yo también.
0: Y bueno, entonces, es una buena ventaja.
1: Sí.
0: 1-0. ¿Dónde está? Y es Boca, no es Lanús.
1: Es una ventaja.
0: Pero y es Boca, no es Lanús.
1: Es una ventaja.
0: Lanús tenía 2-0 de ventaja y se fue y perdió 4-0. Pero en este caso, no es Lanús.
1: No, pero igual, es una ventaja. No es una muy buena ventaja. Es una ventaja, no una.
0: Bueno.
1: Una importante.
0: Una ventaja, está bien. Está bien como quiera, ¿no?
1: Bueno, el que no tuvo o quiso sacar ventaja y le fue para atrás, Nico Williams, ¿eh? Nico Williams, que es el jugador de España, que viene nada más y nada menos que de levantar la Copa del Mundo con su selección. ¿Y qué pasó?
0: ¿Qué pasó?
1: ¿Qué pasó? Se empezaron a filtrar unos pares de fotos ahí, ¿eh? El tipo sigue de festejo.

0: ¿Estás festejando todavía? O estaba, ahora ya seguramente debe estar pidiendo por favor. Y se filtraron un par de fotos, Después, bueno, ¿qué pasó? ¿Será que esto, que aquello? Le buscamos a la en las redes sociales de la mujer y le dejó de seguir a Nico Williams.
1: ¡No!
0: ¿Qué significa esto?
1: Separación.
0: Se separaron. ¿Por qué? ¿Qué pasó? ¿Cuál es el motivo? Nico Williams fue encontrado en un yate con varias mujeres y su mujer lo había dejado de seguir en Instagram y finalmente hicieron oficial la separación. Así que un escándalo en España. Nico Williams se separó de su novia a día de ganar el mundial y ya fue visto con otras mujeres en un yate.
1: Pero vio, es lo que sí le estaba festejando nomás.
0: Pero no es ni un boludo,
1: Pero que estaba con amigos, no. Amigas.
0: No, Nico Williams solo en un yate. Hombre, femenino, masculino.
1: Es lo que se le ve en la foto, no estaban amigos. Se le dio a él solo, pero nada.
0: Mira, acá le muestro. Mira qué manera de festejar.
1: Pero sí, es una forma de festejar. Estaba tomando sol.
0: Abrazado los dos.
1: Porque le estaba felicitando por el campeonato.
0: Pero bueno,
1: Pero acaso que, a ver, salen campeones y nos abrazamos todos.
0: Sí.
1: Y entonces.
0: Pero muchachos, Nico Williams ganó dos veces y perdió una vez. Acá sería. Uh-huh. Porque salió campeón, ganó porque, con quien estaban al lado, uh-huh. Y perdió porque perdió la familia.
1: Sí, bueno, pero no, tiene que pensar la señora. Yo creo que tiene que pensar la señora.
0: Tiene que pensar la señora.
1: Sí, nada. No, estaba festejando el campeonato y nada más. Y nada. Por favor. Y siempre, ¿cómo que dice el juez Aníbal? Conspirativa.
0: Conspirativa.
1: No, ese no.
0: Conspiranoide.
1: Exactamente, nada, ¿cómo es? A pensar así, ¿no? La foto puede engañar. Ay, mostraron la foto. La maldad es que le sacaron la foto ahí a él, ¿no? Pero, y el grupo, ¿no?
0: A él con tres minas, ¿no? Pero, ¿la prueba? ¿Dónde está la prueba?
1: Amiga.
0: ¿Dónde está la prueba que él estaba con la mujer en intimidad? ¿Dónde está la prueba? ¿Viste que
1: pero totalmente, no hay prueba. Son amigas. Bueno, son amigas. Bueno,
0: quedó finalmente cara ya.
1: Quedó cara ya, qué
0: cara
1: barra.
0: Ya, Nico.
1: Bueno, Marina.
0: A lo que usted hablaba, Saucedo,
1: sí.
0: A lo que usted hablaba justamente hoy, el tema de privatizar el mundial, uh-huh. Lo que habían hecho los europeos con Infantino y todo eso, bueno, se suman más, Se suman más porque, bueno, hubo un comunicado oficial que Norteamérica también se pone en contra de la propuesta de Infantino. Las 41 asociaciones miembros de CONCACAF, incluyendo México, Estados Unidos, por ejemplo, de lo más gigante de la CONCACAF, han decidido de forma unánime rechazar la propuesta de Gianni Infantino de privatizar la Copa Mundial de la FIFA. Juntando las 55 selecciones de la UEFA, el actual presidente de la FIFA tiene en contra 96 selecciones nacionales, en el paso histórico para la organización del mundial. Sumando la 55 más los 41 ahora de CONCACAF y todo eso, ya tiene 96 países en contra.
1: ¿Qué tal, Y yo creo que va a dar brazo a torcer.
0: Y sí, si quiere seguir.
1: Va a tener que dar marcha atrás.
0: Y sí. Uh-huh. Y sí.
1: Y porque se le viene la noche, ¿no?
0: Y fíjese que son todos solo ellos nomás. Por el momento.
1: Uh-huh. Uh-huh. ¿Y qué sería el país sudamericano?
0: No, sudamericano todavía no.
1: Claro.
0: Norteamericano todavía, acá no se escuchó nada todavía. Por lo menos no salieron a decir nada, pero no creo. No creo. O qué sé yo.
1: Pero con esto nomás, ya, creo que está liquidado, ¿no?
0: Liquidado, totalmente.
1: Sí.
0: Así es. 91 países.
1: Nada más. 96
0: países.
1: Claro, ahí está. 96
0: países.
1: Bueno, ahí estamos.
0: Uh-huh.
1: ¿Qué más?
0: Y bueno, Boca que se está preparando, José, para el duelo de esta noche.
1: ¿Tiene la formación ahí?
0: ¿Usted entonces vaya a dormir temprano?
1: No, voy a mirar el partido Boca.
0: No, Saucedo, por favor.
1: Sí, 21:30, 23:30, sí, alcanza. ¿Eh? Voy a mirar todo. 21:30 comienza, así que 23:30 ya termina. Así.
0: ¿Y no va a dormir temprano porque mañana hay que levantarse temprano?
1: No, mañana es viernes, yo no laburo mañana. Me levanto temprano, pero después vuelvo a dormir.
0: Bueno, yo quería...
1: ¿Cómo forma Boca? Dígame.
0: Yo quería que usted vaya, o sea, a...
1: No, yo quiero...
0: 4-0
1: no.
0: Boca, 4-0.
1: No, va, con este 1-0 alcanza.
0: No, pero 4-0 partido hoy.
1: No, está de visitante, así que no. No, 1-0 por ahí alcanza ya. O un 0-0, ¿por qué no? ¿A Boca le alcanza un 0-0?
0: Sí.
1: Un 1-1 le alcanza.
0: No, yo creo que usted me diga
1: 4-0. No, le va a ser 4, no.
0: Bueno, Álvaro Montero.
1: Me encanta, sí, el arquero. Sí, buenísimo.
0: Estaría acá, lo que yo tengo es que estaría jugando Lozano nuevamente, Lozano proveniente de Argentinos Juniors,
1: sí.
0: Después de la muy buena actuación que tuvo Golosito, Dylan Golosito, Figal, Ayrton Costa y Lautaro Blanco,
1: sí, los
0: defensores. En el medio estaría jugando
1: Santiago
0: Ascacíbar, en lugar de
1: Flores.
0: Milton Delgado, Leandro Paredes, Tomás Aranda, Sebastián Villa y la bestia, Miguel Merentiel.
1: Qué impresionante, ¿no?
0: Cambió totalmente la
1: formación. Alcacirba ese, ¿no? Espectacular.
0: Alcacirba.
1: No es, ¿sabes? Qué combo mete huevo, muchachos.
0: No, eso no hay duda.
1: Impresionante, ¿no? Pero bueno, así
0: eso, no hay duda.
1: Va a buscar el empate Boca, con esa defensa ahí, impresionante.
0: No, va... No, tiene, porque... Tiene, sí, no va, va a jugar. Solo que cambia el dibujo táctico, porque bueno, estaba jugando con un poquito más adelantado Flores el otro día, ahora con Ascacirba él va a tratar de luchar...
1: 4-3-2.
0: De luchar un poquito más la cancha como 4-3-2, ahí no da los números, o sea.
1: ¿No?
0: 4-3-3 sería en
1: todo caso. ¿O 4-3-3?
0: No.
1: ¿O 4-4-2?
0: Sería jugando un 4-3-1-2. Así estaría jugando.
1: Ah, 4-3-1, ¿cómo se...?
0: Es porque, claro, estaría jugando los cuatro defensores.
1: Sí.
0: Ascacíbar, Paredes, Delgado.
1: En el medio.
0: Tomás Aranda, más de enganche. Merentiel y Villa adelante. 4-3-1-2 sería la aprobación.
1: ¿Sabes quién lo combina esa?
0: 4-3-3 había jugado partido de ida. Ahora con el cambio de Flores, que va a jugar un poquito más retrasado a Casíbar, y lo suelta un poquito más Tomás Aranda para que juegue un poquito más cancha.
1: Bueno, ahí está. Un saludo enorme para Rata.
0: Ah, mira.
1: Sí, hoy me encontré con él. Y me invitó para mirar el partido de Boca junto.
0: ¿Usted está seguro?
1: Sí, me invitó a mirar el partido.
0: 21-94-54, que me escribe, sí, es cierto.
1: Sí, me invitó, y me dijo, más, quiere que vaya a la casa para ver todas las láminas de Boca.
0: Yo tengo que ya ver eso.
1: Dice que no hay uno en la provincia de Misiones que tenga eso.
0: Y puede ser.
1: Bueno, así que sí me invitó, y voy a ver el partido, y bueno, por ahí me... Veo un tiempito, ¿eh?
0: Y a mí no me invitó, pero me gustaría que me invite a conocer su museo.
1: ¿Sí? Bueno, yo voy a mirar el museo de él y mirar el partido con él, así.
0: Bueno, ahí. No, que le muestre nomás el museo para que no le deje mirar el partido.
1: ¿Por qué no?
0: No, déjese.
1: Claro, sí, un buen mate por medio, así que bueno. Bueno, ahí está, entonces, gracias, Bunchi.
0: No, por favor.
1: 49 minutos, se pasaron las 5 de la tarde.

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0: Dos minutos se pasaron de las 6 de la tarde, 26 grados una décima la temperatura en el kilómetro 2, es el cielo parcialmente nublado en la ciudad de El Dorado. Bueno, la noticia del día de hoy en los distintos medios provinciales son que 16 diputados de la provincia de Misiones que se negaron o negaron las renuncias y que se acercan más hacia el gobernador Hugo Pasalacqua. Comenzaron a trascender los distintos nombres que de los diputados que estarían o que presentaron una nota al presidente de la Cámara de Diputados negándose a la renuncia y que quieren permanecer como diputados provinciales hasta el final de su mandato. Una de las diputadas precisamente es Blanca Raquel Núñez, quien es diputada por Bernardo de Irigoyen y que está en esta lista, y para hablar sobre este tema estamos precisamente con ella, con la diputada Blanca Raquel Núñez, que la tenemos ahí en la línea telefónica. Diputada, ¿qué tal? Muy buenas tardes, ¿cómo les va? ¿Cómo anda usted?
1: Hola Hugo, ¿cómo estás? Buenas tardes a todos y muchas gracias por la invitación. Así que bueno, estamos acá como otras veces también, ¿no?
0: Sí, claro.
1: Hablando y contestando lo que necesitan saber, así que bueno, aquí estamos y muchas gracias por la invitación.
0: Bueno, si bien la Cámara va a empezar a gestionar, a trabajar, si quiere, el 13 de agosto, pero a sesionar, pero ya varios diputados, tenemos que entender que alrededor de 16 diputados presentaron una nota por escrito, ¿no?, al presidente de diputado, a volver el apellido, pero bueno, que ustedes afirman precisamente su voluntad de completar su mandato, ¿es así?
1: Sí, sí, efectivamente es así. Sí, en realidad lo que es el trabajo legislativo de lo que son comisiones y después tenemos las sesiones, empieza el día lunes 10 y bueno, el día 13 tenemos previsto la sesión en cámara, uh-huh. Así que bueno, pero el 10 ya arrancamos con esa, uh-huh. Con efectivamente los trabajos de comisión, ¿no? Uh-huh. Pero ahora estamos trabajando, inclusive son dos semanas que estamos trabajando con el lema del año, así que bueno, con varios municipios, en cámara también, así que bueno, esas son los trabajos que estamos realizando, ¿no?
0: Uh-huh. Bueno, ¿y qué contempla esta nota que presentaron, diputada?
1: Sí, no, la nota en particular, bueno, obviamente cada uno tiene que hablar por sí, ¿no? Lo que nosotros hemos presentado, lo que he presentado es, digamos, la voluntad o sea, la manifestación de que es la voluntad de terminar el mandato hasta el último día que nos corresponde, que es el año que viene, en el hipotético caso de que, bueno, de que hubiera alguna posibilidad de que quisieran llegar a algunas cuestiones o algo así, que todavía a veces uno no logra cerrar o entender, con cuestiones de ahora del trabajo legislativo, de esta ruptura que se ha dado políticamente en la provincia de Misiones. Entonces, ante la posibilidad de que tengas una cuestión de que puedas renunciar, no, es como que expresar la no voluntad de ningún tipo de renuncia hasta concluir el mandato, ¿no? No sé si se entiende o no,
0: sí,
1: pero bueno,
0: entiende.
1: Eso es justamente.
0: Se entiende. Lo que me llama la atención, sí se entiende perfectamente, y es lo que es muchos, y se cree que es así, la ruptura. Usted manifestó ruptura, pero otros funcionarios como López Sartori dice de que no hay ruptura. Pero es sí,
1: hay unos... No sé, mira, pues cada uno puede poner el nombre que quieran ponerlo, la verdad, ¿no? Porque esto ya se viene decantando, ya hace meses que viene este tema, de uh-huh. que sí, de que no, está el vecino que cree, que no cree, y está esta cuestión así. Pero que hubo diferencia, que hay diferencia, públicamente lo han manifestado. No sé si llamarlo ruptura o no ruptura, yo uh-huh. creería como una ruptura, puedo estar equivocada también. Imagínense que estamos hablando de unas cuestiones políticas de que deciden dirigentes políticos, digamos, y bueno, yo soy una simple diputada del pueblo y estoy trabajando y cumplo mi función, así que bueno, tampoco es mi decisión o lo que sea, ¿no? Uh-huh. Pero creo que también es tenemos que tratar siempre de hacer siempre el objetivo es lo mejor posible de hacer lo mejor posible con unidad para adelante y que siempre los resultados sea la gente, porque eso es lo que importa. Y bueno, si hay diferencias políticas y diferencia política, cada uno tiene la libertad de hacer lo que quiera políticamente, ¿no? Y también de responder eso ante la gente, porque es la verdad, ¿no? Acá nosotros, el pueblo nos puso donde nosotros estamos, y a veces también hay un desconocimiento enorme, pero enorme, a veces de la sociedad, no solo de Misiones, sino que de toda la provincia, con respecto a nuestro trabajo, con respecto a lo que hacemos día a día, con respecto a lo que se hace, inclusive se escucha, porque a veces veo comentarios que dicen, no hace nada, y a veces me dan ganas de invitarlo a cada uno que tenga esa duda, de solo acompañarme 24 horas en mi trabajo, 24 horas en lo que hacemos, y no sé si va a poder aguantar.
0: Claro.
1: Pero para que vea, porque realmente yo me hago cargo de mi trabajo y es mi responsabilidad. Así que bueno, pero hay decisiones políticas, nosotros fuimos en una lista, juntos, en una lista acompañamos al gobernador, ¿no?, en esa lista, y bueno, mi voluntad es seguir acompañando el trabajo que se hace, que se viene haciendo en todo lo que es la gestión. Yo particularmente creo en eso, y siempre, pero siempre que sea lo mejor para Misiones y para los misioneros, ya no queremos más con cualquier otra cosa que pueda llegar a afectar, porque realmente yo estoy en una punta de la provincia, para ir a trabajar voy a la otra punta, trato de recorrer todo lo que puedo, el día a día. Yo creo que mi trabajo, mi función, es muy momentáneo, Hugo, es muy momentáneo, y hago, trato de hacer lo mejor posible.
0: No está, por lo que siento, no está bajo ningún punto de acuerdo de cambiarse de afiliación, en este caso al Frente Renovador, a este otro frente.
1: No, no, yo, esa es una pregunta justamente, bueno, te voy a contestar, que yo realmente este tema de cambiar, no cambiar, de qué lado ir, no, porque, a ver, el partido es uno solo, no sé qué otro partido hay, o todavía en este, hasta el día de hoy, no sé cuál es el otro partido que representaría a quién, no sé, porque viste que nosotros, yo entré por el Frente Renovador de la Concordia, se cambió, ahora ese ya no está más, ahora es Encuentro Misionero, también está, yo creo que la cuestión partidaria todavía no está definida, yo creo que en un momento se va a definir qué vamos a hacer, ¿no? Lógicamente. Pero bueno, que cuando sea eso bien y claro, seguramente me van a plantear, o yo mismo lo voy a ver y lo voy a plantear, y lo vamos a comunicar.
0: Ahora, varios legisladores van a presentar, o ya están presentando, inclusive la renuncia a la afiliación de Encuentro Misionero, intendentes también. En este caso, ¿usted también estaría presentando la renuncia al Encuentro Misionero?
1: No, yo desconozco lo que es la renuncia a Encuentro Misionero, hasta el día de hoy realmente desconozco, pero sí sé, y estoy en un grupo, digamos, de que mayoría en realidad de diputados, de que estamos hablando continuamente y de que vamos a trabajar en conjunto para acompañar al gobernador, pero todavía hasta el día de hoy en ningún momento hemos hablado de esta cuestión de renunciar o no renunciar, pero seguramente ya es algo muy próximo de qué se va a hacer con respecto a eso. Pero no, de renuncia al partido es un tema que no hemos hablado.
0: Ahora, ¿se habla? Al menos yo. Ahora se habla de que son 16 los diputados que presentaron esta nota por separado, cada uno, ¿no?, al presidente legislativo. Pero que a partir del 17 estarían formando un nuevo bloque parlamentario. ¿Es así? ¿Tienen pensado? ¿Hablaron de eso?
1: No. Efectivamente, nada con respecto a eso, no. Inclusive teníamos una reunión ahora estos días, pero que yo no voy a poder estar por otros compromisos con la gente que tengo acá justamente en el interior, pero seguramente me voy a estar enterando con respecto a eso, que ya es un tema más detallado, pero bueno, seguramente si es así lo vamos a comunicar y la gente lo va a saber como corresponde, ¿no? Pero hasta eso, Hugo, no. Todavía no, conmigo todavía no
0: hablamos
1: de eso, pero sí estoy en el grupo de diputados, digamos, que se decidió de que no de que no tengamos ninguna renuncia, porque nosotros cuando asumimos, nosotros, y hablo porque en general es todo, tengo entendido, ¿no? Uh-huh. Cuando nosotros aceptamos la candidatura, se acepta la candidatura y también como que aceptás la renuncia, porque firmás la candidatura y firmás la renuncia, uh-huh. Que es en realidad no es algo de uno u otro partido, generalmente, o tengo entendido que la mayoría lo hace, ¿no? Uh-huh. No creo que lo haga de mala fe, ni una cuestión así, sino que hace... Uh-huh. Pero bueno, que será legal, que no será legal, y bueno, hay unas cuestiones ahí también, pero como que uno hace y está bien o no está bien, pero como que es un trámite más en ese momento, y ahora dice, no, mira, ante la posibilidad de que vos quieras acompañar ciertos lineamientos o ciertas gestiones, está el hipotético caso de que te ponga la renuncia y vas a trabajar y el otro día... hayan renunciado, una cuestión así. Uh-huh. Entonces, ante ese posible panorama, lo que se presentó fue justamente es nuestra voluntad de no renunciar y que no se haga valer ningún tipo de renuncia, uh-huh. hasta cumplir nuestro mandato. Es claro. Eso lo que se ha presentado.
0: Bueno, es una ley aquí en la provincia, lo que hacen todos los partidos, que nunca se aplicó, nunca, que esto estaría presentando precedencia, ¿no? En Misiones, si esto sucediera, ¿no? Por ende, ustedes es como que abren el paraguas para que no suceda esto, que diga, no, yo me cambio de bando, pero como te cambiaste de banco, te queda afuera.
1: Claro, pero Hugo, no es que nos cambiamos de bando, porque... A ver, vamos al inicio, ¿no? Uh-huh. Y nosotros fuimos por una lista que era Frente Renovador de la Concordia, y ese era nuestro espacio, era nuestro partido, o es nuestro partido, solo que ahora el partido se cambió de nombre, uh-huh. Donde no tuvimos participación, digamos, y también nosotros seguimos la misma línea, nosotros seguimos nuestra lista, cuando yo fui candidata, la lista para gobernador era Hugo Pasalacqua, ¿no? Uh-huh. Entonces nosotros seguimos esa línea, digamos. Eso no quita de que nosotros, porque ahora ya el año que viene se está hablando de lo que es candidatura, qué va a pasar el año que viene, sí. Quién uno va a apoyar para un lado, para el otro, lo que sea. Yo creo que eso es, todavía es el paso siguiente seguramente, porque todo pasa rápido, pero en este momento es esta voluntad de seguir ese lineamiento y los inconvenientes, sí. O no sé, como le dije hoy, ruptura, o las diferencias que tengan, digamos, los grandes, por así decirlo, uh-huh. que bueno... Bueno. Ojalá y deseamos profundamente, yo lo deseo, que se solucione, pero si no hay solución y vos tenés que para un lado o para el otro, no es que nosotros nos vamos a otro bando.
0: Bueno,
1: gente tiene que saber, ¿no?
0: Sí, diputada, pero hay que poner en claro, el gobernador, usted también dice, fue con la lista del gobernador, fue por el mismo bando. Hoy el gobernador tiene otro bando, como es el movimiento por lo que se viene. Es decir...
1: Claro, pero todavía no hay un partido político... donde diga, o sea, está bien, pero ¿quién fue primero que cambió el bando? ¿Quién fue? ¿Cómo fue el tema ahí? Vamos desde el inicio, digamos,
0: ah,
1: ¿no?
0: Claro, ahí sí.
1: El Frente Renovador de la Concordia político, donde diga, o sea, está bien, pero ¿quién fue primero que cambió el bando? ¿Quién fue? ¿Cómo fue el tema ahí? Vamos desde el inicio, digamos,
0: ah,
1: ¿no?
0: Ah, claro, ahí sí.

0: pelear, decir, no, yo no me estoy cambiando de bando, sino que yo estoy siguiendo la misma línea, y uno tiene, digamos, criterios, uno tiene una forma de trabajar, y yo, para mí, no es tanto un partido político, no partido político, yo necesito que nos ayuden, yo quiero ver a la gente crecer, mi mandato está, el año que viene yo ya termino mi mandato, y vuelvo a trabajar en mi actividad privada, como siempre lo hice, y yo quiero algo positivo para mi gente, para mi pueblo, porque para eso nosotros estamos.
1: Pero con la línea del gobernador.
0: En este momento sí con la línea del gobernador, pero es como, no es que yo me voy a otro bando, porque es como que estamos en ese dilema todavía, ¿no? Porque para ir en otro bando, sí. ¿Qué pasó? Vos estabas en uno y vos tenés que irte a otro.
1: Pero lo que se está hablando, eso, justamente, diputada, ¿no? Claro, varios diputados, si yo
0: estoy
1: que...
0: ahora en el mismo que yo entré, entramos a trabajar. Porque ya no hay más, ya no existe más el partido que nosotros. Cuando yo entré a trabajar, si hoy el Frente Renovador de la Concordia estuviera como tal y existiera como tal, y yo decidiera cambiarme, ahí sí. Pero él, mi partido se cambió sin que ni siquiera yo pestañé, porque fue algo así. Entonces, no me voy a otro bando, digamos, ¿no? Pero bueno, yo siempre digo, bueno, nosotros tenemos que trabajar y yo particularmente tengo que ver de esto, ¿no? De que sea positivo de la mejor manera posible para la gente.
1: Ahora, y positivo hay que buscarla, diputada, porque para usted, va a ver, vence su mandato el año que viene. Y lamentablemente se está hablando de elecciones, no sé si lamentable o afortunadamente ya se está hablando de elecciones del año que viene. El gobernador Hugo Pasanacua iría en busca de su reelección. ¿Usted acompañaría esto?
0: Todavía yo ahora en este momento, porque inclusive hay muchas preguntas con respecto a lo que es la elección el año que viene, no le sé decir ni que sí ni que no, porque yo todavía no estoy pensando en la elección del año que viene. Yo estoy tratando de hacer el día a día y tratar de lo mejor de mí, como a veces me preguntan, ¿vos vas a ser candidata a intendente de tu pueblo?
1: Ah, justamente le iba a llevar a eso, justamente.
0: Yo le adelanté la pregunta porque me están preguntando y yo digo, yo estoy tratando del día a día dar lo mejor de mí, de mi gestión, porque yo quiero el último día demostrar a la gente, demostrar al pueblo con trabajo, ¿no? Lógicamente, no con el dice qué, pero de qué trabajo yo hice en estos 4 años, qué yo aporté. ¿Qué proyecto yo presenté? ¿Cuál yo salí a pelear? Porque tampoco no es solo un trabajo exclusivamente legislativo, el día a día, el acompañar a la gente, el estar. Entonces yo eso quiero demostrar a la gente y después vemos de candidatura o no candidatura, porque muchos están muy apurados con candidatura, pero miren que todavía nos falta más de un año de trabajo, ¿eh?
1: Sí, pero con eso trabajo, con eso trabajo que está haciendo, diputada, usted queda muy reflejada porque es su proyecto de que dos hermanas sea un municipio, se logró. Dos hermanas está avanzando, no tiene intendente, va a elegir el año que viene. Si bien usted es diputada por Bernardo Irigoyen, pero su lugar, su domicilio es Bernardo, dos hermanas. Por eso decía, ¿va a buscar la intendencia el año que viene? Porque me dice, sí, la gestión, pero toda la gestión, si ponemos en la mesa, y son gestiones, hoy 2 semanas, es gestión suya.
0: No, yo creo que... yo no me atrevo a decir que gestión mía. Sí, es un trabajo presentado, lógicamente, donde yo tuve una autoría del proyecto. Trabajábamos, hubo mucho acompañamiento, hubo voluntad política. Pero no, realmente yo en este momento no estoy pensando en una candidatura. No lo estoy pensando, sinceramente. Pero tampoco lo descarto, ¿no? Uh-huh. Pero sí quiero que sea, si tenga que ser... que sea siempre, o voy a apoyar a un candidato o candidata que sea para mi pueblo, que yo crea que sea la mejor persona, ¿no? Uh-huh. Que yo crea la persona más eficiente que yo pueda conseguir en mi pueblo, yo voy a apoyar. O sea, acá tampoco estoy corriendo para levantar la bandera de una candidatura, porque hasta ahora ya empezaron a ponerse 3 candidatos, y digo, falta un año, el pueblo necesita tantas cosas, la gente no llega a fin de mes, hay muchas cosas, no podemos 2 años atrás ya correr para una elección. Uh-huh. Yo particularmente pienso así, con toda libertad estoy hablando, sin acusar a nadie.
1: Está bien, bueno, pero estarían analizando usted, con los 10.

0: 16 y serían más, inclusive, porque se habla de 16 diputados y que serían más, inclusive, de conformar un nuevo bloque.
1: Podría ser que sí, inclusive yo todavía no sé, porque hay justamente una reunión esta semana y seguramente voy a hacer un llamado por de teléfono para enterarme bien de esos detalles, pero algo se va a tener que definir con respecto a esto de decir cómo vamos a hacer, a qué partido vamos a pertenecer, cómo vamos a trabajar de ahora en más, ¿no? Así que bueno, todo es posible.
0: Claro, me quedo por ahí y le transmito esta declaración por ahí de Juan José Choski, el diputado provincial. Dijo, ya no más, allá vamos. Como que le diga, mira, muchachos, acá, allá vamos. No, ya no más eso. Es sentarse a dialogar. Ahora es sentarse a dialogar. Y por eso, dice Choski, de que estaría conformando un nuevo bloque con, por ahora, 16 legisladores. Y que le nombra a usted, inclusive.
1: Ajá. No, sí, Juanjo es mi compañero, ¿no? Siempre ha sido mi compañero, sabe dialogar, la verdad que siempre nos hemos acompañado en el trabajo. Yo no leí todavía la nota de él nada, porque realmente creo que fue hoy y no tuve tiempo, así que todavía no sé lo que dijo, pero creo que lo ha dicho con toda convicción y coherencia, ¿no? Uh-huh. Así que bueno, él sabe también que yo lo acompaño, que así que bueno, todavía no me interioricé. Pero él sabe que vamos por lo mejor que sea, así que bueno.
0: Pero para usted es ruptura, ¿no?, lo que hay.
1: Sí. Hoy me hago cargo de decir que sí. Sí, Hugo, porque viste que como que sí, que no, que sí, que no. Ruptura o cambio, pongan el nombre que quieran en realidad, ¿no? Pongan el nombre que quieran, pero si había un equipo todo conformado y estábamos todos y íbamos todos para un mismo lado, desde un mismo espacio, desde un mismo partido, desde un bloque, todo, y bueno, y ahora se va a conformar otro, supuestamente, o se conformaría, porque todo indicaría que sí, y hay, sí, ¿qué otro nombre? Vamos a ver, no vamos al choque, no vamos a decir ruptura, porque alguno se siente afectado, pero bueno, ¿qué otro nombre le van a poner? Vamos a ser realistas, ¿no?
0: Claro.
1: ¿Qué sé yo, viste? Y después, bueno, tal vez estaré equivocada, ¿viste?
0: Pero bueno, qué gusto de dialogar con usted, diputada, y bueno, que nos haya dado su punto de vista de esta ruptura, si se quiere, dentro de la Cámara de Diputados. Esto es lo que se está hablando y mucho, inclusive ya se está analizando quién tenía o quién tendría la primera mayoría. Fíjese hasta qué punto, quién sería el que tendría la primera mayoría. Y se habla precisamente de este grupo de diputados que está usted también, que sería la primera mayoría.
1: Podría ser, porque justamente, bueno, seguramente se van a ir definiendo esto día a día, seguramente. Uh-huh. Yo estoy más afuera, porque inclusive no estoy en Posada, vine de Posada ayer. Uh-huh. y estoy más, digamos, acá en el interior y por ahí, bueno, muchos lugares sin señal o sin el teléfono en mano, porque yo no tengo chofer, no tengo alguien que me atienda el teléfono, nada. Por eso pasa que usted a veces por un
0: se puede
1: comunicar y pasa. Entonces yo todavía no me dio tiempo ni leer los medios, imagínense, pero ya me voy a interiorizar y también me voy a comunicar, y bueno, cada trabajo nuestro es importante y seguramente vamos a ver qué va a pasar. Uh-huh. Yo voy a estar a disposición para los medios, pregunte lo que pregunte, porque nunca es preguntarme si tal cosa sí, tal cosa no.
0: Está bien,
1: pregunte
0: está
1: lo
0: bien.
1: Que pregunte y nosotros tenemos que dar la cara y contestar como corresponde, ¿no?
0: Muchísimas gracias, diputada, para hablar con nosotros, su forma de ser, para con los oyentes, con su comunidad, y usted como representante legislativo de los misioneros, bueno, tener un diálogo con usted así abiertamente, realmente es importante. Así que muchísimas gracias por la atención.
1: Muchas gracias, Hugo. Un abrazo.
0: Un abrazo, hasta luego. La diputada por la provincia de Misiones, o mejor dicho, de la provincia de Misiones, Blanca Raquel Núñez, es diputada hoy por Bernardo Irigoyen. Es oriunda de Dos Hermanas. Me quedo con el dos. Sí, ruptura. ¿Hay una ruptura? Sí, lo dijo ella. No lo digo yo, no lo hice otra, ¿no? Lo dijo ella, para ella hay una ruptura. Me hago cargo, dijo, y sí. Si bien todavía se está hablando, y mucho, son 16 diputados, la lista que integran, o por lo menos que dándolo nombre y apellido, todos, y que estarían conformando el 17 de agosto. El 17 de agosto estarían conformando un nuevo bloque. Y este bloque sería la primera mayoría en la Cámara de Diputados de la provincia de Misiones. 26 minutos, pasaron las 6 de la tarde.

0: 29 minutos, se pasaron de las 6 de la tarde, 26 grados la temperatura, la humedad relativa al ambiente, 55%. El cielo está parcialmente en la ciudad de, es parcialmente nublado en la ciudad de El Dorado, y con este clima nos vamos a la ciudad de Posadas, porque ahí nos aguarda nuestro analista y consultor Aníbal Kowalski. Muy buenas tardes, ¿cómo le va?
1: ¿Qué tal? Buenas tardes, ¿cómo va?
0: Pero muy bien, bien, bien. Bueno, gracias por el aguante, Aníbal. Bueno, teníamos una entrevista ahí con la diputada Blanca Raquel Núñez y hablar de todo, ¿no?
1: Sí, la estuvimos escuchando, así que la verdad que así da gusto hablar con alguien que, bueno, habla libremente, ¿no? Responde todas las preguntas y, bueno, hizo un panorama de lo que está pasando políticamente en la provincia.
0: Exactamente.
1: Y está bien. Panorama político muy muy certero, ¿no?
0: Dio su punto de vista y, bueno, como decía, para usted hay ruptura, y él le dijo, sí, hay ruptura.
1: Y sí, es una obviedad, ya hace rato ya hay...
0: Pero algunos hablan de fisura, otros dicen, no, hay un pasito más, al costado nomás, pero...
1: No, la fisura de pared es una cosa. Esto es una ruptura total.
0: Esta es ruptura del ligamento.
1: Acá hay del ligamento cruzado.
0: Del ligamento cruzado, exacto.
1: No hay. La verdad que hay que esperar cómo se va desarrollando los acontecimientos. Porque, obviamente, en realidad, a ninguno de los dos sectores le conviene quebrar. Porque, o si no, eso le generaría consecuencias negativas en las elecciones del año que viene. Uh-huh. Son las elecciones generales. Obviamente, hay que ver si la provincia va a desdoblar otra vez las elecciones, eso no se sabe. Uh-huh. Como ya venimos acostumbrados, ¿no? Todas las elecciones, la provincia elige todos los cargos provinciales allá por abril, mayo, abril, junio, ¿no? Por eso todavía no se sabe absolutamente nada del panorama electoral desde el punto de vista oficial.
0: Claro.
1: Y menos en esta reorganización, porque por otro lado también tenemos este Lato, el intendente de acá de Posadas, que también él sigue siendo candidato a gobernador, aunque ¿sí? no quiere hablar de la candidatura. Él fue lanzado como candidato a gobernador por Encuentro Misionero.
0: Sí, y lo lanzó el vicegobernador.
1: Sí, por supuesto. Y además el propio ¿cómo es? Carlos Rovira, cuando él hace el lanzamiento de Encuentro Misionero, él ya lo mencionó a Estelato. Uh-huh. Y que Estelato estaba visitando toda la provincia y estaba trabajando justamente por esa candidatura. Así que por eso todavía falta mucha agua que corra bajo uh-huh. el puente para que finalmente se sientan a conversar, ¿no es cierto?, los protagonistas, los actores uh-huh. principales de todos estos sectores. Seguramente que la conversación que se espera que ocurra en algún momento va a ser justamente la del gobernador Pasalacqua con el intendente de Posadas, Estelato.
0: Y en cuanto al adelantamiento de las elecciones, ¿y la virome lo tiene el gobernador?
1: Bueno, hoy por hoy sí, la ley electoral, salvo que se reforme, hoy justamente es el gobernador el que tiene, como bien decís vos, la virome para definir en qué momento se hacen las elecciones, si concuerda con la elección nacional o se adelanta la provincial, así que bueno, ahí
0: así como ya lo hizo en la provincia de Haldo. Haldo anunció, ya firmó el decreto
1: ya,
0: para agosto, 8 de agosto creo que es.
1: Exacto.
0: Del año que viene.
1: Sí, el año que viene, no este año, por supuesto. Uh-huh. Son el año que viene se realizan en todo el país. Uh-huh. Y por supuesto son elecciones generales, se elige no solamente al presidente de la nación, sino los gobernadores de las provincias, los intendentes, se eligen los legisladores provinciales, nacionales, concejales, en fin, todos los cargos se eligen el año que viene. Y bueno, acá en Misiones hay que ver finalmente cómo el oficialismo, que hoy está dividido, de alguna manera cómo se reagrupa, se rearma o no para afrontar esas elecciones. Mientras tanto, en la oposición nadie dice nada.
0: Claro.
1: Se mantienen expectantes. Hay dirigentes que dicen que no creen en la ruptura entre Carlos Rovira y Hugo Passalacqua, y están ahí sospechando que, viste, como qué traen entre mano esto. Se hacen esa pregunta, y bueno, por supuesto hay un panorama que se está redefiniendo, y nadie sabe para dónde salir a correr en
0: este momento, ¿no? Claro. Pero bueno, así que veremos
1: mucha
0: cómo.
1: Mucha incertidumbre.
0: Exactamente, sí. Así es.
1: Mucha incertidumbre en el oficialismo, en el gobierno, y también mucha incertidumbre en la oposición. Pero por ahora se ha visto a un gobernador que se está manejando con mucha cautela, con mucho respeto, digamos. Ha hecho cambios importantes a nivel de la administración provincial. Pero no lo hizo en base a alineamientos políticos, ¿no? Uh-huh. Sino simplemente porque quería tener el control de sectores muy importantes, como ser el caso, por ejemplo, de rentas provinciales, ¿no es cierto? Uh-huh. Son situaciones que ha dado paso, sin lugar a dudas, es muy importante en el manejo estructural. Así que hay que esperar a ver cómo se va redefiniendo todo esto, y todo indicaría de que en algún momento va a haber una conversación y va a haber finalmente un acuerdo. Eso uh-huh. es lo que algunos suponen que va a suceder.
0: Exactamente.
1: No les conviene ir dividido, digamos, ¿no? Uh-huh. A una elección.
0: Uh-huh. Bueno, así es.
1: Esa es la realidad. Bueno, y donde sí está todo quebrado es Medio Oriente, Hugo.
0: Sí.
1: Y realmente la situación sigue compleja, aunque viste, el mercado de petróleo siempre tiene, viste, una información mejor que nosotros, y hubo una pequeña baja, muy pequeña, en realidad no se puede hablar de baja, pero del petróleo, del barril de petróleo, pero, digamos, se mantuvo, a pesar del ataque intenso que hizo Estados Unidos ayer contra objetivo muy importante de justamente de la Guardia Revolucionaria de Irán, de este grupo que hoy podemos decir que prácticamente Irán, el gobierno de Irán está dividido en dos. Tenés al presidente del Congreso Nacional de Irán y al presidente de la nación por un lado, y por otro lado Bajidi, que es el jefe principal, el líder de la Guardia Revolucionaria, que es el sector más duro dentro de Irán. Así que los ataques que está haciendo en este momento Estados Unidos es justamente contra objetivos estratégicos de Irán, y le asestó un duro golpe ayer, ¿no? Uh-huh. Incluso Estados Unidos logró movilizar unos 26 buques petroleros que estaban imposibilitados de seguir viajando, pero por parte de justamente la Guardia Revolucionaria, pero Estados Unidos logró movilizarlo, y es probable que por eso justamente el petróleo no haya pegado un salto como algunos esperaban, por los ataques que hizo justamente ayer Estados Unidos, de alguna manera. Fue a raíz de los ataques que le hizo justamente la Guardia Revolucionaria a objetivo en Jordania, que atacó de sorpresa, ¿no? No se esperaba ese ataque. Estados Unidos había dejado de atacar justamente, ya llevaban como 2 o 3 noches, y de pronto la Guardia Revolucionaria de Irán atacó, ¿no es cierto? Y bueno, esto generó esta represalia de parte de Estados Unidos. Así que la situación ahí no se sabe, según lo que dijo Pakistán hoy, el gobierno de Pakistán, de que las conversaciones continúan. Continúan con este sector del gobierno, como bien te dije, pero no con la Guardia Revolucionaria. Y claro, ahí es donde está puesto justamente la lupa de Estados Unidos, principalmente de Trump, para ver cómo quiebra esa relación. O sea, hay por un lado una guerra militar, ¿no es cierto? Uh-huh. Que no es total, que no es masiva, y por otro lado una guerra, una gran guerra psicológica, y hay que ver si eso tiene resultados positivos, uh-huh, de quebrar totalmente esa relación ya dentro del propio gobierno, ¿no es cierto? Teocrático. Lo cierto es que Donald Trump, con esta estrategia que está llevando adelante, está logrando involucrar a los países del Golfo, uh-huh, ¿no? Por ejemplo, Arabia Saudita ya está prácticamente totalmente involucrada, porque va a tener que de alguna manera pagar el precio del acuerdo que hizo con Estados Unidos para obtener la posibilidad de enriquecer uranio y tener energía nuclear, uh-huh, que es lo que justamente quiere Arabia Saudita. Es evidente que ya se ha entendido que Irán no va a relegar, digamos, su postura de seguir enriqueciendo uranio para armar una bomba nuclear. Eso ya ellos lo saben, ellos saben que la única forma acá de doblegarle a Irán es por la fuerza, no hay otra posibilidad, así que por eso lo más importante en este momento es que Arabia Saudita ya en conjunto con Estados Unidos atacaron a fuerzas que responden ahí en Irak, ¿te acordás? Antes de ayer atacaron un grupo de terroristas que responden a Irán. Así que bueno, es importante estar atento a esta situación, justamente por el tema del petróleo, de los fertilizantes, del gas, que generan cierto escozor, ¿no es cierto?, en el mundo financiero, y que pueden afectar a todos los países, y entre eso nosotros, ¿no?
0: Claro.
1: Eso es lo que hay que tener en cuenta, ¿no? Uh-huh. Así que bueno, viniendo a la Argentina, tenemos un panorama acá muy muy amplio de temas que han estado hoy en la cartelera desde anoche, en realidad, pero bueno, hoy estamos esperando que el presidente dé su discurso a través de cadena nacional, uh-huh, para ver de qué se trata el proyecto justamente que él va a presentar para la reforma, ¿no es cierto?, del Banco Central de la República, Argentina. Ayer habíamos explicado algo que tiene que ver justamente con lograr, por un lado, neutralizar al Banco Central para que emita dinero con el fin de solventar déficits del Estado, ¿no es cierto? Uh-huh. O sea, el déficit fiscal, como venimos con una costumbre de eso ya hace muchísimos años, ¿no es cierto? Uh-huh. Emitiendo moneda sin respaldo para financiar políticas populistas de parte del gobierno de turno, ¿no?
0: Claro.
1: Sobre todo de que asumió el kirchnerismo, y fundamentalmente de que asumió Cristina Kirchner, porque Néstor Kirchner de alguna manera él, digamos, mantuvo un superávit fiscal, mantuvo fuertes reservas del Banco Central y también mantuvo un superávit comercial, que eso es importante, que él siempre remarcó eso, por eso, uh-huh, ahí está la gran diferencia, ¿no es cierto?, ideológica, estructural, con respecto a lo que hizo después Cristina Kirchner en sus dos mandatos fundamentalmente, ¿no? Uh-huh. Así que bueno, eso vamos a escuchar esta noche.
0: Sí.
1: Lo otro es tratar de mantener, ¿no es cierto?, al ¿cómo es?, al presidente, que sea totalmente inamovible, ¿no?, salvo que se logre juntar dos tercios de la totalidad de los diputados y los senadores, uh-huh, que se lo pueda remover, pero darle esa continuidad, ¿no es cierto?, al presidente del Banco Central, como bien ya analizamos ayer, uh-huh, tienen, uh-huh, los otros países, y que eso va a dar una imagen de seguridad jurídica a la Argentina, justamente para que los grandes inversores puedan venir a la Argentina a invertir, ¿no es cierto? Uh-huh. Y a generar el desarrollo económico que tanto necesita este país, ¿no?
0: Exactamente. Bueno, así que va a ser corto, dice que la entrevista, el discurso hoy, ¿no?
1: Sí, dicen que sí, 20 minutos, a lo, uh-huh, a lo sumo, parece que decían 15, entre 15 y 20 minutos, que ya está grabado inclusive, y que se va a difundir a las 20 horas, uh-huh, se va a difundir el... Así que vamos a esperar a ver de qué se trata, pero bueno, es el proyecto que va a enviar al Congreso y se está esperando. Lo que está haciendo mucho ruido por ahora, por ejemplo, también, es este DNU que él acaba de firmar, uh-huh, y que tiene que ver, ¿no es cierto?, de cómo es, con la cuestión migratoria, ¿no? Uh-huh. Tratar de, digamos, de impedir que extranjeros que ataquen a la Argentina y a los símbolos patrios, dice, no, impedirle el ingreso al país.
0: Inclusive expulsar a los que están de acá, ¿no?
1: Claro, expulsar a los que están, exactamente. Uh-huh. Impedir el ingreso y expulsarlo. Yo tengo acá es cortita la nota que publicó, comunicado oficial, uh-huh, dice Oficina del Presidente de la República Argentina, la Oficina del Presidente, bla, bla, ha firmado un decreto de necesidad de urgencia que incorpora como causal de prohibición de ingreso y de expulsión del territorio nacional a todo extranjero que dirigiere o incitare mensajes de odio, discriminación y o violencia contra el pueblo argentino o sus ciudadanos por razón de su nacionalidad, así como el ultraje a los símbolos patrios. Y entonces dice, frente a las recientes manifestaciones de hostilidad contra la República Argentina y los argentinos, el gobierno nacional reafirma que la defensa de la nación, de sus ciudadanos y de sus símbolos no es negociable. Que el ataque a la República Argentina no es bienvenido en nuestro país. Uh-huh. Es importante leer esto y que la gente lo lea bien, porque ya empezaron, viste, las teorías conspirativas y las los sofismas, digamos, ¿no? Los mensajes de falacia, porque por ejemplo, un grupo dice que hoy salió a decir que ¿cómo es? Que dice, a ver, estoy buscando acá un título que había encontrado, pero que en definitiva dice, si Brasil o España aplicaran la misma norma, Milei no podría ingresar a esos dos países.
0: Es verdad, ¿eh?
1: Y no es verdad.
0: Pero...
1: No es verdad.
0: Pero, bueno, claro, él no acusa al país, sino por ahí a su ciudadano, ¿no? En este caso...
1: Ahí está, viste, vos ya le encontraste la vuelta, ahí está. O sea, si vos lees bien el escrito, o sea, de qué se trata, dice la prohibición de ingreso y de expulsión del territorio nacional a todo extranjero que dirigiera o incitara mensaje de odio, discriminación y o violencia contra el pueblo argentino o sus ciudadanos por razón de su nacionalidad, así como el ultraje a los símbolos patrios. Milei ha criticado duramente a Lula da Silva, pero nunca al pueblo brasilero, al contrario, uh-huh, ha resaltado al pueblo de Brasil, no lo ha atacado y tampoco ha atacado ningún símbolo que tenga que ver con Brasil, al contrario, uh-huh, fue a apoyar incluso la campaña electoral que está llevando Bolsonaro hijo, que quiere ser el nuevo presidente de Brasil. Uh-huh. Entonces, ahí ya tenés una falacia, ¿no? Aquellos que dicen, no podría entrar a Brasil. No, ¿cómo que no? A Brasil no lo está atacando ni a los símbolos. Tampoco a España, a los españoles y a España como país, ni tampoco los símbolos patrios de España, uh-huh, sino concretamente las políticas que lleva adelante el actual presidente de, uh-huh, de España.
0: Ahora, acá se va a ver muy jodido los paraguayos, entonces, ¿no? ¿Cuánto paraguayo va a tener que ser expulsado por llamar a todos curepa?
1: No, pero ese no es un insulto, eso...
0: ¿Es una discriminación?
1: No, para nada. No, aparte no sé, yo tengo contacto con muchos paraguayos y hace mucho que no les escucho, no les escucho decir curepa ni nada por el estilo. No sé, no creo que... No sé, la verdad que te escucho a vos ahora, hace rato que no escuchaba ese término.
0: No, y usted sabe que en el pleno mundial, este periodista muy famoso del Sistema Nacional de Televisión, Rubín, Pablo Rubín, había pedido al pueblo paraguayo que no vuelva, que sea muy respetuoso y que no vuelvan a decir curepa. En pleno mundial, tengo por ahí el reel, porque se sentía muy ofendido y decía de que millones, decía él, de paraguayos que viven de la Argentina, la salud en la Argentina, la educación en la Argentina, ¿cómo? Alberga a los paraguayos, los argentinos, y bueno, y por eso decía él, se sentía muy molesto porque los paraguayos por ahí alentaban, decía más, en Paraguay, en el mundial, los curepa, esto de bueno, eso.
1: Ah, mira vos.
0: Sí.
1: Mira vos. Sí, la verdad que no. Yo acá, mirá que tengo contacto con un montón de paraguayos. Uh-huh. Al contrario, yo le digo, no, es un curepa, le digo yo, y se matan de risa. O sea, para mí algo, o sea, para mí algo gracioso. Y con los que yo me relaciono también, es un término hoy en día, digamos, más gracioso que otra cosa, ¿no? Así que. Pero no creo que pase por ahí esto, ¿no? No tiene que ver, sino el tema de todo esto, estos ataques que tuvimos los argentinos, que nos acusaron de ser racistas, discriminatorios, ¿no es cierto? Creo que está pasando por ahí. Vamos a ver bien el contenido del DNU. Este DNU, obviamente, que va a ir al Congreso, ¿no es cierto? Pero... sí le están cuestionando que de entrada es inconstitucional, porque hoy el Congreso está funcionando y no hay necesidad de hacerlo a través de un decreto de necesidad de urgencia. Uh-huh. Lo que pasa es que de alguna manera lo que está haciendo Milei con esto es justamente tratar de generar una discusión, un debate en torno a este tema. Y bueno, y él ha tomado la parada como poniéndose al frente de aquellos que están, digamos, criticando a quienes critican a la Argentina, a quienes acusan a la Argentina de racista, y bueno, por eso justamente se ve más una movida política de parte de él. Uh-huh. De marketing, que y por eso lo hizo a través de un decreto de necesidad de urgencia. Uh-huh. Lo más bien podría haber hecho un proyecto de ley. Uh-huh. y reformar y agregar en todas las exigencias migratorias estos puntos concretos, ¿no?
0: Uh-huh. Exacto.
1: Así que bueno, eso hay que ver qué pasa ahora justamente en el Congreso y cómo se va a debatir finalmente.
0: Exactamente. Bueno.
1: Bueno, finalmente el testigo hubo que tenía que declarar
0: en Estados Unidos.
1: Miami. Uh-huh. En Estados Unidos, la Corte de Miami, en el gran jurado, no se presentó. Se tenía que presentar hoy a las 9 de la mañana, pero como no hay información oficial, hasta ahora lo único que se sabe es que no se presentó, y hay unas especulaciones de que podría presentarse otro día, ¿no es cierto?, ante el fiscal principal del caso, para lograr un acuerdo de inmunidad si aporta pruebas sustanciales. Esa es uh-huh. Esa es la información que hay por este momento, porque se especulaba que justamente el que se iba a presentar es el gerente de comercialización y marketing, Leandro Petersen, alguien que tiene una relación muy estrecha y muy directa con las grandes compañías mundiales que sponsorean a la Argentina, ¿no? Como, qué sé yo, para dar así, ponele YPF, ponele Coca-Cola, ponele las grandes compañías, ¿no es cierto?, de sí. Marcas uh-huh. internacionales. Bueno, él tiene una relación muy, muy directa y no quiere perder justamente esa relación, porque estas empresas van a, todas las empresas que sponsorean a Argentina van a ser convocados, ya fueron convocados, por eso no se sabe el fondo de la cuestión, ¿no? Pero y cómo se está investigando y si ya tienen todos los elementos, uh-huh. ¿No es cierto? Este grupo de fiscales, son tres fiscales concretamente, uno es el principal, y eso van, ellos, o sea, van a lograr todas las pruebas de todas las partes, y es probable que ya la tengan. Bueno, todo esto es especulación porque es secreto, y lo que sí trascendió hoy, que esta persona, ni otra persona, se especulaba que iba a ser Petersen, pero también existía la posibilidad de que sea otra persona convocada como testigo, no se presentó hoy a las 9 de la mañana en la corte de Miami. Así que hay que esperar ahora qué va a pasar y si se logra tener información, digamos, de alguna fuente confiable, porque ya tenemos que volver a señalar que en Estados Unidos, cuando se prepara un juicio, ¿no es cierto?, cuando esta es la etapa preliminar, ¿no?, investigaciones preliminares para ver si se insta a que se arme una causa penal concretamente y ya se le impute a los probables culpables del delito que se investigue, ¿no? Uh-huh. Entonces estamos en una etapa de investigación preliminar. Bueno, esa etapa es muy secreta en Estados Unidos. Uh-huh. Por eso no estamos teniendo información, o sea, los grandes medios de comunicación, ni Clarín, ni La Nación, claro, todavía están teniendo esa información de primera mano,
0: ¿no? Claro. Y además, lo que aparentemente estaría pidiendo protección, ¿no? Cosa de que les pueda, claro, alojar, precisamente, vivir en Estados Unidos.
1: Claro, inmunidad le está pidiendo.
0: Inmunidad.
1: Exactamente. Uh-huh. O sea, entonces es probable que si esto es así, es probable que esté por entregar información, uh-huh, confidencial, pruebas confidenciales, es muy importante. Es muy importante en contra de Tapia, en contra de Tobillino, en contra de los directivos de la AFA. Claro. Eso es lo que por este momento se especula, ¿no?
0: Exacto.
1: Pero bueno, todo eso es parte de hipótesis nada más por este momento, Hugo. Porque no se sabe qué puede llegar a pasar.
0: Uh-huh. Así es.
1: Y bueno, lo último, el riesgo país bajó.
0: Sí, ha bajado.
1: No bajó mucho, bajó 0,90%, o sea, casi un 1%, está en 441. El dólar blue volvió a bajar, está en 1565. Y el dólar oficial se mantuvo en 1515 y el Banco Central compró dólares hoy.
0: Sí. Uh-huh.
1: ¿Viste? ¿Te acordás que el lunes Georgieva dijo, bueno, sigan comprando dólares,
0: ya, ¿no?
1: Sí.
0: Justo ese día la Argentina no compró dólares.
1: Justo el martes, Argentina no compró.
0: Exactamente.
1: Nada. ¿Viste? Y sin intervención, no hubo compra de dólares. Y fue la primera vez desde el 6 de enero que el Banco Central de la República Argentina no compró dólares. Después volvió a comprar ayer 36 dólares y hoy compró 36 millones de dólares, ¿no?
0: Uh-huh.
1: Y hoy compró 117 millones de dólares. O sea que volvió otra vez a comprar y ya las reservas están en 49 mil millones de dólares, ¿no?
0: Uh-huh.
1: Así que, bueno, es el mundo financiero, Hugo,
0: ¿no? Uh-huh. Solamente en julio superó los 2 mil millones, ¿no?
1: 2 mil millones de dólares de compra.
0: Exactamente, sí, de compra. Bueno, sí, todavía sí, no terminó julio, mañana queda todavía, ¿no?
1: Y sí, ya se viene agosto. Claro. ¿Cómo era?
0: Agostini, se va julio, vuelve Agostini.
1: Se vuelve Agostini, exactamente.
0: Bueno, completa la información para este día jueves. Sí.
1: Sí, está completa. Para mañana vamos a analizar un poquito, no es muy largo el análisis, cortito, uh-huh, la carta que escribió Cristina Kirchner, los puntos concretos vamos a señalar. para justamente donde ella hace referencia o acusaciones que son falaces, que son teorías conspirativas de parte de ella, ¿no es cierto? Ayer se hicieron un picnic con el español. El abogado español.
0: Y el brasileño también.
1: Y el brasileño también. O sea, las barbaridades que dijeron realmente no tiene pie ni cabeza. Vinieron a hacer plata, van a embolsar seguramente honorarios muy gordos, realmente, sobre todo el español, ¿no? Pero ayer Tarico se hizo un picnic
0: Dedicándolo
1: al abogado español, ¿no?
0: Así es.
1: Así que bueno,
0: mañana vamos a los puntos precisamente que de esta carta para la presentación en la ONU.
1: En la ONU, ante la ONU, exacto.
0: Aníbal, gracias por el contacto, como siempre, el deseo que hemos de siempre de que tenga un buen fin de jornada.
1: Igualmente para una bendición para toda tu gran audiencia y la audiencia de FM Stop. Nos vemos mañana.
0: Hasta mañana. Ahí estábamos en contacto con nuestro analista y consultor desde la ciudad de Posadas, Aníbal Kowalski. 7:00, Gunchi. Usted tiene fulbito ahora, ¿no? Ya tiene fulbito, se está preparando. Se está... Si lo vieran a Gunchi, cómo se está poniendo los botines, la camiseta, se va y sale de acá y sale de la radio y entra a la cancha. Así o sea, es. Ya está corriendo haciendo precalentamiento acá en la sala de operadores. Imagínese, ¿no? Por eso nos vamos. Gracias, Gunchi. Gracias por todo. Mañana, como siempre. Hoy gana Boca con este resultado. Tiene un amplio. Ventaja, así que bueno, gana Boca, se clasifica Boca y vamos a estar mirando precisamente. Nos vamos, Gunchi, pero con el pronóstico del tiempo, como siempre, presentado por Yerba Mate. 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

0: 25 grados la temperatura en el kilómetro 2, la humedad relativa al ambiente 62%, vientos del sector este a 12 kilómetros, el cielo está parcialmente nublado a esta hora en la ciudad de El Dorado. ¿Y cómo va a estar en la jornada de mañana? Viernes, último día del mes de julio, se prevé una jornada de buen tiempo, con cielo mayormente despejado y un ascenso de la temperatura. Dominará una estabilidad momentánea previa a la llegada de otro frente frío que provocará nuevas inestabilidades. Tras una mañana apenas templada, la tarde se tornará cálida, impulsada por la presencia del sol y vientos del sector norte. La máxima para El Dorado será de 30 grados con sensación térmica de 32 grados y la mínima para nuestra ciudad de 19 grados. Es lo que nos dice la Dirección de Alerta Temprano.
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0: Nos vamos, pero para volver mañana a las 3 de la tarde con otro programa más de Página Abierta. El deseo, como siempre, a todos que tengan un buen fin de jornada, una excelente noche, un descanso reparador y el reencuentro mañana, si Dios así lo permite.
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4: Es un tema. Yo, mira, bravito, como está, todos queremos llegar así.
5: Claro.
4: Con tanto pelo, pero yo creo que yo me he hecho un ayudín.
6: Digo,
5: ¿así? Está bien.
4: Que recobre, perdón, que lo diga,
6: pero
4: me han sacado. Ojo que
7: igual te digo, es impresionante la gente que se hace implantes cada ahora.
5: Chicos, lo que evolucionó eso, antes era un sembrado de soja, ahora no te das cuenta.
4: Antes los tenías.
5: Antes
4: los tenías por nombre. Albertito corre en fondo, Jorjito tapa acá, seis pelos que los ibas.
8: El Tano Rani tenía la cabeza subrayada. ¿Te acuerdas que tenía una?
4: Sí,
8: recta. La época ahora. De otra manera.
4: Sí, hoy lo decimos con un abrazo enorme a todos aquellos que luchan con el tema. Hay que llevarla con dignidad.
6: Ahora, no te tiñas con ese caoba berreta del supermercado porque te delata. No,
4: te toma el cerebro.
6: Sí,
4: aparte.
6: Sí.
5: Carmela no. Carmela
6: caoba
5: no.
6: Tipo la berreta mal.
4: Lo peor para mí son esos que se lo dejan bien largo a un lado y lo mandan.
6: Lo mojan encima.
5: El lengüetazo de vaca. Eso, guapate.
4: Que cubren allá.
8: ¿A quién se lo
4: pegó? Ahí va, entonces.
6: Esa peineta loca no da.
4: Vayan, chicos, vayan todos para allá. Y no, para terminar, ¿no? Porque yo creo que la compra de supermercado, sí. Esto es lo que estamos viendo, era un tema que yo sentí, no lo recuerdo, lo trataba mucho. Sí. Yo creo que no hay más hiriente para un hombre que te manden con la lista. Al supermercado desde los 8 años que vas con la lista. Con la frase que a mí más me dolía era esta: verdura, entre paréntesis, que esté buena.
5: Oh, es terrible.
4: ¿Cuál es tu fantasía? Que yo voy y digo, terrible. ¿Qué quedó podrido en la semana?
8: Pero eso es,
5: dámelo, fulero.
8: Eso es complicado, porque hay gente, mujeres que te piden un producto,
5: sí.
8: Y cuando vos vas y lo localizás, que te da una alegría enorme, no. Te das cuenta que hay 3 o 4 sí. Variedades.
4: Sí, equipo inteligente, claro. Equipete, equipo buen compañero.
6: A ver, mirá. Entonces,
8: hay que empezar a llamar. Escúchame.
4: Ahí es como cuando estás en Cana. Un llamado. Ya el segundo no te atienden, que elijas solo.
8: ¿Viste? Cuando sos más chico es más vergonzoso, pequeña y cortísima anécdota, pero me daba, mi mamá me dictaba la lista para ir al supermercado. Cuando llegaba la parte de vegetales, era, bueno, 1 kilo de manzana, y yo anotaba 1 kilo de manzana, 1 kilo de pera, 1 kilo de pera. Después ella decía, zanahoria, y como no decía la cantidad, yo decía, 1 kilo, sí. Y así, sucesivamente, hasta que yo terminaba preguntando 1 kilo, era, para mí, 1 kilo. Y dijo perejil.
9: Todavía hoy. Todavía hoy se está comiendo esa sopa.
4: Yo fui al supermercado y traje, llevé a casa un kilo de perejil.
10: No pesa nada.
9: Creo que con esto ya estamos.
11: Una pequeña historia de un supermercado. Iban dos tipos con el carrito por los senderos del supermercado. Se chocan.
5: Opa.
11: Y hoy, discúlpeme, dice, no lo vi. No, dice, está bien. Lo que pasa es que yo venía medio distraído, dice, porque estoy buscando a mi mujer que la perdí.
5: Mira vos.
11: Y él le dice, ¿sabe que yo también la perdí a mi mujer? No la puedo encontrar entre las góndolas. No la puedo encontrar. Bueno, ¿y cómo es su mujer? No, dice, mi mujer es una rubia, dice, que anda con una minifalda y bota, pelo largo, tiene buena figura, qué sé yo. ¿Cómo es la suya? No, dice, busquemos primero la suya.
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13: 9:06 en Buenos Aires, cielo mayormente nublado, temperatura 16.4°. En una hora, cadena nacional, Milei anunciará la reforma a la Carta Orgánica del Banco Central. El informe de uno de nuestros cronistas.
14: Milei continúa en Casa Rosada y en una hora se emitirá la cadena nacional en la que anunciará la reforma del Banco Central. El mensaje tiene una extensión total de 15 minutos. En estos momentos, Karina Milei y el ministro de Economía, Luis Caputo, reciben a una comitiva china en La Rosada. Como parte de la actividad oficial, mañana a las 11, Milei recibe al presidente de Corea del Sur y por la tarde presentará un nuevo proyecto RIGI. Desde Casa de Gobierno, Rodrigo Jorge, Mitre informa primero.
13: Fútbol, Copa Sudamericana, Boca visitará el equipo chileno de O'Higgins con el triunfo 1-0 en la Bombonera. Arrua Barrena presentará esta noche el siguiente equipo: Montero, Lozano, Figal, Ayrton Costa, Blanco, Paredes, Delgado, Ascacíbar, Aranda, Villa y Merentiel. El partido comenzará a las 21:30, transmisión de Radio Mitre a partir de las 21. Torneo Clausura, ya juegan Independiente Rivadavia de Mendoza, Huracán y Talleres Vélez. Primeros minutos de ambos partidos, 0-0.
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15: Hay congestión para ingresar el puente Pueyrredón hacia Avellaneda, tránsito lento todavía en la Panamericana, en la avenida General Paz en dirección al Riachuelo, y en la autopista Buenos Aires-La Plata, en el kilómetro 8, hay un vehículo varado con desperfectos que generó retrasos en la mano que viene hacia la ciudad. En cuanto a los subtes, en las 6 líneas horarias.
13: Buenos Aires, cielo mayormente nublado, viento del este a 6 kilómetros por hora, la presión 1013.6 hectopascales, temperatura 16.4°, humedad 80%.
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0: 19 horas, 10 minutos de este 30 de julio del 2026. Bienvenidos todos. Abrimos puertas, ventanas y tranqueras al volviendo a casa, que estaremos durante las próximas dos horas, como hacemos habitualmente, entre lunes hay viernes de 19 a 21, cerrando la jornada informativa, compartiendo un lindo rato juntos, haciendo una especie de balance del día, anticipándonos a lo que viene, hoy con muchas cosas que van a estar sucediendo durante nuestro programa, así que estaremos bien atentos. Bienvenidos, y ahí de paso vamos a pasarla bien un rato como hacemos habitualmente. Bienvenidos al país en modo jueves, al país en modo vacaciones de invierno, al país del Milei libertario, al país a la espera de la cadena nacional del presidente, al país de la reforma del Banco Central que se viene, al país de insulto en insulto, al país de despelote en despelote, al país que sigue nombrando jueces, al país donde Cristina quiere hacernos creer que sigue vigente, al país de la inflación en baja, al país del consumo en baja. Bienvenidos al país de la economía a dos velocidades, al país a la espera del derrame, ¿llegará? Al país que debe seguir adelante, al país del Chiquitapia, al país de Insaurralde y Jessica Sirio. Bienvenidos al país tumbero, al país de la justicia más lenta del planeta, al país catrasca, al país a la que te criaste. Bienvenidos al país a veces contradictorio y a veces no, al país que deseamos, al país que queremos. Bienvenidos al país de Carolita, que hoy nos trae Noticia Escondida.
1: Noticia Escondida.
0: Noticia Escondida. Bienvenidos todos al país. Al país más loco del mundo.
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0: Y abrimos nomás la puerta para toda la pandilla. Saludamos primero a Carola Gil. Hola, Carolita, ¿cómo estás?
1: Hola, Tato, hola a todos.
0: ¿Todo bien?
1: Muy bien, muy bien.
0: ¿Cómo te llevas con este clima?
1: Harta de la humedad.
0: Harta. Mucha humedad, sí, harta. Pero la temperatura está muy bien, ¿eh?
1: Sí, sí, sí.
0: 19 grados, agradable.
1: Sí, sí.
0: ¿No?
1: Sí, mañana diluvia, parece.
0: ¿Mañana diluvia?
3: Se cae todo mañana.
0: ¿En serio, Uru? Saludo a José Gabriel Carvajal. ¿Se cae todo, en serio?
3: Mañana se cae todo, después del mediodía.
1: Sí.
0: No, no sabía, mirá.
3: Y a dos paraguas, a ver qué tenés.
0: Bueno, para que se vaya la humedad es necesario, entonces.
1: El uruguayo viene en canoa.
0: En canoa.
3: Sí. Mañana
1: nadando.
0: Sí. Está nuestro querido Miguel Wiñaski, más conocido como Michael. ¿Cómo andás?
4: Hola, muy bien.
0: ¿Todo bien?
4: Sí, todo bien. Muy impresionado, después hablamos de la, llamémosle, invasión a Ceuta.
0: ¿Invasión qué?
4: A Ceuta.
0: Ah, Ceuta.
4: Después lo hablamos.
0: Sí, ahí
4: es en la, que el punto de vista español, una invasión.
0: Eso te iba a decir, es en la zona de Algeciras, ¿no?
4: Claro, cruzando el estrecho.
0: Que yo conozco bien Algeciras, tengo ahí familia política.
4: ¿Algeciras?
0: Sí, he ido.
4: Magnífico, magnífico.
0: Es un lugar increíble. Pero claro, está del otro lado de África.
4: Y el lado de África es un enclave, yo diría, colonial español, por lo menos para la mirada marroquí, la ciudad española.
0: Sí, no, pero es en España, del otro lado. Está el Mediterráneo ahí en el medio.
4: Sí, pero para Marruecos. Ceuta y Melilla son enclaves.
0: No, bueno, pero Ceuta sí, pero son islas esas.
4: No.
0: Son ese...
4: Territorio... Ceuta y Melilla es territorio africano, marroquí, continental.
0: Bueno, después contás bien, tenés razón. Vamos a saludar a nuestro querido agente Spielman. ¿Cómo anda, amigo? ¿Bien?
5: Gerardo, muy buenas noches.
0: ¿Estás medio hecho pelota o
5: sí,
0: me parece?
5: Sí, estoy muy resfriado, tomando alguna medicación, así que vamos a hacer un agente con la voz que queda. Pero bueno, viene la gente hoy, Gerardo.
0: Bueno, la gente
5: además
0: tiene que ser eficiente, y todos tenemos que ser eficientes, porque se prevé que a las 20 horas, digo, se prevé porque puede ser a las 20 o puede ser un poco más tarde, va a haber cadena nacional de Javier Milei, que ya la grabó, con lo cual es el momento en el que ellos decían poner play y que salga al ruedo la cadena nacional, será obligación. Lamentablemente sigue habiendo cadena nacional en la Argentina, es una obligación para todos los medios atenderla y poner entero el audio o el video, en este caso, de Javier Milei hablando. Entiendo que es rodeado de su área económica, y entiendo yo, corregime a gente, corríjanme los que quieran, los que tengan información, si no es así, que lo que va a hacer básicamente va a anunciar un proyecto que entiendo que es un proyecto que él desea particularmente, de reforma del Banco Central. Básicamente para, después vamos a ver si esto finalmente es así, para bloquear los

0: Estás exultante.
1: Mira, Luisito Ventura diría que está imparable este muchacho, ¿eh?
0: Sí, sí, la verdad que sí. Vi una foto muy linda de Nachito el fin de semana con su nena y con su ídolo. ¿Eh?
2: Ah, pero de ayer es eso.
1: Ah, sí,
2: ¿no?
1: De ayer que estuve con Nacho Fernández, ¿sí? Y con su hija.
2: Ah.
1: Con Oli, con Olivia, que es un personaje. No era Aurora.
0: ¿No era Aurorita? No, no. Ah, yo vi la imagen rápido y pensé que era Aurora.
1: No, es parecido igual. Tiene un aire.
2: Sí.
0: Mirá.
1: Estuve con Nacho Fernández post partido ayer que Gimnasia le ganó a River.
2: Bueno.
1: Así que. Bueno, pero déjame contarlo.
2: ¿Nos podés decir dos o tres veces durante
1: que Gimnasia le ganó a River?
3: Un triunfo que disfrutábamos, ¿o no, Uru?
0: Sí, claro. El tema que metés por el uruguayo en el medio. Después el uruguayo quiero que nos cuente, hay un revuelo tremendo que él anticipó hace algunos días entre la FIFA y la UEFA. La FIFA es el padre rector del fútbol mundial, pero la UEFA es el padre rector del fútbol europeo, donde están los principales equipos, los principales torneos, las principales potencias. Es un lío interesante, ¿no?
3: Un lío de proporciones, porque UEFA no está dispuesta a ceder a Infantino en esto de la privatización de entre el 20 y el 30% de la organización de las Copas del Mundo.
0: Que es algo que contaste hace unos días, nosotros sin saber nada dijimos que suena disparate. Bueno, los europeos creen lo mismo.
3: Ya venía la relación, venía tensa desde la Copa del Mundo, los 48 equipos, la vuelta atrás con la expulsión del jugador estadounidense para enfrentar un equipo de la UEFA como era Bélgica, y esto es la gota que ha rebalsado el vaso. No es un dato menor, así como lo decíamos hace un tiempo, porque UEFA sería la única confederación que puede ser autónoma,
0: sí,
3: como unidad de fútbol. Para vender el fútbol a todo el mundo.
0: Ah, sí, claro.
3: Para la UEFA, la Copa de Europa de selecciones es un mundial apenas sin Brasil y sin Argentina.
0: Bueno, pero escúchame, tenés Alemania, tenés Francia, tenés Inglaterra, tenés Italia, tenés España. La verdad que tenés todo.
3: Por
0: salvo
3: eso digo,
0: Brasil y Argentina.
3: Digo, es que como decían ellos, el mundial sin Brasil y sin Argentina.
0: Ahí metió la mano Trump, ¿no? Acuérdense,
3: sí.
0: Ahí empezó todo. Bueno, después vamos a profundizar un poco.
3: Infantino.
0: No, Trump con Infantino, obviamente.
3: Infantino,
0: sí.
3: ¿Te acuerdas que el otro día contábamos que él le quiere dar este negocio a el hermano de un yerno de Infantino?
0: Sí.
3: Que ha trabajado para. De un yerno de Trump.
0: De Trump.
3: Que ha trabajado para Trump.
0: Bueno, otros temas del día, vamos a estar hablando. A ver, hay un tema que para muchos medios es un tema, para mí es un disparate absoluto, pero lo nombro y lo cito por respeto a la dinámica informativa, que es que Cristina Fernández de Kirchner quiere ir a la Comisión Interamericana de Derechos Humanos para ver si revierten las condenas en su contra. No tiene ninguna chance, no los quiero aburrir con detalles técnicos, no tiene ninguna chance de zafar Cristina Fernández de Kirchner. Está recontra condenada por la Corte Suprema de Justicia, por un montón de, por todos los tribunales que tuvieron sus casos en carpeta también. A lo sumo lo que le puede pasar a Cristina es que la condenen, si alguna vez llega a sentencia, en alguna de las dos causas que todavía están esperando resolverse, y que en algún momento le van a tocar. O sea, solo se puede agravar la situación de Cristina, de ninguna manera mejorar, pero bueno, está haciendo un poco de ruido. Yo creo que para mostrar al peronismo que todavía tiene vida, que todavía tiene alguna chance de algo, no sé, a gente como lo ves vos, pero me parece que está liquidada.
1: Sí, para condicionar la interna del peronismo, para condicionar a Axel Kicillof, inclusive con algo medio extraño. Escuchen esta parábola, porque cuando la cuente, hasta Tato se va a enojar, pero la idea del kirchnerismo es: como las PASO no son las elecciones generales, ella que se presente en esa primaria, por más de que no pueda ocupar cargos públicos, con lo cual no podría ir después a la general, pero que se presente en la primaria del peronismo y que eventualmente, cuando gane esa primaria, quede su vice como candidato a presidente. Un disparate, pero eso es lo que tienen en mente, Tato.
0: Bueno, son una manga de dementes, ¿qué cree que te diga? Los que planifican esas cosas son una manga de dementes. Que les importa un comino la ley, el sentido. Las leyes tienen un sentido, no son letra muerta. Tienen un objetivo, un plan, un, una manera de decir algo, buscan representar algo. Las internas se supone, para mí no, las internas no deberían ser abiertas, pero más allá de esa discusión de si es abierta o no abierta,

0: las internas tienen el sentido de que participen los que pueden competir, no que participen los que después no pueden competir. Es un disparate total. Bueno, hablando de disparates, hoy el gobierno sacó un decreto, entiendo yo, o por lo menos he leído de algunos colegas, que fue idea de Santiago Caputo, y ahora verán por qué lo destaco, un decreto anunciando que van a echar a los extranjeros que den mensajes de odio contra la Argentina. ¿Qué es eso? ¿A quién van a echar? ¿Qué mensaje de odio? ¿Qué corno hablan? Es
1: disparatado, anticonstitucional,
0: claro que sí.
1: Delirante, oportunista, nacionalista, loco.
2: E impracticable.
1: Y además...
0: Es para la gilada.
1: Y además, sí, pero es un gesto... ¿Quién va a decidir cuál es el odio y cuál no?
0: Yo no puedo decir que...
1: Claro. Además, digo, por lo pronto, Milei, con el mismo criterio, a Brasil no podría...
0: Bueno, las cosas que dice Milei sobre los otros, ¿qué hacemos con eso? No,
1: pero además, claro, vos tenés derecho, aún dentro de Argentina, a criticar furibundamente o lo contrario, ¿y qué problema hay?
0: La medida del odio, ¿quién la determina?
1: Claro, guarda, porque vos estás diciendo el país más loco del mundo, cuidado.
0: Claro, no, tú un disparate, pero bueno, tiene que ver con esto de... generar ruido y hacer como que ellos defienden a la patria más que nadie, porque el que hable mal de los argentinos va a ser expulsado de la nación y de la tierra.
1: Le van a impedir venir, pero que es una locura total.
0: Después, otros temas que me parece que son importantes. Uno, la reforma a la justicia. Siguen nombrando jueces. Van a ser, probablemente, el otro día estuve hablando con alguien del gobierno al respecto, de acá a fin de año probablemente se terminen de nombrar las 300 vacantes, ya hay más de 100 que han sido designados, hay varios que están a mitad de camino, van a ser más de 300 nuevos jueces en la justicia, es muy importante esto, ojalá que prospere bien, siempre van en el camino, por supuesto va a haber jueces que no nos van a gustar, que son amigos de este, amigos del otro, va a pasar, por supuesto que sí, pero lo importante es que se ocupen vacantes que están hoy vacías y que demoran un montón todas las causas y los procesos judiciales. A propósito de eso, en las últimas horas salió una información de un encuentro entre el presidente Milei y el ministro de Justicia, Juan Bautista Maíquez, donde supuestamente hablaban de la posibilidad de nombrar a los ministros de la Corte que falta. Ustedes saben que en la Corte hay 5 jueces y hay en este momento 3 nada más, con lo cual hay 2 vacantes. Bueno, déjenme decirles, porque estuve averiguando al respecto, que esto no va a pasar ahora.
3: No van a mandarlo ahora, Tato. No, bueno, no. Es un dato importante.
0: No, no.
3: Es un dato importante que no lo tiene pensado en el corto plazo el gobierno.
0: No, no lo tiene pensado en el corto plazo por una sencilla razón. Que no tiene los votos. Para nombrar un ministro de la Corte, a diferencia de para nombrar un juez, necesitas 2/3 del Senado. Y hoy el gobierno no lo tiene. Entonces lo que no quiere Milei es otra vez fracasar, como ya fracasó en sus intentos anteriores de nombrar ministro de la Corte, como cuando intentó hacerlo con Ariel Lijo.
3: Y con García Mancilla también.
0: Y García Mancilla.
3: Exactamente.
0: Con lo cual no va a pasar esto. Esto seguramente será un proyecto en el caso de que el gobierno de Milei el año que viene gane las elecciones. Ahí entiendo que van a poder nombrar, van a poder sumar muchos senadores, si es que les va bien. Y ahí sí se podrá pensar en eso. Hoy no, porque tendrían, salvo que quieran negociar con el peronismo.
3: Una silla se hablaba de que podía poner una mujer de peronismo, que te imaginas las tentativas, tanto de las cosas que mandan, ¿no? De Cristina, Aguado de Pedro. Eso, mandan militantes de justicia legítima, o sea, militantes kirchneristas para la Corte, sería un disparate.
0: Se ve muy disparatado eso, lo más probable es que en serio, y esa información que yo tengo, que esto no va a ocurrir ahora, no debería ocurrir en este tiempo. Y finalmente, una más que la quiero comentar, quiero que la conversemos. Ayer a la noche en TN, la escuché a Patricia Bullrich, no sé si la vieron, en el programa de Sheinbaum,
3: ¿sí?,
0: donde abiertamente dijo que ella no descartaba ser candidata en la ciudad de Buenos Aires.
1: Sí, y que se ve con mucha... que tiene ganas.
0: Que se ve competitiva, que cree que puede ganar. Lo que abre un frente de un conflicto muy fuerte con, obviamente, con el PRO, la gente.
3: Sí, es verdad, déjame marcar 3 cosas ahí. Primero, también dijo que la Libertad Avanza tenía que ir a un acuerdo con el PRO en todos los lugares donde pudiera, con lo cual ahí las 2 cosas como que están empatadas, entre comillas. Y lo segundo...
0: Si va ella como candidata, no, bueno,
3: tendría que ir por lo menos a una primaria con Jorge Macri, tendría que competir con alguien de PRO, ella como

0: de la Libertad Avanza. ¿Cómo se daría esa ecuación? No estaba clara. Lo segundo me llamó mucho la atención. Dijo en un momento que manejar la seguridad de la nación, o sea, manejar el Ministerio de Seguridad, era más difícil que gobernar la ciudad. Y ahí yo, Tato, me atrevo, obviamente es una senadora nacional, yo me atrevo a discrepar los problemas que tiene manejar una ciudad. Manejar el Ministerio de Seguridad es un gran debate para mí, que abrió, no estoy tan seguro. Y el tercer punto...
1: Hoy manejar la seguridad nacional no creo que sea tan complejo como gobernar la ciudad, pero cuando ella asumió...
0: Puede ser.
1: ...el Ministerio de Seguridad de la Nación, acuérdense que estábamos en tiempo de piquetes.
0: Eso es cierto.
1: Y eso es verdad que ella lo...
0: Y el avance del arco, ¿no?
1: Lo logró cortar, lo mismo que la situación en Rosario con el narcotráfico. Sí. Creo que no es un disparate lo que dijo, ¿eh?
0: Me parece un poco demasiado osado, pero... Y el tercer punto, Tato, el más importante de todos. La Libertad Avanza, desde que Manuel Adorni hizo todo lo que hizo, se quedó sin candidato en la ciudad.
1: Bueno,
0: hoy no hay un candidato natural. Entonces, si no es Patricia y Santilli se queda en la provincia, porque tampoco el oficialismo tiene un buen candidato en la provincia, sino es el jefe de gabinete...
1: Tienen que acordar con Jorge Macri.
0: Bueno, exacto.
1: Por eso me pareció muy importante la novedad de que Patricia pueda ser candidata. Porque ahí resuelve el problema de no tenerlo a Adorni. Si es que quieren pelearse con el PRO, la verdad que no lo sé. No lo sé. Supongo que es algo que tendrán bajo análisis. Es algo que no creo que le guste al PRO o a Jorge Macri.
0: No tengo ninguna duda. Claro que no, pero bueno, a ver, va a depender de una variante más nacional que porteña, donde termine jugando Patricia Bullrich, que además ayer dejó en claro que la decisión final sobre su candidatura dependía de lo que diga Javier Milei, y yo agrego, y Karina Milei, ¿no?
1: Por supuesto, pero bueno, ellos harán lo que más les convenga. Por algo Patricia salió a decir eso, sí. Salió a avisar. El que avisa no traiciona, es el dicho.
2: Sí, exacto.
1: Me parece que salió a avisar. Ojo que en una de esas me toca jugar a mí en la ciudad y esto es un revuelo fenomenal para el que tendrán que agarrarse. Bueno, Luis, ¿cómo anda todo?
3: Muy entusiasmado, chequeando información a cada rato.
1: Bien, información caliente, qué bueno.
3: Hoy tengo una imagen del día que en un ratito voy a compartir con ustedes.
1: Sí.
3: Muy importante.
1: Sí, yo te diría una cosa, porque se nos va a caer la gente, nos va a caer la cadena nacional. Ya te diría que sobre las fotos del día, si querés, Luis, adelantarla, podés adelantarla, ¿eh?
3: Ahora, en este preciso instante.
1: Bueno. La foto del día de Luis Ventura, adelantada para protegerse de la cadena nacional de Milei, es...
3: Es la siguiente.
0: ¿Algo de Astra?
3: ¿Cómo?
0: ¿Algo de Astra, Luis?
1: Déjelo terminar, Luis.
0: Pero bueno, porque no, me entusiasmé, porque no, yo no había buscado mi foto, Gerardo, y la de Luis para mí es fundamental.
3: Es una imagen del día que tiene que ver con el mundo del fútbol. Porque ayer se jugó en el Juan Carmelo Cerrillo Gimnasia frente a River, ¿no, uruguayo?
1: Sí, señor. Vamos a hacer, este programa es un programa auspiciado por Gimnasia de Grima La Plata.
3: Más o menos.
1: Vamos a estar hablando todo el tiempo de Gimnasia de Grima La Plata, viejo.
3: Y sí, paren de hablar de la crisis de River. ¿Por qué no hablan de que Gimnasia no dio vuelta como un queso? Hablan de que alguien jugó con muchas ganas.
1: ¿Vos crees que es más noticia que ganó Gimnasia o que perdió River?
3: No, yo creo que es más noticia que ganó Gimnasia. ¿A quién le importa? El Chacho Cobé. Digo, River es una institución muy grande. Pero hay que darle el protagonismo a quien debe.
1: Bueno, ¿cuál es la foto entonces?
3: La cuestión es que ayer, post partido, se dio un video muy viral, que hoy tiene muchísimas reproducciones, donde se lo ve al capitán de Gimnasia Grima de la Plata, Nacho Fernández, haciendo entrevista con su hija, con Olivia.
1: Sí.
3: Que es un personaje, la nena divina.
1: Es parecida a la hija de Nacho Bulián, ¿viste?
3: Es parecida, Aurorita, sí. Tiene un aire. La cuestión es que le estaban haciendo una entrevista a Nacho Fernández y en un momento la chica dice... Me tiré un cohete, dice.
1: ¡No! ¿Cómo?
2: Es una entrevista.
1: Le dice a él.
3: En el medio de la entrevista le dice, papi, me tiré un cohete. Y él sigue dando la nota todo rojo, porque obviamente, nada, le dio...
1: Le dio pudor.
2: Pudor. A ver.
4: Nosotros estuvimos mucho tiempo sin...
2: Me tiré un cohete.
1: ¡Ay, qué divina! qué linda. ¿Qué edad tendrá la nena?
3: Creo que tiene. No, menos. Tiene tres años.
1: Tres años.
3: Oli. La cuestión es que este video se viralizó y está por todos lados.
2: Y
3: lo quería compartir en el canal de YouTube. También lo están viendo. Así que Nacho Fernández junto a su hija, Oli.
1: Qué tierno. Nacho,
3: grande a mi amigo Nacho.
1: Bien, Nachito.
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7: Cielo cubierto en Buenos Aires, 17 grados la temperatura. Y 31, la hora de la vuelta a casa con radar de tránsito Mitre.
8: Hay congestión todavía para cruzar el puente de Pueyrredón hacia Avellaneda, demoras también en la autopista Buenos Aires-La Plata por obras. En el kilómetro 6, sentido capital, están dos carriles afectados y también hay congestión en el complejo Zárate Brazo Largo por tareas de mantenimiento mano a Buenos Aires. La Panamericana con tránsito intenso, algo más ágil. Los subtes están operando horario.
7: Dolor e impotencia de los vecinos de Palermo. Un hombre murió a la salida de un gimnasio. La víctima, de unos 50 años, sufrió un paro cardiorrespiratorio y se desplomó en plena calle. El hecho ocurrió en Soldado de la Independencia al 1000 entre Gorostiaga y Avenida Lleros. Según el reporte policial, este hombre caminaba por el lugar cuando cayó al suelo y se desvaneció sin que el personal del SAME pudiera reanimarlo. Evalúa suspender el espacio Schengen con España. El gobierno de Giorgia Meloni analiza medidas extraordinarias ante la crisis migratoria en Ceuta. Cientos de migrantes irrumpieron en el enclave español ubicado en el norte de África. Meloni se reunió con el ministro del Interior, Matteo Piantedosi, para evaluar esta situación. La primera ministra incluyó entre las posibles medidas la suspensión del espacio Schengen de migraciones con España. La mandataria ratificó su política de proteger las fronteras, detener a los traficantes y garantizar las repatriaciones. Fútbol Liga Profesional, segunda fecha de clausura en Mendoza. Independiente Rivadavia derrota 1-0 Huracán. En Córdoba, Talleres le gana 1-0 a Vélez. Cielo cubierto en Buenos Aires, 17 grados la temperatura, 71% la humedad.
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0: Señoras y señores, llegó el momento de la noticia escondida de Carola Gil. Lo vas a tener que hacer rápido, cada vez más rápido, porque cada vez que pasa la Pantera Rosa nos ponemos a cantar.
1: Sí, sí.
0: Vamos
1: al punto.
0: Es una maravilla. Manchina, ¿no?
1: Henry Manchina.
0: Qué genio total. Sí, sí. Qué genio. ¿Qué has traído?
1: Voy a hacer la noticia escondida lo más corta posible, no como el personaje que les traigo hoy, alguien que seguramente Spielman y el uruguayo van a tener que seguir en los años que vienen.
0: Papá, ¿por
1: porque
0: qué?
1: Voy a hablar de un personaje que se llama Jungkook Match. ¿Quién será?
0: ¿Corno es? ¿Y por qué Spielman y el uruguayo lo van a seguir?
1: Bueno, es un muchacho que tiene 18 años y ya juega al básquet.
0: Lo vi, sí.
1: Pero mide 2 metros con 29 centímetros.
0: Nice.
1: Y parece que se mueve dentro de la cancha como si midiese 40 centímetros menos, ¿no? Por la comodidad con la que se desplaza. Por supuesto, es un hombre negro de color que tiene raíces de una tribu dinka. En Sudán del Sur.
0: Dinka se dice.
1: Dinka es el nombre de la tribu en Sudán del Sur, que parece ser la etnia de personas con más altura en el planeta. Tienen un promedio de estatura entre 1,82 m y 1,90 m.
0: Me impresionó mucho ese dato. Yo leí hoy algunas cosas al respecto, porque también me llamó mucho la atención. Es el segundo mega alto del básquet, porque ya hay está el de San Antonio, ¿cómo se llama?
2: Víctor Wembanyama, que mide 2,24. Este es más alto que Víctor Wembanyama, cuatro años más joven.
0: Este mide como
1: 18 años.
3: 2,30 medía Yao Ming, me parece.
1: Claro, bueno, es
0: 2,30 medía Yao Ming.
1: Está ahí, ahí abajo de los dos más altos de la historia de la NBA.
2: Sí.
1: Estamos viendo una imagen de él en los que están siguiéndonos por YouTube.
0: Sí.
1: Si bien les decía que sus padres son originarios de Sudán del Sur, emigraron a Australia. Y él nació en la ciudad de Perth, en Australia. De chiquito, ya se...
0: va a jugar para el seleccionado de Australia.
1: Bueno, en principio ya está jugando en Australia. En principio rápidamente se dieron cuenta que iba a seguir...
0: Siendo.
1: Sí, porque su padre llegó a... mide 2 metros 3 centímetros y el abuelo 2 metros 13.
0: Ah.
1: Así que ya la línea paterna venía con muchachos altos. Y se pasaba todo el día jugando la pelota de chico, pero al fútbol.
0: Ah, ¿en serio?
1: Sí, y a los 14 años, cuando ya medía 1,93 m, alguien sugiere, por supuesto, que podía probar con el básquet. La cuestión es que probó suerte con el básquet y le empezó a ir bien. Algo que sucede tanto en Australia como en Estados Unidos es que las universidades son grandes reclutas de jóvenes talentosos
0: y le dan becas
1: en los deportes
0: y demás, ¿no?
1: Exactamente, a cambio de becas universitarias tratan de agarrar a los mejores deportistas.
0: Pero es bueno el dato que das del fútbol, porque habla de que el tipo no es que es solo alto, sino que es deportista.
1: Sí,
0: más
1: es
0: allá
1: deportista,
0: del deporte al que juegue.
1: Claro,
0: ¿no?
1: el uruguayo y también Spielman podrán decirme, no hay que ser solo alto, hay que ser alto y habilidoso, ¿no?
0: Jugar bien además.
1: Claro, claro.
2: Las nuevas generaciones de jugadores alto de la NBA tienen como característica que no la tenía Yao Ming, que no hacía recién referencia a José Gabriel, la pican y la llevan como si fuesen jugadores pequeños. Entonces tiene una destreza completamente distinta a lo que era hace 20 años, que era el jugador grandote, Abdul Jabbar, digo, no eran tipos que la picaban bien, por llamar de alguna manera, y ahora los jugadores altos de la NBA la llevan como si fueran jugadores pequeños, y eso es una diferencia abismal en lo que se está viendo en este jugador.
1: Claro,
3: recordemos al Gigante González, el argentino.
2: Exacto.
3: Que no, claro, era, no era
0: habilidoso, no era habilidoso, pero era muy alto.
3: Y tocaba el aro con la mano.
0: Claro.
1: Claro, y en este caso justamente hacen hincapié en esto que están señalando ustedes, que es extremadamente ágil para un jugador de su altura y de su tamaño, ¿no?
0: ¿Sabes qué me preocupa con estos tipos? ¿Cómo son las casas? Una casa...
1: Bueno.
0: Este 2,29 dijiste, el papá 2,04,
1: sí,
0: el abuelo 2,13.
1: Sí.
0: ¿Cómo que? No solamente... las puertas miden 2 metros, sí, o me equivoco.
2: Los aviones, está todo. Los equipos de la NBA tienen aviones especiales para sus jugadores.
0: ¿En serio?
2: Porque promedio de altura es más de 2 metros. Los aviones comunes no están diseñados para gente de tamaño. Imagínate, son por lo menos 15 tipos.
3: Y además,
2: entonces, imagínate 15 tipos en un avión común que miden promedio 2 metros, 2 metros.
0: Claro, porque encima tienen las patas larguísimas.
1: Claro, bueno, si uno ve las imágenes de
3: los aviones, sino las camas en los hoteles, por ejemplo, que
1: también
3: tienen que contratar. Hay hoteles que especifican en eso.
0: Las camas son de
3: 90, 250.
0: No, no, es una cama normal, es de 90.
1: Sí, 2 metros, ponele. Y 2 metros máximo, sí. Claro. Bueno, lo interesante es que el draft de la NBA, que es este evento anual donde empiezan a buscar los jóvenes nuevos talentos, ya tiene el ojo puesto en este muchacho, así que tal vez pase a ser un nombre que empecemos a escuchar en los próximos años.
0: ¿Qué edad tiene ahora?
1: 18.
0: Y bueno, sí,
2: pues mañana entró con 20, así
0: por eso, en 2-3 años.
2: Y revolucionó a la NBA.
1: Ahí por ingresar a la universidad, entonces probablemente.
0: Tres años ya estoy en algún equipo.
1: Una beca en una universidad en Estados Unidos, y ya con una beca ahí lo van a tener más cerca y seguramente vaya a formar parte de alguno de los grandes equipos estadounidenses, ¿no?
0: Qué bárbaro. ¿Cómo se llama entonces para que la gente se vaya familiarizando con el nombre?
1: Young Coach Mag o Match.
0: Bueno, tienen que poner un apodo urgente.
1: Sí,
0: ¿no?
1: Match.
0: Le ponemos
1: Match.
0: Bueno, bienvenido a la NBA, le decimos, sí, si fuéramos los dueños del negocio.
2: Quiero contar algo rapidito. Desde que entró Wembanyama, que es de las mismas características de este jugador.
0: El francés.
2: El francés, que juega en Spurs, que juega en los Spurs, que llegó a la final. Hay jugadores de básquet de la NBA, Tato, que no se atreven a llegar al aro, porque cuando lo ven llegar, saben que los va a bloquear.
0: Claro.
2: O sea, imagínate que cambia hasta la dinámica del básquet.
0: Claro, porque
2: así.
0: No es solo la ventaja para atacar, que tienen naturalmente, porque son muy altos, sino sobre todo para defender.
1: Sí.
0: Hay manera de pasarlos. Que es la gran virtud de los Spurs.
2: El de Wembanyama, gran defensor.
0: No lo pueden pasar. No lo pueden pasar. Qué bárbaro. Qué bárbaro. Bueno, y los deportes cambian por estas cosas, ¿no? Se van,
1: sí,
0: van cambiando incluso las reglas.
1: Y
0: todo.
1: Nuevas etnias que se van sumando.
2: Los técnicos
1: a los
2: cambian
1: deportes.
2: Sus estrategias, tanto con respecto a un solo jugador.
0: Sí.
2: Y eso es lo que está pasando.
0: ¿Qué decía Mike?
3: No, las características del fútbol, donde cuánto mide Messi. ¿Cuánto medía Maradona?
0: Claro. Bueno, pero es otro deporte, claro.
3: Es más democrático en muchos aspectos.
0: Es verdad. Pero bueno, yo no sé si es tan democrático, porque las habilidades que tiene Messi no las tenemos todos.
3: No, por supuesto. Pero...
0: en cuanto a la altura, sí.
3: En cuanto a la altura y a la fortaleza física, el tipo que lo ve, ¿sí? Bochini pesaba 50 kilos. Mojado,
0: claro.
3: ¿No? Super crack, ¿eh? Mojado.
0: Hay deportes donde incluso la baja estatura, el hockey, por ejemplo, es beneficioso,
3: claro.
0: Obviamente hasta cierto punto, ¿no? Pero porque estás más al ras del suelo.
3: Uno tiene que ver la relación que hay con el eje de el eje de la cadera, por decirlo de
0: alguna manera. Claro, exactamente.
3: Eso tiene que ver con la gravedad, con mantenerte en pie. Vos ves esas escenas de Maradona trastabillando que lo mataban y el tipo
0: seguía.
3: A un jugador que midiera 1.90, eso es imposible.
0: Es imposible, claro. Extraordinario, ¿eh? Bueno, gracias, Carolita. 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
1: Bueno, seguimos volviendo a casa. Hoy tenemos un programa particular porque saben ustedes que después de las 20, no sabemos exactamente cuándo, el gobierno informó entre las 20 y las 21, puede pasar en algún momento de ese tiempo, vamos a tener cadena nacional, donde todos imaginamos, ya trascendió que el presidente Milei va a anunciar un proyecto, que es un proyecto de ley, que tiene que ser aprobado por el Congreso, para frenar con la emisión, para que el Banco Central no pueda emitir a pedido de los funcionarios de turno, para consolidar los cargos en el Banco Central, que para que duren muchos años sus autoridades y demás. En fin, veremos si esto finalmente ocurre y de qué manera. También dicen, o ha trascendido, que va a insultar. A mí, yo ya estoy repodrido de los insultos, pero bueno, evidentemente no puede evitarlo Milei, y aparentemente va a insultar a la dirigencia política en general y demás. Querido Miguel, contanos algo que adelantaste cuando abríamos el programa, que fue una de las fotos internacionales del día, o una de las imágenes internacionales del día, y como estamos un poco adelantando fotos, sí, adelantándose claro. Esta, dale.
2: Es la foto de Ceuta, que está invadida, desde el punto de vista español está invadida, ahora explico, por miles y miles, sobre todo de jóvenes marroquíes y algunos argelinos.
1: Uh-huh. Y no puede... ¿Qué es Ceuta? Contanos qué es Ceuta.
2: Ceuta es una ciudad de 18 kilómetros y medio cuadrados, que es territorio español, con autonomía, en territorio marroquí, igual que Melilla, que tiene 12,5 kilómetros cuadrados. En Ceuta viven 80,000 personas, plurales.
1: O sea, está anclado en África.
2: Es la única frontera terrestre de Europa con África. Ahora, para Marruecos es un enclave colonial.
1: Sí, sí.
2: Y reclama, y para España no lo es, porque España dice que ocupó esos lugares, creo que en 1480 y 1400 y pico Melilla, antes de que existiera el Estado marroquí. Pero bueno, Malvinas también fue ocupada.
1: Lo mismo, claro.
2: Antes de que existiera el Estado argentino. Pero a la vez es curioso porque Marruecos basa su reclamo en el derecho a la integridad territorial. Estás dentro de mi territorio, sí. Y España hace el mismo reclamo respecto de Gibraltar.
1: Bueno, a ver, Gibraltar debería ser español y esto debería ser de Marruecos. Sí. Sentido común, digo.
2: Sí,
1: ¿no?
2: Seguro. Y el pase en Gibraltar se firmó un tratado en 1713 y como está firmado y sellado. Bueno, las complicaciones, pero lo de Ceuta, ojo, miles y miles de marroquíes, como dijo uno para hacer un poco de humor, como están del lado español, son técnicamente campeones del mundo, ¿no?
1: Qué bueno.
2: Pero es una gran crisis, están tomando casas, estarían tomando casas.
1: ¿En dónde?
2: En Ceuta.
1: Ajá.
2: Entraron descalzos, uno entró con la camiseta de Boca, entró.
1: ¿En serio?
2: Sí, sí. Y además iban nadando, porque España, que critica muchos muros ajenos, tiene una verja, así la llaman, una valla que tiene 10 metros de altura, sensores térmicos por donde no cruza nadie, o te liquidan a Ceuta y a Melilla. Entraron por el mar muchos, se nadaron, dieron una voltereta.
1: Estamos viendo la imagen en radiomitre.com. Me no puedo creer el tipo con la camiseta de Boca, me parece desopilante.
2: De Boca, sí, hay otro que...
1: es increíble, una revuelta popular. Ahora, de la que está hablando el mundo, y hay un tipo que pasa con un morocho, con, no sé, aspecto marroquí, digo yo, salvajemente, con la camiseta de Boca. Es genial.
2: Y otro pasó con la camiseta argentina por ahí. Son miles y miles, no lo frenaron o no lo pudieron frenar, no saben qué hacer, pero todo está atado al Sahara Occidental, porque las cosas son complicadas, porque España dominó el Sahara Occidental, lo colonizó, de que es enorme, como todo el territorio español, más o menos, sí. Creo que es la mitad, ¿eh? Que de Marruecos y Mauritania desde 1880 hasta 1975. Ok, se fueron, más o menos, porque para la ONU no se completó el proceso de descolonización. Y de jure, el administrador, sigue, es decir, según derecho, sigue siendo España. Sahara Occidental es un espacio de pesca, la zona que era el mar, riquísimo, más los minerales y todo lo demás. Y hay ahí una guerra siempre en ciernes y a veces que explota, que es la de el Frente Polisario, que pretende la autonomía. Bueno, las complejidades, y lo que yo digo, no hay países inocentes, ¿eh? Todos están complicados.
1: Sí, sí, igual a mí me parece ya que son antiguos. Hay uno con la camiseta de Messi. Estamos compartiendo las imágenes ahora. Es impresionante, claro, Messi es un ídolo global, de una magnitud. En medio de todo este conflicto que nos habla Miguel, que tiene, no sé, más de... ¿cuántos años? 700 años.
2: Sí, sí, desde antes de la conquista de América.
1: Y en medio de todo ese conflicto parece un tipo con la camiseta de Messi.
2: No sé si ustedes cruzaron de... Si vos ingresás a territorio marroquí afuera, más allá de Ceuta,
1: sí,
2: realmente es otro mundo. Es decir, ahí nomás, a 30 kilómetros menos de España, de la España, sí, continental, de Algeciras,
1: sí, sí, sí,
2: o de Tarifa, que lo llama el otro puerto,
1: sí,
2: vos entrás a Marruecos, tomás el ferry, salís de Ceuta y entrás a un mundo... Bueno,
1: de otro siglo,
2: sí, definitivamente. Bueno, sí, y con una monarquía, cultura, ¿no?
1: Y con un otro régimen, claro, político.
2: España utiliza Ceuta y Melilla para presionar a Marruecos de diversa manera, incluso para presionar sobre el tema de la inmigración, pero no se puede presionar demasiado. Esto que ocurrió, Pedro Sánchez está en la mira de todo el mundo. ¿Qué hace? Reprime a Pedro Sánchez, que es el progresista, a los miles de marroquíes que entraron, según la mirada española, en territorio español, ilegalmente.
1: Qué lío,
2: ¿eh? No, claro. O no reprime, y te imaginas, ahí a Abascal, y no solo Abascal, que es la ultraderecha, que es el Milei de allá, sin poder todavía. Feijóo, que es el Partido Popular, y todo lo demás también, y los españoles, y los ceutíes. Están tomando las casas.
1: Claro, bueno, sí, por supuesto. Bueno, vamos a seguir obviamente con este tema. Miguel lo seguirá como hace con los temas internacionales que tanto lo apasionan y también los cuentan. Cadena Nacionales, arranca nomás, ¿eh? Vamos.
3: 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Escucharemos a continuación las palabras del señor presidente de la Nación, doctor Javier Milei.
4: Buenas noches a todos. Estamos aquí para presentarles el conjunto de reformas estructurales más importante de los últimos 91 años. En especial, la reforma de la Carta Orgánica del Banco Central viene a poner fin con la estafa de falsificar dinero para financiar a la alta política, cuya manifestación más evidente es la tasa de inflación. Dicha estafa es más conocida como impuesto inflacionario, impuesto que a su vez permite aumentar los ingresos tributarios sin autorización del Congreso. Para tener un orden de magnitudes de lo que ha robado la alta política a los argentinos de bien, basta con señalar la tasa de inflación acumulada desde la creación del Banco Central, la cual asciende a 12.819.532.788.614.400.000%. Repito, 12.819.532.788.614.400.000%. Esto es, la inflación acumulada desde 1935 es una cifra de 20 dígitos. Es más, desde la estafa que implicó el abandono de la convertibilidad, cuando la progresía nos decía que esta vez iba a ser diferente, porque la política monetaria estaría guiada por criterios de racionalidad científica, en lo que va del siglo XXI, la tasa de inflación acumulada asciende a 168.580%. Dicho en otras palabras, el Banco Central ha sido una herramienta que posibilitó el robo de la alta política. Es más, el robo de la alta política no solo tomó lugar mediante la falsificación de dinero para financiar el Estado, sino que además, a lo largo del tiempo, tomó distintas formas de expropiación. La propia creación del Banco Central arrancó con una estafa al cambiar la paridad cambiaria del oro que estaba en las reservas. El resultado de ello derivó en un aumento de la emisión monetaria que sextuplicó la tasa de inflación y que a lo largo de una década le robó el 50% del salario a los argentinos. Otra de las estafas emblemáticas de la alta política a los argentinos de bien fue la salida de la convertibilidad. En dicho momento, cada peso emitido por el Banco Central estaba respaldado por un dólar. En este contexto, salir de dicha ley implicó que los 15.000 millones de dólares de aquel momento, que eran de los argentinos, pasaron a manos de los políticos. Es más, dicha cifra expresada a valores de hoy asciende a 30.000 millones de dólares, aún dejando de lado el interés real en dólares que se podría haber ganado por esas reservas. Sin embargo, la voracidad y pasión por robar de parte de la alta política no quedó ahí. En 2010, como motivo de la creación del Fondo del Bicentenario, la expresidente y ahora condenada por delitos de corrupción, Cristina Elizabeth Fernández de Kirchner, en complicidad con la presidenta del Banco Central, Mercedes Martó del Pont, le robaron al Banco Central 10.000 millones de dólares, que expresados a moneda de hoy equivalen a 15.000 millones de dólares. A partir de dicha estafa, y para esquivar las consecuencias legales de la misma, en 2012 se creó una nueva carta orgánica del Banco Central que permitía emitir bajo cualquier pretexto e impidió responsabilizar penalmente a los funcionarios que falsificaban el dinero de todos los argentinos. Frente a esta pasión expropiatoria de la alta política, decidimos poner fin a 91 años de historia y reformar la Carta Orgánica del Banco Central de la República Argentina en base a 5 premisas fundamentales. En primer lugar, se termina con la bestialidad de 5 objetivos para un instrumento y la misión fundamental del Banco Central vuelve a ser el de preservar el valor de la moneda. Esto es, la nueva Carta Orgánica reconoce la naturaleza monetaria de la inflación, ya que la misma es siempre y en todo lugar un fenómeno monetario generado por un exceso de oferta, ya sea porque aumenta la oferta y o baja la demanda, que conlleva una pérdida del poder adquisitivo del dinero, es decir, todos los precios expresados en unidades monetarias suben. La segunda modificación es que se prohíbe de modo taxativo la financiación del Estado. Esto vale tanto para el Tesoro Nacional como para los estados provinciales y los municipios y a toda compra de títulos públicos del Estado Nacional en el mercado primario. Vale la pena destacar que el señoriaje, el cual toma forma bajo la compra de títulos del Estado, no es ni más ni menos que una falsificación de dinero, lo cual está tipificado en el Código Penal y que en este caso alcanza una asociación ilícita conformada por el Poder Ejecutivo, el Congreso de la Nación y la cúpula del Banco Central. La tercera modificación está relacionada con blindar al presidente del Banco Central y al directorio de los atropellos de la política. En este sentido, si bien se mantiene el mecanismo de nombramiento existente, la remoción será mucho más exigente. De este modo, la remoción requerirá de 2/3 no solo de la Cámara de Senadores, sino también de la Cámara de Diputados. La experiencia muestra que todas las remociones intempestivas siempre estuvieron ligadas a conseguir una mayor laxitud en la política monetaria. Esto es, para estafar al sector privado mediante el señoriaje, el cual hemos demostrado que es un impuesto no legislado. Por ende, si la política quiere cobrar más impuestos, es razonable que ello pase por la casa del pueblo. En cuarto lugar, se restringe el pago de dividendos por los resultados derivados de la prestación del servicio de liquidez. En este sentido, determinados los activos iniciales al 31 de diciembre de 2026, los mismos serán asimilados en unidades físicas, por los que los resultados por tenencia asociado a cambios en los precios de dichos activos serán imputados a una reserva técnica no distribuible. Concepto similar a lo que se denominaba en su momento revalúo técnico. Por otro lado, los resultados asociados al manejo de la cartera del Banco Central solo podrán ser girados al Tesoro Nacional para la cancelación de deuda. Finalmente, se eliminan de cuajo otros cambios introducidos por la Carta Orgánica del 2012, al tiempo que se elimina la estafa de las letras intransferibles. Sin embargo, esta reforma no funcionará sola. Forma parte de un programa más amplio que incluye una reforma que hemos denominado grillete fiscal, una reforma del mercado de capitales y una reforma del mercado de los seguros, que procederé a explicar a continuación. Respecto al grillete fiscal, se trata de una regla fiscal permanente que asegurará que la Argentina no puede votar ni sostener un presupuesto deficitario. ¿Por qué necesitamos una ley y no alcanza con la buena voluntad del Congreso? Porque la historia nos enseñó que el Congreso es el gran aliado del gasto público, teniendo como ejemplo reciente el año pasado, cuando luchamos con uñas y dientes contra decenas de leyes que buscaban precipitar la quiebra del Estado. Y es que los políticos no tienen ningún incentivo para cuidar el bolsillo de los argentinos, porque nunca son ellos quienes pagan los platos rotos. Por eso este proyecto va a hacer que el que las hace finalmente las pague. En la práctica, el grillete fiscal funcionará así. Si durante varios meses seguidos el resultado fiscal es deficitario, el Congreso dispondrá de algunas semanas para devolver las cuentas al equilibrio. Si no lo hace, entrará en vigencia automática el shutdown. Se paralizarán las actividades no esenciales del Estado. Se congelarán los gastos nuevos. No se adjudicarán contratos. No se tomará personal. Y se frenarán las transferencias discrecionales a las provincias. Y principalmente, durante lo que dure el grillete, el presidente, el vicepresidente, los senadores, los diputados, los ministros, secretarios y subsecretarios no cobrarán un solo peso de sueldo. Por primera vez en nuestra historia, si la política no hace los deberes, la política pagará el costo, no lo pagará la gente. Quiero ser claro, anticipándome a quienes viven de desinformar. Esta ley protege, en la letra de la norma, las tareas y prestaciones esenciales del Estado. Las jubilaciones, las pensiones, las asignaciones familiares y universales, el seguro de desempleo, la salud, la seguridad, la defensa nacional y el servicio penitenciario, entre otros, quedarán expresamente exceptuados. Una vez aprobada, invitaremos a las provincias a adherir a este mismo régimen. Es la oportunidad para que cada gobernador predique con el ejemplo y le demuestre a su gente que, cuando las cuentas se desordenan, es la política la que debe dar un paso al frente y pagar el precio, y no la sociedad. En segundo lugar, enviaremos dos proyectos para recuperar la profundidad de nuestro sistema financiero, destruido junto con nuestra moneda por el Banco Central. Para que una economía crezca se necesita inversión, es decir, ahorros puestos a disposición con fines productivos. Por eso, dejar nuestros ahorros fuera del sistema, en una caja de seguridad, bajo el colchón o en el exterior, atenta contra nuestro propio crecimiento. Las políticas de las últimas décadas empujaron a los argentinos a sacar sus ahorros del sistema en defensa propia, y con eso frenaron la inversión. Por eso vamos a impulsar un proyecto de liberalización profunda de nuestro mercado de capitales, que modificará varias leyes con una misma idea: correr al Estado del medio y dejar que el ahorro fluya hacia quien quiere producir. Un ejemplo claro es el mercado de bonos corporativos. Ahora permitiremos su emisión en moneda extranjera, unidades de valor u otras unidades de medida. Lo mismo haremos con el financiamiento colectivo, que en el mundo funciona hace años, y acá una ley que nadie pidió lo llenó de requisitos y lo destruyó. 15 años perdidos y ahora lo vamos a destrabar. Esta reforma asegurará que, a medida que la economía se recupere y la gente vuelva a ahorrar, ese ahorro se transforme en fábricas, en maquinarias y en trabajo. Solo así se profundiza el círculo virtuoso del crecimiento. Y cuando no ofrece cobertura adecuada, la gente termina demandándole protección al Estado. Hoy el mercado de seguros argentino es burocrático, limitado e ineficiente. Por eso enviaremos al Congreso un proyecto de reforma estructural del mercado de seguros. Habrá libertad absoluta para que las compañías diseñen y ofrezcan productos sin autorización previa del regulador, que se enfocará solo en la solvencia de las empresas y en cuidar a los contratantes frente a las estafas. Así se impulsará la innovación, abaratando el costo de los seguros y mejorando las prestaciones. Nuestros seguros se volverán más simples, más rápidos y más baratos. Estas reformas tienen una secuencia legislativa, pero están todas interconectadas. El déficit cero nos alejará del fruto venenoso del árbol prohibido, que es la emisión monetaria. La reforma del Banco Central le impedirá al político falsificar esos frutos, y un mercado financiero profundo permitirá acceso al crédito a mejores condiciones y cobertura para que los agentes puedan perseguir sus propios proyectos en libertad. Así, entre todas ellas, pondrán fin a 91 años de saqueo, expropiación, impunidad, decadencia, y nos permitirá hacer a la Argentina grande nuevamente. Porque como siempre decimos, nuestro objetivo es hacer de la Argentina el país más libre del mundo. Confía plenamente en que el Congreso de la Nación comprenderá la naturaleza del problema estructural de nuestro país y acompañará estas reformas estructurales que cambiarán a la Argentina para siempre. Que Dios bendiga a cada uno de los argentinos, que las fuerzas del cielo nos acompañen. Muchísimas

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1: Javier Milei ahora tiene que ir al Congreso y veremos que, con qué suerte. ¿Qué viste, agente?
2: Bueno, a ver, primero quiero contar un poco la génesis. Este es uno de esos proyectos en el cual el presidente dedica gran parte de su tiempo.
1: Sí, no es, su tema, es su tema.
2: Exacto, él por ahí no se involucra en el tema de seguridad, ni en capital humano, está delegado en Petovelo. Este tema hace meses que lo viene trabajando. Cuando volvió de Lima, volvió hace unos días de Lima, de la asunción de Keiko Fujimori, se ocupó personalmente de este discurso que recién escuchamos, con ayuda de Toto Caputo, de Sturzenegger y sobre todo de Santiago Caputo. Por eso había pinceladas políticas, independientemente del anuncio en sí, Tato. A mí, si me preguntás...
1: Para los que no lo vieron, contémosle que estaba Javier Milei sentado, entiendo, con su despacho, con varios ministros alrededor.
2: No, uno de los principales salones, claro.
1: Ah, ok, no era su despacho.
2: Ministros, pero a los costados estaba, Tato. Él tenía una centralidad total.
1: Total.
2: En otros discursos, y también por cadena nacional, veíamos a todo el gabinete detrás de él. Acá era una centralidad absoluta, con lo cual yo te diría, es casi el comienzo de la campaña electoral, y por eso te hablo de que te hubo pinceladas también políticas, porque se dedicó a hablar de la condenada Cristina Kirchner para hablar de este proyecto. Y esa te diría la pincelada política sobre el anuncio. A ver, si nos metemos un poquito de lleno, ¿en qué tiene que ver? Habló obviamente de estafa, de voracidad de robar de los políticos, de 91 años de saqueo e impunidad, y habló particularmente de Cristina Kirchner cuando hizo una reforma del Banco Central y dijo que le robó 10.000 millones de dólares al Banco Central.
1: 15.000 dijo después, ¿no? Contando los
2: intereses. Bueno, 15.000 actualizado, ¿no? Claro. Exactamente. Actualizado. ¿Qué es lo que plantea básicamente el proyecto? Bueno, el fin de la maquinita, esto que todos conocemos, es fácil de explicar eso, que no haya más emisión monetaria, que no se pueda emitir, y que cualquier proyecto también no pueda, tiene que venir, que tenga que venir sí o sí con su financiamiento, para que el Estado no pueda tener nunca más déficit fiscal, que es hace un mal de la Argentina durante muchísimos años, inflación, déficit fiscal, que además son hermanos prácticamente.
1: Pues es que hoy estuve viendo, leyendo algunos artículos en relación a esto, porque insisto, hace varios días que todos de alguna manera sabemos por dónde venía. En la región, en los últimos años hubo también reformas en los bancos centrales, en Brasil, en Paraguay, en Chile, en Uruguay creo que ya estaba. Todos los países de Perú también, bueno, claro. Perú es uno de los primeros porque es lo más firme de Perú es justamente su política monetaria. En todos los países de la región ya se hicieron reformas de este tipo, donde el Banco Central no puede emitir billetes. No puede emitir, no tiene ninguna chance de poder emitir billetes, porque todos han entendido que es la clave para combatir la inflación, ¿no?
2: Absolutamente, Tato. Y acá habla, de hecho, el presidente habló de blindar al Banco Central, blindar a sus autoridades y sobre todo prohibirles el financiamiento del Estado. ¿Qué era lo que ocurría?
1: Sí,
2: financiaba el Banco Central a los gobiernos.
1: No solo Nación, también porque...
2: Provinciales y municipales.
1: Exacto, digo porque la limitación no es solo para el gobierno nacional, sino también para los provinciales, que solían pedirle al Banco Central imprimirme una cantidad de billetes, después te lo devuelvo, dame un bono. Bueno, todo ese lío histórico de la Argentina es efectivamente la madre de todas las batallas, particularmente la de la inflación. A ver, no es una reforma que directamente vaya a generar más empleo, que es lo que mucha gente está esperando. A ver, yo quiero que se reactive la economía. Lo que está atacando esta reforma es a la inflación.
2: 100%, Tom.
1: 100%.
2: Inclusive en un momento el presidente cuenta que en el proyecto se va a restringir el uso de reservas, sobre todo en la medida que sigan creciendo, y que sean solo aplicables a la cancelación de deuda pública. No lo vas a poder usar para línea de créditos. Eso sí lo hizo Cristina Kirchner, por ejemplo.
1: Sí, claro.
2: No lo vas a poder usar para cambiarlo por bonos y financiar estados o déficit, solamente para cancelación de deuda. Y fue muy específico ahí. Y ahí habló de un concepto que creo que se va a empezar a escuchar en las próximas horas, estén atentos, el llamado grillete fiscal.
1: Ajá.
2: Grillete fiscal. ¿Qué es lo que dice, qué es lo que va a plantear el proyecto? Bueno, que el gobierno nacional, ¿sí?, el Ejecutivo Nacional no puede tener déficit. Pero si llegase a ocurrir que hay varios meses seguidos de déficit, el Congreso va a tener un plazo, dijo algunas semanas, no dijo el plazo exacto, para que vuelva al equilibrio, una situación de equilibrio, que no haya deuda en el Estado. Si no, va a ir algo, que es un concepto que en Estados Unidos, por ejemplo, funciona, llamado shutdown. Básicamente el Estado pasa a ser...

0: lo mínimo indispensable.
1: Bueno, durante el gobierno de Trump ha ocurrido eso, ¿no?
0: Sí, exactamente. En Estados Unidos hay tradición de shutdown, en Argentina nunca hubo, pero se frenan transferencias a las provincias, no hay contratos nuevos, funcionamiento al mínimo. Sí dijo que obviamente seguridad, salud, y las lo que tiene que ver con las prestaciones sociales se mantendría, pero dijo, dejarían de cobrar su sueldo los ministros, los secretarios, los diputados y los senadores.
1: Sí, igual ahí yo creo que tenemos que ser claros para que la gente no crea que nosotros somos giles, como tal vez piensan en el gobierno. A ver, el sueldo, a mí me gustaría que los ministros no sean millonarios, por supuesto, que ganen lo que tengan que ganar. Ahora, no me vengan con que el problema de la Argentina es el sueldo de los ministros.
0: Es un porcentaje ínfimo.
1: Es ínfimo en relación a los gastos del Estado. Entiendo lo simbólico, lo pero es simbólico.
0: Ahí está la mano de Santiago Caputo.
1: Bueno.
0: Cuando me decís, en las partes simbólicas, en las críticas a Cristina Kirchner, está un poco el anticipo de la campaña en 2027, Tato. Claro. Pero volviendo, siempre en las transferencias de las provincias, por ejemplo, Tato, o que no haya contratos nuevos, que no haya ninguna obra pública, de hecho hay muy poca obra pública, y un funcionamiento mínimo con este concepto de shutdown.
1: Entiendo que porque, a ver, obviamente que la vida no es tan ordenada como se puede pintar en un manual. Puede haber, no sé, un terremoto, puede haber un problema financiero, puede haber una inundación, pasan cosas en la vida, y pasan cosas en un país tan grande como la Argentina. Él habló de un fondo protector para eventuales situaciones especiales, que supongo que tiene que ver con eso, ¿no? La previsión de, bueno, si hay una emergencia, si hay una necesidad urgente, no se va a poder emitir, pero va a haber un fondo de donde se van a poder,
0: ¿no?
1: Claro, eso, que me parece que eso también tiene que estar.
0: Claro, porque si no el dinero salía efectivamente del Banco Central,
1: y si no sonaste,
0: con la emisión de bonos, sí, eso claro, genera más deuda. Bueno, ha sido una bola imparable, por eso atacó tanto a los políticos. Ahora, hay un par de cosas para tener en cuenta, importantes. Esto va al Congreso, Tato. Y algunos puntos todavía no los vamos a ver hasta que no esté el proyecto, pero en las modificaciones que hace el Congreso hay que ver qué quiere hacer el Congreso con esto. Porque, por ejemplo, ya hubo varios tweets de algunos aliados al gobierno, que por ejemplo, nombro uno que sacó un hilo de tweet muy interesante llamado Eduardo Falcone, que era aliado, entró por la lista de Libertad Avanza, que habla de cuatro objetivos que tiene la Fed, que es el Banco Central de Estados Unidos, Tato, donde aparece buscar pleno empleo, aumentar la producción, mantener precios estables y moderar las tasas de interés como parte de la carta orgánica de su Banco Central. Lo que quiero decir con esto es, hasta que no esté bien la letra chica, todavía no sabemos bien qué es lo que va a pasar después en el Congreso.
1: Bueno, no creo que esta reforma apunte a generar pleno empleo. Parece que es un disparate.
0: No, no lo nombró el presidente. No lo
1: va a tener a eso.
0: No.
1: No tengas duda que no va a hablar de eso. Esta reforma es solo para contener la inflación. Todo lo demás es otro tema. No van a generar empleo a partir de esto. No sé quién es ese que...
0: No, es uno de los diputados que ha sido aliado y viene votando todo con el gobierno, pero te estoy marcando un caso nada más del debate que se hace en el Congreso. No va a salir la ley tal cual la mande el gobierno, va a haber modificaciones, te marcaba una nada más, vinculada a la producción y el empleo, que es algo que ya veo venir, porque lo estoy viendo online, diputados aliados hablando de cambiarle algunas cosas de un proyecto que todavía no vieron, ¿no?
1: Está bien, bueno, a ver, veremos. Yo insisto, creo que esta ley es acotada y es muy importante. Las dos cosas. No le puedes pedir a esta ley que fomente el empleo, porque no es otra ley, no sé. Esta es para frenar la inflación, frenar la maquinita.
0: Absolutamente.
1: Yo creo que todos hemos aprendido en los últimos años, y creo además que es uno de los motivos por los cuales se lo votó a Milei. De Milei podemos pensar 200 millones de
2: cosas. Uno de los motivos por los cuales se lo podría volver a votar.
1: Se lo podría volver a votar. Es el presidente que, en teoría, garantiza esto. Digo en teoría porque no, esto es la Argentina. Pero en teoría garantiza esto, que no se va a seguir dándole a la maquinita. Bueno, esta reforma del Banco Central ratifica eso, o mejor dicho, lo consolida y le da, en caso de que triunfe, porque está bien lo que dice la gente. Ojo, esto recién empieza, el Congreso es bravo. Lo que sí me parece es que lo tienen que sacar este año. Porque el año que viene ya estamos en etapa electoral. No tiene tanto tiempo el gobierno para aprobar esto. Tiene que de acá a octubre.
0: Sí, tanto.
1: Noviembre.
0: No, antes de fin de año. Antes
1: sí.
0: De noviembre son sesiones ordinarias. Hay tiempo para tratarlo. Habló también de un proyecto sobre el mercado de seguros para desregularlo. Ahí sí. La mano de Sturzenegger. Pero esto del Banco Central es un proyecto prioritario para el gobierno. Pero lo que te digo, Tato, es... Lo que quiero decir con el ejemplo que traje es, está bueno lo que contó el presidente en el sentido de que a dónde está apuntando el gobierno. Me cuesta creer que salga exactamente como lo manda el gobierno, sino que creo que va a haber mucho debate.

0: debate, muchas consecuencias al respecto de qué hacer con algunos temas, sobre todo qué Banco Central quiere un país como la Argentina, que ha sido, tanto hay que decirlo, un apéndice de todos los gobiernos, incluido el de Milei, porque Santiago Auxilio, el titular del Banco Central, es parte del equipo de Toto Caputo.
1: Bueno, no estoy diciendo como algo negativo. Y no quiere decir que no siga estando ahí Santiago Auxilio, no sé cuál es el plan de él. Yo les contaba los casos de Chile, de Paraguay, de Perú. De Perú. El presidente del Banco Central de Perú está hace 20 años. El de Chile, entiendo que hace 12. Bueno, esto es lo que se debería intentar conseguir, que el Banco Central sea una garantía de continuidad, no importa el presidente que esté, si es más de izquierda, más de derecha, si es de River, si es de Boca, si es de San Lorenzo, no importa, lo que importa es que haya un orden y un horizonte de estabilidad y de cierta...
0: Pero recuperó el centro,
1: debilidad,
0: pero
1: ¿no?
0: El presidente recuperó, tanto en algunos políticos, el centro con una iniciativa propia, lo puso en discusión, lo puso en cadena nacional, algo que no veníamos viendo.
1: No, y es bien
0: de la crisis de Adorni, desde la crisis con el Mundial,
1: ahí es lo que decís.
0: Ha recuperado ese protagonismo, por eso estaba solo, cuando vean la imagen quienes luego vuelven a sus casas, lo vean por televisión, en YouTube, en las redes,
1: y está todos solo, lejos.
0: Exacto, es para mí casi un primer acto de campaña, pero en el mejor sentido, porque es una iniciativa del gobierno, ¿no? Una iniciativa política que puede tener buenas consecuencias.
1: Informativo y seguimos volviendo a casa, dale.
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3: Cielo ligeramente nublado en la noche de Buenos Aires, 16 grados, 2 décimos la temperatura. Presentó las reformas del Banco Central, haciendo una herramienta que posibilitó el robo de la alta política, afirmó el presidente de la Nación en cadena nacional. Acusó a la oposición de perpetuar una estafa contra las arcas del Estado. Cristina Kirchner y Mercedes Marcó del Pon le robaron al Central 10 mil millones de dólares, afirmó.
4: En 2010, como motivo de la creación del Fondo del Bicentenario, la expresidente y ahora condenada por delitos de corrupción, Cristina Elizabeth Fernández de Kirchner, en complicidad con la presidenta del Banco Central, Mercedes Marzó del Pont, le robaron al Banco Central 10 mil millones de dólares, que expresados a moneda de hoy equivalen a 15 mil millones de dólares. A partir de dicha estafa, y para esquivar las consecuencias legales de la misma, en 2012 se creó una nueva Carta Orgánica del Banco Central que permitía emitir bajo cualquier pretexto e impidió responsabilizar penalmente a los funcionarios que falsificaban el dinero de todos los argentinos.
2: Tiempo.
3: Para mañana viernes en Capital Federal, último día del mes de julio, una temperatura mínima estimada en 14 grados, la máxima en 21 con tormentas fuertes durante gran parte de la jornada. 16 grados, 2 décimos la temperatura, 78% la humedad.
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0: ¿no? Hasta que solucionen el problema, no es porque con esos sueldos ya se hace un ahorro bárbaro, sino para que por primera vez les toque a ellos apurarse a resolverlo, porque si no hay una necesidad, se quedan tranquilos porque la necesidad les pasa por el costado y le cae a otro, le cae al pueblo. En cambio, así se van a ocupar de solucionar el problema lo antes posible. Creo que ese es el sentido.
1: Bueno, pues sí, está bien, es un buen punto de vista. Veremos. Yo no sé, vos que la gente augurás, me decía la gente Espina fuera del aire que él veía que iba a haber toques del proyecto, como que la oposición no se lo va a dejar así como está, ¿no?
2: No, Tato, a ver, quizás la estabilidad de las autoridades del Banco Central puede ser algo que acompañe, la idea de que sean 2/3 de diputados en el Senado para que pase un solo gobierno las autoridades del Banco Central. Pero tal como lo contó el presidente, el shutdown, pero sobre todo la capacidad.
1: El cierre,
2: el shutdown, ¿no?
1: ¿Qué es el shutdown? Luis, ¿le explicás a la gente Spielman qué es el shutdown?
3: No tengo ni idea.
2: No, el cierre total de las actividades del Estado, casi total de las actividades del Estado, si está en déficit, ¿no? Si el Estado debe dinero, en lugar de financiarlo con el Banco Central o con más deuda, que corte casi todas sus actividades, es el shutdown. Yo creo que eso, que lo llamó el presidente Grillete, fiscal, Tato, yo creo que ahí puede haber modificaciones, que haya otras variantes. Creo que la letra chica va a haber cuestiones que van a ser ampliamente, sí, debatibles. Esto que decía el empleo tiene que ver con una norma que tiene la Fed, por ejemplo, ¿no? El Banco Central de Estados Unidos. Entonces, me da la sensación de que va a haber debate. No lo van a aprobar así tal como llegue en diputados, ¿no?
1: Bueno, veremos. ¿Más mensajes?
4: Hola, Tato. Marcelo desde Córdoba, del Remis. El sueldo de los ministros no influye tanto en la economía, todo lo que vos quieras, pero no es vergonzoso que un diputado se aumente hace 15 días, ¿sí? 10 días. 12.300.000 pesos y la gente está cobrando 2 mangos, no le alcanza para vivir, y cuando piden una paritaria del 5 o 6%, como hicieron el año pasado lo del comercio, se la vetaron porque era mucho para un sueldo de 800.000 o 900.000 pesos, 1.000.000. Parece que influye, pero influye, tendría que darle el ejemplo. Eso, regalos,
1: sí.
4: Son caros, gracias.
1: No, gracias a vos, y comparto. A ver, entiendo el valor más que simbólico, moral. El valor moral de lo que está señalando nuestro oyente es verdad. No hay que dar un mensaje. Lo que digo es, en un proyecto donde hablas sobre los recursos totales del Estado, decir que lo vas a acomodar impidiendo que suban mucho los sueldos de los ministros me parece una exageración, pero entiendo el sentido. Entiendo el sentido, que es más moral o más simbólico que realista. Igual está bien, por supuesto. Otro mensaje, dale.
5: La Tato, un cuadrito para el discurso del presidente. Un cuadrito y colgarlo. Excelente el presidente, excelente. Es ni más ni menos lo que hacemos vos y yo en nuestras casas para no quebrar. Con la diferencia que los chorros de los políticos con la maquinita hicieron un desastre, hicieron un desfalco, un robo a mano armada, y ellos siempre fueron los que ganaron. Un cuadrito, Marcelo de Lobos.
1: Gracias, Marcelo de Lobos, ¿eh? No solo los políticos, Michael, porque pienso, tantas empresas privadas, tantos empresarios, tantos economistas que también se han valido de todo eso.
6: Pues, la inflación y la emisión que produce la inflación destruye a muchísimos y beneficia a otros.
1: Y beneficia.
6: Que no son solamente los políticos.
1: No, pero bueno, es verdad que solo Milei puso el foco ahí, política, y creo que la política en general es la máxima responsable, sin duda. Pero bueno, vamos a ir vamos a seguir hablando de esto durante mucho tiempo, porque todavía ni se presentó, no se hizo público, después se va a conocer. Vamos a leer la letra chica, van a discutir la letra chica los políticos, van a discutir la letra chica en el Senado, en la Cámara de Diputados. Esto va a seguir seguramente hasta fin de año. Quiero contarles que,
2: sí,
1: que Miguel y yo,
2: opa,
1: en una tarea sacrificada,
7: hicieron
1: de mucho esfuerzo.
2: ¿Qué hicieron, Gerardo?
1: Aprovechamos que ayer no tuvimos programa.
2: ¿Sí? ¿Qué? ¿Tuvieron una actividad juntos?
1: Y no nos quedamos. quedamos, no nos quedamos en nuestra casa rascándonos el higo.
2: ¿Qué
6: nada? Ah, claro, no.
1: ¿Qué hicimos?
6: Fueron a cortar el pasto a la plaza.
1: No, no.
6: Fuimos a ilustrarnos.
1: Fuimos a ver.
2: Ah, papá.
1: Al cine.
2: Sí.
1: La película del año. Fuimos a ver Odisea.
2: Cuéntenos.
1: ¿Qué es la película que? No sé, en tu cine. En mi cine estaba lleno de gente.
6: Yo fui al cine de Puerto Madero, estaba lleno de gente. Pero tenía un sonido, te digo.
1: Ay, pobre, me contaba Miguel que tenía el volumen muy alto. Yo no, yo fui al patio Bullrich, se escuchaba perfecto. Y la verdad, la película, créanme, ya muchos la deben haber ido a ver y muchos la deben tener agendada. Carol habló de la película, sí, hace unos días.
3: La vieron en idioma original, ¿no? Ambos.
1: En inglés, sí.
3: Sí, ok.
1: Sí, ¿por qué?
3: Porque está doblada en muchas funciones.
6: No, busqué específicamente.
3: Sí, sí.
1: No, hay que intentar verla siempre en el idioma original,
3: sí,
1: que es inglés. Además está subtitulada, se lee perfecto.
3: Sí.
1: La verdad, la película es extraordinaria. A mí me volvió loco. Son 3 horas, creo que son, hoy contábamos 2 horas 55 minutos, que es una barbaridad de tiempo. Yo me senté y terminó la película y dije que ya pasó, ya terminó, ya está. Yo quería más, quería que continúe. Es extraordinaria, hay unos paisajes, obviamente que cuenta una historia que hemos leído muchos, no todos por supuesto, pero hemos leído muchos hace muchos años.
6: Pero y conocemos las historias dentro de la historia.
1: Claro, porque es la historia de la gran mitología, de todas las historias mitológicas nacen ahí. Yo no entiendo cómo no se había hecho otra película sobre Odisea.
3: Sí, hubo otras versiones, sí.
1: Porque es una historia que sí, ¿cómo puede ser que no hace? Pero bueno, ves el Señor de los Anillos ahí adentro, ves tantas cosas ahí adentro. Porque todo nace de ahí. La historia de la mitología universal nace de la Odisea y de la Ilíada, que la predecesora.
6: Precede, claro. Homero la escribió 10 siglos antes de Cristo.
1: Una cosa extraordinaria.
3: La edad de bronce.
1: La famosa escena de las sirenas, que van los tipos en el barco, porque en realidad es un viaje, es el viaje de Odiseo justamente, de vuelta a su casa, y que dura muchos años, y en ese viaje tiene que atravesar por tormentas, por mares, va en barco con un montón de marineros, que en algún momento le rebelan, después vuelven, bueno... Las mil y una le pasan al pobre Homero, que finalmente, bueno, si ven la película sabrán si logra volver o no y que encuentra a su regreso. Que
6: el poeta Constantín Cavafis dice, 2 líneas, si partes un día rumbo a Ítaca, ruega porque el viaje esté lleno de aventuras, de desventuras, lleno de saber.
1: Ay, qué bueno. Ítaca es su hogar, ¿no?
6: Claro.
1: Bueno, nada, súper recomendada. Vos das lo mismo, das lo que
6: sí,
1: es.
6: Sí, no, maravilloso.
1: Damos la señal verde.
6: Odisea.
1: Yo estoy seguro de que va a ser la película del año. Además, el director, lo contaba Andrea Carola, Christopher Nolan, es como el director de moda, es un genio el tipo.
6: Bajen el sonido y no lo digo en el cine.
1: En el de Puerto Madero.
6: Yo no vivo por ahí, caímos con Flor ahí, bueno.
1: Pará, y el actor es un genio total, Matt Damon, es una cosa extraordinaria, le crees todo.
6: Noble, sí.
1: Le crees todo, tiene pinta de héroe.
3: Todos buenos actores, ¿no? Porque está Matt Damon, está Tom Holland, Zendaya, sí. Charlize Theron, Anne Hathaway.
1: Sí, tenés razón, todos son buenos actores. Pero bueno, él es como el gran protagonista de la película. Maravillosa, así que vayan a verla, que les va a gustar. Bueno, vamos a hacer una pequeña tandita, y a la vuelta volvemos. Uruguayo nos prometió, ya no recuerdo si fuera del aire o dentro del aire, que ibas a hablar de un despelote que hay en el mundo del fútbol muy inquietante entre Europa y la FIFA.
6: Sí,
1: nada
6: sí.
1: Más y nada menos.
6: Ese es uno. El otro es que River es un paraíso.
1: Che, mucho lío. ¿Lo van a echar a Cudet?
6: No, sí.
1: No contestes ahora.
6: Sí, un paraíso.
1: No contestes ahora.
6: Son todos de madera.
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0: Carolita, ¿qué nos traes hoy?
1: Bueno, una medida de prevención para estos días de bajas temperaturas que se vienen. Bajas temperaturas, pero aumentan los riesgos de intoxicaciones por monóxido de carbono, que es este gas que no tiene olor, que no se ve y puede ser fatal, pero puede evitarse. ¿Cómo? Revisando estufas, calefones, cocinas a gas, siempre con un gasista matriculado.
0: No con el primo charlatán,
1: no,
0: que se la sabe toda, no.
1: No lo llames, no lo llames. Le tenés que pedir que verifique que los conductos y las rejillas de ventilación no estén obstruidos y que la llama de todos los artefactos a gas de tu casa sean de color azul.
0: Azul, no rojo.
1: De color naranja o rojo, hora de hacer un control. Pero, obviamente, si tenés alguna duda, tenés que llamar al teléfono de emergencias de Metrogas, que es el 0800-999-1050.
0: José Gabriel quería hablar un poco del lío que hay entre la UEFA y la FIFA.
2: La FIFA, de un boicot que ha amenazado UEFA. Esto tiene que ver con la última decisión comunicado, por lo menos lo que quiere Infantino, que es la privatización de entre el 20 y el 30% de los mundiales de fútbol y de clubes.
0: O sea, disparate total.
2: Las Copas del Mundo, claro, porque además abarca Copa del Mundo. El gran negocio es la Copa del Mundo, la que acabamos de vivir. Las otras son Copa del Mundo, tal vez hasta subsidiadas por esta. Estamos hablando de Mundial Femenino, Mundiales de los Sub-20, Sub-17, que naturalmente tienen mucho que ver con la formación también desde ya. La expulsión de Balogun, el futbolista estadounidense que después pudo jugar contra Bélgica, ya puso en un clima de irritación a los dirigentes de UEFA, que venían molestos por las 48 selecciones que jugaron la Copa del Mundo, por los calendarios que FIFA no contempla. Los clubes europeos o los clubes más de las ligas más importantes ponen el grito en el cielo por los calendarios, porque eso se entiende que son los generadores de este negocio fabuloso que es el fútbol, y que los futbolistas, a quienes les pagan fortuna, son ellos y no las federaciones. Los jugadores no ganan en sus selecciones.
0: No, claro.
2: No ganen la Copa del Mundo, con lo cual quieren que eso sea defendido, y por lo tanto exigen calendarios que la FIFA no les altere.
0: Bueno, de hecho, una de las víctimas de los calendarios fue la selección argentina, que llegó fundida al último partido.
2: Llegó fundida la selección argentina, selecciones que perdieron a jugadores más importantes. Le pasa a todos, y jugadores lesionados que después llegan a sus clubes sin poder cumplir con eso, que son los que pagan el sueldo. El Mundial de Clubes también fue una afrenta, porque el año pasado no hubo descanso.
0: Demasiado.
2: Demasiado. Y entonces, bueno, ha emitido. Lo que pasa es que el nombre no está disponible.
0: Ay, tenés que chumearnos quién es.
2: Y no, porque ya son, mirá, son las 9:01.
0: Oh, Luis, güey, bueno, no lo sabés, Luis.
3: Ya lo tengo.
0: ¿Y?
3: Ah, no lo voy a decir.
0: El jurado ya lo tiene.
4: El jurado de experto ya lo sabe también.
0: Imagínate, claro.
4: Qué maravilla. ¿Vos, Carola, también lo sabés?
1: Me lo sopló el jurado.
4: ¿Vos, agente Spielman, también lo sabés?
3: Y tengo muchas intuiciones. Y
4: pero
3: tengo
4: varios signos de quién es. Creo que sí. No sé nada.
2: Es cordobés, es lo único que voy a decir.
3: Datas.
0: Ay, a ver, es cordobés, me dejó pensar.
5: Efectivamente lo que me dijo el jurado.
4: Che, gracias por todo, por acompañarnos, la pasamos muy bien como siempre. Mañana tendremos otro día caliente en la Argentina, pero ya estamos acostumbrados. Siempre uno se despierta y dice, a ver, ¿qué pasó hoy? ¿Qué pasó hoy? Así somos, en esto nos hemos convertido después de tantos años. Señoras y señores, gracias por la compañía. Chau.

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